la voz de Lágrima Ríos en este disco titulado En el Sena, producido por el pájaro Canzani para Lágrima Ríos, no es solo una obra musical, es un puente entre continentes, un viaje de nostalgias, de pasión y de memoria. Este álbum recupera la grabación realizada por Lágrima en el año 2002 en París, junto a una selección de músicos internacionales liderados por el propio pájaro Canzani. Las canciones varían entre los géneros del bolero, el candombe y el tango. Luego de estar perdido durante 23 años, el disco llegó a su edición en el 2025 y contiene 10 surcos con versiones e inéditos ecléticos, pero con un eje que es la esencia y la impronta de esta gran intérprete que fue la perra negra del tango, la señora Lágrima Ríos. Y este tema, que tantas veces cantó a lo largo de su historia artística, de Alberto Mastra, Bonjour Mamá. La perla negra del tango, Lágrima Ríos. Dignidad, transparencia, profundidad como mujer. Como siempre decimos, ella nos enseñó a que la dignidad humana no tiene color de piel. De Rodolfo Giamarella, otro tema que se titula De Igual a Igual.

Señores, muy pero muy buenos días. Esto es Música de Dos Orillas, el programa que ya tiene más de 50 años de actividad en las radios públicas de este país. Nos acompaña nuestro querido amigo y compañero Henry Flores en controles técnicos, Elvio López, quien les habla, eligiendo la música para ustedes, responsable del programa de hoy. Y este bloque es un homenaje, un tributo más a la señora Lágrima Ríos. En un disco grabado en el año 2002 y recién recuperado en este año 2005, lo que escuchamos fue De Igual a Igual, que no es la obra de Rodolfo Schiamarella, sino que es una especie de candombe que realizara el propio Pájaro Canzani para que se luciera la perla negra del tango. Y asumió también boleros, canciones internacionales. Lágrima tenía esa ductilidad de adaptación para cualquier género. Y vamos a escucharla ahora por un tema de Gonzalo Curiel que se titula Vereda Tropical.

0: La señora Lágrima Ríos, en una grabación del año 2002, acompañado por una orquesta que dirige el maestro Canzani, el pájaro Canzani, de Gonzalo Curiel, Vereda Tropical.
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En este aluvión histórico de jóvenes músicos a partir del año 2000, ha dado algunas agrupaciones excelentes, como esta que vamos a escuchar ahora, que se llama Contramano Tango 4, de la ciudad de Córdoba. Cuatro músicos, Lisette Grosso, bandoneón y voz, Rodrigo de la Vedova, piano, Jeremías Caso, bajo, y Mauricio Martínez, guitarra, arreglos y dirección. Un grupo nuevo que tenemos que escuchar. Grabación del año 2023. De El Vals, de Feli Dispecker y Homero Manzi, Gotas de Lluvia, y se luce el bandoneón y la voz de Lisette Grosso.

Cuarteto Contramano Cuatro de la ciudad de Córdoba, Mauricio Martínez, guitarra y arreglos musicales, un músico a tener en cuenta por su capacidad. Estuvo hace pocos días aquí en Montevideo con Lisette Grosso, que es el bandoneón y la voz de este grupo. Además acompañan Rodrigo de la Vedova en piano y Jeremías Casi en el contrabajo. De Lispesker, Feli Lispesker y Homero Manzi, Gotas de Lluvia. Y ahora una milonga instrumental, donde los cuatro músicos se lucen en el gran entramado musical, contrapuntos, y luce sus condiciones técnicas la bandoneonista Lisette Grosso, de Pedro Laurens, Milonga de mis amores.

Contramano 4, grupo cordobés, en una excelente versión. Esa introducción de la guitarra eléctrica de Mauricio Martínez es realmente un pasaje muy, muy brillante. Y luego el arrastre del bandoneón de Lisette Grosso, un piano que realmente establece muy buenos rellenos musicales, y el contrabajo, todo ese cimiento sonoro envolvente de todo el cuarteto. Milonga de mis amores, de Pedro Lawrence. Y también abordaron temas de Astor Piazzolla. Y una obra de las grandes de Astor, que se titula La muerte del ángel.

Contramano 4, estos músicos de origen cordobés, Diástor Piazzolla, La muerte del ángel. Y siempre en forma obstinada, aquí en Música de Dos Orillas, repetimos mucho los nombres de los músicos contemporáneos, porque son los músicos que han tomado la posta de una tradición muy rica dentro de nuestra música popular, aportando lo suyo, músicos siglo XXI. Mauricio Martínez, guitarra, arreglos y dirección. Lisette Grosso, bandoneón y voz. Rodrigo de la Bedoba, en piano. Jeremías Casi, en contrabajo. En un arreglo muy particular quisiera Mauricio Martínez para este tango de Horacio Salgán, A fuego lento.

Hace unos años, cuando el maestro Nicolás Ledesma, ese gran pianista contemporáneo, estuviera aquí dictando unas clases de piano, nos dijo a los que estábamos presentes allí, que a fuego lento es muy difícil tocarlo. Salgán, que fue uno de los grandes de nuestra música popular, sus arreglos musicales eran muy difíciles de tocar en ese piano totalitario que él ejercía sobre cada uno de sus conjuntos. Y esta parte última de la melodía de A Fuego Lento requiere que el pianista tenga una gran formación musical, una gran formación técnica. Y aquí se nota claramente que Rodrigo de la Vedova, el pianista de Contramano 4, domina muchos secretos del piano. Pero quiero destacar también la guitarra eléctrica de Mauricio Martínez, el arreglador, un músico a tener en cuenta en el futuro, más la voz y el bandoneón de Lisette Grosso, que además tiene una estampa muy bella, uno la ve en el escenario, una mujer muy bonita, pero además con una gran calidad artística, y el contrabajo de Jeremías Casi, muy bueno. O sea que un grupo, Contramano 4, para seguir su trayectoria, sus grabaciones, venidos de la ciudad de Córdoba.

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4: Sampayo fue un artista que siempre estuvo convencido desde su lugar y su postura la llevó ante la vida, y lo que le gustó lo hizo propio y lo compuso. Entonces me parece maravilloso que uno, en este caso yo tomo ese ejemplo y lo tomo para mí, en poder crear mi música a partir de lo que me gusta y a partir de las temáticas que yo quisiera. 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Por otro lado, también contarles que siento que, además de comprender estos cuatro enfoques de los que hablé, es el comprender también las palabras y letras que compuso Aníbal junto a los ritmos típicos que hoy en día marcan una identidad litoral y norteña, o sea, del litoral norte, que compartimos con Argentina, Entre Ríos, y con Brasil, Río Grande do Sul.
5: Chua, chua, chua, ja, ja, ja, no cantes más torcasita, que llora sangre el ceibal.
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la cancionista Gabriela Morgare, en la plenitud de sus condiciones vocales, una artista madura que sabe elegir su repertorio, que sabe elegir la compañía musical, que además dice y canta muy bien el tango. Y la otra figura, para nosotros, es uno de los grandes talentos pianísticos de los últimos 40 años que ha dado la música montevideana más allá del género tango. Una música formada en laboratorios europeos, conservatorios europeos, que trajo un gran archivo cultural musical que ella lo aplica con gran disciplina y rigor al tango, sin perder para nada la esencia de nuestra música popular. Estamos hablando de una pianista exquisita, Mayra Hernández. Y el disco se llama Rubí, un diamante que se va puliendo de a poco y adquiriendo mayor brillo. Este tema lo compusieron hace unas cuantas décadas, diríamos más de 90 años, Juan Carlos Cobián y Enrique Cadícamo. Lo canta Gabriela Morgare con el piano y los arreglos de Mayra Hernández.

En una grabación del año 2024 y principio de 2025, este disco Rubí y el tango del mismo nombre de Juan Carlos Cobián y Enrique Cadícamo, la voz de nuestra Gabriela Morgare y el piano y los arreglos musicales de Mayra Hernández. Una de las figuras más sensibles, más creadoras, más íntegras que ha dado nuestra música popular en todos los géneros aquí en el Uruguay es Vera Sienra. Y compuso una obra realmente muy emotiva. Se la brindó a Gabriela Morgare para que la interpretara. Y salió esta preciosura musical que se llama Escucho los árboles hablar.

exquisita versión de esta obra, de esa gran música que es Vera Sierra, obra de ella en música y poesía, la voz de Gabriela Morgare, el piano y los arreglos de María Hernández, grabación del año 2025. Y Gabriela, un día charlando con ella, me dijo que quería cantar un tema muy fuerte, que habla de un drama contemporáneo de los últimos 40 años, que son los niños desaparecidos en Argentina. Alejandro Juarman, escritor, poeta, literato, un hombre comprometido con la poesía social, hizo una letra que la musicalizó el guitarrista, director Javier González, y salió este tema que se llama Pompeya no olvida.

La voz de Gabriela Morgare, el piano, los arreglos y la dirección musical de María Hernández, de Javier González y Alejandro Joarman, Pompeya no olvida. Y así hemos llegado al final de un nuevo programa de Música de Dos Orillas. Agradecer, como siempre, la querida y valiosa colaboración técnica de mi compañero Henry Flores. Los esperamos, como siempre, a 1290 AM de su dial. De nuestra parte, muchas gracias y que todos tengan un buen día.

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Muy queridas amigas, muy queridos amigos, bienvenidos a Historias de Música por Radio Cultura aquí en Montevideo, en una semana que se abre con este lunes de sol, con un poco frío, y que me acompaña Pablo Baute en los controles y Rosana Ramos en la producción de una tercera parte de Bandas Algo Olvidadas. ¿Por qué tercera parte? Esto empezó hace dos lunes con la historia de Small Faces, esa banda que fue conformada por Steve Marriott, con Ronnie Lane, Ian McGallan, y que tenía una característica de un rock muy pop, muy, ¿cómo voy a decir?, muy mod, como se le llamó en su determinado momento a esa música. Steve Marriott era el líder, pero los otros integrantes de la banda eran muy importantes en la misma. Le dije, Steve Marriott, Ronnie Lane, Kenny Jones, me faltaba Kenny Jones, y Ian McGlagan eran los que conformaban esa banda. Allá por 1968, Steve Marriott les propuso integrar un quinto integrante. Ese integrante sería Peter Frampton, un muy hermoso hombre, muy joven y apuesto guitarrista y gran guitarrista, que había dejado una banda llamada The Hurt y que andaba medio en la vuelta tratando de, en sus jóvenes años, encauzar su carrera artística. Steve Marriott lo quiere integrar a los Small Faces, pero Ronnie Lane y Ian McGallan se oponen a la entrada. Ellos hacen una gira en el 68 con el productor Glyn Johns, que también apoyan a Johnny Hallyday, ese gran cantante francés, y también en esa gira Marriott reitera su deseo de integrar a Frampton, pero de vuelta los dos integrantes de la banda se oponen. Es así que casi, como lo contamos hace dos par de lunes, en una Nochebuena, en un show de Nochebuena donde estaban tocando con el bluesero Alexis Conner en el Alexander Palace, ya con esa tendencia cada vez más pop de Small Faces, Steve Marriott le avisa que se quiere retirar de la banda, y ahí van el plan B. ¿Cuál fue el plan B? Armar un nuevo grupo con Peter Frampton. Un nuevo grupo que apuntara más al rock, más al boogie, más al blues que al pop. Un nuevo grupo que yo creo que en forma inexacta, en el primer disco que sacan en el año 1969, había una etiqueta atrás que decía Heavy Metal. Se le podía arrogar el derecho de ser los que trajeron el Heavy Metal, pero escuchamos realmente que no es Heavy Metal lo que hacen. ¿Con qué compañía discográfica graban? Con Immediate Records, de quien era Andrew Lloyd Holman, ese famoso productor de los Rolling Stones, entre otros. Y este primer álbum, A Safe, A Yesterday, tan salvado o tan seguro como en el ayer, es un álbum que sale en agosto de 1969, con buena repercusión. Pero, ¿qué pasó? Antes sacan un simple para tentar. ¿Qué era de Steve Marriott la canción? ¿Qué es lo que acabamos de escuchar? Natural Born Boogie. Este Natural Born Boogie, estaban los cuatro integrantes, Steve Marriott, como le dije, Peter Frampton, y no le dije que estaba en el bajo, y en los vocales, alguien que venía de la banda Spooky Tooth, me refiero a Greg Riley, y en la batería Jerry Shirley. Esos eran los cuatro integrantes de una banda que, como dice mi amigo Pichu Vila, es de esas bandas que marcaron el rock, que marcaron determinadas tendencias y fueron calladamente admiradas por muchos en su tiempo. Como le dije, las dos personas preponderantes y que tuvieron una carrera más destacada, después vamos a hablar tranquilamente de Steve Marriott y cómo pudo ser ocupar el lugar de Ron Wood en los Rolling Stones, eran Steve Marriott y Peter Frampton. Y Peter Frampton también aportaba canciones. El segundo tema que escuchamos, este sí, del disco, se llama I Go Alone, un tema de Peter Frampton.

lo que no dije, como me dice Pablo Baute, estaba tratando de evitar la tos, que sigue ahí, va y viene, era que esa banda se llamó Un Pastel Modesto, Humble Pie. Ese título que marcó una tendencia de esa música que iba a ser hard rock, vamos a eliminar el heavy metal, pop, boogie, pero también folk y un estilo que se llama pastoral. En ese mismo año 69, ante la necesidad de Immediate Records de hacer dinero, también producido por Glyn Johns, sacan un segundo disco. ¿Y cómo se llama ese segundo disco? Se llama Ciudad y Campo, Town and Country. Un disco con más tendencia country, pastoral, folk. En los conciertos, usualmente Humble Pie empezaba con un set acústico y después venía la fuerza de las guitarras de ese excelente guitarrista que es Peter Frampton. Hay que recordar que Peter Frampton tocó con todo el mundo y se lo convocó como un muy buen vocalista y también como un muy buen guitarrista. Entonces, este segundo disco, vamos a escuchar una composición, también es composiciones de todos los integrantes, le dieron vida también al bajista y al baterista, pero The Sad Bag of Jackie Jake, algo así como La Triste Bolsa de Jackie Jake, que es un tema netamente de Steve Marriott, un tema El Triste Saco de Jackie Jake, según lo que es la traducción que me hace aquí la computadora. Fue escrito como Jackie en algunos números, pero era Jackie Cine. Fue un tema de Steve Marriott, un tema country, un tema pastoral, que da el nuevo espíritu y la variedad que tuvo en sus 6 años de vida. Es cierto que después hubo otros coletazos, pero nos quedamos en los 6 años de vida de los primeros años de Humble Pie. Daba ese diferente tono de canción a canción.

Pero lo inevitable sucedió. Immediate Records se funde y ellos se van con Glyn Johns a AIM Records, Albert Most, ese gran sello discográfico. Un día habría que hacer un programa con eso, recordando a Herb Albert y Jerry Most de la Tijuana Brass, entre otras cosas. Y este primer disco del 70 se llama Humble Pie. No tiene demasiado éxito, pero en 1971 surge una explosión. Una explosión que iba desde la tapa del disco, que había una serie de motociclistas haciendo una pirámide, hasta el título del mismo. Se llamó Rock On. No es que haya llegado tan alto, porque nunca fue de extremadas altas ventas Humble Pie. Es esas bandas que deja un legado, una tradición, más allá de su éxito en su momento, que el tiempo le hace bien y lo hace reconsiderar como una banda muy importante. Paralelamente a esta banda, por otro lado estaban los Faces, recuerdan, como dijimos el lunes pasado, con Rod Stewart, Ron Wood y los tres integrantes que sabían que Steve Marriott había dejado. Pero este disco, Rock On, es un disco con varios éxitos y empieza con un tema de Frampton, un tema que se llama Shine On, que, bueno, muestra ya lo que era Peter Frampton como compositor y como cantante, además de guitarrista. Al lado B del simple lo hizo Mr. Ring, que era por Greg Riley. Como ven, todos los integrantes de la banda querían tener su protagonismo. Nos vamos a la tanda con Shine On. Volvemos con otro tema de este disco y vamos a ver cuándo fue el punto alto del éxito en el disco siguiente, la separación de Frampton y lo que vino después.

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Y en este tiempo, eso que escuchamos se llamaba Hot and Nasty. Todo un tema el nombre, ¿no? Bueno, Hot and Nasty era este tema también del álbum Rock On, del álbum que para mí marca un quiebre en la banda y una consolidación de la misma con la fuerza que tenían en todo este tiempo. Y como les decía, Stone Cold Fever, me dice muy bien, sí, el Hot and Nasty que viene ahora. Stone Cold Fever, yo lo estaba buscando, digo, ¿cuál? Es un tema de Ridley, Mario, Jill, acá compusieron los cuatro. Y demuestra eso, este Stone Cold Fever es algo así como alguien que está muy zarpado y que tiene una fiebre que le da frío, por eso Stone, por eso Star Stone, perdón que me equivoqué con el título. Eso es este disco que realmente Rock On fue un gran álbum que los marcó. Pero otra cosa que los marca es sus actuaciones en vivo. Empieza a tocar con Grand Funk, por ejemplo. Empieza a tocar en varios lugares, a abrir para unas bandas. En Hyde Park, Londres, hacen un concierto gratuito. Y empiezan a marcarse como una banda.

Que había que escuchar en vivo, sobre todo en el Fillmore West de San Francisco, fue que marcaron eso. Y en ese Fillmore West de San Francisco ocurre un hecho que también marcó a Peter Frampton. La vez que llevaba una guitarra Gibson 335, sonaba desafinada y un músico le presta una Les Paul Custom negra, llamada Phoenix, en el cual Mark Mariana fue ese músico y Frampton se enamoró de esa guitarra. Y cuando se la quiso comprar, el otro se la regaló. Y hay una historia muy larga esta guitarra, que ya la hemos hecho, cuando guitarras con nombres propios, que Frampton es famoso por tenerla en la tapa del Frampton Comes Alive, que después la pierde en un avión que cae, que llevaba ya como solista sus instrumentos por Panamá, y que muchos años después alguien se acerca y se la devuelve. Esa guitarra que estaba muy deteriorada, pero que la recuperó y sigue siendo su principal instrumento. Pasamos, y les dije, tan era importante las actuaciones en vivo, que bueno, el siguiente álbum es un álbum en vivo. Se llama Rocking the Fillmore, justamente, y fue un álbum también exitoso. Pero llegamos al último álbum que participa Peter Frampton, perdón, al primer álbum donde ya no participa Peter Frampton, el último fue este en vivo, hoy estoy bravo con los datos. Rocking the Fillmore fue el último álbum que tocó Peter Frampton, que ya estaba pispeando su carrera solista. Estamos en el 71, en los siguientes años sacaría varios discos sin demasiado éxito, hasta que en el 75 saca un disco bastante exitoso que se vuelve locura con su versión en vivo. ¿Qué pasó entonces con Humble Pie? ¿Se desarmó? No. Trae a otro guitarrista, otro gran guitarrista como Clemson, para sustituirlo. Él había tocado en una banda llamada Colossum y bueno, fue el guitarrista que ocupa el lugar de Frampton, también en la composición. Y ahora sí, viene el tema que me equivoqué, que es como una mostrar que también eran medio zafados, entre comillas, un tema que llegó en un puesto 52 en el Billboard 100 y Hot or Nasty. El de Rocking the Fillmore llegó bastante alto digamos en los rankings y demostraba que ya no era una banda de culto, sino que estaba siendo bien considerada. Parecía que todo se terminaba con la idea de Frampton, al revés, con la llegada de Clemson y el álbum Smoking pasan a ser el momento de mayor éxito de Humble Pie.

0: Hubo también otra constatación en este álbum, ¿no? ¿Cuál fue la constatación? Que ya no había dos líderes como cuando estaba Peter Frampton. Ahora el líder era Steve Marriott. Y a mí me gustaría tenerme, así como lo hice con Peter Frampton en el bloque anterior, en la canción anterior, un poquito en Steve Marriott. Porque Steve Marriott es un vocalista, guitarrista, irrepetible. Un hombre que también fue actor, de teatro, en Oliver, por ejemplo, que siguió, aparte de su exitosa carrera como actor en ese momento, en una carrera de música que lo llamaba, que lo impregnaba por esa fuerza y por esa voz que tenía. Y como les dije, cuando se va Mick Taylor de la banda de los Rolling Stones, ellos empiezan a probar guitarristas que hacen colaboraciones. Estuvo por ahí Jeff Beck, Eric Clapton anduvo en la vuelta, y también Steve Marriott, que colaboró en algunas canciones de los Stones. Finalmente el elegido fue Ron Wood, el que había también lo había sustituido en los Faces, cuando él se había retirado. Pero un músico increíble, que si algo faltaba para su historia mítica y legendaria, un tipo también muy problemático con el alcohol y las drogas, su fallecimiento en 1991 se debe, había una desilusión de él, ¿no? Una desilusión con la industria. Estaba trabajando más que nada en canciones folk, y un día, cuando estaba en su casa, había vuelto a su casa, se acostó, digamos, no en las mejores condiciones, fumando, y ese cigarrillo generó un incendio en su casa de madera que consumió la casa y también la vida de Steve Marriott. Habrá historias en esta banda. Nos vamos a ir a la tanda con justamente un tema que también fue muy famoso en su época, que hablaba de un presidiario, porque The Hole es el digamos, el cuando los castigan a los presos, y este 30 Days in the Hole, que no tuvo gran éxito en su momento, es otra demostración de cómo sonaba Humble Pie. Este era el punto más alto. Después de acá, en el último bloque, vamos a escuchar algo de lo que vino después.
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en 1973 salió un álbum extraño, porque Steve Marriott se sacó las ganas de hacer toda la música que quería hacer. El álbum se llamó Eat It. Y lo primero que quiso hacer Steve Marriott fue incluir un coro femenino, The Blackberries, Billy Barnum, Clyde King y Veneta Fields en los vocales. Pero también quiso hacer un disco que cada lado fuera diferente. El primer lado era rockero. El segundo lado, del que acabamos de escuchar el tema Black Coffee, un tema de Ike y Tina Turner, era de soul, de rhythm and blues. El tercer lado, acústico, lo que le gustaba del folk al señor Steve Marriott. Y el cuarto lado, lado por el cual yo conocí a Humble Pie, en el apartamento de mi queridísimo amigo Mario Casalá, que tenía, bueno, era el dueño de Circus Records en Punta del Este, tenía una colección de discos increíbles. Y un día, escuchando esta parte en vivo, el lado 4 de un concierto tocado en Glasgow, Escocia, escuché una versión de Honky Tonk Woman que realmente me pareció impresionante de Humble Pie. Seguían siendo Steve Marriott, Deb Clemson, Greg Ridley y Jerry Shirley en este disco. Y digamos que en este punto, este disco vende bien, este disco anda bien. No vamos a decir un espectáculo, pero llegó al puesto número 13 en los Billboard 200, o sea que es un puesto muy alto. Le sigue Thunderbox, 1974. Un disco que era el séptimo álbum de la banda, que tenían algunos covers también, y que tenía a los Blackberries acompañándolos y a la misma banda. Vamos a escuchar un tema de Marriott y Clemson, que es el que abre el disco, que fue el más conocido, que es Thunderbox.

Me decía Pablo Baute, esto sí suena más parecido, cercano al heavy metal. En realidad, hard rock, pero con una fuerza. Por esos estilos que le gustaba variar a Marriott. Marriott en el disco solista que hace primero es muy folk. Y eso es lo que pasa. Un año después sacan el disco Street Rats, febrero del 75. Pero al mismo tiempo, Steve Marriott estaba produciendo un álbum solista y otro álbum en colaboración con Greg Ridley. Tras el lanzamiento de este álbum y una gira de despedida, Humble Pie se disuelve alegando diferencias musicales. Marriott lanza su primer álbum solitario, Marriott, y regresa al Reino Unido. Yo sé, después hubo estatores, volvieron los Humble Pie en los 80, como volvieron los Small Faces, pero esta es la historia original de estas tres bandas tan importantes. Después de escuchar Street Rats, este último tema de Humble Pie, les voy a contar lo que se viene en esta semana de historias de música, que como dice la nueva promoción que tenemos, o mejor dicho, la nueva artística que tenemos, ya son las historias de los últimos 70 años. Ahora, Street Rats.

Y así termina la historia de Humble Pie, esta banda algo olvidada, en un programa que, como ustedes saben, se va a repetir hoy a las 22 horas y que va a quedar colgado en la red. Con esta nueva artística que tenemos, que habla de los 70 últimos años de música, se compone estas historias de música, que también le estoy diciendo a Rosana Ramos, para anunciar por las redes lo que se viene esta semana. A Humble Pie le vamos a agregar mañana... Para lo que varios dicen es uno de los mejores álbumes de todos los tiempos. Cumple 50 años, Ejira, ese enorme disco de Joni Mitchell, con unión nada más ni nada menos que con Jaco Pastorius, entre otros grandes músicos de ese disco. Pero el miércoles tenemos a Carlos da Silveira, que nos va a hablar de Pájaro Canzani, ese gran músico uruguayo de los 70, en la banda que él también compartió. El jueves tenemos Trovadores y el viernes una sorpresa. Pues sí, le digo que esta semana es imperdible en la historia de música. Yo ya los dejo con Rock and Roll Experience y les digo que antes que nada, y mucho más importante que todo, tengan un excelente, pero excelente lunes escuchando muy buena música. Chao.

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0: Señoras y señores, muy buenos días. Buenas tardes, buenas noches. Qué placer enorme acompañarlas, acompañarlos. Demian Caula, quien les habla. Estamos en Rock al Rock Experience por Radio Cultura 1290M y en el portal de los medios públicos www.mediospublicos.uy. Arrancando una nueva semana en controles, Pablo Baute. ¿Cómo anda, Pablo? Un placer. En producción tenemos a Rosana Ramos. Bueno, en este lunes de Medio Tanque Cultural Telefónico. Y el bigote me dijo hoy... Estoy complicado, me dijo.
1: Hola, amigos.
0: Estaba complicado el bigote. Sale telefónico, último bloque. Medio Tanque Cultural, deporte, cultura y mucho más. Como estamos acostumbrados, con Bigote Fernández. Análisis profundo del carambolesco fútbol uruguayo, entre otros ítems. Y bueno, y aquí te vamos a acompañar con buena música. Hacemos en el próximo bloque algo sonido en inglés, que seguramente continuemos ahí en los sonidos ochenteros. Y bueno, en el arranque también, esto es muy ochentero porque estamos hablando que es del disco Gulp, año 1985, Patricio Rey y sus Redonditos de Ricota. Escuchábamos la canción Roto y Mal Parado. Bueno, seguimos en esa temática, seguimos en ese año 85 y escuchamos del rock argentino un poco de Sumo. Suena el reggae de Paz y Amor.

Vamos a la tanda. No. Continuamos aquí disfrutando de este arranque de lunes de Rock al Rock Spirit. En el primer bloque, sonido bien rioplatense. Y en el próximo bloque hacemos un bloquecito en inglés, bien ochentero. Y en el último bloque recibimos el medio tanque cultural del Irigote Fernández. Estamos aquí en Radio Cultura 1290M, en el portal de los medios públicos, www.mediospublicos.com. Y sonaba Sumo, sonaban Los Redondos, estábamos bien clásicos, también ochenteros, desde el lado del rock argentino. Ya ahora nos metemos en lo último, en el último disco de No Te Va a Gustar, Florece en el Caos. Escuchamos la canción Halcones y Payasos. Nos vamos a la tanda y próximo bloque, un poco de rock ochentero en inglés. Adelante.

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Bueno, haciendo un aguante del medio tanque cultural bien ochentero, en este caso nos metemos en el post-punk, en el sonido de rock gótico, bandas referentes del género si los hay. Estamos hablando de una banda formada en los años 80 que siguen en actividad. Estamos hablando de ellos son de Leeds, Inglaterra, The Sister of Mercy, y estamos escuchando su disco debut del año 1985, Fears and Last and Always, Walk Away. ¿Cómo le va, estimadísimo Iglesias? ¿Todo bien? Un gran abrazo. Walk Away sonaba de Sister of Mercy. Y seguimos con también sonido inglés, sonido post-punk, rock gótico. Otra banda referente de esa época, The Lords of the New Church. En este caso escuchamos su segundo álbum, It's Nothing Sacred, del año 1983. Y así abre este disco con la canción Dance With Me.

Bueno, y para irnos a la tanda en esta previa ochentera que le hacemos el medio tanque cultural del Bigote Fernández, deporte, cultura y todo lo que quieras lo vas a encontrar en el medio tanque cultural, a partir del próximo bloque.

Con el gran Bigote Fernández. Bueno, nos vamos a la tanda escuchando el sonido de Manchester, banda que me encanta, banda que tuvo una corta y explosiva carrera, un disco por año del 84 al 87. Hablamos de él, la gente de Smith, sonido de Manchester. En este caso vamos a escuchar de su segundo álbum, el Meets Murder, publicado en febrero del año 1985. Así arranca este disco de Hate Master Ritual. Nos vamos a la tanda, último bloque con Bigote Fernández, Medio Tanque Cultural.

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0: Señoras y señores, abrimos la puerta del Mediotanque Cultural. ¡Vamos!
1: Hola, ¿cómo andan? ¿Una radio escucha? ¿Cómo andan todos por ahí por el estudio? Me hubiera encantado ir, pero no pude ir, Damián.
2: Hola, amigos.
1: No pude ir, Damián.
0: ¿Qué pasa? ¿Está taponeada esa ñata? ¿Qué pasa ahí?
1: Me hackearon la red lumínica, Damián. Y se me apagaron las luces y no pude venir.
0: ¿Qué pasa? Otra anecdotario para el fútbol uruguayo, ¿eh? Qué hermoso.
1: Impresionante. Sábado, nunca había escuchado algo así. Y las explicaciones son mucho más inverosímiles que todo lo que sucedió ahí. Es increíble, ¿eh?
0: ¿Hubo hackeo de...? ¿Cómo fue? Explíqueme.
1: ¿Cómo te van a...? Pero aparte uno escucha, bueno, para los radioescuchas que no se enteraron, capaz que les pasó, conozco amigos que no se enteraron porque estaban muy mal estado, en el partido de Peñarol el sábado que se iba a jugar en el Charrúa, un estadio hermoso, modelo de este país, iba a empezar el partido a las 18:30 y de repente se apagó la luz. Pero se apagó la luz solo de las torres. Solo de las torres. Del resto del estadio funcionaba todo perfectamente. Había agua caliente, las duchas, estaban todos los cosos, todo perfecto menos la luz. Y bueno, entre dimes y diretes, prendía, se apagaba, decidieron suspender.
0: Inmediatamente
1: y cuando se fue la gente se prendió y quedó lo más bien. No, pero aparte acá hay uno de Cititorque que da la explicación, que dice uno que se llama, bueno, a Javier Noblega. Sí, Noblega, sí. Javier Noblega, que es uno de los directivos de Cititorque. El dirigente explicó que el problema se originó por un hackeo al sistema de iluminación del Charrúa,

0: situación que impidió que, bueno, ¿no? Obviamente con mucha frustración, pero acá hay algo que es mucho más interesante, que fue un hackeo, y que no es un tema de potencia, sino de la red, y lo estábamos solucionando con los operadores de Estados Unidos, que son quienes manejan el sistema. Ya sabemos que de Estados Unidos son quienes manejan el sistema, pero no sabíamos que también el sistema de la red lumínica del Charú es impresionante. Tremendo. Y que lo manejan desde allá. ¿Cómo es? Pero no son cables que van con ahí enchufados y al contador y prende. No entiendo. ¿Qué son computadoras?
1: ¿Y por ejemplo la gente de UTE ni pinchaba ni cortaba ahí?
0: Me parece que no. Parece que eran los genios de Estados Unidos. Los operadores de Estados Unidos. Es muy raro esto, es poco serio para empezar, pero muy raro, muy raro.
1: Y tenés que tener un backup acá, ¿no? Por más que sea...
0: Y no tenés un generador, hermano, un generador, claro, cualquier cancha de la B tiene un generador.
1: Tenés que tener una opción B ahí, ¿no?
0: Pero igual, lo más que llama la atención es que en el Charrúa eso nunca pasó en la vida. ¿Usted recuerda alguna vez que en el Charrúa se haya cortado la luz?
1: No.
0: Nunca en la vida. Pero aparte, después, cuando la gente se estaba yendo, quedó prendido, para mí podrían haber esperado un poquito, che.
1: Se apuraron.
0: Es muy raro. Yo estaba, creo que Fer...
1: Estaba ansioso el árbitro.
0: Yo creo que Fer tenía un
1: cumpleaños.
0: Tenía un asado que lo estaba esperando y que lo vos, gente, vieron el frío que hace. El shortcito este, ¿sabés cómo se me está colando por la terlipe?
1: Olvidate. Aparte dijo, bueno, calculaba, ¿no? 18:30, 20:30, 20:30, muchacho, a las 9 llego.
0: Claro.
1: Tirame los chorolos a las 9, ¿no?
0: Claro, pero ahora se me había atrasado, o sea, llego tardísimo, ¿viste? Cuando llego ya comieron todo y ya están todos en pedo, ¿viste?
1: Claro.
0: Aparte, porque en el Parque Rivera hay chijete, ¿vio? No es como...
1: No, sopla.
0: Están en shortcito los jueces, porque los jugadores están calentando, pero los jueces están parados ahí, los cuatro, desde que empieza todo, ¿vio? Y hay que ser muy estoico. Entonces Férez dijo, ¿sabe qué?
1: Me voy al asado.
0: ¿Eh?
1: Me voy al asado, dijo.
0: Me voy al asado, que está calentito. Es que uno vio que esas situaciones, yo me lo imagino a Férez, ¿no? Ahí, muerto de frío, y en un momento... no se soluciona y empezás a ver el fueguito, ¿viste? Empezás a ver el fueguito.
1: En la mente, ¿no?
0: Empezás a imaginarte a tus amigos con la picada ahí en la barbacoa, ¿viste? Ya se sirvieron el primer fernet. Y vos estás ahí parado como un soldado de pantalón corto, ¿tá? Que ya los damascos se te empiezan a congelar, ¿viste?
1: Es entendible. Entonces, ¿no? Se entiende...
0: Se comprende, se quiere por la gente, porque ahora salía entre 600 y 1000 mangos la entrada, no era barata tampoco. Y si te lo ponen un lunes a las 5 de la tarde, capaz que o a las 7 incluso, capaz que hay gente que no puede ir, porque labura, porque entonces nunca piensan en el hincha, viejo. Me tienen podrido.
1: Usted que está con la información ahí caliente, ¿cuándo se juega esto? Porque Torque ahora el miércoles juega Copa Sudamericana.
0: Sí, Peñarol dice que no quiere que le, ¿cómo es que se llama? Que le pongan el partido cerca del clásico.
1: ¿Tú
0: sabes qué creo que tendrían que hacer? Este partido jugarse después que terminen de que termine la última fecha de clausura. Ya está. Como se hace en cualquier país serio.
1: Y bueno, puede ser, sí, yo qué sé, no sé si tirarlo tanto para allá, pero bueno, por ejemplo, Torque tiene esta semana y la otra semana te tiene comprometida. Creo fecha 2, fecha 3, claro. No quiere jugar antes del clásico, Peñarol,
0: claro.
1: Está bien. Y bueno, tendrán que negociar y tendrán que jugar después de la quinta fecha.
0: Y creo yo, capaz que lo jueguen, yo lo tiraría. O sea, nada, un partido queda el partido para lo último. ¿Por qué no usted dice que no?
1: Y no sé, porque ahí va a depender cómo venga el tema de puntos, ¿no? Las expectativas de cada otro de los equipos. Ah, yo creo que cuanto antes se pueda jugar mejor. Creo que no se puede jugar ni la semana que viene ni la otra, y ni la otra, si ya que Peñarol no quiere juntarse partidos antes de clase.
0: No, pero ¿sabe qué también pasa? Peñarol pierde la ventaja deportiva que tenía en este partido, porque Torque jugaba con 6 suplentes.
1: No, olvídese.
0: Y Peñarol venía, pero...
1: A Torque le salió redondito.
0: Le salió redondito, se comía 3, ¿eh? No sé. ¿Cómo venía Peñarol? ¿Usted no vio que mostraron imágenes de Jaimito dominándola? A oscuras, la tiraba para arriba tipo Ronaldinho y la dejaba dormir.
1: Lo vi. Bueno, ¿qué me dice de la final del intermedio? Dígame algo.
0: Jaimito.
1: Un paseo.
0: Impresionante. O sea, sí, sí, la verdad que sí, tuvo... Bueno, creo que Peñarol, si no pasa nada raro, aunque ya empezaron a pasar cosas raras, tendría que ser el campeón de clausura de punta a punta. Porque aparte apareció este gurí, Jaimito, que la verdad es que refresca todo el fútbol uruguayo. Porque, aunque no sea hincha de, seas o no hincha de Peñarol, si te gusta el fútbol, te gusta ver a un gurí gambeteando, que juega bien la pelota, que asiste, que gambetea.
1: La pregunta es, ¿cómo lo dejó ir River, no? Porque un pibe así que la rompe tanto, que y más en el momento de River argentino, que está hecho mierda, ¿no?
0: Y bueno, pero pasa mucho, Damián. El otro botija este que trajo Peñarol ahora, Espinosa.
1: Sí, Thiago
0: Espinosa. Era de las inferiores de Peñarol, y Peñarol lo dejó libre.
1: Claro.
0: Y ahora lo trae y lo va a tener que pagar.
1: Claro, y es lo que pasa.
0: Acá no saben nada de fútbol tampoco, Damián.
1: Es que pasa mucho eso, sí, claro. Se desarrolló en los últimos, lo tuvimos 2 años en Racing. Se fue para, creo que para América de México, y ahí lo prestan para Peñarol, pero lo tenían ahí. Se fue principio del 2024 de Peñarol.
0: Pero acá nadie sabe nada de fútbol, entonces, Damián. O sea, los que hacen las inferiores... No sabes, porque no es la primera vez que pasa esto, ¿eh?
1: Sí,
0: bueno, pasó con el mismo Forlán. Forlán en Peñarol dijo, no, Pablo, hasta acá llegó la equipa de jugadores buenos de tu familia.
1: Exactamente,
0: este es
1: exactamente, y se fue para Independiente.
0: Y casi deja el fútbol, Forlán. Qué impresionante. Bueno, escúcheme, gracias a esto, Central Español está primero, Cerro también, con 3 puntitos.
1: ¿Qué me dice del mejor partido de la fecha? Que lo pusieron un lunes a las 7 de la tarde. ¿Qué me dice?
0: ¿Cuál partido?
1: El mejor partido de la fecha.
0: ¿Usted me dice el Cerro Largo de Juventud?
1: No, señor, ese ya jugó el viernes. No sea,
0: dígalo.
1: No, dígalo usted, pero estamos hablando.
0: Pero
1: estamos hablando de los escoltas. Estamos hablando del último campeón de la apertura y de los escoltas.
0: Está bien.
1: Le digo una cosa: el que gana hoy queda primero en la anual.
0: Usted sabe que no lo vi a ese.
1: No, lo vio porque no jugaron todavía.
0: Hoy juegan.
1: Juegan hoy a las 7.
0: Ah, por eso. Que juegan hoy ese Racing Maldonado.
1: Sí, señor.
0: Qué partido ese.
1: Claro, por eso le digo, miren el día
0: un
1: que
0: empate,
1: me lo pone.
0: Un empate le vendría bien a Peñarol.
1: Pero que usted es hincha de Peñarol.
0: No, digo, estoy analizando ahí, los que están arriba.
1: Claro,
0: sí. Porque Peñarol lo jugó.
1: Exactamente, sí.
0: Yo
1: sí,
0: si pero... fuera Peñarol estaría esperando un empate.
1: Totalmente,
0: que no vale ninguno de los dos.
1: Totalmente, porque Peñarol sin jugar quedaría.
0: Sin jugar queda ahí primero igual.
1: Siga, mantiene la punta, claro. Exactamente.
0: Sí, porque aparte, bueno, para mí estas cosas no pueden pasar en el fútbol. Así que, o sea, si queremos que mejore nuestro fútbol, estas cosas no pueden seguir pasando. Bueno, y hablando, vamos a hablar un poco de Nacional.
1: Qué mal momento,
0: que
1: por favor.
0: Se hunde. Segundo, pero hay una buena noticia. Hizo un gol más y Silvera, para los que dicen que no hace gol.
1: No sea malo.
0: ¡Qué golazo! Lástima que fue en contra, pero un golazo.
1: ¿Cómo está el balance de a favor? ¿Tiene un par a favor y uno en contra ahora, no?
0: Uno y uno tiene, creo.
1: Uno y uno.
0: La comida que se comió Perman por ese como es este morbo que le generó,
1: Tremendo.
0: Creo que ese morbo no te lleva nada.
1: Yo creo que le hizo muy mal a Maxi Silvera, capaz que mejoró las condiciones económicas.
0: Sí, se salvó, que ahora sí se salvó, pero la gloria deportiva creo que no le va a llegar, pobre muchacho,
1: sí,
0: porque
1: se complicó. Aparte, imagínese lo que es, me acuerdo cuando fue el traspaso de un equipo a otro, la energía negativa que el tipo recibió también, ¿no? Porque tenía el 50% del país que estaba totalmente embroncado con eso, y todo lo de los 200, el jueguito de los
0: 200 veces más grande.
1: 200 veces más grande. Todo eso psicológicamente, ¿usted piensa que no le afecta a un jugador? Olvídese.
0: Yo creo que también, Damián, la ética tiene que ser parte de la vida, ¿no? A ver, él se salvó ahora capaz con este contrato de Nacional, pero en Peñarol tampoco era que ganaba mal.
1: Claro,
0: y en
1: favor.
0: Peñarol era un jugador bancado, por más que la verdad que debe ser de los pocos 9 de la historia que no hace goles, y sigue siendo 9, ¿no? Porque no es un jugador definidor, no es un jugador, es un jugador metedor.
1: En Peñarol tuvo más, fue más efectivo, claramente, ¿no?
0: Y sí, pero jugó, lo que pasa es que en Peñarol jugó 900 partidos y hizo 14 goles. Aguirre lo bancaba. La hinchada lo bancaba. Pero aparte, pasó de besar el escudo de Peñarol a 15 días después estar besando el escudo de Nacional.
1: Bueno.
0: Y está, y no rindió, pero para mí no rindió porque no es un jugador que haga diferencia, esa es la verdad. En Peñarol rendía porque Peñarol en ese momento también era un equipo muy compacto, porque él se fue antes de que Peñarol decayera como decayó en el primer semestre. Y bueno, nada, lo cierto es que hizo un gol Nacional en la debacle, se lo dio vuelta Boston River, que venía no sé cuántos partidos hacía que no hacía un gol Boston River, porque venía a comerse tres con Peñarol
1: y había perdido con Racing también 1-0 en la última fecha, sí. Parece que hay reunión de directiva hoy por la continuidad de Baba.
0: Yo estuve viendo ahí que los dirigentes dicen que lo bancan a Baba. Que no van a.
1: Y sabe lo que pasa, que los dirigentes no tienen. Nacional viene haciendo otras cosas.
0: Ya echaron como a cuatro.
1: Claro, Nacional viene haciendo las cosas mal, pero desde el Chino desde que sacaron al Chino Recoba.
0: Pero aparte deja, a ver, aparte, echaron al Diente López, que era, para mí el Diente López juega pero tranquilo, por lo menos no sé si juega de entrada, pero en el segundo tiempo lo pones al Diente. Era el distinto, era el disruptivo, pero ahora no tiene a nadie, Damián, a nadie. Tiene unos gurises que
1: debutó Bota, debutó Bota.
0: No saben ni tender la cama, tiene unos gurises que no saben ni tender la cama, Damián. ¿Me entiendes? Ni hacerse café con leche, ¿saben? Y no pueden estar defendiendo un partido. Porque, a ver, pueden ser grandes jugadores, este gurí, Agustín Dos Santos, el otro, Pavel Núñez. Sí, está, pero son gurisitos, usted le ve la cara. Y ahora vino el loco este, el gato con botas, Bota, que hizo un golazo y después no la tocó más. Ahí creo que una cuestión psicológica también, que todo el estadio te esté cantando que se vayan todos, que no quede ni uno solo.
1: Y está bravo cuando se llega a un nivel así, es complicado.
0: Y está, o sea, hoy en día está fuera de Libertadores, ¿no?
1: No, de Libertadores sí, sigue manteniendo ahí, creo que el octavo lugar, está octavo Nacional.
0: ¿Está quinto?
1: Séptimo quedó.
0: ¿Séptimo?
1: Séptimo, sí.
0: Bueno, está fuera de Libertadores y casi fuera de Sudamericana, ¿no?
1: Bueno, manteniendo el lugar de Sudamericana.
0: De Sudamericana, pero tiene que ir a pelearla, no entra directo en grupos.
1: Tiene que ir a pelearla, claro.
0: Claro.
1: Pero
0: Peñarol en Sudamericana ya está, porque ganó el intermedio.
1: Muy bien. ¡Qué premio!
0: Peñarol sí sale primero.
1: Dígame, ¿qué quiere?
0: Sale primero que va a la Libertadores y a la Sudamericana, a las dos.
1: No.
0: Ah, no se puede.
1: Va a ver, el premio que gana es si empieza a tener debacle y empieza a bajar en la tabla.
0: Y escúcheme, si Peñarol entonces no va a usufructuar ese premio, lo usufructúa Wanderers. ¿Cuándo va la Sudamericana, entonces?
1: No, del quinto al octavo, dependiendo de la ubicación de la tabla.
0: Es en vano llegar a la final.
1: Es horrible. Ese,
0: no hay
1: ese,
0: nada.
1: Ese torneo lo tiene
0: ese por todo. Es el torneo, ¿cómo es? ¿Se acuerda como el sketch de Capusotto? ¿Van los HDP? El torneo de los HDP, o sea, dejás la vida, jugás un partido de esta y no ganas nada.
1: Ojo que en agosto arranca el torneo de la Divisional D. Bigote, quiero que me haga cobertura.
0: Yo tengo ahí, mire, tengo un equipo ahí al que yo voy a apostar.
1: A ver, ¿cuál?
0: Es el Real Montevideo.
1: Muy bien.
0: Porque aparte tengo un jugador ahí que estoy.
1: Sí, lo tenemos.
0: Por favor, después vamos a hablar, lo tengo ahí, mi representado.
1: ¿No, usted representa a Ernesto Cuesta?
0: Sí, Ernesto Cuesta es mi representado.
1: Ah, muy bien.
0: Sí, vamos a sacarlo, un gran jugador, ¿eh? Grandes, atentos.
1: Gran jugador.
0: Que cuando le empiecen a ver van a tener que hablar conmigo, Rubio. Vas a tener que hablar conmigo, Perman. Si compraste a Masi Silvera. Este es mucho más barato y mucho mejor.
1: claro que sí.
0: Bueno, nada, cada vez más carambolesco este fútbol, ¿verdad? Es así. Carambolesco fútbol uruguayo, ya no solo dentro de la cancha, sino fuera, ¿no? Porque...
1: Y siempre una pasa, ¿eh? ¿Y se enteró la de Cerro?
0: ¿Qué pasó con Cerro?
1: ¿No se enteró?
0: No, a ver qué.
1: le digo esta y nos vamos. Le digo esta y nos vamos. Busque información. 50 hinchas de Cerro... secuestraron un ómnibus y se hicieron llevar hasta la cancha de Danubio.
0: Sí, nah. No. Agarraron el 125 y el muro del cerro.
1: Pero amenazado con arma de fuego, todo. No. Y había gente. Imagínese usted.
0: El 306 fue, mira, ya me está diciendo mi señora madre. El
1: 306. Y busque información. Eso es increíble, ¿eh?
0: Ah, es maravilloso. Bueno, no sé si es maravilloso, pero. Estamos en
1: un nivel. Es para llorar.
0: Pero escúcheme, pero estaba vacío porque o con gente. ¿Nadie?
1: No, habían un par de personajes que estaban tomando el bondi para ir a
0: laburar,
1: capaz que uno tenía que tomar tres paradas nomás y bajarse.
0: Y terminó la calle de Danubio.
1: Terminó Maroña.
0: Escuchame, mi amor, no me vas a creer lo que pasó. Tremendo. Otra vez, Roberto, terminás en cualquier lado, ya no te creo más. Pero esta vez te juro que no, mi amor.
1: Totalmente. Bueno, Bigote, nos vamos. El lunes que viene lo espero acá, ¿no?
0: Sí, claro. Yo lo que pasa es que me gusta que me extrañen un poco.
1: Ah, está mimoso, Bigote.
0: Me extrañaron un poco, ¿verdad?
1: Siempre. Hola amigos.
0: Bueno, el lunes que viene estoy ahí con todo.
1: Señoras y señores, esto fue el Mediotanque Cultural del Bigote Fernández. Nosotros nos vamos. Mañana Rock del Interior, recibimos a Elemental de Paysandú, recibimos a Mateo Catani de Salto. Hoy nos acompañó Pablo Baute en controles, Rosana Ramos en la producción. Nos vamos. Esto ha sido Rock al Rock Experience en vivo de 13 a 14 horas, la repetición a las 23 horas. Chau.

Y así termina el espacio de humor, de amor y reflexión del Bigote, el medio tanque cultural. Nos vemos la semana próxima. Cuídate, léete un libro, no seas gil. Chao.

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1: Abandonad toda esperanza, vosotros los que entráis. Si cruzáis la puerta, esta es la advertencia. 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

Buenas, buenas y buenas y re buenas. Ay, por fin, chiquilines. Unos días, mira lo que te voy a comentar. Unos días de lavar ropa que se seque. Por favor, un día de lavar ropita y que todo quede seco, con olor a sol. Bueno, hace un ratito cuando venía caminando para acá, le venía mandando un mensaje a una amiga, a Bárbara Meireles, y le digo, wow, qué lindo plan sería en la plaza frente al Cabildo, que había un montón de gente caminando, mucho solcito. Digo, sentarnos ahí a tomar unos mates y ni charlar, porque ya ni para la charla, solo para recepcionar el solcito. Bueno, Ale Dalto sentado allá dentro de la pecera, pescadín, y el otro, pero esto ya es una ballena, es una ballena de la radio del otro lado de la pecera, Pablito Baute. Hoy no está Diegote operando el aire, está Pablo. Y si está Pablo en este programa, si está Pablo Baute, suena Maneskin. Oh.

Bueno, vos ya sabés que si suena Maneskin está Pablo, si está Pablo suena Maneskin, es una suerte de simbiosis radial que hemos creado con un código interno con Pablo, que ya no es tan interno porque te lo compartimos todo el tiempo. Bueno, arranca la semana y junto con la semana y estos días que fueron de muchísimos estrenos musicales. ¡Qué divino! Hace ya unos días está corriendo esta canción que vamos a escuchar ahora de Clipper, que se llama Cupido, y vamos a repasar también algunas canciones que escuchamos ya la semana pasada, pero también andan siendo estrenos de estos días. Suena esta tarde en, iba a decir, no sobran los motivos, en No se arde en el infierno, Clipper, Cupido.

Bueno, estaba sonando entonces Clipper haciendo Cupido. Acá estamos mientras que está sonando, halagando la canción. Y dentro de todos estos estrenos de este último rato, te recomiendo también que vayas a ver el videoclip de esta próxima canción que vamos a compartir, que es de Andrea Echeverri, de Aterciopelados, en una colaboración. La canción se llama Culpable, y te voy a pedir que particularmente atiendas la letra de la canción. Culpable sonando ya no en No Sobran los Motivos, ahora en No se arde en el infierno. Y aprovecho para mandarle un beso grande a Ari Siderte Garay.

Dios. Quedo re manija cada vez que escucho esta canción y la escucho muy seguido. Estábamos oyendo La Culpable de Andrea Echeverri de Aterciopelados en una colaboración con Ana Beido, que es la cabeza de Cimarrón, que es un grupo llanero, ¿no? Así que hacen joropo. Y de pronto te hacen esta canción. Mira, me acuerdo cuando Aterciopelados, hace no tanto tiempo, no sé si recordarás, que hicieron un Tiny Desk, y ahí aparecieron, ¿viste? Ahí te aparecen los y las críticas del buen cantar, que porque Andrea Echeverri, en esta última parte de La Culpable, dice, cantemos y hagamos ruido, y grita, y hace ¡ah! Lo que quiere hace, porque la que puede, puede, afortunadamente, y ella puede hacerlo en un micrófono, y también yo me siento súper representada con esto de no estar siempre del lado del buen cantar, de poder hacer ruido, de poder gritar. Es un temazo La Culpable, y por ahí, viste que también en la canción se va presentando Ana Beidó, que dice, bueno, yo vengo de la llanura a sumarme en esta sublevación, en este dar vuelta a las cosas y gritar como dos locas. Temazo. Bueno, seguimos con más canciones hoy, pero antes, espérate un poco, porque yo me he prometido, me hice una promesa personal, y es ordenarme. Así que te voy a contar, para que te quedes ahí del otro lado, que voy a tener una visita hermosa. Es uno de esos invitados que espero, ¿viste? Digo, ¡ay, mirá qué bueno! Viene Cosi. ¡Qué cosa interesante que venga Cosi! Que va a estar presentando su nuevo disco, que ya lo presentó, pero vuelve a tocar, porque si hay algo que hacemos los músicos es ya no, que no nos importe presentar el disco, sino presentar las canciones por siempre, ¿no? El viernes 14 de agosto a las 21 horas va a estar tocando en el Magnolio Sala con su banda y vamos a estar charloteando hoy un poco del proceso de grabación de este disco. ¿De qué anda esperando de la vida acá a Cosi? Le preguntaremos cuando esté sentado acá en el estudio. Bueno, seguimos entonces con más música en la tarde de No se arde en el infierno y puse a continuación a Edson Belandia y a Adriana Liscano, y te cuento por qué. Primero, porque a Edson Belandia lo conozco hace muchísimos años, admiro profundamente el sentido de su arte amplio, y en una nota que le estaban haciendo a Andrea Echeverri, vinculada al estreno de Culpable, ella dice que uno de sus referentes musicales en Colombia es Edson Belandia y Adriana Liscano. Así que te dejo con ellas para que también te cope la música que hacen.

Acá me pregunta Pablo, me dice, che, ¿y qué estilo de música es este? Y digo, ay, qué buena pregunta, porque Edson Belandia define su música como rasca, ¿no? Rasca con Q. ¿Y por qué lo define así? Dice que un día estaba con un amigo de él, que es actor de circo, y había un payaso, ¿no?, en el circo, y le dijo, ta, ese payaso es un rasca. Y le dicen payaso rasca al que nunca modifica nada de su rutina, que está como medio triste y un poco embolado, y no tiene muchas ganas de trabajar, ¿no? Entonces él dice, pero eso es lo que yo hago, yo soy un rasca. Entonces su música es una mezcla de muchas cosas, de muchas músicas folclóricas de Colombia. Él ha hecho una elección vital de su arte, y es que vive en su pueblo, sigue con los músicos de su pueblo, en su pueblo ha inaugurado, han tomado una casa que la han trabajado, obviamente, primero la tomaron artísticamente, pero ahora es de ellos. Es una biblioteca, es un espacio donde hay instrumentos y puede ir a tocar la gente que no sabe tocar, ¿no? Van ahí y pueden experimentar con los instrumentos, y él ha hecho mucho sentido a su arte con su gente. Así que fundamentalmente por eso admiro un montón a Edson Belandia, aparte de que me parece que sus letras son súper teatrales, muy divertidas, y en ese humor siempre viene un palito cruzado para presentar algún tema y pensar en equipo. Seguimos con más estrenos, que no exactamente, no es que este tema se haya estrenado hoy, pero anda estrenándose desde hace unos días, la señora Lila Downs haciendo La Pochota.

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0: Recién le comentaba a Cosi, que ya está sentado acá conmigo, digo, ¡ay, qué horrible! Le pedí permiso, le digo, déjame cortar mejor así, para empezar a charlar un rato. Yo te, ¿sabes qué te espero, Cosi?
1: La verdad que, y yo espero esta entrevista.
0: ¿En serio?
1: Sí,
0: ¡vamos!
1: Las veces que
0: ¡vamos! Digo,
1: hermosas charlas.
0: Qué bueno. Sí, te espero posta. Porque siempre hemos como, no sé, ido por otros lados que no necesariamente son el musical.
1: Sí.
0: Y también me parece que hablamos pila de lo que cada uno piensa de la vida, ¿no?
1: ¿Con qué vibramos, no?
0: A full. Mira, voy a decirlo al aire. Le estaba comentando recién a Cosi que admiro muchísimo a Edson Belandia, que todavía no lo conoce.
1: No lo conozco.
0: Así que quedamos en esto, en que él se compromete a escucharlo en algún momento de relax, compromiso en algún momento.
1: Sí.
0: Cuando vos me digas, ok, elegimos un disco de Edson Belandia,
1: dale,
0: y hacemos el disco infernal. Se llama así el espacio.
1: Me encanta.
0: El disco infernal de la semana.
1: Buenísimo.
0: Y lo que hacemos con el disco infernal es también ir hablando del disco, comentando qué nos parece, qué nos vibró, pero también situarlo en la historia del mundo, qué pasa,
1: claro,
0: en Suiza en ese momento.
1: Contexto.
0: El hombre viajó a la luna,
1: claro,
0: yo qué sé.
1: Está buenísimo.
0: Ale, ya lo comprometí para hacer uno de Edson Belandia, ¿viste? Me parece que puede estar...
1: Como no lo conozco, viste que siempre pueden aparecer cosas... Porque
0: voy
1: totalmente como principiante, como dice Rick Rubin, ¿viste?
0: sí, está
1: buenísimo ser principiante.
0: Totalmente. ¿Y qué hay de principiante en vos? ¿Qué es lo que te principia?
1: Y yo te diría que toda mi movida artística y también la otra parte... Yo soy politólogo, me gusta más la filosofía. No soy politólogo de estrategias electorales. Siempre fue desde un lugar medio como amateur... Como medio punk, ¿no? Es decir, medio autodidáctico. Entonces, me encanta la situación del principiante. Me encanta porque uno es como un niño, ¿no? Lo mantenés vivo al niño, ¿no? No es que sos un niño, pero tenés ese espíritu infantil y le sacás partido a la ignorancia. Es decir, porque entrás con un punto de vista fresco.
0: ¡Ay, me encantó! Le sacás partido a la ignorancia.
1: Claro. Porque está bueno no saber, porque si no sabes podés llegar a saber. En cambio, si ya sabes todo, tenés un bagaje ahí que después para moverte de esa mochila, que está buenísimo, ¿no? O sea,
0: claro,
1: porque no desprecio para nada el saber.
0: Ni que hablar.
1: Lo recontravaloro. Pero si no se renueva y si no sale de los cauces en los que siempre está, el agua se estanca.
0: Claro. O también me pasa a veces... que el agua se desborda.
1: También,
0: ¿no?
1: También.
0: Porque a veces hay gente que sabe tanto que no puede parar de saber. Y yo entiendo.
1: Totalmente.
0: Pero viste que tienen como esta cosa de tirar dato.
1: Que abruma.
0: Claro.
1: Y además terminan confundiendo el mapa con el territorio.
0: Porque
1: de tanto dato, que pasa mucho con los académicos, ¿no?
0: Claro.
1: Que no, pará, está bien, esta es la teoría. Pero la realidad no siempre, pues, si no sería
0: claro.
1: Dios. La realidad siempre excede, entonces dejala un ratito esa teoría, probá con otras cosas, abrite a la crítica.
0: Claro.
1: ¿Y
0: qué onda con tu no voy a decir tu otro laburo, Me voy voy a repensar mejor cómo lo digo, porque no es que hay un otro Cosi. Hay un Cosi, claro, porque si no, viste, es este Cosi que hace música y hay otro Cosi que es politólogo, entonces estamos...
1: No, no,
0: este,
1: no.

0: esquizoides, ¿viste?
1: Sí. No, no,
0: no hay otro Cosi.
1: No, no, no, es el mismo que tiene distintas facetas. Uh-huh. Y a ver, yo no ejerzo hoy como politólogo. Uh-huh. Nunca ejercí como politólogo como los que ves en la tele. O sea, a mí me gusta la filosofía política, en todo caso, claro. Y la filosofía en general. Uh-huh. Entonces siempre estuve con las cosas que he escrito son de teoría, de filosofía, he escrito sobre cines. O sea, hice curso de crítica cinematográfica, porque me importa lo cultural. Escribí en blogs, entonces digo, no es un perfil académico duro el mío, ¿viste?
0: Claro.
1: Todo lo contrario, ¿ves? La academia no me estimula demasiado.
0: Uh-huh. ¿No? ¿Y qué es lo que no te estimula la academia?
1: Y la rigidez, esto que hablamos, ¿no? De que importa a veces más la teoría que la discusión, que salir de la teoría, que buscar enfoques innovadores. La discusión franca es muy difícil en el medio académico. Muy difícil en el medio académico la discusión franca. Y a pesar de eso, bueno, es un medio que tiene su valor, obviamente, ¿no? No estoy diciendo...
0: Obvio, claro.
1: Pero hay que estar saliendo todo el tiempo para refrescarse, ¿no? Uh-huh. Y eso no, yo lo encontré más en la música. Pero quiero decir, lo tomé siempre, tanto la filosofía política como la filosofía, siempre más como un arte, ¿no? Y el arte más como una ciencia, como decían los griegos, que era una cuestión, una disciplina del descubrimiento para ellos, la ciencia. Claro. Entonces, ciencia y arte no estaban tan lejos.
0: Es que es sistemáticamente, ponele, para mí son lo mismo.
1: Yo creo
0: un científico,
1: sí.
0: Y un artista del área que a vos se te ocurra, sí. Sea un bailarín, un escultor, una escultora, una música, un músico, me parece que tienen los mismos sistemas de búsqueda.
1: Sí, sí.
0: La misma pasión.
1: La misma, sí, totalmente.
0: ¿Sos apasionado con la música?
1: Sí, es más fuerte, ¿viste? Uh-huh. Cuando estás componiendo o cuando estás escuchando algo, que hay algo que te llena. Uh-huh. Te genera, ¿no? Un escalofrío, un hormigueo. Yo lo vivo desde ese lugar y la verdad que no. Todo lo que es instrumental, valga la redundancia, sí. Porque se requieren instrumentos. Pero no me refiero a la música instrumental, me refiero a lo que es instrumental con un objetivo demasiado específico en la música. Uh-huh. No me motiva. Todo lo contrario, ¿no? Es decir, creo que eso se da naturalmente, es decir, y si uno más o menos lee la historia de la música, de los músicos que a uno le gustan y que han hecho una carrera importante y han llegado al público, nunca partió de ese objetivo. Siempre partió de hacer una canción que la tenían que hacer, que necesitaban hacerla, o de combinar dos cosas que no estaban combinadas todavía, ¿no? Que decir, esto nadie lo hizo, yo qué sé, a ver. Parte de ahí, parte del involucramiento emocional, racional en el sentido amplio de la palabra, ¿no? Uh-huh. Porque también usas la cabeza para componer. De ahí parte para mí. Había un músico que decía que la música es como un antidepresivo. También tienes el, sacando el elemento médico del asunto,
0: sí,
1: ¿no?
0: Sí. O incluyéndolo también, incluyéndolo también.
1: Es el más sano. Sí. Es el antidepresivo más sano.
0: Sí, totalmente.
1: Entonces. Y además que ves el mundo de otra forma, o sea, la ciencia, la filosofía, cada uno con su instrumental, cada uno con algunos objetivos distintos, porque la ciencia necesita la prueba.
0: Claro.
1: ¿No? Y por suerte el arte no necesita, yo no tengo que probarle a nadie.
0: ¡Ay, qué suerte! Pero espérate, perdón, te voy a interrumpir. ¿No necesitas probarle, repregunto, no necesitas probarle nada a nadie? Porque
1: vos, sí, en la ciencia necesitas probarlo un método.
0: Claro.
1: ¿No? Tiene que haber, por eso el método. En el arte, el método, hay 20.000 métodos. Olvidate. Como te puedas imaginar. En todo caso, vos necesitas probarte capaz que a vos mismo, capaz que necesitas probarlo un poco a esa persona que fue una gran inspiración y que es una vara para vos. Pero es una prueba muy provisoria, porque no, yo no te puedo probar que esta es una buena canción, como te puedo, claro, sí, probar que existe la ley de gravedad.
0: Claro, sí.
1: Digo, eso es lo lindo del arte también, que es más amplio, que es más, más libre, ¿no?
0: Claro.
1: No podríamos crear, sino...
0: Viste que hay una prueba que tiene que ver con el afuera y hay otra prueba que es una fantasía propia.
1: Sí.
0: Ay, qué divino.
1: Totalmente.
0: Me entendió de una.
1: No, por favor.

0: que tiene otro lado que es muy sano si lo canalizas bien, que decir, a ver, yo quiero estar a la altura de, quisiera poder hacer una canción como una de los Beatles, yo necesito, claro, quiero, claro, porque eso está buenísimo, quisiera, a sí, ver, ¿no tendré algo de eso adentro? Y eso está bueno hasta cierto punto, pero también se puede transformar en una cosa espantosa porque es muy difícil.
1: Claro.
0: Y digo, y que no vas a hacer nada porque no te sale una como Hey Jude, claro, que te vas a dar sí, este latigazo. No, hacé el camino, hacé la carrera y justamente haciéndolo es como capaz que algún día te acercás un poquito con algo o vos sentís o alguien siente. Porque no hay por qué hacer canciones como los Beatles para hacer algo lindo y que comunique y que emocione y que conecte. Entonces, bueno, hay una vez que vas dejando de lado eso y ahí aparecen figuras que te ayudan, figuras, claro, que creen en vos,
1: claro,
0: que tapan un poco ese ruido interno. Uh-huh. Que en el budismo creo que hay un término que es pachancha o algo así. No estoy diciendo, ves, con algo suena así, que es apagar el ruido mental.
1: ¿Viste? Wow. ¿Qué? Yo tengo mucho
0: lo tengo,
1: ruido.
0: ¿Querés que te diga la palabra?
1: Sí, dale. Porque no, dale, mamá, por no, favor, vamos a buscar la palabra. Busqué para ser exacto.
0: Papancha.
1: Papancha.
0: Papancha. Y después hay una buenísima. Sí. Esto es todo de Rick Rubin, ¿no? Se lo estoy, ajá, robando el libro.
1: Dale, robémosle a
0: Rubin. Kintsugi, que es aprovechar el error. Que tiene que ver con esto, ¿no?
1: No, espérate un poco. Espérame un poco. Ahí pongo un punto. Vamos a hacer un punto y aparte. Vamos a pasar de los versos al estribillo. Pero el estribillo va a venir después de este recuerdo que te voy a hacer. Estamos en la 1290 en Radio Cultura. En la 1290 AM. De los medios públicos, Papuccini. Esto se llama No se arde en el infierno. Estoy conversando con Carlos Cossi largo y tendido. Mi nombre es Mónica Navarro y quédate ahí porque vamos a seguir hablando de cómo era, de la papancha.
0: ¿Papancha?
1: De la papancha. Vamos a hablar de papancha. Vamos a darle de comer a Cerbero y enseguida volvemos.
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0: Perdóname, Cosi.
1: No, por favor.
0: Perdóname, Cosi, que yo corte tus canciones.
1: No, no, al contrario.
0: Pero entre la papancha, que yo voy a llegar a mi casa y voy a escribir una canción.
1: ¿Papanchas?
0: Voy a escribir una letra de la papancha, te la voy a mandar.
1: Yo con Katsu.
0: No, te voy a mandar, hacemos un collab. Lo estoy cerrando.
1: Dale.
0: Acá al aire. Bueno,
1: hacemos.
0: Estuvimos hablando de tanta cosa, ¿no? Porque vos contabas, compartías que la papancha es esto de apagar el ruido,
1: sí,
0: ¿no? De la cabeza.
1: Sí, sí.
0: Y mientras que estábamos al aire, dijiste apagar esto del tenés que,
1: sí,
0: tenés que. Cuando empezás a laburar en este disco o en otros, o en otros discos, Cinemascope, le contaba a Ale, le digo, oh, escuché ese disco que está re bueno,
1: gracias.
0: Me gustó pilones. ¿Qué es lo que tenés que? Cuando te sentás y decís, bueno, ahora tengo que, porque hay creo yo, tal vez muchos más, pero hay dos tengo que. Uno que tiene que ver con un sistema, con avanzar con determinadas cosas que las vas a tener que hacer,
1: sí,
0: porque si no, no grabarías.
1: Sí.
0: Y hay otros tenés que capaz que son más varas propias, ¿no?
1: Sí.
0: Me interesa la vara propia.
1: Bueno, no, este disco fue el disco de la vara propia.
0: Ajá.
1: En Cinemascope yo volvía de 10 años sin hacer música, tuve una crisis personal muy grande, familiar, uh-huh, y todo, y entonces ahí fue Dani López fundamental para,
0: claro,
1: sacar el tenés que malo.
0: Claro.
1: Y darme ánimos y confianza, me daba miedo cantar y todo. Entonces pasó ese disco, pasó Autoversionado, que es un disco de reversiones, uh-huh, con un tema nuevo, y ahora después de un tiempo vino la pandemia y yo ya había empezado a componer en otro sentido, y sentía que este va a ser ese disco que mejor así. Es decir, ese disco en el cual vos pasaste el miedo del inicio, pasaste el segundo disco de un disco en vivo, que no es fácil, con todo, viste, las. Y ahora, bueno, ahora llegó el momento, no tenés tanto miedo, tenés muchas ideas, muchas canciones, fue una catarata de canciones que me salieron. Entonces,
0: qué lindo,
1: viste, y eran distintas de las anteriores. Entonces digo, bueno, a ver, y me quise meter en la producción, me metí en la producción. Este disco, uh-huh, es un disco coproducido con Dani López y Body, que es
0: Body,
1: el artista,
0: uh-huh,
1: argentino. Amigos los dos. Entonces, ese fue mi tenés que luminoso. Digamos, decir, uh-huh, bueno, tengo esta oportunidad, o sea, lo siento. No es que debo.
0: Claro.
1: No, estoy sintiendo ganas de meterme,
0: ay,
1: en este baile.
0: Bueno.
1: ¿Viste?
0: Qué bueno.
1: De coproducir.
0: Qué bueno,
1: y además,
0: Carlos,
1: de ir a la raíz de las canciones, ¿viste? De todas esas cosas que vos por ahí en discos anteriores vislumbrabas que te hubiera gustado hacer y no te animaste o no sabías cómo. Bueno, ahora tenés más claro eso. Entonces vas a ir al hueso. 5 años llevo este disco.
0: Qué bien.
1: Por eso.
0: ¿No?
1: Porque yo no lo solté, no lo quería soltar.
0: Claro.
1: Y ahí vino el tenés que enfermo, que en un momento empezó, muchachos, soltar. Venía el entorno. Soltá, que no
0: disco,
1: damos más.
0: Por favor.
1: No damos más. Y me puse a volver loco.
0: Claro.
1: Eso fue el año pasado. Uh-huh. Y mira lo que pasó. Te digo cortito, que fue.
0: No,
1: increíble.
0: No, cortito no,
1: no,
0: contame,
1: no, no, no,
0: todo.
1: Porque el arte de tapas, viste que es una cosa, es una figura geométrica,
0: uh-huh,
1: que
0: sí,
1: hace un contraste muy grande con la idea de Mejor Así, que es algo cotidiano, que, bueno, que eso está buenísimo. Digo, me gusta mucho. No fue mía la idea del arte de tapas, pero fue una genialidad de los que lo hicieron. Estudio Blende. Entonces miro y digo, siete círculos.
0: Uh-huh.
1: Y yo justo estaba por la séptima canción, terminando la séptima canción, y digo, a ver, voy a escuchar estas siete canciones. Y todas cerraban. Yo no me había dado cuenta de eso nunca. Iba a ser un disco doble, porque tenía tantas canciones. Iba, mejor así volumen uno, volumen dos.
0: Claro.
1: Y viste, cuando digo, a este nivel de ir al hueso, no llego, no lo termino ni en 10 años. Entonces, pero digo, ya, viste que a veces, ese es otro tema, no saber que algo ya está. Y vos dale, y seguís como en piloto automático, ¿viste? Buscando la perfección. Entonces también, lo bueno de lo malo. Lo malo de lo bueno.
0: Uh-huh.
1: Que también me obsesioné.
0: Claro.
1: Y bueno, pude parar.
0: Ahí está buena las visiones de otros.
1: Totalmente,
0: también, ¿no?
1: Fueron eso, fundamentales.
0: ¿Cómo,
1: no, no?
0: ¿Cómo, qué importante los ojos de quien mira con cariño, ¿no?
1: Totalmente, me bancaron la cabeza. Además, eso te pone en la realidad, ¿viste? Porque si está, yo no quiero perder a esta persona. No quiero que me pegue un voleo.
0: Me muero, no quiero perder a esta persona, me mató.
1: Y porque, claro, porque tenés que darte cuenta, ¿viste? Que puedes agotar a la gente que te inspira, a la gente que te quiere, que te valora.
0: Claro.
1: Y tal, no, no, ojo, ¿viste? Y ahí, por suerte, paré a tiempo. Y fue muy agradecido. Pero que gracias, agradezco. Porque eso también está bueno de laburar. De rodearte, ¿viste? Que no es un laburo solitario. Para mí no es solitario. Es solitaria por ahí la composición, sí puede serlo.
0: Sí, claro.
1: Pero
0: es
1: después,
0: y no es.
1: Pero es y no es, todo, porque vos también tenés referencias en tu cabeza, ¿viste?
0: Así es.
1: Pero qué bueno cuando encontrás un grupo de personas que vos sintonizás y que te mejoran las canciones, ¿viste?
0: Claro.
1: De una manera que vos no lo prevías.
0: Claro.
1: Eso es fantástico. Eso es otra de las cosas que... ¡Ah, viste!
0: ¡Qué locura!
1: Me pone la piel
0: ¿no?
1: Me eriza la... ¿Te digo la verdad?
0: Sí, sí.
1: Porque ahí yo no soy nada egoísta, ¿viste? Tengo el ego de todo compositor y todo lo demás. Pero, gracias, ¿viste?
0: Claro. Cuando el otro puede ver la potencia de la
1: canción,
0: ¿viste?
1: El ADN, ¿viste?
0: Que dice, esto está re bueno, y vos decís...
1: Tal cual.
0: Y le mostraste una canción con dos acordes. Sí, pero esto es una porquería. Y el otro te dice, no, ¿por qué esto? ¿Por qué lo otro? Y empieza como a poder desplegar...
1: Eso me pasó.
0: Y cómo, digamos, a mí me pasa también que estoy como por dentro de la producción de las canciones,
1: exacto,
0: ¿no? Pero ¿cómo vivís vos eso?
1: Ah, yo lo vivo con el primer disco me costó un poquito más, porque estaba un poco más inseguro, pero también yo abro el juego, porque después, bueno, si no es no.
0: Claro.
1: O sea, tenés que tener la seguridad de eso, ¿no? Y construyendo una como un diálogo contigo muy honesto y no tener problema de decirle que no a alguien que querés. No, esa idea, mira, no, está buenísima, pero no, porque generalmente son músicos que tiran cosas buenísimas, pero no encaja.
0: Claro.
1: Entonces tenés que estar muy firme con eso, porque
0: sí,
1: si entras en la, ay, no me animo, te digo, no es tu disco.
0: Sí, no es tu disco.
1: Pero
0: exacto,
1: si cosas que te traen otros,
0: exacto,
1: te descubren cosas que vos no sabías que querías, hay que abrir las compuertas, es hermoso.
0: Ah, por favor.
1: Lo mismo en las relaciones humanas.
0: Sí, claro. Claro, ni que hablar.
1: Amistades, novias.
0: Ni que hablar, claro.
1: Vecinos.
0: Claro, que te potencian lo mejor de vos, y vos a su vez
1: potencias a ellos.
0: Claro,
1: ¿viste?
0: Que es como infinito lo que sucede.
1: Claro, porque ellos como productores también te transmiten, ¿no? Yo la verdad que esto me encanta. O sea, es como ellos como productores también crecieron, te lo dicen, ¿viste?
0: Obvio, claro que sí, claro que sí.
1: Entonces eso pasó en este disco.
0: Qué lindo. Sí. Bueno, a mí me encantaría que este programa durara tres horas, ¿no? Pues estaríamos tres horas charlando.
1: Sí, totalmente.
0: Pero para que también las canciones sean potencias para otros cuerpos, para otros corazones, para vos que nos estás acompañando ahí esta tarde y nos estás escuchando, afortunadamente, el viernes 14 de agosto a las 21 horas en la bellísima sala Magnolia. Qué lindo. Qué bella sala.
1: Sí,
0: chiquita, se escucha hermoso. En Magnolio Sala ya tenés entradas a la venta en Red Tickets para ir a disfrutar de Carlos Cossi, que supo ser Gustavo en algún momento y se cambió el nombre.
1: No, Gabriel.
0: Gabriel. Carlos Cossi.
1: El arcángel.
0: Va a estar tocando mejor así.
1: Exacto.
0: Junto con su banda, con toda su barra.
1: Ahí hubo grandes cambios que algún día después te contaré.
0: ¿Sí?
1: Sí, cambió toda la formación del proyecto.
0: Todo.
1: Por suerte, excelentes términos con los chicos de la formación anterior, que van a ir al show y uno de ellos va a estar invitado como guitarrista. Yo estoy yendo a Buenos Aires todos los meses, armé una banda en Buenos Aires.
0: ¿En serio?
1: Claro,
0: qué bueno.
1: Sí, es una experiencia increíble.
0: Qué bueno. Bueno también entender esa flexibilidad, ¿no? Y para todos, para quien está como un poco en la conducción de
1: totalmente
0: su proyecto, que también uno puede compartir con compañeros y después eso puede modificarse con flexibilidad, cariño y respeto.
1: Totalmente.
0: Eso está re bueno.
1: Es muy lindo, ¿no? No quedar, ¿viste? No hubo peleas, pero siempre las separaciones son difíciles.
0: No, más vale.
1: Pero estamos en muy buenos términos, por suerte, y ellos tienen, dos de ellos tienen su otra
0: banda,
1: modo carrera, y otros, bueno, se dedicaron a sus vidas personales, uh-huh. viste que lo que no vivimos de la música es complejo. Olvídate. Pero bueno, o sea que no es el debut, porque ya tocamos en Uruguay con la nueva banda, pero es la primera vez que vamos a tocar el disco entero. Primera parte del show, el disco entero. Segunda parte del show, temas de toda la trayectoria y de adelanto del próximo disco que ya estamos trabajando uh-huh. con la producción de Bobby.
0: ¿Ya estás? ¿En serio?
1: Sí,
0: ¿ya
1: porque
0: estás
1: hubo una explosión
0: nuevo?
1: De creatividad con estos chicos que
0: qué bueno.
1: No te puedo explicar.
0: Qué bueno.
1: Increíble, que yo agradezco, ¿viste? Porque se cumplen 10 años.
0: Espérate, perdón que te sí. interrumpa.
1: No,
0: soy,
1: al contrario.
0: Soy interrumpidora por naturaleza.
1: No, yo me apuro porque sé que el tiempo es...
0: Cuando vos hablás de una explosión de creatividad con estos chicos,
1: sí.
0: ¿te referís a los productores
1: no,
0: o a
1: la
0: tu
1: banda,
0: nueva banda?
1: A la banda.
0: Ah, qué bueno.
1: No, con el productor tengo una química, porque va a ser Body, tengo una química increíble, claro. pero fue con la banda. No,
0: qué
1: no,
0: bueno.
1: No, la banda fueron. Yo tuve una catarata de canciones nuevas a raíz de que yo me iba a encontrar con ellos y se las iba a mostrar en acústica, y fueron dos ensayos que. Porque yo voy una vez por mes, ¿no?
0: Claro.
1: Pero fueron dos ensayos en febrero que dijimos, está, no hay ningún show, ahora vamos a pensar en el próximo disco, y fueron como, no sé, 15, 16 canciones.
0: En 15 minutos.
1: Que viste, las tiraban acústicas y aparecían arreglos de todo tipo. Y vos decís, pero esto gracias, porque se cumplen 10 años el año que viene, ¿viste? Y yo digo, gracias que después de 8 años tengo esta chance de volver a rearmar, reiniciar y encontrar otro grupo de gente que fue muy elegido porque Body me ayudó a elegir y eligió. Me
0: gracias
1: conoce,
0: a Body.
1: Claro, a Body, claro. a mi manager que viven allá, ¿viste? Martín
0: claro.
1: Lucho vive allá.
0: Uh-huh.
1: Entonces me convencieron de esto porque yo estaba agotado. Viste, después de 8 años, viste que las dinámicas de banda, y no por mala onda, es porque
0: no,
1: te quedas.
0: No.
1: Yo quería un año toco con acústica, déjame.
0: Claro, sí.
1: Déjame
0: sí.
1: la chiquita, viste. Y vino esta propuesta de ellos, y digo, ¿cómo le voy a decir que no a esto? Que además me motivaba, porque además, Body, productor, cuando yo no estoy, ensaya, acordado conmigo. Entonces, es un invento esto, ¿viste? No conozco otra banda que...
0: Un invento alucinante.
1: Un invento alucinante, Escuchame. sí, yo estoy fascinado.
0: Claro, porque aparte también te facilita montones irte a tocar a Buenos Aires, tener una banda allá.
1: De la ciudad esa, ¿viste?
0: Claro.
1: ¿Viste? A mí me encanta la música, digo, el rock, la tradición del uh-huh. rock pop de allá. Entonces es cambio de vida.
0: Claro.
1: ¿Viste? Cambio claro. de vida, ¿viste? Para mí... Y por ahora es un esfuerzo importante económico y
0: claro.
1: físico también, pero que me lo paga, no en plata, pero en emociones y en pasión.
0: Bueno, escúchame, Cosi,
1: sí.
0: yo te voy a seguir esperando. Cuando ahora
1: no,
0: escuches a Belandia,
1: sí,
0: me vas
1: sí,
0: a mandar
1: sí.
0: mensaje a mi Wale
1: sí, sí.
0: y nos juntamos para hablar del disco.
1: Con
0: ¿Te
1: gusto,
0: pare?
1: Me encanta.
0: Eso por un
1: me
0: lado.
1: Encanta.
0: A vos que estás ahí del otro lado, te repito todo. Escuchaste hablar a Carlos Cosi, músico, compositor, productor de sus canciones, que va a estar tocando el viernes 14 de agosto a las 21 horas en el Magnolio, en Magnolio Salas. Las
1: abre
0: entradas.
1: Dani López, te quiero decir eso solamente.
0: Ay,
1: que abre el gran Dani López,
0: lo que querés. Adorado.
1: Que hace pila que no tocaba en vivo.
0: Adorado. Dani López, te mandamos un abrazo grande. Mirá lo que te estoy contando. Abre Dani López y después te aparece ahí banda nueva. Carlos Cosi desplegado, así, componiendo canciones.
1: Desarmado.
0: Así. ¿Cómo?
1: Desarmado.
0: Desarmado. Ahí está. Así que todo eso va a suceder el viernes 14 de agosto a las 21 horas en Magnolio Salas. Magnolio Sala. Te agradezco pila
1: no,
0: la visita,
1: vos,
0: yo me
1: Mónica.
0: Las gozo
1: un
0: pila
1: placer cada vez
0: los char-
1: un placer.
0: La charloteo.
1: Yo también.
0: Muchas gracias.
1: No, por favor,
0: muchas gracias. Para vos que estás ahí del otro lado, papu, mamu, nos vemos mañana, como lo hacemos todos los días, a partir de las 14 horas, en esto que dio en llamarse No se arde en el infierno.

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Muy buenas tardes para todos, bienvenidos a una nueva semana en los medios públicos, una nueva semana siendo parte del aire a través de nuestra radio, Radio Cultura. Está nublado, frío, la verdad que hemos cambiado la humedad, insoportable, por lo menos entre 7 y 10 días fue insoportable, por este frío más seco, más de invierno, así que ahora les voy a dar todos los datos que nos brinda la gente de Inumed. Pablo Baute está en los controles abriendo esta semana y ustedes siempre están en comunicación por nuestro WhatsApp, así que será bienvenido cualquier mensaje que nos brinden. Tenemos una semana cargada de entrevistas, una semana con muy buena música que hemos seleccionado para ustedes. Ya avisarles que la semana que viene vamos a tener programas especiales que ustedes no se deben perder, pero mucha información para comenzar la semana, así que distensión, música, esto es parte del aire.

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Coca sonando en la tarde de Radio Cultura. Como les decía, esta semana tenemos unas cuantas entrevistas. Vamos a estar hablando de un espectáculo, vamos a estar hablando de un proyecto. Todo tiene que ver con la cultura, algo que va a pasar en la Camacuá. En fin, Piazzolla y Ferrer, o sea, viene por varias vetas esta semana y por supuesto toda la información para saber qué hacer en la semana, pero particularmente el fin de semana, que calculamos entre jueves y el domingo por ahí, porque hay una cantidad de obras de teatro que se presentan y varios recitales, así que como siempre vamos a estar dando cuenta de eso. Les estoy prometiendo mucho, vamos a seguir disfrutando de buena música y luego la pausa, primera pausa de Parte del Aire.

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1: Las buenas tardes para todos, acá está arrancando el
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Estamos disfrutando de buena música, estamos transitando la tarde de Radio Cultura, 5:23 minutos. Tenemos 10 grados de temperatura en este momento en la capital. Vamos a tener en la madrugada una noche muy fría, con 5 de mínima. Mañana la misma cantidad de grados de hoy, 11 grados. Mañana va a haber sol, cielo algo nuboso, periodos de cubierto, va a ser un día precioso mañana, pero frío, 11 grados de mínima, perdón, de máxima. El miércoles, ahí sí, ahí se desdibuja un poco la semana. Vamos a tener en la mañana el cielo nuboso y cubierto con heladas agrometeorológicas y en la tarde lluvia. Así que el miércoles es un día de miércoles. Y el jueves también lluvia en la mañana, gran probabilidad alta, nos dice la gente de Inumet. Y el viernes sale el sol. Después les cuento el fin de semana, pero por ahora, noche fría, día frío y mucho sol mañana.

solo un rumor, el cuarteto de Nos, el primero de los cuartetos, ¿no? Estábamos charlando aquí con Pablo que estas letras, en aquel momento como que bueno, salió muy divertidas, pero visto con, no hay que mirar las cosas del pasado con ojos del presente, porque si no uno, por ejemplo, esta letra que acabamos de escuchar hoy sería capaz que hasta un escándalo por las cosas que dice. Sin embargo, el cuarteto hizo una canción que se llamaba Cuando el día que Artigas se emborrachó, que en aquel momento fue un escándalo y hoy lo veríamos como, bueno, algo chistoso, pero bueno, cada momento, cada época tiene ciertos parámetros donde los músicos, los artistas, incluso los comunicadores nos movemos adaptándonos, bueno, a los nuevos tiempos. El cuarteto de Nos sonando en Parte del Aire. Y ahora...

092-490-290 es nuestra vía de comunicación, nuestro WhatsApp. Anotaron 092-490-290. Mariela, que siempre está ahí, te mando un beso, Mariela, dice que va a haber teatro en el Molino de Pérez, allí entre Malvin y Punta Gorda. ¿Vieron? En la Rambla, enseguida subiendo un poquito nada más. Sí, mujeres, así se llama. Siete mujeres que a través de la poesía transmiten el amor, la desilusión y el dolor. Cada una eligió un poema de mujeres latinoamericanas que, acompañando con música, su directora, Silvia Novarese, mirá vos, Silvia, logra un espectáculo con mucha sensibilidad. Viernes 14 de agosto a las 20 horas en Pasaje Beltrón y sin número, en la Fábrica de Cultura Molino de Pérez y el Parque Barofio. Nos vamos al Molino, nos dicen, bueno, para Mariela y para Silvia. Un beso muy grande. Y están todos invitados este próximo viernes 14 de agosto, 20 horas, en el Molino de Pérez. Sí, mujeres, siete mujeres.

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La Carmen es en vivo, la Carmen es ricotera, ella debe estar tan linda, así se llama. Escuchábamos a nuestra compañera Mónica Navarro cantando allí en vivo. Quiero decirle que mañana 11, exactamente, mañana 11 de agosto, el cantautor, el actor, el activista panameño Rubén Blades, que yo sé que en Estados Unidos le dicen Rubén Blades, pero para los uruguayos son Rubén Blades, que, bueno, ¿qué les voy a decir de Rubén Blades que ustedes no sepan? Un salsero espectacular, ganador de Grammys latinos, Grammy el anglosajón, mejor álbum de música tropical, bueno, producciones en Hollywood como actor impresionante, y que además tuvo varios pasajes por Montevideo, dejando un sonido impresionante. Bueno, mañana Rubén Blades va a estar en Montevideo, en el Auditorio Nacional del Sodre, en la sala Eduardo Fabini, a las 9 de la noche. Si les gusta la salsa, si les gusta la música latina, allí van a ver uno de los grandes de todos los tiempos. Se llama Fotografías Tour, su nuevo espectáculo, y va a estar mañana entonces en el Auditorio del Sodre. Las entradas están en las boleterías de la sala y en Ticantel.

Bien, nos estamos yendo de a poco, van a quedar escuchando buena música en el final del programa y en el programa que viene después, que es exclusivamente música. Pablo Baute estuvo en los controles, ha sido un gusto comenzar la semana con ustedes. Mañana a las 5 de la tarde tenemos una cita aquí en Radio Cultura para ser, como siempre, parte del aire. Que terminen bien la jornada. Chau, chau.

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0: Las muy buenas tardes para todos. Ahí anda Pablito Baute hoy en los controles técnicos de sonido. Acá arrancando una semanita más del Tungue. Bueno, con Carolina de Cuadro por acá.
1: ¿Cómo te va,
0: ¿Cómo
1: Elson?
0: anda Carolina, que tuvo la virtud, así medio de casualidad, creo yo, de no haber cometido el error de haber ido a ver a su Peñarol anoche?
1: No, tuve un poco de suerte porque me tocó trabajar y no podía estar en el estadio, pero pobre la gente que fue y que tuvo que comerse ese papel, un nuevo papelón del fútbol
0: La
1: uruguayo,
0: verdad que
1: ¿no?
0: sí, la verdad que sí, no
1: Tener a
0: entiendo
1: todo el
0: nada.
1: mundo ahí con el frío que hacía, sentado,
0: El
1: esperando.
0: esfuerzo que sí, porque no, bueno, a ver, hay gente
1: La
0: que
1: gente que
0: vive.
1: viene del interior, Nelson.
0: Claro. La gente que no vive cerca, el charrúa es muy lindo, está muy bien, en fin, pero no es para. No está a la vuelta de la esquina, ¿no? Para la mayoría de la gente. Y bueno, ir hasta ahí. Además, esas cosas extrañas, yo no entiendo mucho, porque sé que con. Hay generación de energía eléctrica privada en muchísimas empresas que son las primeras que trajeron, y creo que por la zona de Castillos, en Rocha, creo que ahí es el punto de partida, son las primeras que, bueno, se gastaron plata, invirtieron en los molinos, esos que ahora proliferan por todo
1: Sí.
0: el país a lo largo y ancho, y a los cuales después, bueno, la UTE misma invirtió, pero con todas esas empresas privadas se hicieron convenios de la electricidad normal, común y corriente que suministra UTE en esas zonas, por ejemplo en Castillo, para volver al mismo ejemplo, pero hay muchos a lo largo y ancho del país, son muchos los molinos que están instalados y están instalados por empresas privadas para la generación de su propia energía, pero bueno, como les sobra, porque genera mucho. Hay ahí una entrada y salida con la red habitual de UTE. Entonces, cuando no entra por el lado de UTE, esa que es un exceso de la que produce la empresa, va para la red de UTE, ¿no? Y ahí hay como un acuerdo y un convenio. Bueno, hasta eso sabía que. Pero acá apareció una cosa nueva. Es una empresa privada que se encarga de la parte luminotécnica de El Charrúa y, bueno, se dirige desde algún lugar de Estados Unidos. Tiene su. Sí, es digital.
1: Mira vos.
0: Rarísimo. Porque además andaban las pobres brigadas de la UTE en la vuelta, tratando, pero claro, no. UTE no tenía nada que ver. Entonces, es muy raro esto, ¿no? Es muy raro, yo qué sé, rarísimo. Y bueno, y raro todo, porque se definió el juez, dijo, bueno, está, no se juegan. Faltaban dos focos, los dos focos de la tribuna local, sería ahí donde está el palco. Se prendieron todos los demás, después de un largo rato.
1: Ahora, ¿nadie
0: Y
1: chequea eso los días previos o los días previos funcionó bien?
0: bueno,
1: Y
0: se
1: es
0: supone
1: una
0: que
1: gran pregunta,
0: la
1: ¿no?
0: empresa, que no sé cómo será, si tiene un ser humano al frente de unas máquinas de vía satélite que dirige eso de Estados Unidos, o si es un robot, no entiendo, pero se supone que tendría que estar chequeado. Y bueno, y 10 minutos después de que el árbitro dijo que, porque no parece ser que de la AUF, que es lo otro raro, porque no fue de la UTE ni fue de este centro cibernético de última generación que opera desde los Estados Unidos de Norteamérica, no vino de ahí el aviso, sino de la AUF, que no sé cómo se enteró la AUF. La AUF le avisó al árbitro que esos dos focos que faltaban no se iban a prender.
1: Y
0: Y
1: bueno.
0: entonces el árbitro suspendió el partido y a los 10 minutos se prendieron los dos focos. Y había tremenda luz, era como de día.
1: No, no, es que fue una toma de pelo, realmente. Fue una toma. Nuestro fútbol es un milagro. Es un milagro.
0: Sí,
1: Realmente es un
0: porque
1: milagro.
0: no alcanza con que, bueno, ya tengas las entradas y con esas entradas puedas ir cuando se fije de vuelta, porque de repente, bueno, no tenés las mismas posibilidades de ir como, ¿no? Tenías ese día.
1: Como tenías ese día, sí. No se sabe aparte, ¿no?
0: Y segundo,
1: no se sabe para
0: tampoco,
1: es la
0: tampoco alcanza con que te devuelvan la plata de las entradas, ¿no? Es gravísimo, te tendrían que devolver las entradas y a pagarte una multa arriba, ¿no?
1: Y bueno,
0: ¿no? Sería... devolverte el doble o el triple del costo de la entrada.
1: Sería hermoso, pero es muy utópico.
0: No,
1: es muy utópico pensar.
0: Claro.
1: El viático, por lo menos, ¿no? La coca y el chori que te comiste mientras que esperabas.
0: Pero claro, no sé, yo qué sé, me parece que... no sé.
1: Pero bueno, pasó de todo este fin de semana igual.
0: Bueno.
1: La suspensión del partido de Peñarol. Después, pará, no voy a ir todavía a lo que querés ir. En un partido de la B hubo un choque, ¿lo viste? Se fue una pelota para afuera a la ruta, creo que fue en la cancha de Fénix, ¿es? Se fue la pelota para afuera... y para el lado de la ruta, y los autos que venían, uno entrefrenó para no llevarse puesta la pelota, y cuando entrefrenó se lo llevó puesto un auto de atrás. Entonces todo ese choque salió en la transmisión del partido de la B. Maravilloso. Ayer,
0: claro, debe ser el Capurro, la ruta.
1: Para
0: la
1: mí
0: ruta
1: era el Capurro,
0: la salida para los accesos.
1: Sí, es ahí seguro, o sea, no había mucha chance.
0: Qué barbaridad.
1: Después, ayer... la hinchada nacional está con una calentura que no puede más. Boston River viene de perder con Peñarol, viene de perder con Racing Boston River también, ¿no? Bueno, va al Parque Central, le gana 2-1, se lo da vuelta al partido nacional, encima con un gol en contra de Maxi Silvera. El guionista de Dios a veces es maravilloso, Kaula. Ayer se cumplía un año del clásico que gana Peñarol en el campeón del siglo y Maxi Silvera tuitea 200 veces más grande. Un año se cumplía ayer. Va al partido y hace un gol en contra. El guionista de Dios o el karma, se le puede decir.
0: Qué horrible.
1: Y bueno,
0: después
1: sí.
0: Parece cosa de magia, pero es de magia, además. No le busquemos mucha vuelta.
1: El guionista de Dios.
0: Magia.
1: Y después lo otro que lamentablemente hay que decir y que te voy a ceder porque vos lo querés comentar
0: Lo que pasa es que no da para muchos comentarios, digo, pero acá sí hay una falencia enorme, tremenda. Del Ministerio del Interior. Le llueven críticas al ministro actual, al ministro negro. Algunas injustificadas, pero otras con toda la razón del mundo. Hay para algunas que no tiene defensa. Incluso ni siquiera hicieron hincapié en esta, ¿no? Pero no puede ser que supuestamente 50 hinchas de Cerro secuestren un ómnibus para ir directo y sin paradas y sin nada hasta la cancha de Danubio, que era donde jugaba a punta de pistola con un chofer que hace poco que es chofer, un gordo divino de una pinta de bueno que no puede más y que entró en una crisis psicológica.
1: El ómnibus además fue secuestrado con los pasajeros que estaban dentro.
0: También los
1: pasajeros.
0: Yo qué sé, ¿no? Bueno, nunca visto. Esto no, porque hasta... ojo, estaba bravo para viajar en los ómnibus donde las barras bravas de Peñarol, de Nacional, de Cerro y de qué sé yo cuántos cuadros más te copan un ómnibus, ¿no? Está bravo, por ejemplo, para ir al campeón del siglo...
1: En el 103, sí.
0: Claro, en el 103, que bueno, van todos con los cantos, con las cosas, y tenés que ponerte de todo arriba de si llevas la camiseta de Racing, ponete un gamulán con capucha y con todo lo que pueda para que no te la vean. Ya está bravo para viajar en eso. Pero que secuestren un ómnibus a punta de pistola.
1: No, es increíble. Y aparte lo compartieron en TikTok, en una cuenta de los pibes de Cerro, los pibes del Club 22, no sé qué, lo compartieron como una gracia. Hay caras, señores. Hay caras, se ven clarito.
0: Bueno,
1: ¿cómo nadie hace nada?
0: Pero además, bueno, eso es lo que hay que ir, ¿no? Después vimos las tomas desde la cancha de la hinchada de Cerro, los saltos, festejando. Habría más de 50 tipos saltando y festejando en la tribuna. Entonces, si había más de 50, eran pocos más de los que fueron en el ómnibus. Muchacho, mandá a la republicana entera a la puerta de la cancha y bueno, y andá chequeando y mandando para adentro un ómnibus de la republicana. Y de ahí a la comisaría, y de ahí al juez. Loco, entraron y salieron como perico por su casa todos los hinchas. No hubo nadie que fuera a documentar, a ver si eran los que habían ido en el ómnibus o no. Yo la verdad que, sinceramente ahí es cuando uno dice, guau, no hay manera. No,
1: aparte, con armas, ¿no? Esas personas deben de haber entrado a jardines de esa forma también, ¿no? Pero bueno, nada, así está el mundo, amigos.
0: Lo que pudo pasar fue una desgracia con suerte, ¿no?
1: Sí, sí.
0: Una desgracia con suerte porque se le podía haber escapado un tiro al tipo, podía haber matado a este muchacho. Adentro mismo del ómnibus podría haber habido un hincha de Danubio armado, yo qué sé, porque no, nunca se sabe, y ahí quién sabe qué quinoto se armaba, ¿no? Mm. Bueno, pues es muy grave y es brutal cómo las distintas mafias, bueno, ni hablar la de los narcos, que son la mayoría, y no sé si esta no había algo de eso. No sé si en esta no había algo de eso. Andan impunes por la vida, ¿no? Hay una gran impunidad. Hay una gran impunidad. Entonces, actúan con una gran impunidad. Esto es realmente grave. Es realmente grave. La verdad que... Y bueno, y no sé hasta cuándo a estos hinchas de Cerro le van a permitir hacer lo que se les antoja, ¿no? Porque han hecho lo que se les antoja, han corrido y apaleado y apedreado a las hinchadas contrarias 150.000 veces, se han tenido que suspender los partidos, han tenido que suspender el estadio para hinchada propia muchas veces, y bueno, y ahora no contento con todo ello, con ocasionar todo tipo de desmanes en su propia cancha, en canchas ajenas, yo qué sé, la última vez que jugamos, creo que el año pasado, ellos estaban por el último partido, dependía si bajaban o no, jugaron, por ejemplo, jugaron contra el Racing, le ganaron muy bien a Racing, al futuro campeón, le ganaron muy bien, en el Roberto, llenaron la tribuna de ellos, y no contentos con el triunfo y con festejar el triunfo y haber zafado del descenso, agarraron a patada todo el tejido, rompieron todo el tejido de la tribuna. Entonces, loco, basta vos, basta. Sí, alguien tiene que ponerle coto a esto. Alguien tiene que ponerle... Porque además, cuando vos sacás la entrada... Es porque tu cédula está autorizada. ¿No? Porque sí, para eso se hizo este sistema de sacarla.
1: Bueno, pero hay que ver si esa gente saca entrada o recibe entradas, Nelson.
0: Bueno.
1: Vos no te olvides de que los clubes tienen un sistema de reparto de entradas a los hinchas de las barras
0: pero en caso de que
1: no quedan registradas.
0: Pero en caso de que hayan sacado entrada...
1: Yo dudo mucho que esa gente haya sacado entrada. Bueno, con su nombre y apellido y su documento.
0: Bueno...
1: Lo que lo hace más grave. Porque entonces ahí el propio club es el que sabe quiénes son.
0: Lo que lo hace más grave, yo qué sé. A mí me parece que... ¿no? Yo qué sé, ya han corrido mucha gente de las canchas, ya, yo sé, cuando van gente grande, gente mayor, abuelos, abuelas, niños, niñas, cualquiera que juega contra Cerro, local o visitante... Bueno, el resto de la familia no va, va ahí el fanático, y hasta duras penas, y algún fanático que otro ya no va tampoco, ya no va. Dice, no, jugamos contra Cerro, mejor me quedo en casa. ¿No?
1: Sí, bueno, en el Estadio Peñarol ha pasado eso, los partidos contra Cerro después de aquel de la pedrada no va nadie. Pero bueno, por ahí un poco lo que pasó este fin de semana, y bueno, y hoy hay que hablar... De esto espantoso que está pasando en Colombia, que fue sacudido por un terremoto de magnitud 7.4. Tuvo el epicentro en San José del Palmar sobre las 7:30 de la mañana y se sintió también en Bogotá, en Cali, en Popayán, Manizales, Armenia, Pereira y Medellín. En varias de esas ciudades hubo también que lamentar varios destrozos, varias pérdidas. Hay imágenes que son impactantes. Y bueno, ¿cuánto hace del terremoto en Venezuela? No hace tanto, ¿eh? Y estamos nuevamente hablando de otro otro terremoto por esas zonas de allá. La verdad que es impresionante. Hay contactos que acá nos compartió muy amablemente Martincito Nasif. La embajada informó que ante las situaciones de emergencia sugerían comunicarse por las siguientes vías. Es el 123, es la única línea de emergencia de Colombia. El más 57-314-733-8297 es el teléfono de emergencia consular para los uruguayos. Y el correo es C de casa, D de dedo, Bogotá, @mrree.gov.uy.
0: Bueno, no sé. ¿Vos estás con Montevideo Portal ahí?
1: Tengo Montevideo Portal.
0: Fíjate a ver qué dijo Diego Forlán sobre la posibilidad de convocar a Luis Suárez. Yo no puedo creer, pero bueno. Son muy buenos amigos, creo que se llevan muy bien. Y
1: bueno, capaz que quiere que tenga un retiro un poco más digno.
0: Por una cuestión de... Claro, el tema acá... No sé qué dice la noticia, ¿no?
1: Estoy intentando abrirla, pero aún no lo logro.
0: Porque acá, digo, está bien, creo que hay una sudamericana, ¿no? Mucho antes del Mundial y de las eliminatorias. El tema acá es si Forlán, bueno, va a asumir definitivamente la mayor y si va a preparar un team con vistas al Mundial del 30. Porque si es con vistas a la sudamericana, bueno, ahí podría ser que fuera Suárez, ¿no? Pero si es con vistas al Mundial del 30, es imposible, ¿no?
1: Bueno,
0: es imposible.
1: Acá le consultaron y dijo, tengo un cariño enorme con Luis, tenemos mucha confianza. Claro. Si él está seleccionable, es uruguayo. Tener un jugador como Luis con su experiencia que tiene gol y lo sigue demostrando todos los fines de semana que juega, ¿por qué no? Eso se verá más adelante, pero nadie va a discutir lo que es Luis. Si dijo eso, bienvenido sea. Porque se ve que le consultaron por algo que dijo Luis Suárez, que no sabemos qué es esa parte de la nota.
0: Bueno,
1: no la tengo.
0: Bueno, yo qué sé. Si el plan es armar un equipo para que nos vaya bien en las eliminatorias y que los mismos que están en las eliminatorias vayan al Mundial del 30, que es un Mundial muy especial, ¿no? Porque acá todavía no sabemos si se va a jugar un solo partido, que es el que está confirmado, o si agregan a 64, el disparate de agregar 64 cuadros para un Mundial, si se va a jugar una serie entera acá en
1: Mirá, Nelson,
0: en
1: si miran lo que es el panorama del fútbol uruguayo del fin de semana, o sea, que se lleven hasta el partido inaugural, porque no podemos organizar ni...
0: claro, de acuerdo a todo esto que estuvimos conversando, claro, seguro, sí, seguro.
1: El panorama no es alentador.
0: Sí, bueno, está, que se juegue uno solo, pero bueno, ahí está, yo qué sé, quizás lo quiera conservar hasta la sudamericana, ¿no? Que creo que es un par de años, o el año que viene, ¿no?
1: La Copa América, decís vos.
0: La Copa América.
1: Bueno, no sé cuándo es, pero puede ser.
0: Bueno, ahí puede ser. Que le dé la posibilidad de que tenga, porque dudo que sí, que al Mundial del 30 llegue, ¿no?
1: No, para el Mundial del 30 no llega.
0: Está,
1: no,
0: para
1: tiene
0: el mundial,
1: 39
0: para
1: años.
0: Para el Mundial del
1: no.
0: 30 está descartado hasta Messi ya, así que vamos por la duda. Pero bueno, ahí valía la pena meternos un poco también en esa.
1: No, acá me parece que la próxima Copa América es en el 2028, Así
0: bueno,
1: que faltan 2 años todavía para la Copa
0: bueno,
1: América.
0: Bueno, está, pero no mucho,
1: Bueno, pero.
0: No está, mucho.
1: Puede llegar.
0: No mucho. Estamos ahí. Estamos en el 26, Carolina. Agosto del 26.
1: Junio y julio del 2028 es la próxima Copa América.
0: Perfecto. Bueno, vamos a ver entonces cuál es el fin último del plan de Forlán. Algún día lo va a comentar, lo va a dar a conocer. Bueno, a propósito de esto, sí, hay tremenda manifestación de UCOT. Me crucé absolutamente con todos ellos. Un montón de ómnibus de UCOT, que era la compañía secuestrada. Andaban ahí a bocinazo limpio por todo 18 de julio. No, chiquito nomás, aunque de repente nos extendemos un poco más hacia el final, que vamos a volver, vamos a aprovechar el folclorito de hoy para mandar un poco más de la música de don Aníbal Sampaio. Fantástico todo lo que vivimos con el querido Fede Sorensen el pasado viernes en Paysandú, con estos festejos, estas celebraciones, de una organización totalmente independiente, con algunos apoyos oficiales, pero bueno, logrados a mucho pulmón, que viene trabajando por todas estas jornadas anuales de reconocimiento y de homenaje a don Aníbal, y bueno, y que tiró la casa por la ventana, realmente una organización maravillosa, muy reconocida, muy aplaudida en todo el Uruguay, en distintas, Uruguay y todas partes de la región por la que anduvo don Aníbal Sampaio. Gran nivel de organización y capacidad, maravilloso, muchos músicos, ¿no? Muchos músicos anduceros, bueno, la Udelar, mucha gente, la verdad que... y pasamos bomba, creo que salió un precioso programa, sí, el viernes, con muy buenos invitados, mucho nivel, bueno, hasta una semi-presentación ahí del libro de Juber Flores, después, bueno, tremenda mesa redonda que está grabada ahí, más hacia la noche, justamente en el aula magna de la universidad. Todo de para bien. Es una organización fantástica, lo pasamos divino, comprobamos una vez más ese amor, porque este homenaje a don Aníbal es un acto de amor a un sanducero admirable, y que así se lo reconocen la mayoría de los sanduceros, ¿no? Así que, maravilloso, felicitaciones a toda la gente, hay mucho todavía para ver de acá a fin de mes, así que bueno, que no se pierdan, tírense de cabeza en la grilla, si alguno quiere pasarse un fin de semana turístico, de descanso y de paseo, arranque, va a Paysandú y de paso se ve algún buen espectáculo que tenga que ver con estos homenajes a Sampaio, o disfruta de alguna buena charla, alguna buena conferencia, aprovechen para dirigir un poco las miras hacia Paysandú, que está muy bien, y está totalmente dispuesto para recibir a toda la gente con los brazos abiertos, ¿no? Así que bueno y gracias por habernos permitido estar y transmitir desde allí. Y arrancábamos con la Moni.
1: Arrancábamos con la queridísima Mónica Navarro, que justo se estaba yendo cuando escuchó su voz y vino y
0: es su disco
1: saludó.
0: Último, ¿no?
1: Exactamente.
0: Es decir, esta muy buena producción que ha habido de muchas artistas nuestras. Así
1: el enojo del gusto.
0: Ahí estamos.

0: volvemos.
1: Ya volvemos
0: con el Tunguilé.
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0: Bueno, estoy recibiendo y lo hago con muchísimo gusto a Ernesto César, presidente de AFE, la Asociación de Ferrocarriles del Estado. Es una inquietud personal. Le pedí a Carolina hace algunos días, che, tendríamos que hablar. Hay noticias, ¿no?, que uno va viendo, que circulan, pero que no se les da de repente la importancia o la trascendencia que verdaderamente tienen. Después hay una inquietud personal, soy nieto de ferroviario, soy hijo de ferroviario, sobrino de ferroviario, y yo supe ser ferroviario, me recorrí todo, desde la administración, la parte administrativa, hasta llegué a manejar un coche motor. Así que imagínense que...
1: Qué bueno, qué bueno.
0: Una
1: experiencia inolvidable.
0: Claro. No, y bueno, es hasta una cuestión de familia. Bueno, nacido en Sayago, ¿no? Uh-huh. Imagínense. Y bueno, lo que estoy viendo son algunas cosas que son muy llamativas. Primero, la inversión multimillonaria que se hizo en las vías, uh-huh, para todo este tema del traslado de la papelera que está allí en Paso de los Toros, que además me parece una obra que si se hubiera hecho en Europa todo el mundo tendría que ver, ¿no? Uh-huh. Porque es una mega obra.

0: recorren kilómetros increíbles, están desparramados por todas partes, ¿no? En Europa los hay. No sé cuánto se achica el horario, el famoso tren bala que va de Barcelona a Madrid, cuánto es. Entonces, bueno, coches muy modernos que parecen de otro planeta, ¿no? Para los que hemos tenido acá prácticamente toda la vida, ¿no? Entonces, qué bárbaro, ¿no? Bueno, hay toda una producción china, que es realmente fantástica, ¿no? Entonces, bueno, me parece que todo lo que está pasando en materia de ferrocarriles acá en Uruguay, tenemos que entrar a mirarlo con otros ojos y con mayor exigencia, ¿no?
1: Totalmente.
0: Bueno, una apuesta al día, presidente, así que le agradezco le agradezco la presencia y bueno, veo que están haciendo un montón de convenios con distintas intendencias en el
1: Sí.
0: interior por distintos motivos. Lo ponemos en valor otra vez completo, queda así como un sistema básicamente centralizado en la carga.
1: Bueno, muy bien. Primero que nada, muchísimas gracias por la invitación. Sí, nosotros nos hicimos cargo de conducir el ente autónomo estatal y conducir también su subsidiaria, Servicios Logísticos Ferroviarios, en marzo del pasado año.
0: Claro.
1: Llevamos un año y pico de gestión. Encontramos una realidad compleja, es decir, un ente muy alcaído, con una serie de dificultades que bueno, el año pasado lo que hicimos fue hacer un diagnóstico muy profundo de la situación, y nos encomendaron, la ministra de Transporte y Obras Públicas nos encomendó ordenar AFE y ordenar su subsidiaria Servicios Logísticos Ferroviarios. Y tratar de prepararla para que AFE pueda cumplir los cometidos básicos que la ley le asigna, que no los estaba cumpliendo. Y bueno, la verdad que después de conocer a los ferroviarios, yo vengo del mundo del derecho, tengo un magíster en Derecho Administrativo y Gestión Pública, y como la idea era ordenar y preparar a AFE, fui convocado para esto. Pero después me fui interiorizando del mundo ferroviario. Me acompaña el vicepresidente William Kelan, que fue director de la oposición en el periodo pasado, ya venía con un bagaje. Y la verdad que nos pusimos las camisetas y nos pusimos a trabajar muy intenso durante el año pasado. No solamente para ordenar AFE, que fue para lo que se nos convocó, sino para que AFE empiece a ocupar un rol en el transporte ferroviario y en el sistema multimodal de transporte, cuestión que cuando yo asumí no estaba del todo claro si la empresa iba a poder asumir ese desafío, porque había que mejorar y profesionalizar los procesos de gestión. Porque este país no es el único país de América Latina, Argentina, Chile, Bolivia, Paraguay, todos vivieron lo que vivió el Uruguay, es decir,
0: El
1: que
0: cierre,
1: el cierre,
0: claro.
1: la falta de competitividad del transporte ferroviario que hizo que en la década del 80 se anularan prácticamente todos los servicios de pasajeros y la carga ferroviaria empezaba a funcionar, pero con una mínima expresión,
0: Exacto.
1: con una serie de ineficiencias, fruto de todo lo que era la circunstancia de falta de inversión en la vía, de falta de inversión en el material rodante, y lo que la gente de alguna manera tiene en ese sentir de bueno, una contradicción personal entre el AFE que vio, el AFE que vieron sus abuelos, que era un AFE pujante, 3.000 kilómetros de vía. Y bueno,
0: Sí,
1: eso que
0: trenes que pasaban por Sayago porque ahí se abrían para las dos vías, cada
1: exacto.
0: 15 minutos se bajaban las
1: Exacto.
0: barreras, todo el
1: Porque
0: día.
1: bueno, en el siglo XIX era el medio de transporte, el único, y que AFE de alguna manera fue el promotor de la promotora del poblamiento de la campaña, ¿no? Porque
0: Claro.
1: una gran cantidad de centros poblados

0: tuvieron y tienen su razón de ser, porque primero estuvo la estación ferroviaria y después tuvo la localidad. Y ahí hay mucho apego, mucho amor por el ferrocarril. Y ahora, ¿qué pasa? Como tú bien lo decís, empieza como el resurgir del modo ferroviario, no un resurgir porque sí, sino porque hoy están dadas una serie de condiciones que permiten que el modo ferroviario sea competitivo, sobre todo mirándolo del transporte de carga ferroviaria.
1: Con el camión, ¿no?
0: Exactamente, todo el mundo sabe que las rutas nacionales están saturadas
1: Totalmente.
0: de camiones, que la siniestralidad vial es alta, que no estamos pudiendo por ese medio transportar determinados volúmenes de carga que hoy por hoy no se están transportando, y que justamente la competitividad del ferrocarril está dada en que es un medio más seguro y que es un medio que puede transportar volúmenes de carga a menor precio. Entonces, hoy por hoy existen determinados emprendimientos productivos que están ansiando el regreso del ferrocarril. Bueno, la madera, el arroz, el combustible, es decir, son todos productos que están
1: En
0: demandando el
1: principio fue una
0: transporte.
1: solución a la madera, digamos,
0: En
1: ¿no?
0: principio, claro.
1: Claro. Y
0: Pero
1: después.
0: hay más para transportar, porque hoy por hoy tenemos esta vía central del ferrocarril que va desde Montevideo a Pueblo Centenario, que hoy justamente se están cumpliendo 2 años
1: Ah, mire usted.
0: de la actividad ferroviaria en el corredor central, está respondiendo al interés de un emprendimiento puntual, que es el emprendimiento de UPM
1: Claro.
0: con el fenómeno de la pasta celulosa. Pero como tú también decís, es una inversión que le insumió mucho esfuerzo al país, ¿tá? Entonces, no puede quedar como al servicio de una sola propuesta, sino que tiene que quedar al servicio del
1: El
0: país.
1: tren de UPM, que tiene que dejar de ser el tren de UPM, que es más o menos
0: Claro,
1: como lo conoce la gente, ¿no?
0: es que
1: Y que no
0: hoy es
1: es
0: el tren de
1: así.
0: UPM, si le querés llamar así, pero en su concepción ya se sabe que es una vía férrea que, no sé, costó 4 mil millones de
1: Ah,
0: dólares y
1: sí.
0: el país asumió distintos
1: El monto de una
0: compromisos.
1: deuda externa, más o menos, una
0: Claro,
1: cosa.
0: pero que es para que sea abierta también a otros operadores ferroviarios. En este momento se dice que está el 50% del potencial de la vía, es lo que se está usando. Queda otra mitad para poder usar. Y bueno, todo esto está en el marco de lo que es un cambio del modelo del sistema ferroviario, porque AFE deja de ser el ente monopólico, ¿verdad?, que se encargaba de regular, se encargaba de la infraestructura ferroviaria, de mantener la vía, de rehabilitar la vía y del transporte. Todo lo que tiene relación con la regulación, lo que tiene relación con la intervención en la vía, ahora está a cargo del Ministerio de Transporte y Obras Públicas. Y AFE cumple un rol de ser operadora ferroviaria de carga y de pasajeros. Y también, algo que no es menor, encargada de administrar el patrimonio de la histórica AFE, que es un patrimonio diseminado en todo el país.
1: Y en este caso, ¿cómo es? Entonces, ¿alquilamos la vía?
0: Tenemos que pagar un
1: ¿Es así,
0: peaje,
1: no?
0: tenemos que pagar un peaje para utilizar la vía. Justamente en este momento se está presentando en instancia de rendición de cuentas el Ministerio de Transporte un fideicomiso de infraestructura ferroviaria que pretende alivianar el peso de la inversión a partir del cobro del peaje. Hoy, digamos, DBCC está pagando un peaje en el Ferrocarril Central. Nosotros, desde Servicios Logísticos Ferroviarios, que insisto, es la subsidiaria de AFE, cuando retomemos la carga por el Ferrocarril Central y por otras vías principales, vamos a tener que pagar el peaje al Ministerio de Transporte.
1: Bien.
0: Y se pretende que con esos recursos se pueda remitir todo esto a un fideicomiso y que el fideicomiso pueda invertir
1: Y
0: en
1: las
0: vías.
1: empresas que quieren usar la vía, ya para transportar, por ejemplo, no la madera, el arroz, o que sea,
0: Sí,
1: maíz, soja,
0: sí.
1: lo que sea, ganado, no sé,
0: Sí.
1: tiene que pagarle algo alquilan el uso de la
0: Primero
1: vía.
0: que nada, tienen que cumplir con toda la nueva normativa que se aplica al transporte ferroviario, que no es lo mismo que lo que existía antes. Hoy por hoy se hace un especial hincapié en todo lo que tiene que ver con cumplir con los planes de seguridad ferroviaria. Es decir, tienen que, primero tiene que haber una homologación de la operadora como tal, de que sea admitida, que cumpla con todos los requisitos para realizar operación ferroviaria. Después tienen que sus funcionarios que cumplir con el manual de operación ferroviaria, es decir, tienen que pasar toda una supervisión para demostrar las capacidades para hacerlo. Entonces, una vez que el Ministerio de Transporte homologa tu material rodante, homologa que tu personal está debidamente capacitado y antes de eso te homologa como empresa, entonces tú estás habilitado para comenzar a operar.
1: Es como en el transporte urbano,
0: exactamente,
1: un ómnibus, exactamente. Una empresa, yo que sé, por citar Cuxa, o, ¿no? Va con todo, va con chofer, con, ¿no?
0: Es decir, sí, sí, hay toda una nueva reglamentación. Sabemos que, por
1: usa
0: ejemplo,
1: la calle, usa la vía como una calle.
0: Exactamente, y hoy por hoy tendríamos en tema de carga de BCC, que ya está transportando y transportando bien en Ferrocarril Central, que no tiene nada que ver con AFE, ni mucho menos, es una operadora privada 100%, uh-huh. Que ya, dicho sea de paso, también se batió récord en transporte de mercancías el año pasado, casi 2 millones de toneladas se transportaban por esa vía. Servicios logísticos ferroviarios que se está preparando, fortaleciendo el servicio de taller, manteniendo y poniendo a tiro sus vagones, sus locomotoras, tiene ya financiamiento, tiene un plan estratégico aprobado, pensamos también adquirir nuevas locomotoras para poder ingresar al Ferrocarril Central, porque en definitiva el Estado, Servicio Logístico Ferroviario, con la construcción del Ferrocarril Central, perdió toda la carga que transportaba antes, porque antes, mal o bien, transportaba carga, pero cuando se tuvo que empezar a rehabilitar esa vía, se perdieron todos los clientes porque no se podía transitar. Y ahora este Servicio Logístico Ferroviario se está procurando recuperar esa carga. En algunos casos vamos a trabajar en sintonía con otros operadores, porque en realidad el modo ferroviario requiere de una complejidad tal y de un volumen de inversión tal que acá tiene que haber una sinergia entre lo privado y lo público y lo público y lo privado. Es decir, la presencia de AFE en pasajeros y servicios logísticos ferroviarios en la carga implica, digamos, la presencia de lo público para sostener el sistema en general, porque el privado, como todo se sabe, no siempre está en condiciones de invertir en todos lados, no siempre le es rentable en todos lados, tenemos distintas realidades según los tramos que transitemos. Y la idea es un poco poder complementarse lo público y lo privado para poder sostener la carga. Servicio Logístico Ferroviario es una empresa que es una sociedad anónima que se rige bajo el derecho privado, pero sus accionistas son públicos. 51% de acciones lo tiene AFE, 49% de las acciones la Corporación Nacional para el Desarrollo, y se procura trabajar la carga ferroviaria y también proveer del servicio de taller, que el taller de SELF tiene una expertise ferroviaria con funcionarios que venían de AFE, después se renovaron
1: generacionalmente. Estaban en el taller de Peñarol.
0: Y, por ejemplo, le estamos prestando servicio hoy al grupo RAS, que también trajo sus locomotoras para poder transformarse en operadoras ferroviarias. Le estamos haciendo el mantenimiento de sus locomotoras. Y bueno, preparándonos para lo que es, digamos, el objetivo fundamental, y es que desde lo público se pueda aportar valor a la competitividad del transporte ferroviario de carga, que es el objetivo que tiene que ver con el desarrollo productivo, con poder mejorar las condiciones del transporte multimodal, abaratar los costos de producción. Es necesario realizar intervenciones en la vía, que las tiene que hacer el Ministerio de Transporte, la conexión al puerto de Montevideo, la conexión a la planta de combustibles de ANCAP, reactivar la vía en el norte. Todo esto está presupuestado en el actual presupuesto quinquenal. Y siempre digo yo que, bueno, que donde pasa el transporte de carga ferroviaria, también hay oportunidad para el transporte de pasajeros. Y nosotros, desde AFE...
1: Antes de eso, quiere decir que es inminente que, aparte de la carga central de UPM, próximamente hay otros elementos que van a utilizar el servicio de carga.
0: Sí,
1: ¿no?
0: Sí, exactamente.
1: Y yo vi que cercanos a las vías están haciendo, bueno, galpones, ¿no?
0: Sí,
1: medio
0: porque
1: como
0: están
1: y
0: los...
1: con una línea propia que van a, ¿no? para que enroque con la línea principal. Hay dos o tres puntos en el interior, ¿no? que ya están en eso.
0: Sí, sí, tenemos digamos la posibilidad de operar desde lo público también en el ferrocarril central, en lo que es un tramo de, creo que son 275 kilómetros, que van desde Montevideo a Paso de los Toros, que es, esa línea está óptima, ahí pretendemos...
1: Última generación.
0: De última generación,
1: está hecho con
0: un sistema de seguridad a nivel europeo, que eso implica una inversión importante para poder ingresar, pero no es el único proyecto que tiene hoy el gobierno para reactivar el transporte ferroviario. El gobierno tiene por proyecto, por ejemplo, reactivar el puente ferroviario de Río Negro, que es de alguna manera el pasaje de lo que es Paso de los Toros hacia el norte,
1: Exacto.
0: hacia Rivera. Y ahí también se prevé que haya transporte de carga ferroviaria y también una experiencia con pasajeros.
1: ¿Las vías qué pasa? ¿Siguen estando como estaban o se las adecua como estas?
0: Bueno, ahí en lo que es en el norte va a haber en parte rehabilitación y en otra parte mantenimiento, porque ahí entre Tacuarembó y Rivera, por ejemplo, funciona el único servicio de transporte pasajero que tiene el país.
1: Lo conozco muy bien, sí.
0: Entonces,
1: muy turístico. Divino.
0: Muy turístico, lo tenemos presente.
1: La gente no lo usa, la gente que vive ahí lo usa con fines de trabajo, y
0: sí,
1: todo,
0: exacto.
1: Pero es muy turístico, es un
0: es
1: buen
0: muy
1: paseo.
0: Turístico,
1: sí.
0: Y te puedo decir que hemos quedado con las localidades agotadas cuando en la temporada estival cada vez más la gente lo usa con esos fines. Tenés la línea Minas también, que es donde habitualmente se traslada el cemento Portland, pero que también puede tener una oportunidad para diversificar otro tipo de cargas y también poder ver la posibilidad de pasajeros. Y yo creo que el gran emprendimiento que se plantea este gobierno es la rehabilitación de la vía Río Branco, que bifurca, digamos...
1: Pasa por el puente viejo.
0: Exactamente, y hace toda la parte de La Valleja, Florida, 33, Cerro Largo, hasta llegar a Río Branco. Este gobierno se plantea intervención en la primera etapa, que va hasta José Pedro Varela, sobre todo para captar el cultivo de arroz que se está demandando, granos en general, madera. Quiere decir que nosotros tenemos dos realidades, una que es de primer mundo, que es el ferrocarril central, y después tenemos la realidad de la histórica AFE en términos de vía, pero que vamos a procurar rehabilitarla. No para que quede como el ferrocarril central, que es un imposible, pero sí para que pueda transitar el transporte ferroviario y poder ir cumpliendo con las necesidades
1: Es una manera de volver
0: del
1: a vivir de acuerdo a los tiempos que corren,
0: país.
1: ¿no? Es decir, no se puede pretender que vuelva a ser todo como antes, porque ahora hay otra dinámica de la vida. Entonces,
0: No, por supuesto,
1: claro.
0: Por supuesto. Por eso mismo es que, por ejemplo, en lo que hace al transporte de pasajeros, hay un proyecto que ya se viene manejando desde el año pasado, de que a partir de que el gobierno francés hizo un estudio de consultoría para poder reactivar el transporte metropolitano entre Montevideo y Progreso, aproximadamente es unos 40 kilómetros, que sería por el ferrocarril central y estaría haciendo con coches eléctricos, lo cual una de las características...
1: Nuevos.
0: Nuevos coches eléctricos, porque... Toda la el financiamiento que proviene de organismos multilaterales de crédito tienen que ver con promover el ferrocarril también como un medio más amigable con el medio ambiente.
1: Y acá tenemos energía para tirar para arriba,
0: y exactamente,
1: eólica,
0: exactamente.
1: De lo que sea.
0: Y donde no es ferrocarril central, AFE tiene mucho interés en explotar la posibilidad del tren turístico. El tren turístico tiene otras características diferentes al tren habitual de pasajeros. Por ejemplo, el tren
1: para
0: habitual
1: empezar, tiene que ser vagones con las ventanas muy grandes.
0: No pensamos en vagones, sino en coche motores.
1: Bueno, coche motores.
0: Pero que no tenga rejas la ventana tampoco. Pero digo, es otra dinámica que permite, porque sería un coche liviano, que puede transitar en mejores condiciones por las vías que tenemos. Tampoco van a alta velocidad, porque ahí digamos lo que suma es el contemplar un paisaje.
1: Claro.
0: Y si eso lo podemos integrar a un producto turístico, Entonces, la gente tiene mucha avidez de disfrutar de ese tipo de turismo. Entonces, no estamos pensando en promover el transporte ferroviario de pasajeros únicamente porque la gente tiene que llegar en hora a estudiar o a trabajar, que sí hay un par de proyectos, que es el tren metropolitano, que vaya a saber si le va a tocar a AFE o a un privado, pero sí tenemos el compromiso con la línea Tacuarembó-Rivera de fortalecerla, de reparar los coches motores, de hacerles un tratamiento integral para recuperarlos en un corto
1: Trajeron
0: plazo.
1: técnicos, hicieron convenios con técnicos
0: Exactamente,
1: extranjeros para la parte
0: exactamente.
1: del...
0: Porque la verdad que cuando nosotros asumimos, los coches motores están dando muchísima dificultad porque están realmente sin mantenimiento desde hace muchos años. Son coches que vienen de un país que no tiene nada que ver desde el punto de vista climático con nosotros, tienen problemas de recalentamiento, tienen dificultades de todo tipo. Y en lo que es un plan a corto plazo, lo que hicimos es hacer un llamado público. Se presentó entre otras, una empresa argentina de expertise ferroviaria en recuperar material rodante que se llama BRT. Y por suerte con ellos ya firmamos un contrato a 7 meses donde ellos van a recuperar integralmente 8 coches motores al servicio de Tacuarembó-Rivera y al servicio de poder seguir profundizando el tren turístico en el sur, que ya el año pasado hicimos varias corridas turísticas entre Peñarol Manga, Peñarol Toledo, Peñarol Sudiers, siempre con las capacidades colmadas. Y entonces
1: O sea
0: AFE.
1: que no salen del centro, salen de, esa me la
0: Sí,
1: perdí, salen de Peñarol a,
0: de
1: mirá.
0: Peñarol, sí. Y bueno, eso lo hacemos con CEFU, que es una asociación civil, Centro de Estudios Ferroviarios del Uruguay, que se dedica a organizar el producto, a ponerlo al público a la venta, a administrar todo lo que es la venta de pasajes, promoción del servicio, y AFE le vende servicios a CEFU. Y entonces, en un plan a corto plazo, lo que estamos haciendo es un shock de mantenimiento integral de los coches motores que tenemos para que sigan funcionando y para que funcionen prestando un servicio de mejor calidad. Pero a mediano plazo estamos haciendo mucha fuerza para poder lograr renovar coche motor y poder tener coches motores 0 kilómetro para poder promover el transporte habitual en el norte, el turístico en el sur. Y bueno, si tenemos la fuerza para competir y poder presentarnos con una propuesta de transporte metropolitano eléctrico, lo vamos a intentar hacer. Por lo tanto, yo creo que en menos de un año y medio cambió todo el panorama de AFE, gracias
1: Totalmente.
0: a un equipo de trabajo. Digamos,
1: Yo
0: AFE hoy
1: creo que es
0: tiene
1: la
0: fun.
1: primera vez después de que se cerró el servicio que se está trabajando en serio.
0: Bueno, te agradezco.
1: Me da la sensación, ¿no? Porque
0: Sí.
1: bueno, desde el punto de vista de la inversión, es decir, de los proyectos, ¿no? De la forma como se organizó, porque estaba medio como abandonado.
0: Bueno,
1: Las gestiones anteriores era medio
0: cuando
1: como para, ¿no? Pa
0: sí,
1: llenar un poco el...
0: tuvimos que decir, tuvimos que darnos idea para encontrar posibilidades de financiamiento, que hoy el país, con las restricciones que tiene, es complejo poder obtenerlos, porque vos bien sabés que hay necesidades y fuegos que apagar. Y lo primero que vimos, y contesto una pregunta que hiciste, fue encontrar oportunidades en el patrimonio histórico ferroviario de AFE. Y dijimos, si AFE tiene, no sé, una cantidad imponente de terrenos, de predios en todo el país,
1: Kilómetros cuadrados para tirar para arriba,
0: en
1: ¿no?
0: abandono total, ¿por qué no intentamos arrendarlos? Y empezar a generar una política agresiva de arrendamientos. Estamos arrendando hoy predios, terrenos que funcionan como predios logísticos, estamos arrendando algunos inmuebles porque son de interés de algunas empresas arrendarlos, y estamos poniendo en valor el patrimonio de AFE para obtener recursos para invertir en material rodante. Y lo que no tiene vocación para ser arrendado desde el punto de vista productivo, lo ponemos en valor social, y por eso son los convenios con los gobiernos departamentales, con el Instituto Nacional de Colonización, con MEVIR y distintos planes de vivienda, para poner en valor y para inventariar todo un patrimonio que ni siquiera está debidamente inventariado. Entonces, con esto, tratando de profesionalizar la gestión, de tratar de ser autosustentables y reducir el subsidio que tiene AFE hoy por hoy, estamos, creo yo, que intentando ganar espacio de credibilidad para ser tomados en cuenta en el futuro del sistema ferroviario uruguayo.
1: Bueno, le doy un descansito, viene una tanda acá. Dale. Y después redondeamos con otros temas. Digo, está bárbaro. Me quedo muy complacido de su presencia acá. Porque era necesario, ¿no? Me parece que hay que profundizar un poco en esto.
0: Y te agradecemos,
1: ¿no?,
0: un montón.
1: Sí, sí. Ya venimos de la tanda.
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0: Bueno, estamos con Ernesto César, presidente de AFE, bueno, ahí profundizando un poco en un montón de proyectos y proyecciones y actividades que viene teniendo esta gestión última, que asumió con el último gobierno, o sea que es relativamente reciente. Han avanzado bastante, por lo que estoy viendo, en poco tiempo, lo que nos da esperanza de que, bueno, rápidamente aparezcan unas cuantas cosas más. No, ahora sí me gustaría concentrarme un poco en la cuestión de pasajeros. Uh-huh. Es decir, porque hay mucha... estaba funcionando ese tramo antes de que empezaran a reparar las vías hasta sí. Progreso. Había un circuito muy importante. Creo que hasta Pando, ¿no? Un poco había también, o pasando Pando. No,
1: sí, hasta Sudriers.
0: Hasta Sudriers.
1: Hasta tengo Sudriers, conocimiento.
0: Sí, ahí andaba funcionando. Y en algunos horarios se iba hasta 25 de agosto.
1: Ahí está.
0: Muchos. Y en algunos, creo que dos veces al día, hasta Florida. Entonces... sí. Y andaban relativamente bien. Bueno, a tal punto, yo qué sé, a veces... que muchos muchachos venían con las bicicletas, sí, iban en bicicleta hasta la estación donde tomaban el tren y se bajaban en el centro o a donde iban y seguían pedaleando. Pero tenía su clientela, uh-huh, ¿no? Que lo requería. Y claro, ahora con vías nuevas, y además se habló siempre desde un principio, ¿no? Que las vías eran, bueno, porque era una de las exigencias para los contratos con UPM, uh-huh, pero que iban a ser utilizadas, sí, para, ¿no?, pasajeros, siempre se dijo, ¿no?
1: Sí.
0: Entonces, ¿cuál es la viabilidad próxima, ¿no? ¿Qué sería lo primero? Ya algo metropolitano ¿no? manifestaste.
1: Sí.
0: No, y también te tiro algo que es un reclamo muy concreto que hubo del intendente de San José.
1: Sí.
0: Para que se utilizara la... Que además ahí yo pensé, sí, que era un pedido medio complicado, porque ahí sí hay que ir hasta 25 de agosto, ¿no?
1: Claro.
0: Y de 25 de agosto... No hay una línea directa,
1: sí,
0: a San José.
1: Sí, tenés que desviar por un ramal.
0: Pero hubo un pedido del intendente, ¿no?
1: Sí, sí, sí. Bueno, para situar en contexto tu inquietud, el punto está en esa delicada línea... dónde tiene que invertir el país, porque el país tiene recursos limitados, los amantes del ferrocarril quieren el tren de pasajeros y eso está buenísimo que te lo planteen y que haya una inquietud y una efervescencia sobre el tema, pero bueno, las inversiones ferroviarias son muy costosas. Y hoy el país no, entiendo que no se puede dar el lujo de tener un tren de pasajeros por el hecho de tener un tren de pasajeros, ¿no? Entonces,
0: ¿no lo ve viable? Como que se venderían muchos boletos.
1: Bueno, yo digo que la historia indica que el tren de pasajeros perdió mucha competitividad con el transporte de ómnibus colectivo interdepartamental. Hay distintos análisis, hay gente que dice que fue como mucha densidad de vía para lo que es el Uruguay, 3.000 kilómetros de vía férrea,
0: no, ni hablar, sí.
1: es como mucho, y en lo que estamos hoy, para no ejercer juicios de valores hacia el pasado, es en tratar de reunir los estudios de consultoría que nos permita, que le permitan al Uruguay hacer inversiones en lugares donde se sabe de que va a ser rentable, ya sea desde el punto de vista de la carga, que tenga una rentabilidad directa, o que sea rentable desde el punto de vista social, desde el punto de vista de lo que es el transporte de pasajeros, ¿no? Entonces el Ministerio de Transporte y Obras Públicas encargó a una consultora destacada española, también hay consultores uruguayos, la elaboración de un plan maestro ferroviario que debería de estar pronto hacia marzo del año que viene, en el cual allí se va a hacer un estudio integral de todo el territorio nacional para saber dónde deben ser destinadas las inversiones ferroviarias. Que que no podemos invertir en todo el país como lo era antes, eso ni que hablar, pero sí para planificar
0: determinados puntos del país.
1: Exactamente, porque la actividad ferroviaria requiere algo que el país Uruguay lamentablemente no tiene en muchos casos, que es densidad poblacional. ¿Tá? Densidad poblacional porque se maneja siempre a volumen, ¿verdad? Volumen de carga, volumen de personas y también tránsitos relativamente extensos de transporte ferroviario, que es lo que va generando mayor competitividad al ferrocarril.
0: Ahora, a nivel metropolitano y con sí. esto de los trenes eléctricos, ¿no? Modernos, ¿no? Y sí. a un precio bueno, que compita con el precio que te pone, yo qué sé, un sí. ómnibus interdepartamental, ¿no? Sería rentable.
1: Bueno, sí.
0: Un tren rápido, eléctrico.
1: Los estudios indican de que sí hay un estudio de CETEC, financiado por el gobierno francés, que hace toda una demostración de que ese transporte metropolitano, por lo menos Montevideo Progreso, podría llegar a ser también hacia Florida, pero se sabe que Montevideo Progreso puede ser una línea muy atractiva e incluso rentable. Hay que reformular la operación ferroviaria de acuerdo a lo que significa hoy una operación ferroviaria moderna en ese tipo de vía, pero ya hay estudios que vaticinan que es una oportunidad que creo que se va a terminar dando en el país.
0: Creo que el intendente de Canelones fue el que dijo que habría que complementar este tramo con todos estos proyectos de, bueno, estas líneas directas de ómnibus y todos estos túneles que se van a hacer ahora en Tres Cruces, y bueno, las vías por Avenida Italia, por las vías, el ómnibus ese grande que va por Avenida Italia, por Camino Maldonado, que tendría que ser complementario de un servicio de trenes eléctricos.
1: Claro. Ahí la agencia metropolitana, esta que se creó, juega un papel muy importante como organizador de todo lo que es el transporte metropolitano, porque el tren por sí solo no debería ser analizado, sino que complementado sí con otros medios de transporte, claro. con la tarjeta STM, es decir, cómo podemos integrar el transporte ferroviario con otros modos y hacerle más fácil la vida a la gente. Ahí lo que importa es que la gente llegue más rápido y llegue en hora a estudiar y trabajar, por lo tanto es un desafío, no un poco lo que capaz que pasaba antes, que bueno, que se hablaba de un tren que era un poco lento, que de repente no llegaba a Senora, eso no puede pasar más. Por eso, más allá de esta inversión a la medida de lo que es lo metropolitano, el ferrocarril central y todo lo demás, está otra posibilidad también de promover el tren turístico en determinadas distancias no muy extensas. Ahí hemos recibido muchísimas inquietudes de intendencias, de operadores privados, de personas que les interesa que el tren llegue a un destino cultural y turístico. Claro. Ya de hecho Tacuarembó, Rivera, Valle del Lunarejo, Valle Edén, la gente se muere por viajar en tren en ese medio rural desconocido para muchos y que realmente es fantástico acceder a una chacra turística. En fin, hay mucho para...
0: El Valle de Edén ahí, ¿no? La estación que se bajaba a Gardel ahí.
1: Exactamente, y ahora tiene que Gardel museo. Es uruguayo, están todos con el viento a la camiseta. Pero sí, yo creo que, todo lo que es de ferroviario debe de requerirnos paciencia. Paciencia porque las cosas no se van a dar de un día para el otro. Tenemos que generar proyectos que sean posibles, con los pies sobre la tierra. Siempre se requiere de mucha inversión y lo importante es planificar, poder planificar el territorio y ver dónde están las oportunidades. Sabemos que pueden haber oportunidades también por el lado del litoral, en la zona de Quehuay, de Salto Grande, en la línea Minas, todo lo que es lo que en algún momento se llamó el recorrido del vino, que se visitaban distintas bodegas en Canelones en tren y otros destinos, Tacuarembó, Rivera, o Paso de los Toros, Rivera también puede ser una posibilidad, y la joya de la corona, que es lo que mencionamos, que es el tren metropolitano. Pero hoy por hoy, digamos, tenés un tren de pasajeros que lo que requiere es actividad habitual, permanente, sostenida, para que la gente vaya a trabajar y estudiar, Y después tenés todas estas facetas del tren de la contemplación, del tren turístico. Tenemos una experiencia muy linda que yo la pude disfrutar en Jujuy, por ejemplo, Argentina. Claro. El tren solar que recorre es la increíble. Quebrada Argentina. Después el tren do Pampa acá en Río Grande do Sul. Es decir, me parece que se amplía un poco el espectro y es algo que el Uruguay podría estar asumiendo sin necesidad de que esto requiera incrementar subsidios y que el Estado siga poniendo a una cosa que tiene que funcionar bien, además.
0: En Salto Grande, ¿qué inauguraron? ¿Una vía por arriba de la represa? ¿La reinauguraron hace poco?
1: No, en Salto Grande lo que había era un interés de la Comisión Técnico Mixta de poder, viste que ellos tienen ahí en ese lugar como una serie de atractivos tecnológicos, sí, y turísticos, sí, sí. Y la gente va en ómnibus hasta ahí y visitan las escuelas y todo lo demás, y como ahí está la estación, el precursor de AFE, que fue la que se utilizó porque esa represa de Salto Grande se construye a partir del trabajo que AFE hace a través del tren, ¿no? Que llegaba a todos los insumos
0: bien,
1: para
0: claro.
1: Y hay una estación ahí que hay que recuperar y apareció esa idea, bueno, qué bien estaría un tren turístico por lo menos que acerque desde Salto o desde Quebay a... Bueno, es una...
0: ¿Pero
1: una cuestión...
0: pasa para el otro lado?
1: No, queda en Uruguay.
0: Queda en Uruguay.
1: En Uruguay, en el predio de Comisión Técnico Mixta y particularmente en la estación del precursor. Pero bueno, te comento que en este momento hay una consultoría que está siendo financiada por CAF, Ministerio de Transporte y Ministerio de Turismo, lo cual AFE está participando para justamente desde ese lugar identificar en qué puntos del país se puede generar un producto turístico donde el tren sea partícipe. Porque no es una cuestión de la corrida por tren porque sí que sea el único atractivo. No, el tren tiene que estar incorporado a un producto turístico más amplio y la novedad es que vas en tren a ese destino que es turístico. Pero el tren es parte del producto y ese producto, bueno... como todo, necesitamos que esto empiece a generar eficiencia, a generar utilidades, que alguien pueda tener una redituabilidad en esto y que no sea la historia de ese tren que de pronto es ineficiente, que hay que ponerle recursos arriba que son de la sociedad, cambiar un poco ese panorama y tanto en la carga como en pasajeros, empezar realmente a trabajar en serio lo que es la eficiencia del transporte ferroviario. Que la carga llegue en tiempo y forma donde tiene que llegar, que no hayan descarrilos, que el pasajero se sienta cómodo y tenga la seguridad de que va a llegar a un determinado destino y a tal hora. Cambiar un poco la mentalidad en todo eso para que realmente el tren sea algo disfrutable en caso de pasajeros y para que genere un valor real en términos de transporte de carga, ¿no?
0: Un tema más y lo dejo descansar.
1: No pasa nada.
0: La estación de AFE, ¿no? La estación central, ¿no? Gran tema, gran, desde el momento de, bueno, que se terminó con ese largo litigio. Bueno, que ahora creo que está en manos del Ministerio de Transporte y Obras Públicas, me parece.
1: Sí.
0: Y bueno, hay, veo que muchas ideas de hacer una especie de concentrar una integración del transporte urbano con el interdepartamental y con el ferrocarril.
1: Uh-huh. Que es lo que la gente pide.
0: Pero que está bien, que hagan toda la integración que quieran del transporte de ruedas, pero que no falte el ferrocarril.
1: Bueno, eso sería, me parece que eso estaría bueno porque iría en sintonía de lo que es recuperar todo eso que se perdió, porque los uruguayos ven como que hay parte del Uruguay, de ese Uruguay que se perdió, y hay como un sentimiento de frustración de por qué las cosas se dieron como se dieron. Y bueno, yo creo que, como todo, me parece que es una oportunidad, es una buena noticia de que el Ministerio de Transporte y Obras Públicas esté en custodia,
0: claro,
1: de la estación, porque eso nos da la seguridad y la garantía de que ya uno ve, se han tomado...
0: Bueno, son los socios de AFE, ¿no?
1: Son los tutores.
0: Bueno, claro.
1: Pero hasta hace pocos meses había gente ocupando la estación, lamentablemente, y hoy por hoy vemos que se han tomado las medidas cautelares, que lo importante es que eso no se siga deteriorando, ese patrimonio, que tenga, digamos, las medidas de conservación. Vemos que hay servicios de seguridad que se contrató. Es decir, y después yo creo que ahí La iniciativa privada también puede tener un lugar para recuperar, como tú bien los planteás. Digo, creo que es un lugar que puede prestarse y ser de utilidad para múltiples fines. Pero bueno, nosotros como ferroviarios, si hay una oportunidad desde ese lugar para el transporte ferroviario de pasajeros y el país la puede asumir, creo que es cumplir con un compromiso histórico que de los uruguayos de tener ligada a esa estación con el tren, con el ferrocarril, que por
0: está
1: alguna razón en
0: la,
1: el pasado se lo desvinculó.
0: Está muy cerca la terminal de los ómnibus suburbanos, que además no da abasto.
1: Exacto.
0: Es decir, es horrible. Además están ocupando lugar público que no deberían. Hay toda la calle, la avenida portuaria, hay filas y filas de ómnibus estacionados ahí porque no pueden entrar a la terminal. Podría ser una suerte de desahogo también, ¿no? Para la terminal, ¿no? Está como en la tapa del libro, ¿no? Hay que entrarle, ¿no? los expertos y los que saben de eso, pero también puede ser un cierto pulmón de desahogo para toda esa cantidad, esa acumulación que hay, una terminal que no da abasto.
1: Comparto plenamente. Lo importante, como vengo diciendo, es que haya una planificación.
0: Claro.
1: Que los recursos puedan ser bien invertidos y que también la sociedad sienta de que es algo que se está contribuyendo para mejorar y tenemos que cumplir con un buen servicio, que es lo que la ciudadanía se merece. Y que el retorno del ferrocarril, yo creo que es una oportunidad, porque hoy hay tecnología, hoy hay una operativa ferroviaria mucho más estudiada, mucho más planificada, que nos permite asumir el desafío de que vamos a poder brindar el servicio de conformidad y que la gente se sienta conforme y satisfecha.
0: Con todos esos patrimonios que hay, por ejemplo, los talleres de Peñarol, ¿va a seguir operando tipo museo?
1: Los talleres de Peñarol están en funcionamiento, son los lugares donde se hace el mantenimiento de los coches motores de AFE, también allí funciona SELF, en el mismo, digamos, no es el mismo predio, pero es el mismo ámbito, digamos, donde ahí funciona un taller ferroviario muy importante, de mucha expertise, que está, digamos, nosotros estamos muy orgullosos de cómo está trabajando ese taller, porque estamos interviniendo material rodante de última generación y se está trabajando bien. Es un predio que nosotros hemos empezado a recuperar, lo estamos desmalezando, lo estamos limpiando, lo estamos ordenando, y la idea es que pueda funcionar para la futura operación ferroviaria de pasajeros.
0: Un patrimonio activo.
1: Que sea un patrimonio activo. También estamos viendo oportunidades en Bellavista, donde actualmente estamos trabajando con los coches motores que pensamos intervenir. Pero sí, la verdad que uno no puede creer, me hago cargo de lo que digo, de lo que ha pasado con todo ese patrimonio, lo que ha pasado con el ferrocarril y cómo el Estado durante décadas, la verdad que no hay como una omisión ahí de dejar caer todo ese patrimonio.
0: Quedó en situación de abandono.
1: De abandono, y que es un patrimonio de la gente y que es un patrimonio que tiene un valor económico. Y hoy vemos que hay asentamientos irregulares, sí, que hay que regularizarlos, que la gente se fue apropiando o han sido vandalizados o son bocas de droga o son... Y entonces la idea es hacer algo mágico, como que una estación que hoy es una boca de droga y que está en abandono, se transforma en un museo cultural. ¿Tá? Como ya ha pasado, que hemos
0: hay varias estaciones que se transformaron en museos, centros culturales en todo el Uruguay.
1: En centros culturales, y algunos de ellos con especialidad ferroviaria, alajados con bienes ferroviarios de la época, y se han transformado. Después de ese museo vino el acondicionamiento del espacio público, y tenés placitas con juegos para los niños, tenés espacio donde en el interior se hacen talleres de cocina, de lo que sea. En algunos lugares hay canchas de baby fútbol, en otros lugares hay escenarios. Y entonces vos estás recuperando espacio público, pero eso AFE no lo puede hacer en soledad, lo tiene que hacer con aliados. Y ahí es que vamos al encuentro de los municipios, de las intendencias, de los planes de vivienda. Y el año pasado recuperamos muchísimo patrimonio, lo pusimos en valor, muchos los arrendamos, y bueno, es patrimonio de la gente, es patrimonio del Estado, y no puede ser que vos tengas prácticamente, no sé, 1.600 bienes inmuebles, y no te exagero, en estado de pronto de abandono en todo el territorio nacional, desde Bella Unión hasta Montevideo. Y la verdad que nos hemos entristecido, muchas veces nos bajoneamos cuando vemos algunas estaciones rurales que vos las ves construidas por los ingleses como fueron, que están vilipendiadas, que están incendiadas, que están ocupadas, que... Y bueno, decimos, bueno, esto hay que ponerle pienso y hay que recuperarlo. Entonces ahí AFE tiene también, más allá de que le interesa para obtener recursos genuinos, es parte de la política social de AFE poner ese patrimonio histórico al servicio de la gente y que la gente pueda utilizarlo, apropiarse y decidir para qué puede servir en beneficio de la comunidad. Y eso ha dado muchísimo resultado, estamos recuperando patrimonio, está vinculado a la cultura, está vinculado al turismo, está vinculado a la gestión del Estado. Y bueno, y eso hace que la gente siga queriendo a AFE, porque muchas veces han querido ponerle ya la tapa a AFE y yo creo que la propia gente se ha encargado de defenderlo.
0: Se siente apoyado, ¿no? Un poco por... A veces conseguir los apoyos que corresponden a nivel oficial, ¿no? Es medio como muy complejo, ¿no? Bueno, es decir, pero acá veo que hay una buena relación, ¿no?
1: Bueno, hay diferentes niveles de apoyo, ¿no? El apoyo, si uno quiere ganarse el apoyo de la OPP, por ejemplo, o del Ministerio de Economía, tiene que demostrar profesionalismo y eficiencia. Porque ahí lo que interesa es que vos puedas demostrar que estás gestionando una empresa de manera eficiente, porque el Estado no te va a apoyar con recursos si ve que eso no está funcionando, no va para ningún lado, lo estás haciendo más o menos.
0: Entonces, bueno, la OPP si tiene un 40 y pico por ciento, ¿no? Del 51 AFE y el 49 era...
1: No, esa es la CND.
0: Ah,
1: la CND, Corporación Nacional para el Desarrollo. Pero felizmente, en este presupuesto 2027, algo que es histórico, la OPP vio cómo estaba funcionando AFE y casi que le cuadruplicó el presupuesto de inversiones.
0: Bueno, buenísimo.
1: Con lo cual, no es ni cerca de lo que se precisa, pero es una señal. Y con ese incremento nosotros vamos a hacer un plan de recuperación integral de 8 coches motores, que fue la noticia que tú leíste.
0: Uh-huh.
1: Y después, respecto con esto de recuperar el patrimonio ferroviario, ahí es menos costoso porque uno realmente se asombra de los hinchas del ferrocarril que hay en todo el territorio nacional. Y de distintas generaciones, o sea, gente joven, gente mayor. Y realmente si la situación no es peor es porque mucha gente cuidó esos bienes como si fueran propios.
0: El día que se cerró, se bajó la barrera definitivamente, que salió el último tren, que creo que salió de Salto hasta la estación central, un poco impulsada por el gremio de trabajadores, hubo una manifestación, pero fue multitudinaria, triplicó en cantidad de gente los miembros que pertenecían al gremio, eran usuarios del ferrocarril,
1: claro.
0: De toda la vida, eran cuadras y cuadras y cuadras, en una manifestación de gente de toda edad, mujeres, gente grande, hombres, era impresionante.
1: Sí, sí.
0: Yo la presencié y hasta creo que participé, pero ahí hubo una demostración de que era muy querido, que estaba muy imbricado en la sociedad. A propósito de esto, ¿el gremio cómo está? Porque siempre fue un gremio fuerte, creo que ahora alicaído por toda esta situación, un poco que estábamos viendo tantos años de abandono y todo, está un poco medio como débil, pero está el firme, ¿no?
1: No, tenemos un muy buen relacionamiento con la Unión Ferroviaria, yo soy muy respetuoso de esos compañeros que han tenido una expertise de muchos años de conocer el manejo del modo ferroviario. Hay cuestiones que son ideológicas, que es contraponer modelos de país. Yo tengo un sentido muy pragmático que más allá de mi ideología personal, estoy parado en una realidad concreta, que es la realidad que hay que afrontar. Y ellos han acompañado las iniciativas de esta gestión, porque las hemos consultado con ellos, les hemos pedido opinión. Y en el evento que se hizo la semana pasada, donde vino la ALAF, que es la Asociación Latinoamericana de Ferrocarrileros, que también firmamos convenio con ellos para poder recibir asistencia técnica en materia de gestión de la operación ferroviaria. Y por otro lado, BRT, que es una empresa privada que nos va a dar una mano en el gerenciamiento y el mantenimiento, ellos manifestaron en esa actividad querer acompañar este proceso por entenderlo que es algo favorable para los intereses de AFE, del sistema público y de los funcionarios. Ahí también hay un papel para jugar de tratar de devolverle a los funcionarios el sentimiento de sentirse en valor, de sentirse que están haciendo algo por lo cual están contribuyendo, por algo que tiene futuro. Yo creo que durante tiempo no había rumbo, no estaba claro hacia dónde íbamos con este tema. Eso repercute en los funcionarios, porque no es lo mismo trabajar cuando vos estás alineado formando parte de un proyecto a cuando vos estás en la nada cumpliendo un proceso administrativo u operacional. Y bueno, la verdad que hemos sentido un gran apoyo de los funcionarios porque hemos construido este plan estratégico con ellos, tanto en materia de carga como en materia de pasajeros. Entonces, la verdad que nos sentimos acompañados. Esperemos no fracasar y errores cometemos todos, pero estamos trabajando al firme en un proyecto a corto plazo y a mediano plazo para recuperar, ¿no?
0: Presidente de AFE, Ernesto César, la verdad que me alegro mucho de haberlo invitado y de que haya te
1: y nosotros podido, de haber venido
0: que nos haya podido destinar todo este tiempo. Tenía alguna sospecha, pero prácticamente casi todo lo que dijo usted acá no lo sabía. Ahora vamos a prestarle más atención.
1: Y quedamos a las órdenes para cuando quieras entrevistarnos nuevamente. Estamos plenamente a las órdenes.
0: Fantástico. Muchísimas gracias.
1: A ustedes.
0: Que pase muy bien.
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Bueno, un poco más de Aníbal, además de bueno, esto que les comentaba al principio del programa, la pasamos realmente bien. Es muy lindo ir a Paysandú, gente tan identificada con su propia identidad y con su propio patrimonio material, inmaterial. Y bueno, Aníbal es parte de todo eso, ¿no? Su identidad, su cultura, su patrimonio. Es fantástico, ¿no? Ver cómo lo viven con tanta intensidad a nivel, además, bien popular. Una cosa maravillosa. Y bueno, sí, hablábamos del libro que, bueno, un poco con motivo de los 100 años, inauguró todas las actividades el pasado 3 de agosto, y bueno, fue un invitado de lujo que tuvimos en nuestra transmisión en directo desde allá, desde la sala del cogobierno de la UDELAR de Paysandú. Que fue Júber Flores Basella. Ya ha estado Júber acá por sus otros libros, de grandes nombres. Bueno, siempre me viene a la mente Víctor Lima, bueno, Atahualpa Yupanqui, en fin, grandes libros para los cuales ya tiene un estilo de abordaje muy, muy completo, muy redondo. Va muy a fondo en todos estos trabajos, Júber. Y bueno, ese libro del que hablábamos, lo tengo acá un poco, creo que viene bárbaro para adelantarles algo, un poco en el primer capítulo, ¿no? Dice: nuestro sujeto de estudio es la síntesis más acabada del hombre de la comunidad indo-hispano que integramos. Nadie más representativo del tipo criollo oriental, de la idiosincrasia de la región, indiferenciable aún con sus sobresalientes dotes artísticas, intuitivo, perspicaz, pícaro, honesto, leal, solidario, amigo, humilde, modesto, pudoroso, sobrio, terruñero, igualitario, naides es más que naides, solía decir, justiciero, digno, altivo, autonómico, rebelde, libertario. Él es

0: vida pierde sustento como entidad durante el siglo XIX. Nuevas formas de dependencia la arrinconan y estrangulan, succionan la savia vivificante. La cepa apenas sobrevive a las transformaciones económicas, a los cambios sociales y a la imposición cultural enajenante, diagramadas por los intereses de los centros de poder mundiales en connivencia con sus amanuenses portuarios locales. Aníbal, desde Paysandú, consecuente con esa herencia, la voz de una raza mestiza a central, otra cita de sus textos, se convierte en estandarte natural de la cultura criolla. Su brega es desigual y ciclopia. La penetración gringa, promocionada de los enclaves marítimos, impone su dinámica, encierra y aísla los focos de resistencia y procura expulsarlos del territorio nacional. Y acá cita un verso entero, ¿no? Y nadie oyó tu plegaria, solo yo, que era cobre y era verde y era río y era savia de torcaces y silencio y era lengua mineral cruzando siglos, solo yo, que te puse el unto pálido, lunar y ahuecado de mi caja y te brindé los racimos maduros de la viña de mi sangre, cepa antigua de la raza. Pedazo de cobre de esta geografía con forma de corazón y cuya arteria, como una lanza de cardúmenes oscuros, se yergue brazo azul sobre la América. Es un tema del tape pescador. Sin embargo, dice Juger, el legado ancestral tiene genes vitales como para superar los obstáculos y alcanzar la permanencia. Esa lucha indoblegable, la esencia y vitalidad de la cultura zampallera, es la que se apreciará en estas páginas. Autor, poeta, compositor, músico, arpista, guitarrista, cantor e investigador de las raíces folclóricas, junto a Daniel Biglietti es el único músico uruguayo que figura en el diccionario Larousse. Nos legó alrededor de 400 obras, más de una veintena de discos y varios libros. Sus canciones, traducidas al inglés, francés, japonés, hindi y otros idiomas, fueron y son grabadas e interpretadas por reconocidos artistas como Julio Molina Cabral, Jorge Cafrune, Santiago Chalar, Amalia de la Vega, Coco Díaz, Carlos Di Fulvio, Tabaré Echeverri, Ramona Galarza, Horacio Guaraní, Walter Heinze, Víctor Jara, José Larralde, los hermanos Abroyo, los olimareños, Quila Payún, los trovadores del norte, Miguel Zurdo Martínez, Numa Moraes, Yamandú Palacios, Mercedes Sosa, Antonio Tormo, Víctor Velázquez, Lilia Vera y Alfredo Zitarrosa, entre otros. Río de los Pájaros y Quillororo son dos clásicos del cancionero popular elevados a la categoría de himnos populares en las márgenes de los ríos Uruguay, Paraná y de La Plata. Sin embargo, Sampaio no se agota en el éxito de uno o dos temas, como se conforman los artistas actuales. Fue un prodigio de creatividad incesante, una cincuentena de canciones suyas, excelsas, una superior a la otra, pueden integrar la más acabada y enjundiosa antología mundial. Semejante corpus se asienta en su extraordinaria capacidad poético-musical. A poco que nos internamos en el análisis de sus letras, descubrimos el formidable poeta destinado a permanecer, aún no valorado en toda su dimensión. Es que su notable musicalidad, más llegadera y al alcance del hombre común, suele relegar la observancia del inspirado artesano del verso. Escuchamos algo más, Pablito, y seguimos un poquito más con estas páginas. El libro, que creo que está en la vuelta ya, Aníbal Sampaio, poeta del Río de los Pájaros Pintados, inventario de vida y obra, tomo 1, de Juber Flores Basella.
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1: Precursor de la música de proyección folclórica, antecesor y protagonista del moderno canto popular uruguayo, nadie en la República Oriental acumula 65 años de trayectoria, pese a morir a los 80 cuando tenía motivos para encarar otro diseño artístico. Nadie caminó tantos miles de kilómetros a través de cuatro continentes. Solamente en sus casi 5 años de exilio, 1980-1985, anduvo 221.000 kilómetros, equivalentes a más de 5 vueltas al planeta. Graba de manera profesional por primera vez en 1957 La Compañera, samba de Oscar Valle, en Buenos Aires para el sello Pampa. A propósito de esto, la exposición que hizo Alfredo Miranda el viernes a la noche en esa mesa redonda en el Aula Magna de la Universidad de allí de Paysandú, que la tenemos perfectamente grabada y próximamente la compartiremos con ustedes, se concentró justamente en esta primera grabación del año 1957, ¿no? Vaya como un dato aleatorio, y sigo con lo que comenta Juber acá en su libro. Reitero, recientemente lanzado, ¿no? Se presentó por primera vez dentro del ámbito de este mes aniversario, centenario, en Paysandú, el pasado jueves, la semana pasada. Después, sigo, ¿no? Sus obras poblarán la discografía argentina, tal que aún hoy Aníbal sigue siendo el uruguayo más grabado por intérpretes argentinos, superando a Zita Rosa, a los olimareños Biglietti y José Carvajal. En 1958 registra en Montevideo el disco simple Picaflor Azul y Noches de Amor, Polka y Guarania, de su autoría, para el sello Dumil. 5 años antes que Osiris Rodríguez Castillos o los olimareños llegaran al disco, Daniel Biglietti graba en 1963 y Alfredo Zita Rosa recién en 1965. En 1961 funda el Festival de Cosquín, junto a Jaime Dávalos, Eduardo Falú, Horacio Guaraní, los Chalchaleros, los hermanos Albarracín, los payadores orientales Aramis Arellano y Carlos López, el repentista argentino Juan García y las delegaciones de 12 provincias. En 1964 representa a Uruguay en Venezuela y en 1967 asiste al encuentro de la canción Protesta en Cuba. Permanece encarcelado entre 1972 y 1980 por su actividad insurgente. Liberado, escapa al exilio sueco hasta 1985. De regreso, protagoniza otro incesante trajinar de casi 20 años. En un caso inigualable de coherencia y autenticidad humana, artística y política, hasta el final de su día fue consecuente con la vida y el arte. Su compromiso social lo conduce a tomar conciencia de la desigualdad, explotación e injusticias. Se convierte entonces en militante político, predica con el ejemplo y en el acierto o en el error vive y actúa de acuerdo a su pensamiento e ideales. No fue de alardear para que otros vayan al frente, se comprometió y actuó en consecuencia. Vale resaltar esta particularidad. En tiempos que el doble discurso hace carrera y se generaliza el disimulo, Sampaio tiene uno solo, cabal, arriba y abajo del escenario. No duda ni simula, no posa ni especula. Se juega por sus convicciones hasta las últimas consecuencias, la cárcel. Su estatura ética y moral queda demostrada en 1984 con la porfiada actitud de no regresar a Uruguay mientras quedaran presos políticos en las cárceles de la dictadura. El único artista que se trazó y cumplió ese objetivo. Años después sostendrá: el arte y el compromiso, y acá ya está hablando Sampaio, están unidos. El pueblo es el poseedor de una verdad y experiencia insustituibles. Por lo tanto, cuanto mayor es el compromiso y la integración del artista con su pueblo, es inevitable e imprescindible que el creador haga suyas las necesidades de su gente. y es portador de una imaginación portentosa, exuberante, inagotable e incansable, que no solo lo conduce a idear alucinantes cuentos con los episodios cotidianos y pueriles, sino a inventar y reinventar su propia historia. Es tal su fantasía que por momentos la propia memoria es víctima de la ficción y la irrealidad que lo alimentan. En resumen, un ser humano excepcional, un maestro de vida y el arte, con la sabiduría de los grandes que nunca se marean con el triunfo porque saben cuál es su destino y cuál es la misión del cantor popular.

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Muy queridas amigas, muy queridos amigos, bienvenidos a Historias de Música por Radio Cultura aquí en Montevideo, en una semana que se abre con este lunes de sol, con un poco frío, y que me acompaña Pablo Baute en los controles y Rosana Ramos en la producción de una tercera parte de Bandas Algo Olvidadas. ¿Por qué tercera parte? Esto empezó hace dos lunes con la historia de Small Faces, esa banda que fue conformada por Steve Marriott, con Ronnie Lane, Ian McGallan, y que tenía una característica de un rock muy pop, muy, ¿cómo voy a decir?, muy mod, como se le llamó en su determinado momento a esa música. Steve Marriott era el líder, pero los otros integrantes de la banda eran muy importantes en la misma. Le dije, Steve Marriott, Ronnie Lane, Kenny Jones, me faltaba Kenny Jones, y Ian McGlagan eran los que conformaban esa banda. Allá por 1968, Steve Marriott les propuso integrar un quinto integrante. Ese integrante sería Peter Frampton, un muy hermoso hombre, muy joven y apuesto guitarrista y gran guitarrista, que había dejado una banda llamada The Hurt y que andaba medio en la vuelta tratando de, en sus jóvenes años, encauzar su carrera artística. Steve Marriott lo quiere integrar a los Small Faces, pero Ronnie Lane y Ian McGallan se oponen a la entrada. Ellos hacen una gira en el 68 con el productor Glyn Johns, que también apoyan a Johnny Hallyday, ese gran cantante francés, y también en esa gira Marriott reitera su deseo de integrar a Frampton, pero de vuelta los dos integrantes de la banda se oponen. Es así que casi, como lo contamos hace dos par de lunes, en una Nochebuena, en un show de Nochebuena, donde estaban tocando con el bluesero Alexis Conner en el Alexander Palace, ya con esa tendencia cada vez más pop de Small Faces, Steve Marriott le avisa que se quiere retirar de la banda, y ahí van el plan B. ¿Cuál fue el plan B? Armar un nuevo grupo con Peter Frampton. Un nuevo grupo que apuntara más al rock, más al boogie, más al blues que al pop. Un nuevo grupo que yo creo que en forma inexacta, en el primer disco que sacan en el año 1969, había una etiqueta atrás que decía Heavy Metal. Se le podía arrogar el derecho de ser los que trajeron el Heavy Metal, pero escuchamos realmente que no es Heavy Metal lo que hacen. ¿Con qué compañía discográfica graban? Con Immediate Records, de quien era Andrew Lo Holman, ese famoso productor de los Rolling Stones, entre otros. Y este primer álbum, A Safe, A Yesterday, tan salvado o tan seguro como en el ayer, es un álbum que sale en agosto de 1969, con buena repercusión. Pero, ¿qué pasó? Antes sacan un simple para tentar. ¿Qué era de Steve Marriott la canción? ¿Qué es lo que acabamos de escuchar? Natural Born Boogie. Este Natural Born Boogie, estaban los cuatro integrantes, Steve Marriott, como le dije, Peter Frampton, y no le dije que estaba en el bajo, y en los vocales, alguien que venía de la banda Spooky Tooth, me refiero a Greg Riley, y en la batería Jerry Shirley. Esos eran los cuatro integrantes de una banda que, como dice mi amigo Pichu Vila, es de esas bandas que marcaron el rock, que marcaron determinadas tendencias y fueron calladamente admiradas por muchos en su tiempo. Como le dije, las dos personas preponderantes y que tuvieron una carrera más destacada, después vamos a hablar tranquilamente de Steve Marriott y cómo pudo ser ocupar el lugar de Ron Wood en los Rolling Stones, eran Steve Marriott y Peter Frampton. Y Peter Frampton también aportaba canciones. El segundo tema que escuchamos, este sí, del disco, se llama I Go Alone, un tema de Peter Frampton.

Y lo que no dije, como me dice Pablo Bauten, estaba tratando de evitar la tos, que sigue ahí, va y viene, era que esa banda se llamó Un Pastel Modesto, Humble Pie. Ese título que marcó una tendencia de esa música que iba a ser hard rock, vamos a eliminar el heavy metal, pop, boogie, pero también folk y un estilo que se llama pastoral. En ese mismo año 69, ante la necesidad de Immediate Records de hacer dinero, también producido por Glyn Johns, sacan un segundo disco. ¿Y cómo se llama ese segundo disco? Se llama Ciudad y Campo, Town and Country. Un disco con más tendencia country, pastoral, folk. En los conciertos, usualmente Humble Pie empezaba con un set acústico y después venía la fuerza de las guitarras de ese excelente guitarrista que es Peter Frampton. Hay que recordar que Peter Frampton tocó con todo el mundo y se lo convocó como un muy buen vocalista y también como un muy buen guitarrista. Entonces, este segundo disco, vamos a escuchar una composición, también es composiciones de todos los integrantes, le dieron vida también al bajista y al baterista, pero The Sad Bag of Jackie Jake, algo así como La Triste Bolsa de Jackie Jake, que es un tema netamente de Steve Marriott, un tema El Triste Saco de Jackie Jake, según lo que es la traducción que me hace aquí la computadora. Fue escrito como Jackie en algunos números, pero era Jackie sin E. Fue un tema de Steve Marriott, un tema country, un tema pastoral, que da el nuevo espíritu y la variedad que tuvo en sus 6 años de vida. Es cierto que después hubo otros coletazos, pero nos quedamos en los 6 años de vida de los primeros años de Humble Pie. Daba ese diferente tono de canción a canción.

Pero lo inevitable sucedió, Immediate Records se funde y ellos se van con Glyn Johns a AIM Records, Albert Most, ese gran sello discográfico. Un día habría que hacer un programa con eso, recordando a Herb Albert y Jerry Most de la Tijuana Brass, entre otras cosas. Y este primer disco del 70 se llama Humble Pie. No tiene demasiado éxito, pero en 1971 surge una explosión. Una explosión que iba desde la tapa del disco, que había una serie de motociclistas haciendo una pirámide, hasta el título del mismo. Se llamó Rock On. No es que haya llegado tan alto, porque nunca fue de extremadas altas ventas Humble Pie. Es esas bandas que deja un legado, una tradición, más allá de su éxito en su momento, que el tiempo le hace bien y lo hace reconsiderar como una banda muy importante. Paralelamente a esta banda, por otro lado estaban los Faces, recuerdan, como dijimos el lunes pasado, con Rod Stewart, Ron Wood y los tres integrantes que sabían que Steve Marriott había dejado. Pero este disco, Rock On, es un disco con varios éxitos y empieza con un tema de Frampton, un tema que se llama Shine On, que, bueno, muestra ya lo que era Peter Frampton como compositor y como cantante, además de guitarrista. Al lado B del simple lo hizo Mr. Ring, que era por Greg Riley. Como ven, todos los integrantes de la banda querían tener su protagonismo. Nos vamos a la tanda con Shine On. Volvemos con otro tema de este disco y vamos a ver cuándo fue el punto alto del éxito en el disco siguiente, la separación de Frampton y lo que vino después.

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Y en este tiempo, eso que escuchamos se llamaba Hot and Nasty. Todo un tema el nombre, ¿no? Bueno, Hot and Nasty era este tema también del álbum Rock On, del álbum que para mí marca un quiebre en la banda y una consolidación de la misma con la fuerza que tenían en todo este tiempo. Y como les decía, perdón, este que te, que mucho, Stone Cold Fever, me dice muy bien, sí, el Jordan Nasty que viene ahora. Stone Cold Fever, yo lo estaba buscando y digo, ¿cuál? Es un tema de Ridley, Mario, Jill, acá compusieron los cuatro. Y demuestra eso, este Stone Cold Fever es algo así como alguien que está muy zarpado y que tiene una fiebre que le da frío, por eso Stone, por eso Star Stone, perdón que me equivoqué con el título. Eso es este disco que realmente Rock On fue un gran álbum que los marcó. Pero otra cosa que los marca es sus actuaciones en vivo. Empiezan a tocar con Grand Funk, por ejemplo. Empiezan a tocar en varios lugares, a abrir para las bandas. En Hyde Park, Londres, hacen un concierto gratuito. Y empiezan a marcarse como una banda que había que escuchar en vivo. Sobre todo en el Fillmore West de San Francisco fue que marcaron eso. Y en ese Fillmore West de San Francisco ocurre un hecho que también marcó a Peter Frampton. La vez que llevaba una guitarra Gibson 335, sonaba desafinada, y un músico le presta una Les Paul Custom negra, llamada Phoenix, en el cual Mark Mariana fue ese músico, y Frampton se enamoró de esa guitarra. Y cuando se la quiso comprar, el otro se la regaló. Y hay una historia muy larga esta guitarra, que ya la hemos hecho, cuando guitarras con nombres propios, que Frampton es famoso por tenerla en la tapa del Frampton Comes Alive, que después la pierde en un avión que cae, que llevaba ya como solista sus instrumentos por Panamá, y que muchos años después alguien se acerca y se la devuelve. Esa guitarra que estaba muy deteriorada, pero que la recuperó y sigue siendo su principal instrumento. Pasamos, y les dije, tan era importante las actuaciones en vivo, que bueno, el siguiente álbum es un álbum en vivo. Se llama Rocking the Fillmore, justamente, y fue un álbum también exitoso. Pero llegamos al último álbum que participa Peter Frampton, perdón, al primer álbum donde ya no participa Peter Frampton, el último fue este en vivo, hoy estoy bravo con los datos. Rocking the Fillmore fue el último álbum que tocó Peter Frampton, que ya estaba pispeando su carrera solista. Estamos en el 71, en los siguientes años sacaría varios discos sin demasiado éxito, hasta que en el 75 saca un disco bastante exitoso que se vuelve locura con su versión en vivo. ¿Qué pasó entonces con Humble Pie? ¿Se desarmó o no? Trae a otro guitarrista, otro gran guitarrista como Clemson, para sustituirlo. Él había tocado en una banda llamada Colossum y, bueno, fue el guitarrista que ocupa el lugar de Frampton, también en la composición. Y ahora sí, viene el tema que me equivoqué, que es como una mostrar que también eran medio zafados, entre comillas, un tema que llegó en un puesto 52 en el Billboard 100 y Hot and Nasty. El de Rocking the Fillmore llegó bastante alto digamos en los rankings, y demostraba que ya no era una banda de culto, sino que estaba siendo bien considerada. Parecía que todo se terminaba con la idea de Frampton. Al revés, con la llegada de Clemson y el álbum Smoking, pasan a ser el momento de mayor éxito de Humble Pie.

Hubo también otra constatación en este álbum, ¿no? ¿Cuál fue la constatación? Que ya no había dos líderes como cuando estaba Peter Frampton. Ahora el líder era Steve Marriott. Y a mí me gustaría tenerme, así como lo hice con Peter Frampton en el bloque anterior, en la canción anterior, un poquito en Steve Marriott. Porque Steve Marriott es un vocalista, guitarrista, irrepetible. Un hombre que también fue actor, de teatro, en Oliver, por ejemplo, que siguió, aparte de su exitosa carrera como actor en ese momento, en una carrera de música que lo llamaba, que lo impregnaba por esa fuerza y por esa voz que tenía. Y como les dije, cuando se va Mick Taylor de la banda de los Rolling Stones, ellos empiezan a probar guitarristas que hacen colaboraciones. Estuvo por ahí Jeff Beck, Eric Clapton anduvo en la vuelta, y también Steve Marriott, que colaboró en algunas canciones de los Stones. Finalmente el elegido fue Ron Wood, el que había también lo había sustituido en los Faces, cuando él se había retirado. Pero un músico increíble, que si algo faltaba para su historia mítica y legendaria, un tipo también muy problemático con el alcohol y las drogas, su fallecimiento en 1991 se debe, había una desilusión de él, ¿no? Una desilusión con la industria. Estaba trabajando más que nada en canciones folk, y un día, cuando estaba en su casa, había vuelto a su casa, se acostó, digamos, no en las mejores condiciones, fumando, y ese cigarrillo generó un incendio en su casa de madera que consumió la casa y también la vida de Steve Marriott. Habrá historias en esta banda. Nos vamos a ir a la tanda con justamente un tema que también fue muy famoso en su época, que hablaba de un presidiario, porque The Hole es el digamos, el cuando los castigan a los presos, y este 30 Days in the Hole, que no tuvo gran éxito en su momento, es otra demostración de cómo sonaba Humble Pie. Este era el punto más alto. Después de acá, en el último bloque, vamos a escuchar algo de lo que vino después.

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En 1973 era un álbum extraño, porque Steve Marriott se sacó las ganas de hacer toda la música que quería hacer. El álbum se llamó Eat It, y lo primero que quiso hacer Steve Marriott fue incluir un coro femenino, The Blackberries, Billy Barnum, Clyde King y Veneta Fields en los vocales. Pero también quiso hacer un disco que cada lado fuera diferente. El primer lado era rockero. El segundo lado, del que acabamos de escuchar el tema Black Coffee, un tema de Ike y Tina Turner, era de soul, de rhythm and blues. El tercer lado, acústico, lo que le gustaba del folk al señor Steve Marriott. Y el cuarto lado, dado por el cual yo conocí a Humble Pie, en el apartamento de mi queridísimo amigo Mario Casalá, que tenía, bueno, era el dueño de Circus Records en Punta del Este, tenía una colección de discos increíbles. Y un día, escuchando esta parte en vivo, el lado 4 de un concierto tocado en Glasgow, Escocia, escuché una versión de Honky Tonk Woman que realmente me pareció impresionante de Humble Pie. Seguían siendo Steve Marriott, Deb Clemson, Greg Ridley y Jerry Shirley en este disco. Y digamos que en este punto, este disco vende bien, este disco anda bien. No vamos a decir un espectáculo, pero llegó al puesto número 13 en los Billboard 200, o sea que es un puesto muy alto. Le sigue Thunderbox, 1974. Un disco que era el séptimo álbum de la banda, que tenían algunos covers también, y que tenía a los Blackberries acompañándolos y la misma banda. Vamos a escuchar un tema de Marriott y Clemson, que es el que abre el disco, que fue el más conocido, que es Thunderbox.

Me decía Pablo Baute, esto sí suena más parecido, cercano al heavy metal. En realidad, hard rock, pero con una fuerza. Por esos estilos que le gustaba variar a Marriott. Marriott en el disco solista que hace primero es muy folk. Y eso es lo que pasa. Un año después sacan el disco Street Rats, febrero del 75. Pero al mismo tiempo, Steve Marriott estaba produciendo un álbum solista y otro álbum en colaboración con Greg Ridley. Tras el lanzamiento de este álbum y una gira de despedida, Humble Pie se disuelve alegando diferencias musicales. Marriott lanza su primer álbum solitario, Marriott, y regresa al Reino Unido. Yo sé, después hubo estertores, volvieron los Humble Pie en los 80, como volvieron los Small Faces, pero esta es la historia original de estas tres bandas tan importantes. Después de escuchar Street Rats, este último tema de Humble Pie, les voy a contar lo que se viene en esta semana de historias de música, que como dice la nueva promoción que tenemos, o mejor dicho, la nueva artística que tenemos, ya son las historias de los últimos 70 años. Ahora, Street Rats.

Y así termina la historia de Humble Pie, esta banda algo olvidada, en un programa que, como ustedes saben, se va a repetir hoy a las 22 horas y que va a quedar colgado en la red. Con esta nueva artística que tenemos, que habla de los 70 últimos años de música, se compone estas historias de música, que también le estoy diciendo a Rosana Ramos para anunciar por las redes lo que se viene esta semana. A Humble Pie le vamos a agregar mañana. Para lo que varios dicen es uno de los mejores álbumes de todos los tiempos. Cumple 50 años, Eijira, ese enorme disco de Joni Mitchell, con unión nada más ni nada menos que con Jaco Pastorius, entre otros grandes músicos de ese disco. Pero el miércoles tenemos a Carlos da Silveira, que nos va a hablar de Pájaro Canzani, ese gran músico uruguayo de los 70, en la banda que él también compartió. El jueves tenemos Trovadores y el viernes una sorpresa. Pues sí, te digo que esta semana es imperdible en historia de música. Yo ya los dejo con Rock and Rock Experience y les digo que antes que nada, y mucho más importante que todo, tengan un excelente, pero excelente lunes escuchando muy buena música. Chao.

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A lo largo de la historia del tango, el bandoneón y la guitarra han formado un binomio indisoluble, con grandes representantes en dichos dúos, como este que acabamos de escuchar, compuesto por Julio Pane y Juanjo Domínguez, bandoneón y guitarra respectivamente. Ambos han conformado en los años 90 y 2000 un binomio realmente extraordinario. Julio Pane, un músico clásico, lamentablemente fallecido hace muy poco tiempo, Juanjo Domínguez ya hace unos años, pero se han caracterizado por una técnica irreductible, al buen gusto, a la capacidad técnica, a la expresión profundamente tanguera. Y este disco que tenemos, que se llama Juanjo Domínguez, Julio Pane, un placer, es demostración cabal de la calidad de ambos intérpretes. Hemos escuchado de Ángel Villoldo El Choclo. Señores, muy pero muy buenos días. Esto es Música de Dos Orillas, el programa que ya tiene más de 50 años de actividad en las radios públicas de este país. Nos acompaña nuestro querido compañero Henry Flores en controles técnicos, Elvio López, quien les habla eligiendo la música para ustedes, responsable del programa de hoy. Y continuando en esta línea estética de estos dos eximios instrumentistas, Julio Pane en bandoneón, Juanjo Domínguez en la guitarra, escucharemos el vals de Vicente Romeo y Juan Andrés Caruso en forma instrumental, un placer.

belleza instrumental expresiva de la auténtica manifestación del tango. Hemos escuchado el vals de Vicente Romeo y Juan Andrés Caruso, Un placer, la dupla de Julio Pane y Juanjo Domínguez. Julio Pane era un hombre que amaba su profesión. Dedicó toda su vida a la mística del bandoneón, a jerarquizarlo, y además un hombre claramente de la talla tanguera del gran porteño medio. Y compuso, allá por los años 80, una obra que se llama De profesión tango, que era su vida, y aquí está en esta versión, donde se luce él realmente en ese fraseo inigualable, junto a la guitarra de Juanjo Domínguez.

En una manifestación mayor de lo que significa un concertista de bandoneón dentro de nuestra música popular, Julio Pane nos interpretó esta obra que le pertenece, De profesión tango. Y ahora vamos a escuchar una selección de tangos, pero que tiene una característica. Los tangos bandoneonísticos los hace Juanjo Domínguez en la guitarra los solos. Y los tangos guitarrísticos, quien hace los solos de dichos temas es el bandoneón de Julio Pane. Por ejemplo, fragmentos de Che Bandoneón y Bandoneón Arrabalero, acá se luce fundamentalmente la guitarra de Juanjo Domínguez. Y en guitarra, guitarra mía y vieja viola, quien se luce es el bandoneón de Julio Pane.

0: La gran dimensión artística del bandoneón de Julio Pane, la gran guitarra de Juanjo Domínguez y esta selección de tangos, fragmentos de Che Bandoneón, Bandoneón Arrabalero, Guitarra, Guitarra Mía y Vieja Viola.
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Carlos Varela ha sido y es un militante de la cultura popular. Es un gran productor de nuestra música y además cultiva expresiones jerárquicas de la alta cultura popular. Un hombre comprometido con su tiempo, con su cultura, con sus paisajes. Un hombre realmente integrado y además con una muy buena voz, que recordamos que el maestro Pugliese lo hubiera querido tener en su orquesta. Carlos Varela, que siempre está sacando cosas novedosas, y unió su talento junto al gran músico Saúl Cosentino, y apareció este disco que se llama Somos el Sur. Somos el Sur, no solamente como una geografía, sino como un proyecto histórico. Escucharemos un tema de este disco que se llama No queda otra, que tiene música de Saúl Cosentino y poesía de Héctor Negro. Y en este caso, los que cantan son Carlos Barral y Gabriel Mores, y además una serie de músicos de primer nivel, por ejemplo, Fernando Suárez Paz en el violín.

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En este disco, Somos el Sur, producción del el cantor Carlos Varela, hemos escuchado este tema, música de Saúl Cosentino y letra del poeta Héctor Negro, No Queda Otra, cantando Carlos Barral y Gabriel Mores. Y decíamos, los grandes músicos que estaban en esta en este disco, Fernando Suárez Paz en violín, Daniel Vinelli en bandoneón, entre otros, y Saúl Cosentino en el piano, los arreglos y la dirección musical. Y ahora vamos a otro tema, también música de Saúl Cosentino y que tiene letra de Ladia Blázquez, y aquí canta, sí, Carlos Varela. El tema se llama Patético.

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Es patético vivir sin fe, dice la poetisa Eladia Blázquez. Le pone música Saúl Cosentino y la voz Carlos Varela. El tercer tema que vamos a escuchar es la consigna de este disco. Somos el Sur, una consigna de reivindicación cultural de lo propio. El tema pertenece a Saúl Cosentino y Juan Carlos Unini en música y tiene letra de un gran poeta contemporáneo de los últimos 25 años, Ernesto Pierro. Canta Carlos Varela, Somos el Sur.

azul. Es un estilo de vivir y es un lugar en el que encontrar todo el calor de la pureza y la verdad. 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

Un hermoso tema, Somos el Sur, música de Saúl Cosentino y Juan Carlos Unini, y tiene letra del poeta Ernesto Pierro, canto Carlos Varela. Y terminando este disco, parte de este disco, escucharemos una de las grandes obras compuesta por Saúl Cosentino y Eladia Blázquez, y se llama Las hojas del otoño. Recordamos la versión de Raúl Lavie. En este caso lo canta Carlos Varela conjuntamente con la cancionista Nora Roca.

una agrupación musical que ordena desde el piano y arregla el maestro Saúl Cosentino, la voz, las voces de Carlos Varela y Nora Roca, y este hermoso tema de Saúl Cosentino y Eladia Blázquez, Las hojas del otoño.

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La historia es cadenciosa, es abigarrada, a veces un poco incomprensible. ¿Y por qué decimos esto? Porque uno de los grandes músicos que ha tenido el tango a lo largo de toda su historia es Eduardo Rovira. Y en muchos sectores es un desconocido. La influencia absorbente de Astor Piazzolla desbordó prácticamente todo el tango y Rovira pasó a una especie de olvido. Sin embargo, hoy hay un rescate, de la memoria y de la obra de Eduardo Rovira, que nació en el año 1925 y falleció en el año 1980, es decir, relativamente muy joven, con 55 años. La gran presencia de Rovira se da en la década del 60 y del 70. Recordamos perfectamente los acompañamientos y los arreglos en la orquesta de Alfredo Gobi, incluso sus propias agrupaciones, y su producción, muy muy buena, muy elaborada, muy técnica. Increíblemente, esto ha trascendido fronteras, y un grupo internacional de músicos europeos que se llama Agrupación Sónico, nomenclatura que hace referencia a una obra de Rovira, justamente Sónico. Y este grupo grabó en el año 2025 muchas obras de Rovira. Y es interesantísimo ver, digamos, cómo este músico, relativamente olvidado, trascendió fuera de fronteras. Vamos a escuchar este quinteto que tiene el formato tradicional de los quintetos a partir de Piazzolla: bandoneón, violín, piano, guitarra eléctrica y contrabajo. Y hacen una versión muy especial con un arreglo original de la obra de Horacio Salgán, A Fuego Lento.

El Quinteto Sónico, grabación del año 2025, este grupo internacional. Comentábamos recién con nuestro compañero Henry Flores qué importante es esto, que además son músicos jóvenes que asumen esta realidad del tango contemporáneo con una firmeza y una técnica realmente prodigiosa. Hemos escuchado de Horacio Salgán A Fuego Lento, y ahora sí, un rescate de una obra preciosa de Eduardo Rovira que se llama Preludio a la guitarra abandonada.

Agrupación Sónico, músicos de otras geografías europeas. Hemos escuchado esta obra de Eduardo Rovira, Preludio a la guitarra abandonada. Destreza, belleza, entramado musical, armonías, todo conjuga para hacer de esta obra algo muy sutil, muy refinado, de alta jerarquía musical. Y terminando el programa y terminando por hoy, este disco Agrupación Sónico, disco Rovira, año 2025, vamos a otra obra también del gran maestro argentino. Se llama el tema Que lo paren.

0: El grupo internacional Agrupación Sónico, bandoneón, violín, guitarra eléctrica, contrabajo y piano, de Eduardo Rovira, Que lo paren. Este grupo fue fundado en el año 2015 en Bruselas, Bélgica, y Sónico es el único grupo dedicado a nivel internacional a la recuperación e interpretación de la música de Eduardo Rovira. Surgido originalmente como un cuarteto, el ensamble está integrado por músicos de diversas nacionalidades, siendo actualmente uno de los pocos conjuntos europeos especializados en el tango moderno. Señores, hemos llegado al final de un nuevo programa. Quiero agradecer, como siempre, la excelente compañía técnica de mi querido amigo Henry Flores. Los esperamos, como siempre, aquí en la 1290M Radio Cultura, de lunes a viernes, de 7 a 8 de la mañana. De nuestra parte, muchas gracias y que todos tengan un buen día.
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0: 6 minutos pasadas las 8, arrancamos la segunda jornada de esta semana en La Escucha, 11 de agosto, año 2026, una jornada, bueno, ya venimos de leer el comunicado, una jornada de paro, ya vamos a dar algunos detalles, y por supuesto los que vienen escuchando la radio, escucharon informativo, ya tienen más información sobre qué área sobre todo afecta al paro. Recordemos que hay una movilización aquí en la ciudad de Montevideo a partir de las 9:30 de la mañana y que parte desde la Universidad de la República, pero eso vamos a estar hablando en unos minutos. Buen día para Henry Flores, que opera los controles en el día de hoy. Buen día, Yerezade.
1: Buen día, Guille, a todo el equipo. ¿Cómo andan?
0: Buen día, Bruno.
2: ¿Qué tal? Buen día, Alegría.
0: Y lo dejé para el final. Buen día, Nelson
3: Díaz. Buen día, equipo. ¿Cómo andan?
0: ¿Cómo están?
3: En este martes 11.
0: Martes especial, donde sí, estamos, claro, aquí, cumpliendo esta función que es de llevar la información, de estar en vivo en un día especial para los trabajadores, así que la información y la agenda continúa. Hemos estado poniendo la mirada en varios lugares. ¿Quién quiere abrir el juego hoy?
1: No sé, porque los compañeros tienen noticias que son, no sé.
0: ¿Quién dice pido?
2: Bueno, ayer se presentó en la Facultad de Derecho de la Universidad de la República.
0: Además hay poco tiempo, así
2: claro,
0: que es medio titular la cosa.
1: Dale, dale.
2: El libro Sistema de Refugio en Uruguay a 20 años de la ley número 18.076, que fue pionera en nuestro país, y se dieron cifras de lo que es el refugio para personas justamente que vienen a nuestro país escapando muchas veces de guerras y demás, que la vida en sus países de origen está en riesgo. Se presentaron cifras en nuestro país que en 2025 3.217 personas de nacionalidades de más de 15 países fueron reconocidas como refugiadas en nuestro país, una cifra muy importante según las autoridades del Ministerio de Relaciones Exteriores. A su vez, el año pasado finalizó con 27.297 solicitudes de refugio pendientes de resolución y da cuenta un poco del trámite burocrático que hay que hacer para que finalmente esa persona tenga el estatus de refugiada en nuestro país. En rueda de prensa, Valeria España, que pertenece a la Dirección de Migración del MIDES, sostuvo que la realidad no es exclusiva de nuestro país, sino que la situación es compartida con países como Brasil y México, ya que cuando no hay una vía de regularización posible para algunos orígenes nacionales, que se les pide la visa, se acude al sistema de refugio, y eso genera una saturación. Por eso se explica un poco esta cifra de 27.000 solicitudes en nuestro país. Desde Cancillería se hizo énfasis de que en cada solicitud de refugio hay una historia que conocer, y destacan que el sistema de refugio en nuestro país cuenta con un sistema de traducción que en distintos idiomas se cuenta lo que vive esa persona para llegar al Uruguay. Se habla de desafío de la norma, donde, bueno, la gran pregunta es cómo logramos crear que nuestro país sea un país de hogar para aquellas personas que huyen de la guerra, de la violencia sistemática y de distintas formas de expulsión, que más o menos ya lo hemos desarrollado a lo largo de los años con distintas personas migrantes, sí, claro, que han llegado a nuestro país, que se siente como un hogar, porque el uruguayo es eso, recibe gente y es muy...
3: Y comprenderá la historia,
2: claro, que trae detrás de esa persona, ¿no? Historia y demás.
3: Toda la historia que trae trágica.
2: Exactamente.
0: En la mayoría de los casos. Pero bueno, lo más mediático que me viene a la cabeza son cuando en el gobierno de Mujica o posteriormente llegaron, vinieron las familias sirias aquellas. Sí. Hay una gran película, el viaje a un país pequeño de Mariana Viñoli, sobre cómo se fueron insertando esas familias de sirios en nuestra comunidad, hoy totalmente acompasadas a la tristeza uruguaya, sí, para decir de alguna manera cómo nos autodefinimos muchas veces. Pero bueno, es súper interesante. Y nombrabas a Valeria España, estuvo la semana pasada en la segunda, sí, escucha. Hay una muy interesante nota que le hacía a Diego, que está colgada en el portal de los medios públicos. Y también agregar que estas cifras que da Bruno se meten justamente en medio de esta semana, es como que se apagó el tema, pero sigue latente, que es la posible llegada de deportados desde los Estados Unidos a Uruguay, esas charlas que está llevando adelante nuestro gobierno con el gobierno de Estados Unidos.
3: Sí, que se aclaró que no hay ningún acuerdo, claro, todavía, ¿no?
2: Le consultamos a Valeria, claro, ayer en la Facultad de Derecho, charlas. Lo que nos dice es que, dadas las condiciones actuales, Uruguay no lo va a aceptar. Porque justamente Uruguay no comparte el sistema migratorio de Estados Unidos y cómo viola los derechos humanos y demás. y que no son cubanos. Todavía no está definida la nacionalidad y demás, pero que da las condiciones
3: que actuales, no sería de recibo no esta, propuesta de,
0: salvo del gobierno de Trump.
2: ¿No? Salvo que sean uruguayos, que lo dijo creo Mario Lubetkin o Sukasi, justamente que lo van a recibir.
0: Claro, sí. Pero lo que pasó es que se habló de charlas y después, al fin de la semana pasada, circuló un preacuerdo que presentó Estados Unidos, que le presentó a Uruguay, de cómo sería esta deportación en el caso que se diera, y eso bueno generó todo ese malestar.
3: Que después se desestimó ese preacuerdo, sí. ¿No? Se volvió al tema de que se estaba conversando, dialogando.
0: Pero bueno, es interesante tener en este momento del debate cifras oficiales en qué está el Uruguay, qué ofrece el Uruguay para gente que realmente tiene que huir de su país. No es gente que, en el caso de lo que sucedería con Estados Unidos, o en muchos casos de eso, sería deportada a la fuerza. Bueno, cerramos ese tema por ahí. Quedan dos.
1: Titular de mi parte, así juega ya lo libero, juega, lo libero a Nelson.
0: Calza los botines.
1: Hay consejo de ministros hoy, a partir de las 10 de la mañana, convocado por el presidente Yamandú Orsi. Uno de los temas, por supuesto, va a ser la rendición de cuentas, porque se prevé iniciar la votación de este proyecto de ley en la Comisión de Presupuesto, integrada con Hacienda, que está convocada a partir de la hora 10. Y adelantó en el día de ayer Orsi que la agenda de la reunión va a ser muy abierta, que están juntando mucha información porque hay muchas cosas que han ido pasando, y dijo que dejaron pasar unos cuantos días y ya que se han nutrido de esta agenda, que calificó como muy abierta y mucha, como para esta jornada de martes ya podrán trabajar, por lo menos adelantó un par de horas y media, fue lo que dijo el presidente. Así que, bueno, y habló de otras cosas en esa rueda de prensa, pero la cuestión es que hoy a partir de las 10 de la mañana en Torre Ejecutiva, frente a Plaza Independencia, comienza a las 10 la reunión de los ministros, el Consejo de Ministros.
0: Sí, a dos cosas más se refirió, ya que decías que lo agarraron en rueda de prensa, porque son temas también del momento de la agenda. Dijo que no se sintió aludido por la calle. No.
3: Sí,
0: dijo. En el discurso, cuando se habló...
3: Para nada, dijo. Para nada.
0: Cuando se habló del poder y la autoridad, todos pensamos que estaba hablando de Yamandú Orsi. Quienes estaban en el lugar, quienes lo escuchamos... Él, según sus palabras, dice no haberse sentido aludido, y después anunció que se vienen reuniones con los intendentes por los efectos del Niño, entre otras cosas también que dijo Orsi en el día de ayer. Pero sin duda que lo central es el proyecto de ley de rendición de cuentas, que hoy se nos va a cruzar acá arriba de la mesa, porque bueno, vamos a tener un entrevistado que algunas preguntas las vamos a dirigir hacia ahí. Me queda Nelson Díaz. ¿Cuántos minutos tiene, jefe? Voy a hablar, porque voy a blanquear la situación.
3: Dígame rápidamente.
0: Pará. Voy a blanquear la situación. Porque acá a veces me dicen, no, que me tiran ahí la línea, no, que jefe. El verdadero jefe está ahí.
3: Es Bruno Esteves.
0: Está ahí. Ese es el que corta el bacalao acá, el que divide.
1: Pero él con una mirada ya. Sí, ya lo sabe. Sabemos todos que...
3: Temible, le diría.
2: Me gusta que cumpla con los tiempos, nada más.
3: Bueno, voy a tratar de hacer lo más breve posible. La justicia confirmó la condena a los 9 militares por tortura contra habitantes en San Javier. Vamos a recordar este caso porque dábamos cuenta hace un tiempo. El Tribunal de Apelaciones en lo Penal del tercer turno ratificó la condena a los militares retirados Daniel Castelá, Rodolfo Costas, Eduardo Saiz, Luis Estembenet, Oscar Mario Roca, Abel Pérez, Jorge Solovi, Dardo Ivo Morales y Héctor Sergio Cau Barrere por torturas contra ciudadanos de San Javier en 1984 y 1980, entre los que se encontraba en el 84 el médico Vladimir Roslik. Esta sentencia confirma lo dispuesto en diciembre, decíamos, por el juez de Fray Bentos, por Claudio de León, quien dispuso una condena de 15 años y 6 meses de penitenciaría para Roca, Morales y Pérez, como autores reiterados de delitos de privación de libertad, y a los restantes con 13 años y 6 meses. Ustedes recuerdan que nos llamó mucho la atención aquí en la escucha, los abogados defensores de los militares, me refiero a Fernando Dotti, a Rosana Gavazzo.
0: Siempre está Rosana Gavazzo, ¿no?
3: Siempre está.
0: En prácticamente la gran mayoría de los casos de defensa de represores, la hija de Gavazzo opera como abogada, ¿no?
3: Graciela, Rosana, su profesión como abogada. Rosana Gavazzo, Graciela Figueredo y Pascual Cuagliata, estos cuatro abogados defensores de los militares torturadores, que habían aducido que prescribían, que nos llamó la atención. ¿Recuerdan ustedes aquí que nos llamó mucho la atención que uno de los elementos que usaban en la defensa que prescribían estos delitos, que son obviamente delitos de lesa humanidad, o sea, no prescriben, o sea, flaco favor le hicieron justamente a estos torturadores en su defensa, así que bueno, fue ratificada la condena. Vamos a poner brevemente en contexto que estas acciones represivas contra ciudadanos de San Javier ocurrieron en abril del 80 y luego en abril de 1984. Ahí la dictadura armó toda una trama, al estilo kafkiano, ¿no? Dijo que bueno, que en San Javier había una célula del Partido Comunista que tenía contacto con la Unión Soviética y con la KGB, bueno, todo un disparate, un dislate.
0: Además, si no me equivoco y si no me corregí, Nelson, capaz no, debes saber más del tema. La colectividad esa rusa que se instaló en esa zona del país, al revés, vino huyendo del comunismo, ¿no?
3: Exactamente.
0: No fue que se instalaron acá para implantar el comunismo en la República Oriental del Uruguay. Venían escapados del comunismo.
3: Exactamente. Uno se ríe, pero no era una comunidad de espías que se había instalado, claro, una célula, era todo lo contrario.
0: El delirio de esta gente,
3: sí, por total. Favor. Y estos muchachos, porque fueron torturados, privados de libertad, tenían entre 16 y 19 años, plena adolescencia. Pero el relato de la dictadura cívico-militar en Uruguay no queda ahí, porque para después respaldar todas estas aberrantes acciones que hicieron, dijeron que venía un submarino ruso para las costas de Uruguay en el año 84, que es cuando asesinan al doctor Vladimir Roslik, ¿no? Que al frente del recibimiento de ese submarino soviético estaba justamente Roslik. Todo un disparate, ¿no? Todo un relato para respaldar esa barbarie que hicieron, esos asesinatos y esas torturas.
0: Bien, y recordemos, porque me imagino que todas estas personas que nombraste deben ser mayores de 70 años, que recién van a recibir una sentencia más de 40 años después de un delito. Hay gente que pretende elaborar proyectos de ley para que, como son mayores de 70 años, no cumplan una condena en la cárcel, para poner algunos temas que se meten también en la agenda diaria, ¿no? Porque esto parece un tema muy lejano, pero no lo es tanto. Y todo lo que tiene que ver con delitos de lesa humanidad, como decíamos, no prescriben. No hay prescripción para ese tipo de delitos. La semana pasada hubo un caso polémico que va a ser apelado sobre un militar que se consideró que había prescripto su caso, que fue eximido de culpa por eso. No nos metimos directamente y no tenemos tiempo ahora, pero me vino a la memoria. Bruno, 8:19. ¿Vamos?
2: Le sobró un minuto incluso.
0: On bueno, time. Bueno, ¿de qué hablamos? No. Vamos a hablar de alguna otra cosa. Está frío. Hoy se debatía si en realidad está frío o no está frío. El debate importante de...
3: Para mí está menos frío.
0: Pero eso, ¿para Bruno?
2: No sé, yo me quiero ir ya la tanda.
0: ¿Para Yerezade?
1: Yo sentí frío.
3: Para mí está menos frío.
0: Menos frío.
1: ¿Temperatura ayer cuánto había?
0: Y ayer, hasta ayer teníamos como 7, 8 grados en la capital.
1: Y es lo que tenemos ahora.
0: Claro, para mí el componente humedad está operando y es lo que va a traer la lluvia. Pero todos esos aspectos...
3: Que es lo que mata, además, ¿no? La humedad.
0: Los va a develar...
3: Como la curiosidad mató al gato. Sí. Digo, no sé.
1: ¿Vas a tirar alguno más o podemos ir a la tanda ya?
0: Todos esos aspectos relacionados al estado del tiempo los develaremos con el pronóstico del Instituto Nacional de Meteorología.
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0: 21 minutos pasan de las 8 de la mañana de este martes 11 de agosto. Recuerden que hay paro general parcial hasta las 13 horas, pero hay algunas ramas, algunas actividades que paran durante todo el día. Ya nos vamos a meter con eso. Ahora, con el portal de Inumet desplegado, vamos a resolver la incógnita de cuánta temperatura hay. Por ejemplo, compañeras, si arranco por la zona este del país, me costó arrancar, 8 grados de
1: pero llegaste.
0: Temperatura en estos momentos. La máxima va a ser 9 grados. O sea que según...
1: Pero viste qué diferencia que tiene Inumet, el este. No, sí. no por la diferencia, sino según el departamento, porque Rocha tiene menor temperatura, 3
0: sí,
1: grados.
0: Rocha te vas a los 3 grados. Sí. E incluso en Maldonado nubes y sol, y en Rocha una neblina espesa, si te remitís a lo que dice Inumet. Bueno, los vientos están soplando del sureste entre 10 y 20 kilómetros en la hora, avanzando hacia mañana, miércoles 12, 6 de mínima, 10 de máxima, sin lluvias, pero bajas temperaturas y cielo cubierto, es lo que anuncia Inumet para la zona este del país.
1: Hacia el noreste está nuboso el cielo a esta hora, 4 grados 6 décimas la temperatura, la humedad 88%, máxima de 14 para hoy, con cielo nuboso a cubierto, esto en la tarde, y rachas de viento de hasta 40 kilómetros en la hora. Mañana miércoles, en tanto, para el noreste del país, 5 grados la mínima, 14 la máxima, cubierto con precipitaciones todo el día, algo que veníamos adelantando ya desde ayer. En cuanto a los vientos, soplando del este con rachas de entre 40 y 50 kilómetros en la hora a lo largo de toda la jornada. Y lo que siempre les decimos, esto es el pronóstico del Instituto Uruguayo de Meteorología, pero aquellos que se encuentren en esas localidades, por ejemplo en el noreste o en el este, que son las que compartimos hasta ahora, nos pueden confirmar si efectivamente lo que dice Inumet es así donde ustedes están. 098-62050, arroba la escucha RNU en Instagram.
0: En el noroeste del país, 5 grados la temperatura actual, la máxima va a llegar a 15 grados, 91% la humedad, nuboso y cubierto, probables heladas en la mañana de hoy, nuboso y cubierto para la tarde, pero con baja probabilidad de precipitaciones, y mañana en el noroeste se viene la lluvia, va a amanecer cubierto con lluvias, 7 grados la mínima, 13 la máxima, y anuncian lluvias para todo el día en el litoral de la República Oriental del Uruguay.
1: Bueno, si nos vamos hacia la región centro-sur, es donde se están registrando las temperaturas más bajitas, por ejemplo, en Flores, Trinidad, 1 grado, en el centro-sur, si nos posicionamos en Durazno, hay 1 grado, una décima, realmente muy frío en esta zona del país con cielo nuboso. La humedad quizás haga que no se sienta tan baja la temperatura, pero con esos números de seguro que está bastante frío, 98% la humedad, la máxima para hoy 13, con cielo nuboso y cubierto, neblinas, bajas temperaturas y rachas de viento de hasta 40 kilómetros en la hora. En la jornada de mañana miércoles, llegando a mitad de semana, la mínima para el centro sur es de 2 grados, la máxima de 13. En la mañana el cielo estará nuboso y cubierto con probables precipitaciones, heladas agrometeorológicas y neblinas, y hacia la tarde cubierto con precipitaciones y bajas temperaturas, y hacia la tarde intensifican los vientos con rachas de hasta 40 kilómetros en la hora.
0: ¿Qué dice Inumet del suroeste del país? Depende de donde te pares, te vas a Soriano, 4 grados de temperatura, te vas a Colonia 6, mañana nubosa con periodos de cubierto, bajas temperaturas, heladas, la máxima va a llegar a 12 en el día de hoy, 85% de la humedad, avanzando hacia mañana, amanece cubierto con lluvias y bajas temperaturas, 4 de mínima, 12 de máxima para el día 12, el miércoles 12 de agosto, y la lluvia continuaría en la tarde y el frío se va a sentir en el suroeste del país.
1: Y cerramos en la capital, área metropolitana, con cielo cubierto, 8 grados 5 décimas la temperatura, 70% la humedad, máxima de 11 para hoy, con cielo nuboso y cubierto, bajas temperaturas y rachas de hasta 40 kilómetros en la hora. Mañana 4 de mínima, 11 de máxima en el área metropolitana, cielo nuboso y cubierto, heladas agrometeorológicas tempranito, hacia la tarde cubierto con precipitaciones escasas, bajas temperaturas y vientos con rachas de hasta 40 kilómetros en la hora.
0: Vamos a avanzar rápidamente en los contenidos de la primera escucha del día de hoy. Ahora en minutos abrimos la agenda telefónica. Vamos a hablar del paro general parcial del PIT-CNT el cuarto paro que hace el PIT-CNT, que hace la central sindical en el periodo de gobierno que tiene como presidente a Yamandú Orsi. Nos vamos a poner en contacto con la vicepresidenta adjunta de la central sindical, Carolina Spielmann.
1: Y lo mencionábamos hoy en el marco del Consejo de Ministros, la Comisión de Presupuesto Integrada a la de Hacienda, esto de la Cámara Baja, va a comenzar hoy la votación del proyecto de ley de rendición de cuentas, y para conocer la postura del Partido Colorado vamos a estar recibiendo en los estudios de Radio Uruguay al diputado de esa colectividad política, Carlos Rydström.
0: Y hacia el cierre de la primera escucha vamos a recibir a Luis Custodio, el director de los informativos de las radios públicas y columnista de economía de este programa. Vamos a hablar de endeudamiento a nivel país, a nivel Uruguay, de esas salidas de deuda uruguaya al mercado, de cómo nos fue. Con Luis Custodio entonces conversaremos hacia el fin de esta primera escucha previo a la llegada de Diego Bernabé. Recuerden, este programa va hasta las 12 del mediodía. Hacemos la pausa y abrimos la agenda telefónica.
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0: 31 minutos pasan de las 8 de la mañana. ¿Cómo lo venimos manejando? El Pit CNT va a realizar desde las 9 de la mañana en 29 minutos hasta las 13 horas del día de hoy, un paro general parcial en la ciudad de Montevideo y en el área metropolitana para reclamar mayores recursos en la rendición de cuentas para la educación.
1: Además, la central sindical expresa su rechazo al incumplimiento de los acuerdos alcanzados en el diálogo social sobre la seguridad social y exige una sobretasa del 1% al impuesto al patrimonio de las personas físicas y IRPF correspondiente al 1% más rico del país.
0: Vamos a profundizar sobre estos temas. Tomamos en contacto en la escucha con Carolina Spilman, la vicepresidenta adjunta del PIT CNT. Spilman, buen día. Gracias por atendernos.
2: Muy buenos días, ¿cómo están?
0: Bien, bien. Para empezar, antes de meternos en los motivos, ¿qué aspectos prácticos le diría a la población, a la gente que está escuchando, sobre los alcances de este paro? ¿Qué destacaría?
2: Bueno, el paro general parcial es un paro que se va a estar realizando hoy en todo el país. Van a haber actos en distintos departamentos y movilizaciones en distintos departamentos. Acá en Montevideo la concentración va a ser ahí frente a la universidad y eso de las 10 de la mañana vamos a estar marchando hacia la zona del Palacio Legislativo. ¿Tá? Ahí va a ser, digamos, el lo que es el acto central. Más o menos sobre las se va a estar terminando el acto sobre las 12 del mediodía. Esos serían los aspectos más prácticos de la movilización, ¿no?
0: Bien.
2: Sí.
0: No, adelante. Ahora te hago la pregunta
2: bien. Te decía, no, que hoy el movimiento sindical realiza este paro y esta movilización porque, nosotros entendemos necesario profundizar en una serie de prioridades para nuestro pueblo. Porque tenemos esta dificultad de que tenemos miles de trabajadores y trabajadoras que sus salarios no alcanzan para llegar a fin de mes, ¿no? Entonces, ese es el punto neurálgico, ¿no? de esta movilización, aunque después podemos profundizar en todo lo que es nuestra plataforma reivindicativa, que merece también una reflexión, yo creo, esta plataforma, porque no es un conjunto disperso de reivindicación, no la mira bien, es una propuesta integral para lo que nosotros entendemos debe ser el desarrollo del país.
0: Bien, no, yo te quería preguntar, y ahora sí no nos metemos después a profundizar, si está definido, me imagino que sí, quién será la oradora, el orador o los oradores del acto de hoy.
2: Sí, en esta oportunidad van a haber tres oradores, va a estar el compañero Martín Ford de AEBU, la compañera Laura Martínez de FANCAP y el compañero Sergio Somarúa de SINTEP. Esos compañeros serán quienes van a hacer uso de la palabra al día de hoy.
1: Spilman, más allá de esta plataforma reivindicativa que vos recién mencionabas y también el salario de los trabajadores, justo la paralización se da en el día que comienza a la votación de la rendición de cuentas. ¿Cuáles son las preocupaciones de la Central de Trabajadores respecto a este tema?
2: Bien, nosotros lo que estamos planteando, que venimos desde que conocimos lo que va a ser la rendición de cuentas, es que, bueno, que es una rendición de cuentas que, si bien nosotros compartimos que tiene los focos donde correspondería, es una rendición sumamente insuficiente para los problemas sociales que atraviesa Uruguay hoy, ¿no? Nosotros estamos reclamando que esta rendición de cuentas tiene que destinar los recursos necesarios para la educación, para la salud, para la vivienda y sobre todo también para las políticas sociales, ¿no? ¿Por qué? Bueno, porque nosotros consideramos que estamos atravesando una emergencia social nacional en esto que venimos de alguna forma poniendo sobre la mesa de que hoy en Uruguay uno de cada tres niños, niñas y adolescentes viven en un hogar empobrecido, donde tenemos casi 10.000 personas en situación de calle, y donde tenemos, estamos en un momento también donde los salarios sumergidos son muchos, ¿no? Tenemos 512 mil personas que al día de hoy ganan salario, estos 25 mil pesistas que le decimos nosotros, que ahora, bueno, son con el ajuste de IPC, 28 mil pesistas, y para nosotros es una preocupación bien importante, ¿no? De estos 512 mil trabajadores, ¿no? Que cuando hablo de trabajadores hablo de gente que trabaja 40 horas semanales y aporta BPS, ¿no? Hay 293 mil personas de estos 512 mil trabajadores que ni siquiera llegan a los 25 mil pesos líquidos. Entonces, eso es una preocupación del movimiento sindical, porque es muy difícil revertir la pobreza en las infancias con salarios de estas características. En Uruguay hay solamente un 28% de la población que tiene un salario de 50 mil pesos o más. Los demás, 70 y pico, estamos todos por debajo, ¿no? Entonces, eso es una preocupación. Es muy difícil, porque aparte con los precios que manejamos en nuestro país, lo que sale un alquiler, por ejemplo, ¿no? Lo que sale comer todos los días. O sea, ¿se puede con estos salarios? O sea, para nosotros es inviable. Y eso es también un poco lo que salimos a hacer hoy a la calle, a movilizarnos por todas estas cuestiones.
0: Hay un tema: el paro estaba programado desde antes, pero se metió en el debate y, bueno, se intensificó ese debate en las últimas semanas. Se metió todo lo que se produjo en el diálogo social sobre la seguridad social, ese acuerdo que entiende la central sindical que tenía el PIT-CNT con el gobierno, ese acuerdo que el PIT-CNT entiende que no se respetó. La respuesta del gobierno siempre es que el diálogo social y lo producido en el diálogo social no era vinculante. Bueno, se empezó a deslizar algunos aspectos de un proyecto de ley que mandaría el Poder Ejecutivo en lo relacionado a este tema al Parlamento. ¿Cómo se inserta en la plataforma?
2: Sí, en la plataforma este es uno de los puntos. La verdad que si bien nosotros veníamos discutiendo este paro desde antes, creo que también esto ayudó a definirlo rápidamente, porque bueno, lo que sucedió es que, bueno, que el gobierno llama a este, convoca a este diálogo social desde hace varios meses. Fue un diálogo que duró muchos meses, un diálogo donde el movimiento sindical también hizo muchas concesiones, donde se hicieron concesiones de todas las partes, porque de eso se trata también. Es un espacio donde habían muchos actores discutiendo, ¿no? Discutiendo cómo se iba a llevar adelante y hasta dónde cedíamos cada uno, porque de eso se tratan estos espacios, ¿tá? Y hace unos días sucedió este hecho político que vos estás nombrando muy bien, que, bueno, primeramente se sube el documento a lo que es la página del Ministerio de Economía y Finanzas, y luego se nos convoca a una reunión a los trabajadores, ¿tá? En esta reunión se nos dice de que este punto, que el punto que hablaba justamente de crear un organismo público que centralice la administración de los fondos de ahorro previsional que manejan las AFAP, no se iba a estar llevando adelante. A nosotros eso nos generó un profundo malestar, ¿tá? Porque si bien nosotros entendemos que el documento dice que bueno, que no es vinculante las cuestiones que se discuten en el diálogo social, no es vinculante porque no hay una ley que te obligue a cumplirlo tal cual. Pero lo que sí hay en esos espacios de diálogo son acuerdos políticos, ¿tá? Y acá lo que nosotros estamos reclamando es que no se cumplieron los acuerdos políticos que hizo el gobierno con la organización social más grande de este país y con otras organizaciones que también participaron del diálogo y también tuvieron que hacer muchas concesiones, ¿tá? Entonces, a nosotros esto nos molestó muchísimo. Nosotros entendemos que para una fuerza de derecha, de repente, capaz que no debería ser vinculante y no debería ser tan importante no cumplir con un acuerdo, pero entendemos que para un gobierno progresista, ¿no?, que en su discurso siempre dice que, bueno, que cree en la construcción colectiva, ¿no?, como herramienta democrática, no cumplir con un acuerdo a nosotros nos parece sumamente grave.
0: En lo álgido del debate, escuché como, no me acuerdo específicamente quién, pero algunas frases de referentes de la central diciendo que la relación con el gobierno a raíz de esto que estás relatando pendía de un hilo, que se había generado una desconfianza que no había antes con el gobierno. ¿Se está haciendo algo para recomponer ese diálogo? ¿Hay algo previsto? ¿Cuál es la situación actual? Si la tuvieras que definir hoy, a esta hora, el 11 de agosto, previo a esa oratoria que vamos a escuchar a partir de las 10 de la mañana.
2: Mirá, yo hago una reflexión así, cortita. El movimiento sindical uruguayo este año cumple 60 años de historia, ¿no? 60 años donde una de nuestras principales características ha sido siempre sentarse a negociar. Siempre, ¿no? Nosotros defendemos la negociación colectiva, defendemos los espacios de diálogo como herramientas democráticas. Y en ese sentido, si bien hay una disconformidad con esta actitud del gobierno, nosotros entendemos que bueno, que los diálogos nunca se pueden cortar. Pero sí, es cierto que luego de esta movilización nosotros vamos a tener que solicitarle al Poder Ejecutivo una nueva reunión. ¿Por qué? Porque, bueno, porque vamos a seguir participando de espacios de diálogo social. Por ejemplo, en este momento se está discutiendo en un espacio de diálogo lo que es la Estrategia Nacional de Desarrollo, ¿tá? Bueno, nosotros necesitamos saber cuáles son las reglas del juego de antemano. ¿Qué desgaste vamos a hacer? En el sentido de cuántos meses vamos a discutir lo de la estrategia o lo de cualquier otra temática, ¿no? Y cuánto se va a tomar en cuenta de lo que se definan en esos espacios. Porque tampoco creemos en los espacios para ir a hacer ejercicio, ¿no? O sea, no. En realidad, nosotros queremos estar en los espacios de discusión. ¿Por qué? Porque representamos a los trabajadores, porque creemos que nuestra trayectoria, que ha sido una trayectoria muy responsable en todas las propuestas que hacemos para el desarrollo de nuestro país, nos parece valioso que el movimiento sindical esté sentado en la mesa a la hora de discutir, pero necesitamos tener las garantías de que, bueno, de que los acuerdos políticos que se lleguen a hacer, ¿no?,

0: La forma que nosotros planteamos también fue que luego de terminado el diálogo social y que firmáramos el documento, una cosa que sucedió fue que el gobierno comenzó como otra especie de diálogo que duró 60 días con las AFAP específicamente, donde, bueno, luego de estos 60 días de discusión es que sale la noticia de que esto no se va a llevar adelante. ¿Está? Y no se va a llevar adelante, ¿por qué? Bueno, ellos lo que manifiestan allí es que no hay acuerdos políticos, que eso me imagino que se refieren a que no tienen mayoría parlamentaria en diputados, pero eso para nosotros a ver, ¿cómo lo digo? Eso para nosotros no era lo más importante en realidad, porque que no tengan mayoría parlamentaria en diputados y que el acuerdo, pero el acuerdo tenía que haber ido tal cual lo negociamos. Y bueno, y después que sea el legislativo que diga los cambios que se tendrían que hacer para que se votara, ¿no? Pero no que no podía pasar que ni siquiera lo llevaran, ¿no? Eso no sé si me explico bien,
1: Sí, está
0: si
1: claro.
0: queda claro. Después, otro de los puntos que nos hacen notar allí es que Uruguay no tiene espalda para soportar las presiones del mercado financiero internacional. Entonces, también nos preocupa eso, ¿no? Porque incluso, o sea, no tenemos espalda para bancar, ¿no? Ni siquiera hacer un cambio moderado en algo que definamos en un espacio democrático, un espacio de diálogo democrático. ¿Hasta qué punto ejercemos la democracia entonces, ¿no? Si en realidad tenemos que estar rehenes de lo que piense y de las presiones del mercado internacional. Esta cosa, ¿no? Del mercado internacional que no que dicen presiones del mercado y ¿no? Y es una cosa omnipresente y omnipotente, o sea, ¿quién te está presionando? ¿Es real esto? O sea, hay muchas cosas que en realidad preocuparon y decepcionaron también al movimiento sindical en este término en términos de lo que fue el diálogo social y bueno, si bien nosotros estamos para seguir dialogando y construyendo construyendo un país que sea más justo para todos y todas, nos preocupa y esto lo vamos a plantear, como te decía, al Poder Ejecutivo, cómo vamos a seguir para adelante.
1: Carolina, hablando de lo que es actitud, decepción, algunas de las palabras que vos decías respecto a este tema, pero me quedé también con lo que vos mencionabas de que por ahí se esperaba un poco más de un gobierno progresista. Y hablando de esperar más, un gobierno progresista donde el presidente del Frente Amplio, que es el partido que gobierna actualmente, fue titular de la central sindical durante mucho tiempo y conoce de primera mano cómo es el funcionamiento y todos los reclamos históricos que vienen haciendo. En ese aspecto, si hablamos de Fernando Pereira, ¿hay cierta decepción? Por ahí ustedes esperaban más que como presidente del Frente Amplio el PIT-CNT pudiera tener un poco más de llegada a nivel del Ejecutivo.
0: Bueno, es algo que yo no sé si el PIT-CNT tendría que tener más llegada o menos llegada. En realidad sí, Fernando es un compañero que fue parte de las filas del movimiento sindical, que conoce muy bien todas estas cuestiones que estamos planteando y conoce muy bien cómo funcionan los espacios de diálogo social, ¿no? Porque fue parte de espacios de diálogo durante muchísimos años. Pero lo que yo no sé si a mí lo que me sucede es que veo como que hay una suerte de, no de divorcio porque sería una palabra muy fuerte, pero es como una desconexión de lo que es el gobierno y la fuerza política. Entonces, el gobierno tiene actitudes que no condicen con lo que es el programa de la fuerza política, por ejemplo. Entonces, eso también es algo que lo veo complicado, ¿no? Lo veo complicado para la fuerza política y para el gobierno. Pero bueno, que nosotros esperábamos más de un gobierno progresista, sí, eso es verdad, uno espera que tengan otra sensibilidad, ¿no? A los problemas de la gente.

0: Eso es cierto. Sí,
1: La
0: sí.
1: última pregunta que te queremos hacer, porque sabemos que también estás con un tema de agenda, arranca la movilización ahora en breves minutos, pero bueno, venimos de la semana pasada de esa firma de el convenio colectivo que realizó el Zunca con las patronales, que tiene que ver con la reducción de la jornada laboral, que puede ser el primer ejemplo que se inserta dentro de lo que es la campaña de la central sindical Más Tiempo, Más Vida para reducir la jornada laboral. Ya hay algunas cámaras empresariales que a partir del convenio del Zunca pusieron el grito en el cielo y hablaron de un posible efecto contagio. ¿Cómo tomás todo este ambiente que se generó con lo sucedido en el convenio del Zunca, con las reacciones, y si esto puede ser también un puntapié inicial para que más sectores puedan lograr la reducción de la jornada?
0: Bueno, sí, nosotros en realidad saludamos y bueno, y celebramos el acuerdo que firmó el Sindicato Único de la Construcción. Nos parece muy relevante y si bien es un acuerdo para el Zunca, nos parece que marca un precedente y abre una puerta muy importante para el resto de los trabajadores. En cuanto a esto que vos decís, de que las cámaras pusieron el grito en el cielo y dicen que puede haber un efecto contagio, bueno, ojalá que exista un efecto contagio, ojalá se pueda esto seguir generando en otras ramas de actividad, porque me parece que el mundo del trabajo tiene que ir para ese lado. Nosotros no nos extraña a ver, todas las predicciones que dicen que bueno, que se va a romper la economía, que van a haber muchos problemas, ¿no? Para el sector empleador, porque bueno, también esto es una forma que se tiene de accionar. O sea, esto, a ver, cuando luchó el movimiento sindical por las 8 horas de trabajo, también nos decían lo mismo, ¿no? Cada vez que los trabajadores peleamos para cambiar las condiciones de vida de los trabajadores, se nos acusa de las mismas cosas, bueno, de no tener responsabilidad en cuanto a lo que van a ser las fuentes laborales, ¿no? Se nos acusa de querer romper la economía, de un montón de cosas. Pero la verdad es que hoy en día, ¿no? Se nos acusó eso cuando luchamos por las 8 horas y hoy en día a nadie se le ocurre decir que trabajar 8 horas está mal, ¿no? En Uruguay, por lo menos, ¿no? Después podemos hablar que hay otros países acá cerquita nomás donde se trabaja más horas. Pero bueno, en este sentido, a nadie se le ocurre hoy decir que vos cobres un salario vacacional está mal, ni que cobres aguinaldo está mal. Estos fueron todas conquistas de los trabajadores, y la respuesta del otro lado siempre ha sido la misma, ¿no? Los cucos del otro lado siempre son los mismos. Por eso no, a nosotros no nos extraña y ya sabíamos de cuáles iban a ser las actitudes también de algunas cámaras.
1: Bien, Carolina Spilman, gracias por estos minutos. Bueno, seguiremos atentamente la oratoria a ver qué conclusiones podemos sacar los trabajadores.
0: Bueno, muy bien. Yo los dejo que me voy a la movilización. Que tengan entonces un muy buen día y gracias por comunicarse.
1: Gracias de nuevo. Nos vamos rápido a la tanda. Ya está nuestro invitado. Tenemos que recorrer el país en base a las noticias. Así que quédense por ahí. Hay primera escucha hasta las 10:30.
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1: Los trabajadores de las radios públicas nucleados en Sutre manifestamos nuestra adhesión a la movilización convocada por COFE.
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1: Ocho horas y 57 minutos. Nuestra recorrida empieza por el departamento de San José. Allí nos informa Bruno Danzov.
7: Un queso.
1: ¿Uno solo?
7: Sí, un queso. No, uno.
1: En la Junta Departamental de San José y en virtud de un proyecto de ley que busca declarar a Colonia como capital nacional del queso, el edil nacionalista Juan Ángel Menéndez cuestionó que el reconocimiento se concentre en ese departamento. Argumentó que San José reúne la mayor cantidad de productores queseros artesanales del país. Se viene la guerra más inusitada de esta república, la guerra del queso.
7: Menéndez propone, en lugar de una disputa entre departamentos por el reconocimiento, a avanzar hacia una mirada regional. Su iniciativa apunta a conformar una región del queso artesanal que abarque zonas del este de Colonia y del oeste de San José, incluyendo áreas como Isilda Polié, Pantanoso y Escudero, con la participación de legisladores y actores de ambos departamentos.
1: Me gusta la unión hacia la fuerza de San José a La Valleja. Allí nos informa Karen Corvo.
7: ¿Y ese título?
1: Epur si muove.
7: ¿Ese qué es? ¿Francés?
1: Italiano.
7: Italiano, yo me los confundo.
1: Epur si muove.
7: Bueno, el Gabinete Social de la Intendencia de La Valleja lleva adelante el programa Comunidad en Movimiento a partir del diagnóstico de falencias en políticas públicas en el territorio, según explicó la directora de Servicios Sociales, Karina Soria.
1: Las direcciones de Cultura, Familia, Cuidado, Género y Generaciones, Juventud, Deporte, Descentralización y Sociales identificaron los barrios prioritarios para comenzar a trabajar, resultando la zona de Blanes Viale, La Coronilla, Garolini y La Plata, que se encuentran en la periferia de la capital.
7: Cuando el equipo llega al barrio, se entrevista con los vecinos para conocer las necesidades que tienen para luego trasladarlas a las áreas encargadas de la intendencia para dar respuesta a la población.
1: De La Valleja, Canelones, allí nos informa Alejandro Montandón.
7: Construyendo puentes.
1: Se lanzó el programa de salud Puente a Puente con la inauguración de la policlínica de Estación Atlántida y se va a extender a toda la costa de Canelones, donde residen 200.000 personas.
7: El presidente de ACE, Álvaro Danza, explicó las razones para poner en marcha el plan, por lo que se dispuso la instalación de 16 policlínicas de primer nivel de asistencia, donde se resuelven la mayor cantidad de problemas de la gente.
1: Avanzará hacia el resto del territorio costero y tendrá su punto más alto con la construcción del Hospital de Atlántida, cuya licitación se lanzará a fin de este mes.
7: La policlínica de Estación Atlántida tendrá 300 metros cuadrados, 3 consultorios multifuncionales, 1 odontológico, equipo de salud mental, enfermería con capacidad para hacer procedimientos más complejos y también farmacia.
1: Y nos vamos a Rocha, allí nos informa Marcos Molina.
7: Trazabilidad.
1: El diputado nacionalista Gabriel Tinaglini pidió información a la Oficina de Planeamiento y Presupuesto sobre las partidas que recibe la Intendencia de Rocha y cómo se están ejecutando esos recursos en el departamento.
7: El legislador por Rocha presentó una solicitud de información vinculada al apoyo financiero y técnico que recibe el gobierno departamental desde el gobierno nacional.
1: El diputado formuló 6 preguntas que apuntan al destino de las partidas, las contrapartidas que realiza la Intendencia, la participación de recursos correspondientes a los municipios y la ejecución de proyectos financiados con fondos nacionales.
7: También puso especial atención en la caminería rural, consultando qué tipo de intervenciones están realizando y qué información contienen las declaraciones juradas presentadas para respaldar esas obras.
1: Llegamos a Maldonado y con las patitas en la arena nos informa Mónica Rudelli.
7: Seguro de desempleo.
1: El grupo Cipriani confirmó que postergará la apertura del complejo para la temporada 2027-2028 debido a demoras acumuladas, la pandemia y procesos de aprobación requeridos.
7: Diferencias comerciales entre el grupo inversor y la empresa contratista de la obra ocasiona que se sumen 20 trabajadores de la construcción a los 177 en seguro de desempleo.
1: Y llegamos a Colonia y a su región este, nos informa Gabriel Monteagudo.
7: La propia.
1: 25 familias componen el primer grupo cooperativo que accederán este sábado a su propia vivienda en Carmelo, en el marco del trabajo que realiza el Sindicato de Funcionarios Policiales de Colonia Afupolco.
7: El trabajo con el objetivo de obtener viviendas mediante la forma de cooperativas que lleva adelante este sindicato policial lleva 3 núcleos cooperativos más en proceso de concreción.
1: Y cerramos en Paysandú, Martín Bosco informando desde La Heroica.
7: Hospital Universitario.
1: El subsecretario de Salud, Leonel Brioso, planteó en Paysandú la posibilidad de que el Hospital Escuela del Litoral avanza hacia una nueva etapa y pueda convertirse en un verdadero hospital universitario.
7: Explicó que allí no solamente se forman ginecólogos, sino también pediatras, médicos generales, cirujanos, médicos de familia y profesionales de otras especialidades, entre ellas imagenología y emergenciología.
1: Recordemos que hace unos días comentábamos los 16 primeros médicos que se recibieron en el departamento y en la ciudad de Paysandú. Vuelvo a la información que pasaba Martín. Para Brioso, avanzar en esa dirección va a permitir fortalecer el proceso de desarrollo de un polo educativo y universitario en el litoral del país, con Paysandú como uno de sus principales referentes y, por supuesto, una estrecha articulación con Salto. Hacemos la pausa a las 9:02 y abrimos la escucha activa. Ya está en estudios de Radio Uruguay el legislador colorado Carlos Ristrom.
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0: 9:08, lo comentaba fuera del aire. Yo estaba atentamente siguiendo un debate que tenía acá mi compañera Yerezade con nuestro invitado sobre la industria cárnica en Uruguay. Se habló de pollo, de cerdo, de carne de vaca, ya se mezcló el liberalismo, Estados Unidos, el maíz, se puso. Yo estaba de espectador, podría seguir, pero tenemos que saludarlo, tenemos que presentarles a nuestro invitado del día de hoy. Ya lo venimos anunciando, pero le damos formalmente los buenos días. Carlos Ristrom, diputado del Partido Colorado, gracias por venir.
1: Muy buenos días, muchas gracias a ustedes por esta invitación a estar acá en estudios.
0: Bueno, los agradecidos somos nosotros. Tenemos una agenda amplia para compartir y algunas preguntas que queremos hacerte. Pero antes vamos a compartir algunos datos sobre tu carrera, sobre tu trayectoria laboral y vital, que bueno, siempre acercan más nuestros invitados a la audiencia, en el conocimiento de los mismos a la audiencia. ¿Qué podemos decir de Carlos Ristrom? Entre otras cosas, que es egresado de la Facultad de Agronomía de la Universidad de la República, donde obtuvo el título de ingeniero agrónomo.
2: Cuenta con una capacitación en desarrollo sostenible del sector agropecuario por la Agencia Israelí de Cooperación Internacional para el Desarrollo. Participó de la sesión ordinaria sobre política de tierras para el desarrollo rural en 2025.
0: Fue director de descentralización del Ministerio de Ganadería, Agricultura y Pesca en el año 2020 y director general de desarrollo rural desde el mismo 2020 hasta el año 2023.
2: A nivel gremial, fue integrante del bloque reformista universitario En Marcha, Brum.
0: Desde su juventud comenzó a militar activamente dentro del Partido Colorado, integrante del sector Vamos Uruguay desde el año 2009, fue miembro titular del Comité Ejecutivo Departamental de Montevideo desde 2015 a 2025, pasando a ocupar el rol de secretario general entre 2022 y 2025.
2: Candidato a diputado en las elecciones de 2019 y 2024, siendo electo en las últimas elecciones como representante nacional por la lista 10.
0: Bueno, estamos bien. ¿Hubieras agregado algo? ¿Le hubieras sacado algo?
1: No, bueno, digo, uno cuando
0: es sucinto,
1: se mira...
0: Fue resumido.
2: Porque a veces nos dicen, no, cuando son padres, por ejemplo, bueno, papá o mamá de, viste, te agregan ese aspecto personal que uno no lo tiene.
1: Podría ser, todavía no, quizá agregar hincha nacional, pero no estamos en los
2: mirá
1: momentos
2: qué tema
1: más,
2: tocaste.
1: Más felices, así que...
2: Otro
0: ¿cuántos años
2: nacional
0: tenés, Carlos?
1: Yo tengo 34 años.
0: ¿Sos de los legisladores más jóvenes?
1: Sí.
0: Estás ahí, estás en la barra joven, pero tampoco tanto. Hay algunos más jóvenes.
1: Hay bueno, algunos más jóvenes. Yo asumí con 32. El más joven de los que asumimos fue Matías Duque, también del Partido Colorado, con 27, que ahora este año estará cumpliendo 29. Iba a ser el más joven, sí, llegaba el 2019 a la banca, que siempre lo recuerdo, hasta las 2 de la mañana era diputado, digamos, el día de la elección. Y luego...
0: ¿Qué momento ese? A ver, contanos un poco más, no lo
1: bueno,
0: recordaba.
1: Bueno, yo iba cuarto en la lista 600 en ese momento, ya había 3 bancas adentro y se competía ese cuarto lugar con la banca de Gustavo Zubía como diputado.
0: Por Montevideo.
1: Por Montevideo, exactamente. Y amigos en la corte electoral nos llaman a las 2 de la mañana. Bueno, venimos 200 votos arriba. Por ahora viene muy bien la cosa, haciendo ya lo que era el segundo conteo, digamos, de lo que iba entrando al sistema de la corte. Y y luego, ya a partir de ese momento nos pasó su vida y terminamos bueno, cerca de 1000 votos abajo, que Montevideo es 0.01%, digamos. Y y bueno, yo siempre pienso que todo pasa por algo. Y se postergó esa posibilidad 5 años y me dio la oportunidad justamente de que pocos días después, o luego de pasado el balotaje, me llamase Adrián Peña a una reunión con Ernesto Talvi y Carlos María Uriarte y me propusieran ser parte del equipo del Ministerio de Ganadería para lo que fue el periodo pasado.
0: ¿Fue tu primera experiencia en gestión pública?
1: Sí, sin lugar a dudas.
0: Y siendo un liberal, como decías recién, fuera del aire... ¿qué te pareció la gestión pública? ¿Cómo lo viviste? ¿Te cambió algo? ¿Confirmó algún prejuicio, pero te sacó alguno también?
1: No, por supuesto. A ver, cuando hablábamos ahora, yo me considero un liberal clásico, o en el sentido de que no reniego del rol del Estado ni de las políticas públicas, todo lo contrario. Pero lo que sí, uno realmente de afuera puede percibir una cosa y cuando entra luego a ese mundo, por un lado... Primero que se encariña con me he encariñado con esa casa que es el Ministerio de Ganadería, y por otro lado un poco empieza a ver cómo muchas de las cosas que uno piensa que en el Estado pasan porque está todo pensado, en realidad están a merced de que haya alguien con la voluntad y atento de hacerlas. Y eso realmente fue parte de la impronta que le puse a las responsabilidades que se me dieron, primero como director de descentralización, luego como director de desarrollo rural, y me llevé una satisfacción gigantesca en haber atravesado ese periodo como director de desarrollo rural, que hoy la comparo con la tarea legislativa y pienso un poco en esta dinámica, cómo uno como diputado es visto como más importante, tiene en cierto sentido más poder por esa representación que nos da la gente, pero en definitiva tiene la llave para mucho menos cosas de esas realidades que uno puede cambiar en el día a día. Y una de las satisfacciones más grandes que yo tuve como director de desarrollo rural fue involucrarme directamente con hacer que cosas pasen para cambiarle la vida a la gente, o por lo menos cambiarle un aspecto de la vida a la gente. Y eso a veces uno lo mira en el Estado como tan abstracto, pero en definitiva depende de personas y de personas que, en el mejor de los casos, le ponen voluntad, y creo que lo hicimos en ese sentido. Entonces, yo desde esa experiencia lo que más me llevo es la satisfacción de que a través de esta acción política, cuando uno tiene cargos de responsabilidad, si lo deja todo, si le pone todo de uno, si trabaja, si estudia, si se compromete, puede hacer las cosas bien, y esa es la sensación que me queda.
0: Hablaste del ministerio como esa casa, o te referiste a la casa. Fuiste inquilino en esa casa.
1: Exactamente.
0: Cuando pasás por la puerta ahora, ¿qué pensás del actual propietario? ¿Cómo evaluás este año y medio del ministro Alfredo Frati?
1: Yo estoy muy preocupado, porque el Ministerio de Ganadería, entiendo que es un ministerio de segundo orden en nuestro país, por supuesto, atrás de lo que pueda ser economía o interior, discutiblemente otros, y está pasando a un nivel inferior en el sentido de la importancia política que le da este gobierno, pero por sobre todas las cosas por el estilo de liderazgo que tiene el ministro Frati, que quiero destacarlo, bien distinto quizá del que tiene el subsecretario, con quien también tengo, por supuesto,
0: Matías Carámbula,
1: con quien tengo diferencias principalmente ideológicas en muchos casos, pero como les decía, quienes queremos esa casa, hay ciertas cosas que entendemos que se tienen que hacer y hacer bien y con cierta prolijidad, y si hay algo que no tiene Frati es prolijidad o claridad.
0: ¿Es un tema de estilo?
1: No es solo un tema de estilo. A nosotros nos pasó recientemente un caso preocupante para el Uruguay que tiene que ver con las responsabilidades de la jerarquía en la gestión. El Uruguay tiene como garantía en el mundo que es un país creíble, que es un país que cuando ha tenido problemas sanitarios, llámese Laftosa, el caso más importante de nuestra historia, enseguida lo comunicó al mundo. El mundo le creyó a los servicios veterinarios del Uruguay y creó la categoría que hasta el día de hoy tenemos, libre de aftosa con vacunación. ¿Por qué? Porque trabajamos de esa manera. Cuando han ocurrido estos casos de recientemente los productos veterinarios en la carne, en la exportación a China, también se trató de ser transparente y claro. Pero sin embargo, justo antes de la participación del Ministerio en la rendición de cuentas, nos llega esta información de que la Unión Europea había suspendido el ingreso de caballos a la Unión Europea, de caballos en pie, es decir, en general son caballos que van a participar, o son caballos de carrera, de enduro, en algún caso de polo, son aquellos caballos que tienen pasaporte y toda la mano. Y hicimos la consulta y se nos contestó que sí, se nos minimizó la cuestión, pero tampoco se nos contestó desde cuándo teníamos eso clausurado o exactamente qué se había hecho. Y esas son esas preocupaciones que realmente hablan del estilo con el que se maneja el país. Primero,
0: El ministerio.
1: Pero porque el ministerio es la autoridad del país, el ministerio es quien tiene que dar la cara por este tipo de cuestiones. Entonces, la Unión Europea nos suspende. Eso no se comunica inmediatamente hacia adentro. Nos suspende porque no presentamos a tiempo un protocolo de vigilancia. Es decir, no porque no teníamos el problema resuelto. O sea, no es que ya nos sacamos de arriba la enfermedad, que siempre puede pasar, y más siendo vecinos de Brasil, con los problemas endémicos que tiene Brasil, que es otro tema. El problema es porque Uruguay no le presentó a la Unión Europea entre el 1 de enero y mediados de mayo, que es cuando nos suspenden, un protocolo de vigilancia. Luego que nos genera la suspensión, no se comunica oficialmente en el Uruguay hasta el pasado martes a la noche, es decir, el día después de que nosotros preguntamos esto en rendición de cuentas y de que la prensa también lo recoge. Entonces, ese tipo de cosas tiene, por supuesto, a Frati en la cabeza. No sé exactamente quién tuvo la decisión, pero el ministro tiene que estar al tanto de estas cosas. Y es lo que yo digo, perjudica al ministerio, respondiendo tu pregunta, de que no son solo cosas de estilo o cosas de la manera que uno tiene de hablar, sino que de la manera que se tiene de dirigir el ministerio y de la impronta que se le da para cuestiones tan sensibles como lo que representa la marca Uruguay en el mundo.
2: De hecho, Frati, en su discurso en la Rural del Prado en 2025, habló del sector equino y manifestó que era una prioridad, digamos, a nivel internacional para el país.
1: Le remarcamos exactamente eso en su discurso. Dijo que la prioridad estaba en la trazabilidad y en la apertura de mercados. Acá fallamos en la capacidad de trazabilidad y fallamos en la apertura de mercados, porque la Unión Europea es el puente luego a ir a competir a los países árabes. Y estamos hablando de un sector que es muy chiquito, tenemos 400.000 caballos en nuestro país, son 1.000 los que tiene pasaporte, pero es muy importante por la cantidad de valor agregado que tiene. Cuando no estamos hablando de un caballo que vale por su peso en carne, estamos hablando de caballos que valen por la genética, por el mantenimiento, por las capacidades luego de competir en deportes de élite, y con el prestigio que también tiene el Uruguay a la hora de la crianza de sus animales y de ser un lugar donde los criaderos de caballos que tenemos son libres de muchas enfermedades, de que, por ejemplo, competidores como Brasil nunca van a estar libres por el clima.
2: ¿Hablaron con los propietarios, digamos, de estos equinos, por ejemplo, porque quizás puedan hacer algún tipo de, en la justicia, algún tipo de trámite por esta situación que se dio, por la afectación que ellos pueden llegar a tener? ¿Eso lo han hablado?
1: Hablamos con participantes de las gremiales, digamos, que existen al respecto. La preocupación era mayor desde otro punto de vista. Lo que ellos tienen entendido es la falta de controles en frontera de hacer test serológicos, digamos, a animales que están ingresando y que no se han hecho la cuarentena correspondiente, y la preocupación de que alguna otra enfermedad también pueda ingresar debido a esa flexibilización que ha existido. Así que desde ese punto de vista no hemos conversado, pero hemos conversado a partir de esta noticia en otros problemas en los que se pretende profundizar, y por eso es que hice un pedido de informes tanto a Cancillería, que es quien habla directamente con la Unión Europea, como al Ministerio de Ganadería al respecto de qué es lo que estamos haciendo y qué es lo que no, y por lo tanto debemos cambiar.
0: De ese pedido de informes, de lo que obtengas de él, puede derivar un llamado al ministro a comisión.
1: Por supuesto, o hasta también al director general de los servicios ganaderos, con quien hemos hablado, por ejemplo, de temas como la garrapata y lo que se ha propuesto en términos normativos al respecto, y siempre con el afán de que sepan que nosotros estamos ejerciendo nuestro rol de contralor, estamos pidiendo que no se descansen, que no se duerman y que estemos atentos a estas realidades. Para eso nos votó la gente, para eso estamos a partir de esta banca, y siempre queriendo hacer lo mejor para el Uruguay, en el entendido de que muchos de estos temas son fundamentales. Vivimos en un país que depende mucho del agro, pero habla muy poco del agro y tiene una lógica mucho más urbana o alejada de esa realidad. Pero no obstante, lo que nos pasa ahí nos afecta a todos. Y por eso es que también un poco por formación, un poco por pasión, pero un poco también por esa necesidad de velar por el interés de todos los uruguayos, que trato de poner estos temas arriba de la mesa.
2: Decías que estabas preocupado por la gestión que se está llevando adelante en el Ministerio de Ganadería, pero también consultarte por la situación de este fenómeno que se está dando de lluvias intensas, afectación a diferentes productores en distintas partes del país. Por ahí el ministro habló de un seguro obligatorio para aquellos que están hacia el norte. ¿Cuál es tu visión sobre esto y respecto también a la gestión que se está llevando adelante?
1: Bien. Te agradezco la pregunta, porque es un tema bien interesante que nosotros hemos tratado de conversar desde el primer momento. Yo me crié en la era de hablar del cambio climático, hablar de sus efectos, hablar de cómo mitigar estos daños, y cuando nos tocó asumir la responsabilidad de gobierno, 3 días antes de declarar la emergencia sanitaria por pandemia, habíamos declarado ya la emergencia agropecuaria por sequía, y nos pasó en nuestro periodo la peor seca de los últimos 100 años. Y en ese sentido hay cosas que el gobierno puede hacer o prevenir, y hay otras naturalmente que no. Pero lo que tenemos que medir es ¿Qué estamos haciendo para sostener en particular a los productores más afectados por esto y a que no se nos caigan esas unidades productivas, esas familias rurales que se ganan la vida al respecto? Y lo primero que hemos dicho es fundamental tener fondos en el Fondo Agropecuario de Emergencia, es fundamental trabajar sobre las herramientas que en definitiva pueden sostener, darle muletas, por lo menos, a estos productores en momentos tan graves como lo que todos hemos visto en Salto. Y ahí una y otra vez, de parte del Ministerio y del Gobierno, se priorizan otras cosas y nos parece que es realmente un error. También me suena hasta indignante a veces cuando desde el Ministerio de Ambiente o desde la Dirección de Cambio Climático se habla de realidades mucho más abstractas que las propias que están viviendo algunos de los más vulnerables en nuestro país, como son los pequeños empresarios de la ruralidad, la agricultura familiar, que depende en su gran mayoría del campo natural, que a su vez depende de todas estas situaciones climáticas, para poder criar sus terneros, para poder preñar sus vacas y poder vivir. Entonces, si vamos a hablar de sensibilidad, si vamos a hablar de vulnerables, si vamos a hablar de algo que es nuestro patrimonio social, económico y cultural, el foco debería estar puesto allí. Entonces, una y otra vez hemos reclamado, primero en ley de presupuesto, ahora en rendición de cuentas, que busquemos maneras de financiar el Fondo Agropecuario Emergencia, que se declare para casos como el de Salto, la emergencia agropecuaria, que habilite las medidas que vienen de la mano y que cuando estamos hablando de cambio climático pongamos el foco en estas cuestiones. Porque esta realidad del Super Niño no depende del Uruguay, el cambio climático no lo genera Uruguay, pero sin lugar a dudas lo sufrimos y son justamente los más vulnerables quienes más lo sufren.
0: Ya volveremos al fondo agropecuario, pero antes quiero hacerte una pregunta. ¿No considerás que el gobierno está accionando? La semana pasada hubo una reunión en Presidencia donde se convocó al Sistema Nacional de Emergencia para efectivamente tomar acciones preventivas. El presidente anunció que se va a reunir con los intendentes. Tiene una muy buena relación, ya lo sabemos, con sus ex compañeros de trabajo, como dicen habitualmente. ¿No considerás que el gobierno entonces está accionando lo suficiente previendo este exceso de agua que vamos a tener en los próximos meses?
1: Considero que el SINAE es una muy buena herramienta. Está claro que por su experiencia el presidente se está abrazando de esa herramienta y se están tomando decisiones de previsión adecuadas. También quiero destacar que el presidente haya viajado a Salto en el momento de esa emergencia. Ahora, yo cuando hablamos estrictamente de las políticas agropecuarias o de la visión de los productores y la población rural desde esa lógica también productiva, ¿no? Que esto no solo es la pérdida de los techos o la pérdida de vidas, como nos ha sucedido, que es lo más grave, pero también desde ese otro lugar de qué políticas ponemos en lugar para que nadie se nos quede atrás, que nadie se nos caiga del tablero. Y ahí es donde también, increíblemente, el Ministerio de Ganadería, en vez de tomar la vanguardia en el tema, dijo, vamos a esperar las indicaciones que nos dé el SINAE. Cuando en realidad, en materia de información productiva, información de estadística agropecuaria y demás, es el Ministerio el que lidera, es el Ministerio el que tiene las potestades de llevar las riendas al respecto. Entonces, vuelvo a insistir, cuando no declaramos emergencia agropecuaria, que permite poder para todos los productores, no solo para los granjeros, estirar los préstamos que tienen en muchos casos con República Microfinanzas, permitir asistencias directas económicas, permitir la dilatación de ciertos pagos y responsabilidades para con el Ministerio en particular, y se prioriza financiar otras cosas, quizá dentro mismo de la órbita del Ministerio, digo, no le estamos acertando a lo que tiene que ser la realidad con respecto a este tema. Y ahí está nuestra preocupación, porque en definitiva es muy fácil hablar de la producción familiar, de la agricultura familiar y de las políticas focalizadas al respecto, pero son parte de este agronegocio, sufren en mayor medida estas inclemencias y si nosotros no le ponemos el foco a eso, es en definitiva que se nos quedan atrás.
0: Vuelvo al Fondo Agropecuario de Emergencia. Presentaste un artículo, un aditivo para financiar el fondo, reduciendo partidas destinadas al Instituto Nacional de Colonización. Fuiste de los legisladores más activos en la comisión sobre la compra de la estancia María Dolores. ¿Hay algo de chicana ahí atrás?
1: En lo absoluto. En lo absoluto.
0: ¿No había otros lugares donde ir a tocar para obtener recursos para este fondo?
1: Es que no nos faltó oportunidad de pensar al respecto, pero en nuestra manera de verlo, y genuinamente pueden tener otras, o claramente las prioridades del gobierno son otras, el lugar donde primero deberíamos parar a ordenar la casa para después ponerle más nafta al tanque, por así decirlo, o ponerle más fondos, es el Instituto de Colonización en estos casos. Y el caso de María Dolores es emblemático, no solo por lo que hemos investigado y lo que vamos a llevar a la Cámara en la primera sesión de septiembre al respecto de la investigadora, pero con respecto a la disonancia con la realidad del sector agropecuario. Nosotros tenemos esta problemática de no declarar emergencia agropecuaria ni para los productores de Castellano el año pasado, ni para los productores de Colonia, San José, Soriano durante el verano por esta misma realidad de falta de fondos, ni ahora en Salto. Y sin embargo, la compra de esa estancia por 32 millones y medio de dólares, hecha sin fundamentos técnicos, hecha en base a un capricho político que tenía que llevarse adelante, acomodé lugar y que todavía no ha dado ninguno de los resultados prometidos por los políticos en ese camino, es nuevamente una reflexión a decir, primero el instituto hay que mirarlo para adentro. Y yo quiero destacar, el actual presidente está haciendo buenas cosas en este sentido.
0: ¿En María Dolores o en general?
1: En general del instituto, en cuanto a la retipificación de algunas colonias, en cuanto a cuál es la canasta que deben pagar los colonos, o sea, cuál es la renta que deben pagar nuestros colonos, y varias adecuaciones en las que el instituto realmente se ha quedado en el año 50 a causa de este y de varios gobiernos más, pero sobre todo cuando estamos hablando en el 2026 de dónde vamos a alocar los presupuestos, bueno, el gobierno puede perfectamente cumplir su cometido de asignar 25.000 hectáreas con las 30.000 que ya tiene el instituto sin asignar en vez de recibir recursos para comprar más. Si el gobierno realmente quiere hacer eso y tiene como bandera la priorización de los lecheros, la priorización de jóvenes y mujeres rurales en el instituto, que profundice más el camino en el que empezó este presidente ahora, de la retipificación, de encontrar a los deudores, de cambiar varias cosas en el instituto, más que en comprar más campo. Y donde tenemos que poner esos recursos es en otras cosas que también son fundamentales para los lecheros, como que exista un fondo agropecuario de emergencia, que exista con fuerza un fondo, el FOGAL, el fondo, no recuerdo bien la sigla, pero lechero, digamos, para quienes remiten a la industria, y que exista, entre otras cosas, un INALE, un Instituto Nacional de la Leche, fuerte y serio, que pueda trabajar para ser el impulsor de la venta de los productos lácteos del Uruguay en el mundo, que hoy no es. Y hoy la discusión en presupuesto también es desvestir un santo para la lechería para vestir otro, porque se le quiere quitar una tasa al LATU, que registra, que hace, digamos, gratis a las exportaciones de leche en el Uruguay, se le quieren quitar 2 millones de dólares ahí para financiar por 2 millones de dólares el INALE. Y eso va a hacer que luego el LATU le cobre esos 2 millones que hoy no le cobra a la industria en ese sentido. Es decir, estamos hablando de cantidades ínfimas comparado a lo que se ha apostado meramente a la compra.
0: Me abriste una pequeña ventana y sobre eso te quiero preguntar, sin salir del fondo todavía, pero pensando en María Dolores, no voy a, vos tenés tus argumentos, no te voy a contraargumentar con los argumentos del gobierno o de los legisladores de la oposición, pero ¿qué te pasa cuando escuchás los argumentos o de los colonos o de los productores lecheros a favor de emprendimientos como el de María Dolores? ¿Ahí qué te pasa?
1: Emprendimientos como el de María Dolores. La palabra como es central. Cuando estamos discutiendo de lejos este tema, es muy fácil.
0: Bueno, estos actores no discuten desde lejos, Carlos. Los lecheros y los productores lecheros, o, por ejemplo, el intendente de Florida.
1: Nuevamente, estuvimos en la comisión investigadora y les preguntamos a todos ellos al respecto exactamente de lo que era esta situación. Y yo vuelvo a insistir, acá las gremiales lo que hicieron en un comunicado luego de que se levantaran varios teléfonos y se les pidiera apoyo, luego de consumada la compra, dijeron apoyamos que el instituto compre tierras para la lechería. No apoyaron directamente María Dolores. Luego fueron a plantar en María Dolores. Cuando les preguntamos,
2: ¿llamadas de quién?
1: De autoridades del gobierno.
2: ¿Mismo del Poder Ejecutivo?
1: Desde el Poder Ejecutivo, exactamente. Que yo quiero aclarar una cosa muy importante. Nosotros desde la coalición republicana y el Partido de Identidad Soberana, que firmó el mismo proyecto de resolución que nosotros con respecto a María Dolores, pedimos el cese de los directores que han firmado la compra. ¿Por qué? Porque en la comisión y ante las versiones taquigráficas, todos dijeron que actuaron a responsabilidad propia y sin ningún tipo de pedido o presión. Pero este tipo de cosas llama mucho la atención cuando eso lo cruzamos con las informaciones, como por ejemplo la que dio el intendente de Florida, que nos dijo, y esto es textual: yo asumí el 11 de julio, a los 2-3 días me llama Alejandro Henry y me dice, la compra sale sí o sí, ¿qué van a hacer desde Florida? ¿Nos van a apoyar? Y esos días de julio no estaba consumada la compra, todavía estaba en el Tribunal de Cuentas de la República, que observó muchos puntos de lo que fue esa compra y que igual se llevó adelante.
2: O sea que los que están a favor, por lo que dice, fueron presionados por el gobierno para salir a hacer declaraciones públicas sobre
1: eso. Yo entiendo que algunos de ellos mismos se fueron elegidos con el compromiso de que esto iba a salir adelante. Por algo es el caso de la directora Karina Henderson, que asumió y a los 45 minutos estaba votando una compra de 32 millones y medio de dólares. 45 minutos en el cargo, 32 millones y medio de dólares. Y que después el propio reglamento de del directorio del instituto dice que cuando se hacen compras de este tipo, todos los directores deben fundamentar por qué el voto. No lo hicieron tampoco.
0: Pero vos decís que un tipo con la personalidad de Enciso puede ser presionado.
1: No estoy hablando de Enciso. Ah. Estoy hablando de los directores.
0: Ya está definido por el gobierno. Me quedé con Enciso porque vos comentaste que lo habían llamado.
1: Lo llamaron y le dijeron. Y él nos dijo muy claro.
0: Pero vos decís que lo presionaron.
1: No, para nada.
0: Para que dijera declarar a favor de la compra.
1: No, para nada. Lo que él nos dijo con claridad es: yo tengo mi opinión al respecto de cómo fue el proceso. Tengo mi opinión al respecto de la validez de todo esto. Pero una vez que se me dice que está consumada la compra, eso es lo que él nos manifiesta, es que yo digo, esto es una inversión pública en Florida, debo acompañar esta inversión pública. Él dice eso con meridiana claridad y es fundamental. Es decir, si me apoyan esta compra antes de hacerlo, después. Yo te puedo asegurar que si cambia el gobierno en 2030, se va a seguir trabajando con María Dolores y se va a buscar el mejor proyecto colonizador. ¿Eso va a querer decir que nosotros validamos esta compra? No. Va a querer decir que las circunstancias son las que ya están dadas. Y lo que nosotros investigamos en la Comisión Investigadora no es en contra del Instituto de Colonización, no es en contra, no queremos que ande mal María Dolores, sino que todo lo contrario. Les decíamos de entrada, lo que ustedes están prometiendo es agronómicamente imposible. ¿Y quién nos dice que es agronómicamente imposible? Entre otros, los propios servicios del Instituto, que cuando le mandan los informes, ya tengo la fecha de memoria, el 28 de abril, a las autoridades 2 semanas antes que lo voten, les dice: acá hay riesgo por esta zona inundable, acá hay riesgo porque este parque de riego, digamos, no tiene la suficiente agua para regar toda esta área, acá hay un problema porque hay un corral de engorde que nosotros no sabemos qué hacer, acá hay unos olivos que nosotros no sabemos qué hacer a nivel instituto, no tenemos qué hacer con todo eso. Les advirtieron de todas estas realidades los propios funcionarios en los informes técnicos y como ya estaban mandatados los directores, votaron igual. ¿Y cuándo asumieron esta realidad? Un año después, en mayo del 26, donde se presenta el proyecto. ¿Qué dice el proyecto? No dice 16 tambos, dice 6. ¿Qué dice el proyecto? Vamos a hacer un campo de forraje y vamos a tener que readecuar los pivots de riego para que se pueda regar con el agua que hay. Esto es un tema muy agronómico, pero básicamente es, no puedo servir la cantidad de vasos con una jarra que no tiene ese volumen.
2: Ahora, diputado, si pensando en esto, me pongo un segundo en el lugar de la gente, que por ahí no está en la interna de la política, no saben cómo son los manejos y demás, y les queda simplemente lo que llega a través de la prensa y de lo que ha pasado en este periodo y en el anterior. Recién decías que hubo advertencias, recién daba los detalles desde el punto de vista de la agronomía, de lo que puede pasar con ese predio. Si lo extrapolamos a las patrulleras oceánicas, hubo advertencias también respecto a las garantías y demás, y sin embargo, en ese momento, por supuesto, era una coalición la que gobernaba, pero en su mayoría era el Partido Nacional, también se siguió adelante. Entonces, ¿cómo se le responde a la gente esa dualidad de conceptos de que para esto yo le pego, pero para esto lo defiendo? ¿Me explico?
1: Está bien la pregunta, yo tengo que decir que así como yo durante muchos lunes, durante 3 meses, estaba en una misma sala del anexo del Palacio Legislativo, leyendo en profundidad, preguntando en profundidad al respecto de María Dolores, 2 horas después venían los que estaban en la investigadora de Cardama, que todavía no se concluyó y por lo tanto no tengo toda la información al respecto de ese caso.
0: La semana que viene salen los informes, agrego la información.
1: Bueno, y los vamos a estar leyendo y es un buen planteo para hacernos. Ahora, lo que yo les puedo decir, a tranquilidad personal, es que hay que ser muy cuidadoso y muy temerario a la hora de usar los fondos públicos. Y eso no solo por la repercusión que hay ante la ciudadanía, es por un tema, a mi juicio, de ética. Entonces, si existían, por ejemplo, garantías que no correspondían, bueno, en ese caso deberían ser cambiadas antes de ir adelante, por ejemplo, con una compra. Si tenemos informes técnicos o, por ejemplo, el Tribunal de Cuentas de la República que nos observa nuestro accionar, lo dijo el propio presidente, no lo dije yo cuando hablaba de María Dolores. Lo que indique el Tribunal de Cuentas, las restricciones hay que levantarlas para seguir. Y, por ejemplo, no es lo que se hizo en María Dolores. Entonces, acá no es que hacer las cosas mal 2, 3, 4 veces se empieza a justificar el procedimiento. Estamos en un sistema republicano, tenemos órganos de contralor que tendrán menos peso del que algunos querramos, como es el Tribunal de Cuentas de la República o el Tribunal de lo Contencioso Administrativo, o tendremos menos indicadores de eficiencia de la gestión como la que algunos queremos, pero los que tenemos hay que respetarlos, hay que llevarlos adelante. Y eso no ocurrió muy claramente en el caso de María Dolores.
0: Carlos, nos quedan pocos minutos. Ayer se reunió la bancada de legisladores de la coalición republicana analizando el proyecto de ley de rendición.

0: de cuentas, que se empieza a debatir el articulado en la comisión para que pase a diputados. Se sigue manteniendo que no se va a votar en general el proyecto en Cámara. Sigue firme. ¿Participaste ayer de la reunión? Bueno, estás en la Comisión Integrada de Hacienda y Presupuesto, pero sí participaste en la reunión de la bancada de la coalición republicana.
1: No, participé luego de que nuestros compañeros estuvieron en la bancada de alineación, digamos, de la coalición republicana, de una reunión de bancada de Vamos Uruguay, en la cual estuvimos conversando estos temas, y también participé el pasado sábado de nuestro primer alineamiento interno de qué postura tomar en los distintos artículos en el caso de llegar a esa instancia, que es lo que prevemos que va a pasar con los votos de Cabildo. Pero nuestra.
0: Los votos de Cabildo, hago en paréntesis, no están asegurados. Ustedes siguen sosteniendo que Cabildo los va a votar el proyecto en general.
1: La coalición republicana fue muy leal y transparente al momento de comunicarle al gobierno, prácticamente 45 días antes de llegar al voto en general, de que así como estaba esta rendición de cuentas no la íbamos a acompañar. Si tú no pensás que vas a necesitar los votos de un bloque de 46, 7 diputados, es porque ya tenés arreglado por otro lado la realidad. Porque la coalición republicana no le planteó a último momento al gobierno: mirá que no te voto y te dejo sin rendición de cuentas. Le dijimos: no nos parece bien por esto, esto y esto. Estos son los caminos en los que en algunos de ellos te dimos el beneficio de la duda y te dimos el espaldarazo en la ley de presupuesto, pero ahora no te los damos. Si no hubo una devolución de, bueno, qué son las cosas en las que nos podemos poner de acuerdo, es porque esa otra realidad ya está consumada. Y las propias apariciones en prensa del general Manini o del propio Perrone a mí me hacen entender que eso, en definitiva, está dado y va a estar. Nuestra posición es firme, es muy clara y ha sido transparente tanto para la ciudadanía como para el partido de gobierno.
2: Cuando hablábamos del manejo de dineros, esto capaz no entra tanto en el manejo del dinero público, pero sí toca de cerca al Ministerio de Ganadería cuando quizás también al MEF o al Banco Central, que tiene que ver con conexión ganadera. En ese caso, en el periodo anterior, vos estabas como director de Desarrollo Rural. ¿Hasta qué punto, digamos, el Ministerio de Ganadería omitió ciertos controles para que sucediera esto o hasta qué punto es responsable y qué autocrítica se hace sobre esto que pasó?
1: Bueno, quiero empezar por la autocrítica y la hemos manifestado para este tema y para varios más. El Ministerio de Ganadería, a la salida de la dictadura, tenía algo así como 6.400 funcionarios. Actualmente tiene menos de 2.000. Hay ciertas áreas que son críticas y que se han ido desmantelando, lamentablemente. Y en esta rendición de cuentas, entiendo que es más grave aún porque se van recursos de inspectores, por ejemplo, para lo que es la pesca artesanal, a financiar los cargos políticos del Instituto Nacional de Rehabilitación. Pero en el marco de todo eso, la realidad es que el Sistema Nacional de Información Ganadera, el SNIG, tiene dentro del marco de sus garantías de la trazabilidad por vacuno, tiene algunos puntos débiles que hace muchos años conocíamos, como la realidad de que hay más ganado en cuanto a lo que nos indican los chips, que lo que nos indican las declaraciones juradas de ICOSE. Y siempre se ha dicho, la casuística acá es que se muere un animal, se pierde o se pierde la caravana, no se registra en el sistema que no está, a veces cuando se pasa el lector en el momento de la faena no se carga el sistema, distintas cuestiones que se tomaban como pequeñas ineficiencias de un sistema que en general es muy creíble y es muy robusto para los ojos del mundo, porque lo cierto, nadie tiene este nivel de identificación que tenemos nosotros. Ahora, le abrió la ventana a unos bandidos para mentirle a personas a las que querían apostar en lo que parecía un negocio fantástico y en ese sentido robarles. Y eso fue lo que sucedió. Ahora, la realidad es que sin dudas que hay cosas para mejorar a la interna del ministerio. Yo no creo que sea justo atribuirle la responsabilidad de esto. Y también hay otra realidad que, como dice el dicho, el dulce pica los dientes. Yo soy hijo de productor ganadero, nieto de productor ganadero, toda la vida haciendo todo bien y en el mejor de los años uno puede llegar a un 3, 3,5 de rentabilidad, en una lógica que también va disminuyendo porque el precio de la tierra aumenta más que lo que es la
0: El
1: rentabilidad.
0: problema es que todos los actores que conocen

0: rentabilidad gigante. Bueno, entonces la duda que nos tenemos que poner es, ¿por qué en un país donde hay tan poco capital de inversión dando vuelta, digamos, no le estamos dando en la tecla a cómo hacer que quien tiene sus ahorros los quiera poner en dinamizar la propia economía uruguaya de una manera más formal? Entonces, cuando se plantea acá que tiene que haber más control y agrandar el perímetro del Banco Central, por un lado yo digo, bueno, esto nos da una garantía, pero por otro quizá nos estrangula más la posibilidad de que esos inversores, en definitiva, terminen haciendo lo que ya hacen los bancos en plaza acá en Uruguay, que es poniendo el dinero en los bonos del Tesoro de Estados Unidos, es decir, financiando la economía de Estados Unidos y no la nuestra propia. Y entonces, quizá la reflexión más profunda tendría que ser otra. ¿Cómo hacemos de que el dinero de los ahorristas uruguayos pueda dinamizar más la economía uruguaya?
1: Carlos, se nos fue el tiempo, dale.
2: La última, porque quiero despedirte sin consultarte por lo que fue el discurso que dio el expresidente Luis Lacalle Pou. ¿Cómo lo recibiste? Porque él estuvo hablando que es tiempo también de los acuerdos. Hubo mensaje para el partido, pero también para la coalición, más allá de que también para el gobierno. En una breve síntesis, ¿qué reflexión podés hacer?
0: Como persona que me gusta la política, siempre es un gusto escucharlo hablar y uno nos ponemos a analizar. Creo también que es impresionante cuando tenemos un presidente que, en definitiva, lamentablemente, más allá de otras virtudes que pueda tener, pero tenemos un presidente que habla muy mal, que hasta hace discurso con teleprompter y se le queda un poco las palabras. El volver a escuchar a un excelente orador como es Lacalle Pou, desde ese punto de vista, es un lujo. Después, está claro algunos mensajes que dio entre líneas, pero yo creo que no hay que confundir el hecho de que una persona tan importante para la política uruguaya y un líder sin duda para su partido tenga que ser un influenciador, no en el sentido influencer, ¿no?, pero que tenga que ser un mandato, una línea para el resto de los partidos. El Partido Colorado es independiente, tiene su vida propia y tenemos nuestros propios liderazgos que hoy por hoy están en la cancha y están trabajando para mejorar la situación actual.
2: Un Partido Colorado que no estaba así hace ciertos años, ¿no? Tuvo un pequeño crecimiento desde lo que fue el periodo anterior, las elecciones anteriores.
0: Sin lugar a dudas, hemos tenido una consolidación en la última campaña y yo creo que estamos en un camino también de crecimiento a partir de tener muy buenos hombres y mujeres desplegándose en las tareas que actualmente desempeña. Por supuesto que una encuesta te puede dar mejor cuando un gobierno le está yendo mal, como parece ser la perspectiva de la gente hoy por hoy.
2: Pero la oposición también da mal en las encuestas de perspectivas de la gente.
0: Bueno, nosotros tenemos algunas que nos dan un leve crecimiento en ese sentido. Y nosotros queremos siempre, con nuestra verdad, con nuestra visión de las cosas, poder hablarle al ciudadano de por qué entendemos que el mejor gobierno se puede llevar a cabo con la dirección del Partido Colorado. En particular, pienso, con la del doctor Pedro Ordaberry.
1: Carlos Ristrom, gracias por estos minutos. Tocamos muchos temas, seguramente quedaron otros tantos, así que no faltará oportunidad de volver a conversar.
0: Muchísimas gracias a ustedes, un gusto, y bueno, quedo a las órdenes cualquier otro caso.
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0: 9:54, estamos en medio de apenas arrancado ese paro general parcial que abarca a todo el país y que tiene una concentración y una marcha hoy en la ciudad de Montevideo. En unos minutos vamos a empezar a saber qué dicen esos tres oradores que hoy Carolina Spielmann nos comentaba que van a ver arriba del escenario, y probablemente el reflejo de esos discursos y de otras noticias lo vamos a escuchar a las 12 hoy aquí en las radios públicas.
1: Exactamente.
0: Buen día, Pablo Alfano.
1: Buen día, muy buenos días.
0: Formalmente buen día.
1: Exactamente. Les comento que ya está provocando cortes y desvíos de tránsito en el centro de Montevideo y en buena parte de Avenida Sierra, para los más veteranos. Para los más jóvenes.
0: Mirá que yo soy de tu Sierra. Generación, ni yo me acordaba que se le decía Sierra.
1: Sí, Sierra. Para los más veteranos, para los más jóvenes.
0: Si la apuro ayer le pregunto, ¿cuál es Sierra?
1: ¿Qué calle es Sierra?
0: ¿Qué calle es Sierra?
2: Ni idea.
1: Avenida Daniel Fernández Crespo.
2: Ah, mirá.
1: Es como propios. Valle Ordoño.
2: Valle Ordoño,
1: pero
2: la tengo.
1: Industria José Serrato. Y puedo seguir horas porque han cambiado las denominaciones de las calles, pero.
0: Médanos. Sierra, ¿cuál era, sí, Médanos?
1: No me acuerdo.
0: Barrio Zamorín, ¿no fue que se cambió?
1: Ah, es verdad. Bueno, ahí tenés un montón de calles que han ido,
0: sí,
1: cambiando.
0: Tal cual, bueno, después más cerca del tiempo, Sermar Michelini, Gutiérrez Ruiz.
1: Que era Ibicuí, o sea, tenían otros nombres y otras denominaciones.
0: No nos vayamos del tema.
1: Hay cortes y desvíos, como les decía, en el tránsito en el centro de Montevideo y en la avenida Daniel Fernández Crespo, muy cerca del Palacio Legislativo. Está cortado. Hay problemas de tránsito a la altura de 18 de julio y Minas hasta Fernández Crespo, porque desde la explanada de la universidad es de donde comienza esta movilización convocada por los diferentes sindicatos nucleados en el PIT-CNT. Los desvíos están en Fernández Crespo y Lima, porque el acto central se va a realizar a una cuadra del Palacio Legislativo y va a ocupar varias cuadras. Y les aclaro a la gente que viene manejando de pronto o vive cerca o tiene que ir por la zona, que cuando comience la movilización desde la Universidad de la República hacia el Palacio Legislativo, toda Fernández Crespo va a estar cortada. Digo, es bueno saberlo para no generar inconvenientes. Paro general que ya hemos dado los detalles tanto en el informativo como ustedes aquí en el programa. Lo otro que comienza ahora en minutos nada más, o por lo menos está previsto que comience en minutos nada más, es un nuevo Consejo de Ministros que convocó el presidente Yamandú Orsi a partir de las 10 de la mañana, ahí en Torre Ejecutiva, en la Plaza Independencia. Tema único, o sea, con agenda abierta, dijo el presidente, pero el tema va a ser el debate sobre el proyecto de ley de rendición de cuentas, que además en paralelo también a las 10 de la mañana la Comisión de Presupuesto integrada con Hacienda de la Cámara de Diputados lo va a aprobar, porque sabemos que están los votos para que sea aprobado en comisión, ya que el Frente Amplio tiene los votos y
0: según Carlos Ristrom, que pasó hace minutos por acá, están los votos de Cabildo Abierto para la aprobación del proyecto en general en Cámara de Diputados, según Carlos Ristrom, ¿no?
1: Claro, sí, es probable también. En la comisión sale, porque sí, claro, tiene los votos, y además recordemos que en esa comisión no están ni los dos diputados, no tiene representatividad, Identidad Soberana, que es el grupo de Salle, ni está tampoco Cabildo Abierto. Entonces, en comisión sí están los votos, en el plenario faltan esos dos votos que vos decías. O sea que en medio de ese debate parlamentario, en presidencia,
0: el Consejo
1: de Ministros va a estar tocando básicamente ese tema y otros más también, porque además hay temas de seguridad y un montón de temas más en carpeta. Y por la tarde, el presidente Yamandú Orsi tiene previsto participar en la inauguración de obras de electrificación rural en Molles de Aiguá, esto es departamento de La Valleja. Y me voy con una muy cortita que pasó recién, y es que Policía Caminera está informando de un siniestro, un accidente de tránsito fatal donde murieron dos personas. Una moto que venía en ruta 6 y camino a La Calera por el ingreso a Montevideo, despistó, chocó, se dio contra una columna y los dos ocupantes de la moto fallecieron ahí en el lugar. Eso es lo que está informando Caminera a esta hora. No tenemos más detalles de edades, si era gente joven o gente de más edad, pero los dos ocupantes de la moto fallecieron Ruta 6 y camino a La Calera el ingreso a Montevideo.
0: Muy
1: así
0: bien.
1: Que con eso y otras noticias vamos a volver a vernos o escucharnos
0: a las 12.
1: A las 12 del mediodía.
0: Muy bien, gracias Pablo. Nos vamos a la pausa entonces y me manda el jefe para acá.
1: ¿Cómo no?
0: Que vamos a hablar
1: de economía.
0: Gracias Pablo. Vamos a hablar con Luis Custodio en minutos. Es momento de la columna de economía en La Escucha. El título es el siguiente: Uruguay volvió a emitir deuda a nivel internacional después de casi un año, y vamos a conocer en la voz de Luis todos los detalles. Yes, but why?
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0: Diez horas y cinco minutos, la bienvenida es para Luis Custodio. ¿Cómo andás, Luis?
9: ¿Cómo les va? Buenos días.
8: Buen día.
9: ¿Cómo andan?
0: Bien, lo más bien. Vamos a meternos en la columna de economía y vamos a tratar un pendiente. Esto tiene algunos días, pero lo dejamos en una pestaña abierta porque nos interesaba, se nos colaron otros temas también de agenda. Esto generó algún debate, nos los va a explicar muy bien Luis. El título de la columna del día de hoy es Uruguay volvió a emitir deuda a nivel internacional después de casi un año. Y bueno, vamos a desenrollar esta madeja para los que no somos leídos en el tema para entender de qué estamos hablando. Así que lo primero, ¿no? ¿Qué primera lectura podemos hacer de esta salida? ¿Y qué tiene que qué significa que sea después de un año también, ¿no? Claro, ¿por qué se remarca el plazo?
9: Sí, esta emisión es un buen pretexto para hablar de endeudamiento en sí, ¿no? De un país como es el nuestro. El año pasado hubo emisiones de deuda a nivel internacional de Uruguay en febrero, en junio y en octubre. En octubre incluso no solo en dólares sino en pesos nominales. Eso es una muy buena cosa que se reconozca o que se acepte en el exterior, que parezca atractiva una deuda en una moneda que no es una que no es de referencia, ¿no? Pues estamos hablando del peso uruguayo. Eso en primer lugar. Estas condiciones de deuda que se pusieron sobre la mesa fueron muy buenas, Uruguay cumplió y ahora hablamos de eso. Pero me parecería, Guille y Jere, si están de acuerdo, primero que nada, no es para festejar que alguien tome deuda, ¿no? Eso, obviamente. Lo que se celebra o que se reconoce en este caso es que Uruguay lo tomó en buenas condiciones. ¿Cuál es la cuestión? Uruguay tiene un déficit arriba de 4 puntos porcentuales. Esto indica que le entra menos dinero que el que tiene que pagar. Imagínenselo en la casa de cada uno de nosotros, ¿sí? Todos los meses ganamos menos de lo que estamos comprometidos a pagar. Y eso, para poder cubrirlo, hay dos opciones. O gano más, ¿sí? O me endeudo, consigo la plata prestada. No hay otra forma.
0: La herencia del abuelo.
9: O incumplo, sí, las deudas.
0: También.
9: En el caso de un país incumplir las deudas, estamos hablando de no cumplir con su responsabilidad en áreas sensibles, ¿no? Recortar temas presupuestales, etcétera. No sé, no pagar deudas anteriores. Incrementar los ingresos, bueno, ahí tenemos un debate abierto acerca de por dónde y si resiste el sistema de recaudación, las cuestiones tributarias en Uruguay para poder captar más dinero y de quiénes, ese es todo otro debate que incluso en alguna oportunidad lo hemos manejado acá. Y bueno, y lo otro es endeudarse. Y uno se puede endeudar barato o más caro, mucho más caro, ¿sí? En condiciones absolutamente de abuso de parte de quien nos presta. Y se puede endeudar, en el caso de un país, no solamente más barato y más caro, sino también en forma condicionada o soberana. ¿Qué es esto? Uruguay desde hace ya más de una década y media no tiene deudas importantes con los organismos multilaterales. Pongamos a la cabeza el Fondo Monetario Internacional. El Fondo Monetario te presta, pero te condiciona. ¿sí? Como si vos fueras a buscar un préstamo para tapar un agujero de tu familia, pero el banco o la financiera que te va a pagar te dice, bien, yo te presto, pero te presto si vos dame todos tus números de tu casa y bueno, me vendés el auto, empiezas a andar en ómnibus, ojo lo que gastás en tal cosa, los chiquilines del colegio privado, no tenés fondos para eso, tenés que empezar a mandarlo a la escuela.
0: Te presto y te condiciono.
9: Ejemplo. Te presto y te condiciono.
0: Bajo estos términos te presto.
9: Claro. La otra opción es decir, no, yo me sé cómo salir de esto, en mi casa mando yo mis finanzas, entonces tomo préstamo no condicionado. Los condicionados son los de los organismos multilaterales con el Fondo Monetario a la cabeza. Uruguay no tiene esos compromisos hoy, ¿sí? Por allá por 2008, 2009 se pagó la totalidad. Alguna vez nos auxiliaron en momentos de crisis. Hoy no es así. Y lo otro es el mercado soberano. ¿Qué es el mercado soberano? Es, yo digo, quiero emitir deuda a tal plazo, por tanto, con estas características, estoy aspirando a una tasa que me convenga o no. Si no me conviene, no emito. ¿Sí? Si vos me prestás, preciso, 1.000 pesos, y estoy dispuesto a pagarte X tasa y a tal plazo. Si no, no lo tomo. Como cuando vas a la puerta de una financiera o de un banco. Claro está, ¿qué pesa ahí atrás? La urgencia que tengas. ¿Y qué pesa en que eso sea más oneroso o no? Tu perfil crediticio. Está todo atado. Entonces, el país también tiene un perfil crediticio. Ese cuadrito que han visto ustedes más de una vez de las calificaciones de riesgo
8: de las calificadoras, sí.
9: Claro, de las calificadoras internacionales, muestran que en las 5 en las que Uruguay generalmente califica, que es Fitch, Moody's, Standard & Poor's, después R&I y DBRS, estas últimas dos menos conocidas, en todas estamos un escalón o dos por encima de esa línea que marca el grado de inversor. Si bajás de ahí, es mucho más caro lo que te van a prestar. Y caro significa que después tenés que pagarlo y tenés que pagar intereses más caros y en definitiva, como todo sale de la misma bolsa, te va a quedar menos plata para otra cosa en tu casa o en este caso en el país. ¿Está claro? Entonces, sí. Tener un buen perfil de deuda, tener la posibilidad de emitir deuda soberana, ¿sí? Que no esté condicionada y que los mercados te la acepten y en buena tasa es una muy buena cosa. No para celebrar estar endeudado, sino si estoy endeudado.
8: Claro, lo ideal sería claro, no tener que pedir. Claro.
9: Uruguay está emitiendo deuda.
0: Hay un, perdón que te dieras una pregunta re genérica desde la ignorancia total. ¿Hay algún país que funcione de otra manera? ¿Existe? ¿Todos los países hacemos lo mismo?
9: Todos.
0: Mirá la pregunta que te hago.
9: Puede
0: bien
9: haber
0: básica.
9: Algún país que no tenga deuda, pero sería un caso absolutamente exótico. Es más.
0: Estamos los que estamos bien calificados y los que están mal calificados, claro, pero todos hacemos lo mismo.
9: No, y algunos no toman deuda simplemente porque el mercado no les presta.
8: Claro.
9: Argentina.
8: Por el nivel que tiene.
9: Todos los años que estuvo. Claro, por el nivel de NED, después del historial, de default. El no pago, etcétera, etcétera, y la calidad de las cuestiones económicas, tienen ese riesgo país abultadísimo. Uruguay es el que tiene el menor riesgo país de América Latina. El riesgo país es una calificación que da una firma, después están las calificadoras de riesgo, que en definitiva lo que definen es el riesgo de deuda, de tu deuda, cuán sostenible es tu deuda. Pero van todo a lo mismo, todas esas consideraciones son las que ponen un país, mal o bien. Pero por otro lado, además, Guille, lo que vos preguntás, hay una lista de países que tienen un endeudamiento mayor al 100% del Producto Interno Bruto. Estados Unidos andaba por el 130, 140%. Japón andaba por el 200%. O sea, todo lo que produce en un año debe el doble. Lo que pasa es que son economías tan fuertes y tan bien calificadas mundialmente, máquinas que se mueven y hay flujo, que no paran, entonces eso se va a pagar. Y giran sobre eso. Pero se mueven.
0: Siguen siendo los bonos más confiables
9: totalmente,
0: a nivel internacional.
9: Es el bono de referencia. Es
0: el Estados Unidos.
9: El Treasury, el bono del Tesoro a 10 años, sobre todo, como referencia de Estados Unidos. Es la referencia. Cuando se marca riesgo países, ¿cuántos puntos básicos estás por encima de eso? Te paga. Y Uruguay, apenas 75 puntos. O sea, 0.75%. Menos de 1% más paga Uruguay que eso. Es una muy buena calificación, o sea, es un interés muy bajo.
0: Le quiero decirle a los jóvenes, no siempre fue así.
9: No, tal cual.
0: No siempre fue así. Nosotros vivimos épocas donde todo esto que está contando Luis, que por eso hay que celebrarlo también, a pesar de lo que decías, no hay que celebrar tener que tomar deuda, pero hay que celebrar las condiciones en que tomamos la deuda. Es bueno recordar muchas veces de dónde venimos, ¿no?
9: No, totalmente. A ver, cuando Jorge Valle o su equipo viaja a Estados Unidos y consigue toda aquella historia que todos conocemos, vía una mano de Estados Unidos, el respaldo del Fondo Monetario y los 3,000 y pico de millones que ayudan a superar la crisis, si en ese momento ese gobierno se le ocurría, estoy diciendo un disparate, ¿no?, pero emitir deuda soberana en el mercado, no te iban a dar o te ibas a pagar tasas estratosféricas, porque Uruguay era una bomba de tiempo en ese momento y con Argentina al lado ya estallada, ¿no?, y una dependencia brutal por distintos canales con la República Argentina, cosa que hoy no ocurre, ¿sí? Dicho todo esto, Uruguay hizo una buena colocación de deuda, logró tasas muy buenas, eran recompra de otros bonos que se reabrieron, que ya estaban, un bono en pesos al año 2035 y uno en dólares a 2037. Son unos 1.700 millones entre canje y deuda nueva,
8: Luis,
9: pagando tasas muy bajas.
8: Una pequeña consulta que quería hacerte, porque hablábamos al comienzo que lo hizo después de casi un año. ¿Fue porque no lo precisó o hubo algo en el medio que no le permitió?
9: Mira, está bien rumbeada. Uruguay está, les decía antes, emitiendo por necesidades de financiamiento entre 6.000 y 7.000 millones de dólares por año, ¿sí? Eso es lamentablemente lo que tenemos que poner sobre la mesa todos los años. Y el país, ¿cómo se...? Miremos los números de 2025. 1.500 millones de déficit primario, 2.100 millones de dólares de pago de intereses, amortizaciones, algo de los multilaterales, 3.000 millones y algo más. Debíamos 7.090 millones. Y había que cubrirlo. ¿Cómo se cubrió? 6.500 millones de dólares con endeudamiento, 90% de ello emisión de deuda. Emitió en el mercado local y en el mercado internacional. Este año las necesidades eran casi 6.900 millones, ¿sí? 2.500 millones de pagos de intereses. Por eso digo, si Uruguay le agregás medio punto más, esos 2.500 se van a 2.600 y son 100 palos verdes menos para destinar en un presupuesto. O sea, está todo atado, ¿no? Es mucho dinero. Y Uruguay no encontró este año, o sea, tenemos una unidad de gestión de deuda que viene funcionando, de las cosas que ha funcionado mejor desde el periodo Valle para acá, digamos, cuando se hace aquel acuerdo, primero Carlos Stenner y muchos años, después Azucena Arbeleche, incluso en el gobierno, en gobiernos del Frente Amplio, y después la administración que todavía está en la unidad de gestión de deuda, que ha sido permanente, profesional y ha logrado esas condiciones. Siempre están mirando el mercado a ver cuándo es el mejor momento, cuándo hay menos tumulto, cuándo la zona está bien, cuándo acá no se puede abrir, etcétera, etcétera. Se consideró desde octubre hasta acá que en el nivel internacional no había un buen ámbito, ¿sí? O sea, buenas condiciones para hacerlo, y se siguió emitiendo la deuda local, pero se necesitaba, porque lo que se levanta en una deuda internacional, en un crédito internacional, no es lo mismo que acá, y son otras las condiciones también. Pero en ese periodo además pasan cosas. Hoy de mañana escuchaba a Carolina Spielman con ustedes, la vicepresidenta del PIT-CNT, haciendo referencia a que al descontento que tiene la central sindical con la resolución sobre diálogo social y cómo los mercados, esa cuestión un poco eufemística, habían pesado en la decisión y estábamos condicionados por el mundo. Lo admitió el propio ministro Gabriel Odone. Las señales que recibió, no también de las AFAP, obviamente, que son las interesadas, pero sobre todo de aquellos fondos que nos prestan dinero, que ponen plata en la deuda de Uruguaya, era que con otro diseño acá y el Estado captando toda esa parte del negocio, Uruguay se volvía mucho más riesgoso para ellos.
0: Y que sube el riesgo país ahí.
9: Y que las tasas a pagar podían ser otras, y que a ver cuán impuestos. Por ejemplo, hay fondos a nivel internacional que solo ponen dinero en países con crédito inversor. Digo, por estatuto, no ponen en otro lado, yo qué sé. Los bomberos de Cincinnati, el fondo de retiro de los maestros de Arizona, no sé. Y tienen establecido que solo ponen en tipo de calificaciones. Algunos solo AAA, otros con grado inversor. Entonces, era riesgoso. Para Uruguay iba a ser riesgoso acceder a los mercados. Y está obligado a hacerlo, porque la otra forma, insisto, es si no tomar deuda condicionada, claro. O si no deber y no pagar, o entrar en vaya a saber en qué, o buscar esos caminos de mayor recaudación que tampoco son una certeza hoy. Entonces, sin duda que eso debe haber pesado. ¿Nos condiciona el mundo? Sí, nos condiciona el mundo. El mundo en el que vivimos, del que somos parte, en un mundo integrado y un sistema capitalista, que es el que estamos viviendo, el que estamos viviendo hoy, nos guste o no. Entonces, sin dudas, lo admite el ministro, pesó. Y cuando se encontró la ventana después de solucionar ese tema, se salió a emitir. Que seguramente haya que salir a emitir de vuelta en algún momento, porque esto no
0: resumiría
9: termina acá.
0: En nada es casualidad.
9: No, para nada.
0: Es parte
9: para
0: de
9: nada.
0: Una cadena de decisiones.
9: Totalmente. Y cuando hablamos de con cuántos recursos contamos en la rendición de cuentas, también está atado a esto, ¿no? El nivel de déficit que tenemos, cómo lo cubrimos, cómo lo pagamos, las certezas. Y Uruguay tiene una regla fiscal instaurada en el gobierno anterior que obliga a ciertos cumplimientos al país, que fue reformada en el presupuesto y que establece fundamentalmente como el principal objetivo luego de los cambios que introdujo este gobierno, cumplir con un nivel de deuda determinado. La deuda, tanto la bruta como la neta, está creciendo en Uruguay. Y según las proyecciones del gobierno mismo, se espera que esté a 2030 en torno del 66%, ¿sí? Para un PIB de unos 80 mil millones, estamos hablando de más de 50 mil millones de dólares, ¿sí? Total. Generalmente es mejor mirarla como porcentaje del PIB, porque si vos ganas muchísimo más, o la economía crece mucho más, o vos en tu casa ganas mucho más, estás en condiciones de absorber y manejar más deuda. Entonces, generalmente se mide sobre el PIB. Tuvimos, hace 10 años teníamos una deuda del 45%. Ahora andamos por el 59-60 y se espera un 65 para el 30. Hay un concepto que se usa mucho, es la sostenibilidad de la deuda, lo habrán escuchado más de una vez. Claro. O sea, cuán sostenible es, cuán pagable es sin sobresaltos un nivel de deuda con los ingresos que el país tiene, con los egresos, con el déficit que tenemos y demás. Bueno, por eso hay un techo de deuda establecido en esa regla que andaría por ahí. Estamos medio cerca del techo. Y para que esa ecuación, que es deuda sobre producto, no dé demasiado alto, vos necesitas que la deuda no crezca y que el producto sí, ¿no? La relación en la división tiene que ser así. Y si la economía crece poco, la deuda se representa como más cantidad todavía.
0: Y lo que te quiero preguntar es cómo arrancamos hablando del déficit fiscal. También estamos en un techo de déficit fiscal. Y viste que está, y acá me meto en el componente político. El gobierno anterior llegó con el discurso de que Uruguay tenía un déficit fiscal insostenible. Finalmente el déficit fiscal se mantuvo en el gobierno anterior, sí. Y en este se mantiene básicamente, sí, igual, 0, tanto menos. Estamos también en un techo de déficit fiscal.
9: Míralo así, un déficit de más de 4% con un país que crece solo al promedio 1. Al 1% es insostenible. Y con una deuda arriba del 60% no es buena cosa. Algo hay que hacer en ese sentido, ¿no? Crecer más es una forma de ir reduciéndolo, pero también ajustar el gasto, ¿no? Todo aquello que pueda ser superfluo y demás. Cuando uno dice el gasto, se ya piensan, ¿pero qué? Y cortar partidas a la gente. No, no. Todo, siempre en tu casa, en la mía, en cualquiera de nosotros, hay algún gasto que es más superfluo, que nos cuesta reducir. No los importantes, no vamos a dejar pagar alquiler ni la salud de los hijos, pero siempre hay algo. Y acá cuesta, en Uruguay cuesta mucho. Les quiero dar un par de detalles más, sí, para terminar. Cuando hablaba recién de que se recompró deuda que ya estaba de 2035 a 2037, poniéndola en bonos más largos y demás, ¿por qué se hace esa ingeniería? Bueno, hay una cuestión que es el perfil de la deuda, que también es importante y lo miran todos. Y Uruguay ahí tiene muy buenos indicadores. Por ejemplo, el 55% de la deuda emitida por Uruguay es moneda nacional, más de la mitad. O sea, cuando históricamente teníamos 70, 80% en dólares. Eso te da más libertad, ¿sí? Por otro lado, el 94% de la deuda es a mediano y largo plazo. no tenemos vencimiento ahora que nos maten, ¿viste? No es que me saqué esta deuda de encima, pero dentro de 3 meses estoy pagando una cuota que me come medio sueldo. No, no, más estirado. También la otra lectura puede ser, están endeudando a las nuevas generaciones. Esto es cíclico, ¿no? Después, 94% a tasa fija. Vos sabés cuánto vas a pagar, ¿no? No es que te puede cambiar, ¿no? Y después, un 53% de esa deuda está en manos de residentes. Está bien diversificado, los de afuera y los de acá, como para manejarlo. Son buenos datos. O sea, no es bueno, no es para celebrar endeudarse, pero entre las condiciones en las que Uruguay lo ha hecho, han sido favorables, y lo que asusta un poco es el nivel de deuda que el país tiene.
0: Muy bien, Luis, muchas gracias como siempre, y tenemos cita para el martes que viene. ¿Qué te parece?
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0: 10 horas y 29 minutos, esto es lo nuevo de Socio, la banda de Fede Lima, adelanto de un nuevo disco que se viene, que se va a llamar Vuelta a Casa, la canción es En Pie, un socio que cada tanto se pone más rockero y este es uno de esos casos. Buen día, Diego Manuel.
1: Buen día, Guille, Yerezade, ¿cómo andan?
2: Todo bien, por suerte, todo bien.
1: Bueno, acá estamos preparándonos ya para la segunda escucha que se viene en un ratito y que continúa junto a ustedes hasta las 12 con varios temas. En un ratito vamos a conversar con representantes sindicales de la empresa UNOT a partir un poco de lo que ocurrió en las últimas horas. Ya ustedes saben lo que ocurrió el domingo por la mañana con el secuestro de este ómnibus de la línea 306 de UNOT por parte de un grupo de hinchas de Cerro que se dirigían al Jardines del Hipódromo, al partido entre Danubio y Cerro. Bueno, todo esto obviamente derivó ayer en una jornada de paro de los trabajadores de UCOT junto con los de COET. Hubo reuniones en el Ministerio del Interior, con la AUF, en fin, vamos a repasar justamente lo que dejaron estas reuniones, qué es lo que puede suceder, cambiar a partir de ahora en materia de medidas de seguridad para que los trabajadores estén un poco más tranquilos. Y obviamente, bueno, mientras la investigación se supone que está avanzando o en curso por parte del Fiscalía, Policía, la Intendencia de Montevideo, que a su vez también está relevando cámaras. Bueno, un tema más que preocupante, ¿no? Creo que se resume en el testimonio del conductor del ómnibus de UCOT, que creo que muchos hemos visto, escuchado en los informativos de televisión, en las radios, realmente muy, muy, muy triste, ¿no? Por la preocupación, la angustia que transmitía ese hombre. Bueno, vamos a hablar en instantes entonces justamente con representantes de UCOT. Bueno, y por otro lado, después de las 11 de la mañana hablaremos de Canelones, de uno de los parques públicos más importantes de la zona sur del país, el Parque Roosevelt, a raíz de esta preocupación de un grupo de vecinos que ya se vienen manifestando en relación con las actividades previstas allí con la instalación de la carpa sitio, ¿no? Y los antecedentes que hubo antes con Landia, allí sobre la costa del departamento de Canelones, cerquita del límite con Montevideo, vecinos que básicamente se oponen. Pero sobre todo también al impacto, por ejemplo, en la tala de árboles, ¿no? Entonces estaremos conversando con dos vecinas que nos van a visitar hoy aquí en estudios de Radio Uruguay. Estarán con nosotros las vecinas Doris Parada y Annette Spech, ¿no? Representantes de estos vecinos que se están movilizando. Bueno, y la música de hoy es un contraste así total con lo que recién ustedes estaban escuchando, que dicho sea de paso me gusta mucho la música de Socio, pero en este caso vamos a hablar de un artista que hoy está en Montevideo, que esta noche a sala llena se va a presentar en el Auditorio Nacional de La Reta. Me refiero al panameño Rubén Blades, que está con su gira Fotografías, presentando un disco que ha sido muy, muy premiado. Yo podría hacer una especie de llamado a la solidaridad, porque es de esas situaciones que me han pasado por ahí dos o tres veces en la vida, de dormirme y pa, no hay más entradas. No. Entonces, no sé, por ahí alguien se enfermó.
0: Y con toda esa trayectoria, no hay un productor ahí para llamar. No, último momento, no, no, con años difundiendo cultura.
1: Sí, no me dieron bolilla. En su momento escribí, pero bueno, no importa. En general saco mi entrada, menos que obviamente me inviten de antemano. Pero en este caso me dormí. La realidad me pasó otra vez hace años y hasta el día de hoy me lamento con Astor Piazzolla.
0: Cuando a mí me pasó con The Cure.
1: Cuando vino el Teatro Solís y esas cosas que decís, bueno, no, va a volver. Y en ese momento, por diferentes motivos, no podía. Y me arrepiento hasta el día de hoy porque no volvió Piazzolla. Lamentablemente después falleció, tiempo después. Y bueno, esas oportunidades que, bueno, acá también se anuncia como una especie de gira de despedida. Rubén Blades, se llama Fotografías, como
0: ¿qué
1: decía?
0: Tienes más de 70 seguro.
1: Y sí.
0: Casi 80 capaz.
1: Estás en esa generación, bueno, claro, de que ya están un poquito cansados de las giras, ¿no? Estos señores, y con razón, ya han andado mucho por el mundo. Un artista muy especial, porque obviamente ya conocemos, por supuesto, de que es un compositor, autor de canciones fantásticas, que recorre varios ritmos vinculados a la música centroamericana, pero además que fue candidata a la presidencia en su país, ¿no? En su momento, activista de causas vinculadas al ambiente. En este disco hay un tema, ustedes temprano hablaban de los emigrantes, y hay un tema que se llama Emigrantes, muy interesante en la letra también, por ahí lo compartimos esta mañana. Así que hemos elegido a Rubén Blades, con un tema que ya nos va a invitar a movernos, a sacarnos el frío, por eso lo elegí.
0: Bueno, y queda abierto, llamado a la solidaridad.
1: Bueno, ahí va.
0: 0800 Diego Bernabé, deje su mensaje.
1: Gente engripada, que se siente mal, que tenía entrada.
0: No sé. Pero, ¿quiere regalo o la, va a la reventa?
2: Está dispuesto a pagar.
0: ¿Va a la reventa?
1: No, reventa
0: ¿Hasta
1: no.
0: cuánto
1: no,
0: paga,
1: me
0: Diego
1: niego,
0: Bernabé?
1: Me niego a la reventa.
0: Ah, ya salió alguno.
1: No, la reventa ¿no? No, tampoco la pavada, no. Tampoco la pavada, no estoy en esa onda, no, pago lo que sea, no.
0: No.
1: No, porque no tengo con qué.
0: Está muy bien.
1: Bueno, hoy por ti, mañana
2: por mí.
1: Por mí, ¿eh? Así se llama esta canción que hemos elegido, que Henry Flores nos va ahora a poner.

0: Hoy por ti, mañana por mí, una canción de Rubén Blades, de su disco Fotografías, el que viene a presentar aquí a Montevideo en una gira que también lo llevará a Santiago de Chile y a Buenos Aires. Es el último disco, ganador de un Grammy Latino como Mejor Álbum de Salsa, también nominado al Premio Grammy, el otro, el anglosajón, como Mejor Álbum de Música Tropical. Y en este caso una canción que hace referencia a un personaje que ya había aparecido en el camino compositivo de Rubén Blades, ¿no? Allá por los años 70, un bandido, Cipriano Armenteros, ¿no? Allí retoma un poquito sus aventuras Blades en esta historia que habla de los códigos de la calle, pero también, bueno, esos códigos de honor, de lealtad y supervivencia en el barrio, pero también una cierta solidaridad, ¿no? El apoyo entre iguales y la solidaridad, que es lo único que salva a la gente de su propio destino. Bueno, de alguna manera todo eso está en juego en esa historia que allí cuenta. En este caso, una música que remite al son, ¿no? Y que tiene además una presencia estelar en la trompeta, la de Luis Perico Ortiz, uno de los músicos, de los tantos muy buenos músicos con los que se ha rodeado Rubén Blades en su camino. Bueno, vendrán otras canciones de este disco más adelante. El espectáculo aquí en Montevideo es esta noche a las 21 horas, a sala llena, ya no quedan entradas. Para un concierto que será en el Auditorio Nacional, ¿no? En la sala Favini del Auditorio Nacional Adela Reta. Una pausa y ya continuamos aquí en La Escucha.
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2: 10 y 46 minutos en la mañana de Radio Uruguay, con Henry Flores en los controles, con Tamara Mardones, que se suma en estudios. Buen día, Tamara.
0: Hola, buen día, Diego, ¿cómo estás?
2: Muy bien, con 9 grados de temperatura en la ciudad de Montevideo en estos momentos, una máxima de apenas 11 grados, en días en que, bueno, ya sabemos, la nota es las temperaturas bajas, ¿no? Que volvieron, el frío, el índice de humedad un poquito más bajo que los días anteriores, 69%, y el cielo, sí, ya cargadito de nubes, ¿no? Presagiando lo que se viene para mañana, bueno, o los días que vienen, porque ya saben que, por lo menos acá en el sur, las lluvias vuelven, ¿no? Según los pronósticos que ya están marcando precipitaciones que pueden llegar ya en la tarde de mañana miércoles. Bueno, hoy en todo caso, nuboso con periodos de cubierto y neblinas para la mañana, dice Inumet. La tarde muy similar, nuboso y cubierto con bajas temperaturas. Los vientos del sureste y del este con rachas que pueden llegar hasta los 40 kilómetros por hora en la tarde, tarde y noche. Echamos un vistazo ahí al mapa de Uruguay, a otras zonas.
0: Nos vamos para el este del país, ¿te parece? Hoy quiero irme hasta 33, que amaneció la zona del este, más que nada, con 0 grado como pronóstico de mínima, ¿verdad? 13 grados la máxima en la jornada de hoy, y en estos momentos en 33, 8 grados con 2, y está nuboso, caí con un tímido sol, según lo que nos dice Inumet, y como comentabas, que va a suceder en la zona metropolitana, también en esta zona del país, en el este. Hacia mañana, la tarde-noche, empiezan las precipitaciones, así que a estar atentos.
2: Bueno, y les recordamos que estamos en una jornada de paro general parcial que ha comenzado ya a las 9 de la mañana, convocado por el PIT-CNT en Montevideo y el área metropolitana, bajo la consigna "sin transformaciones no hay avances". La central sindical convocó ya temprano a concentrarse sobre las 9:30 de la mañana en la explanada de la universidad y ya con rumbo al Palacio Legislativo, donde está previsto el acto, ¿no?
0: Efectivamente, y bueno, hay varios motivos de este paro, entre los que se incluyen el reclamo por mayores recursos en la rendición de cuentas para políticas destinadas a garantizar derechos, seguridad social pública, solidaria, eficiente y sin fines de lucro, así también como el respeto de los acuerdos alcanzados en el diálogo social y un nuevo esquema de financiamiento del sistema previsional. Además, la central también plantea combatir la pobreza infantil y defiende la propuesta de aplicar un impuesto del 1% al 1% más rico. Y también se reclama el 6% para ANEP y la Universidad de la República y un 1% para la investigación. Como habitualmente sucede, hay servicios públicos que se ven afectados debido a este paro. Atención, porque ahora pasamos a detallar. Los sindicatos de la educación pública y privada resolvieron adherirse a la convocatoria y la paralización abarcará toda la jornada, por lo que el dictado normal de clases puede verse afectado, pero hace la salvedad de que depende de cada institución. Así que, bueno, lo mejor es recomendamos chequear en cada institución, ¿verdad? Salud pública para de 6 a 18 horas. Durante este periodo se mantendrá la atención de urgencias, emergencias, pacientes oncológicos y personas internadas mediante un régimen de guardia gremial. Los trabajadores municipales nucleados en ADEOM también resolvieron adherirse a la medida y los servicios municipales tendrán afectaciones entre las 9 y las 13 horas. En materia de transporte, no sé si pudiste chequearlo, Diego, yo no tuve ningún inconveniente para llegar a la radio y vi bastante frecuencia, ya que ni el transporte urbano ni el suburbano paran, a pesar de que, bueno, se adhieren a esta plataforma reivindicativa, pero sí realizaron un paro parcial los trabajadores del taxi. Eso sí, se ve mermado el servicio. Repetimos, el transporte funcionaría con normalidad. Y también quienes paralizan las actividades de 9 a 13 horas son los trabajadores de la Asociación de Bancarios del Uruguay y el SUNCA.
2: Bien, tomamos nota entonces.

0: propósito bueno, el paro y de qué manera afecta a diferentes sectores de actividad del país. Reiteramos, a nivel de transporte no hay paro, o sea, normalmente, o sea, las unidades de transporte colectivo público aquí en el área metropolitana están funcionando con normalidad. Pero bueno, a propósito de transporte, vamos a hablar de transporte en estos minutos próximos con otro asunto, que es el episodio que se dio el domingo por la mañana en la ciudad de Montevideo, ¿no? Representantes de la Unión Nacional de Obreros y Trabajadores de Transporte se reunieron ayer lunes con el ministro del Interior, Carlos Negro, y otros jerarcas policiales en el marco del paro de 24 horas que llevaron adelante ayer, resuelto por el sindicato de la compañía UCOT, a la que se sumó también COETS. El motivo de esta reunión fue este hecho, que a todos nos resultó difícil de creer, ¿no? Preocupante, insólito, el secuestro de un ómnibus de la línea 306 de UCOT el pasado domingo por la mañana en la terminal del Cerro por un grupo de unos 50 personas identificadas como hinchas del club de fútbol Cerro, que amenazaron al conductor y lo obligaron a trasladarlos hasta el intercambiador Belloni. Se dirigían al estadio de Danubio, donde Cerro enfrentaba el domingo en la mañana al local, a Danubio, por el torneo clausura de la primera división. El chofer del ómnibus de UCOT, Carlos, contó a diferentes medios que al subir al ómnibus los hinchas le comunicaron lo que iba a pasar. Mirá que vamos a ir escoltados por dos motos adelante, tres o cuatro autos atrás, no sube nadie. Va mi compañero atrás con un arma, el de la moto también va armado, vamos a cruzar los semáforos en rojo. Los muchachos te cortan el tránsito y vos seguís, no sube nadie, ¿no? Esto resumía, relataba el conductor, el chofer del ómnibus, que le dijeron. Bueno, según informa el diario El País, la Fiscalía está trabajando con la policía en la investigación de lo sucedido. Fuentes del Ministerio dijeron que una vez que esté reunida toda la evidencia se determinará la calificación jurídica del delito, fuentes de Fiscalía. Por ejemplo, si se puede tratar un secuestro o no, el término que hasta el momento ha sido utilizado, obviamente, por el sindicato, por los trabajadores de la UCOT. Bueno, estamos en comunicación justamente con un representante de la UCOT, Matías Castro. Buen día.
1: Hola, buenos días.
0: ¿Qué tal? Matías Costa. Matías Costa, ahí está. Matías, bueno, muy solicitado por estas horas, sos el vocero de los trabajadores en estas instancias, en estas reuniones. Que han dejado como resultado para ustedes, un resultado para empezar satisfactorio, están conformes más o menos con las cosas que ustedes recibieron como propuestas o soluciones temporales por parte de las autoridades.
1: Bueno, catalogar el satisfactorio no en estos hechos, no sé si lo mejor, lo que sí es en búsqueda de buscar más garantías hacia la tranquilidad de los compañeros que están todo el día en la calle, ¿no? Y buscar más seguridad, que es lo que nos está faltando últimamente.
0: ¿Allí ustedes recibieron propuestas o las hicieron ustedes?
1: En realidad las propuestas las llevamos nosotros, más o menos porque teníamos algunos mecanismos que funcionaban y que hoy no están, y bueno, fuimos en busca de esos mecanismos. Y después también el ministro nos ofreció, no, dijo que iba a poner a disposición y que iba a poner a trabajar también el nuevo sistema de drones que incorporó el ministerio, que los iba a poner también a disposición de transporte para los fines de semana cuando hay fútbol.
0: Esas medidas que se pueden instrumentar pasan por un lado por los botones de pánico en las unidades.
1: En realidad el botón de pánico ya está. Ajá. El problema es que hay un inconveniente con el software de la intendencia que todavía no está pronto y no está operativo. Lo que sí dijo el ministro fue que él se iba a encargar de hablar con las intendencias y con las empresas para que ese botón quede operativo lo más pronto posible.
0: ¿Que es un dispositivo que ya está en las unidades?
1: Hace 2 meses se cambiaron todas las máquinas expendedoras de boletos, se trajo una de mejor tecnología y con más alcance. Dentro de esa máquina expendedora, una de las funcionalidades que tiene es el botón de pánico. Ajá. El problema que está teniendo hoy es que el software todavía no está pronto y ese botón no está activo.
0: Claro. Bien, y por otro lado, bueno, cámaras que tengan respuesta inmediata del Centro de Comando Unificado de la Policía a través del 911, esa es otra de las ideas.
1: Exacto, en realidad eso va todo de la mano del botón de pánico, que una vez que se presiona el botón de pánico, el 911 va a tener automáticamente el mano en vivo de la unidad y el audio, por lo cual va a poder estar viendo en tiempo real qué es lo que está pasando.
0: Bien, bueno, no solamente esta reunión con el Ministerio del Interior, también tuvieron una reunión con la dirección de la UFO.
1: Así es, nos recibió Ignacio Alonso con dos integrantes más del Consejo Ejecutivo y con el encargado de seguridad, Mariosa. Ahí ellos nos manifestaron que estaban bastante al tanto de lo que había pasado. En todo momento se pusieron a la orden y a disposición de los trabajadores y del transporte, porque ellos entienden que es el medio por el cual los hinchas llegan la mayoría a los estadios. En todo momento se pusieron a disposición. Y lo que sí se generó fue que una delegación más grande pueda participar de las reuniones de seguridad de la AUF. ¿Eso por qué? Porque antes la UNOT en sí participaba, pero participaba solo cuando había algún partido de alto riesgo, como por ejemplo los clásicos. Ahí la UNOT participaba y ahí veía cómo se iba a armar el operativo y en base a eso también cómo iba a ser el servicio de transporte. Por ejemplo, la AUF nos explicó que para ellos este partido sí estaba catalogado como alto riesgo y nosotros, todos los trabajadores de transporte, no lo teníamos catalogado así. Y bueno, si nosotros hubiésemos participado o hubiésemos estado, capaz que con la sugerencia de AUF hubiésemos tomado otros recaudos que no los tomamos.
0: Ustedes, ¿y por qué ustedes no lo tenían catalogado como de alto riesgo?
1: Porque en realidad nosotros no estamos en la materia del fútbol y tampoco teníamos antecedentes anteriores que nos hubiese pasado algo en un partido de Cerro Danubio.
0: Claro. Digamos, se guiaron por eso, digamos, por eso un poquito diagnóstico de ustedes, primer diagnóstico, digamos.
1: Exactamente, exactamente. En realidad casi siempre los inconvenientes son con los hinchas del cuadro grande. O en algún partido muy puntual, algún clásico o alguna rivalidad entre dos cuadros, pero en este hecho puntual, por lo menos nunca habíamos tenido ningún inconveniente nosotros.
0: Claro, no lo esperaban.
1: Exactamente.
0: Bien, sobre el episodio en sí, bueno, obviamente está la fiscalía actuando, la policía también, por el lado de la Intendencia de Montevideo, también se ha solicitado a las empresas de transporte que hagan una revisión de las cámaras que llevan los ómnibus a bordo, bueno, en relación con lo sucedido, algunas cosas que se fueron confirmando, porque inicialmente había alguna duda, efectivamente, quienes tomaron ese ómnibus como secuestrado en ese momento, en la mañana del domingo, llevaban armas, ¿no? Eso está claro.
1: Sí, eso está claro y se la mostraron al compañero y el compañero lo presenció. Eso está más que evidente.
0: Lo que ustedes han comentado en las últimas horas es que algunos de ellos sí pagaron su boleto, es decir, pasaron su tarjeta STM por la
1: Los
0: máquina.
1: primeros 10, las primeras 10 o 12 personas que suben sí pagan. Después sube todo el malón y ahí ya no pagan.
0: Lo cual permite en parte identificar a algunos de los que viajaban allí.
1: Exactamente, exactamente. Ahí lo único que tienen que ver ahora es que esas tarjetas sean asociadas a la persona y no sea
0: Claro,
1: a alguien ajeno.
0: claro, claro. Había pasajeros en el ómnibus también, pasajeros.
1: Había alrededor de entre 7 y 10 pasajeros que en un momento del trayecto la misma hinchada dijo que se quisiera bajar, que se podía ir a bajar, pero que no le abrieran, que no subieran gente. Que solo bajara. Ahí se pararon y la mayoría se bajó y se bajaron por la puerta de atrás.
0: Claro. Fue un viaje en el cual también hubo algunos momentos o paradas en las que hubo insultos, agresiones hacia personas que iban en la vía pública.
1: Bueno, el compañero manifiesta que en un momento del viaje él ve como que se bajan dos personas de la unidad y como que agreden a una persona que está con una campera de Nacional.
0: Claro. Bien, bueno, vimos en imágenes registradas por los propios hinchas que iban en el ómnibus también, como bueno, iban consumiendo alcohol por lo menos, lo que era más notorio, ¿no? Y bueno, y finalmente cuando llegaron a destino también, el compañero de ustedes relató que hubo un episodio ahí de vandalización en el intercambiador Belloni, o sea que aparentemente dañaron parte de la infraestructura allí en el intercambiador, pasó algo de eso, o del ómnibus.
1: Sí, en realidad esto del tema del alcohol y eso no es algo que sea puntual solo de ahora, sino que fue algo que le transmitimos al ministro, que esto cada vez que tenemos que llevar parcialidades del fútbol, eso pasa seguido y obviamente el compañero que está arriba de la unidad no tiene cómo frenarlo. Cuando te suben 20, 30 personas y uno está solo, no tienen cómo frenar eso. Por eso es parte de lo que pedíamos, que se vuelvan a restaurar el tema de los piquetes, como teníamos anteriormente, distribuido en diferentes puntos de Montevideo, en los cuales, si el compañero veía que venía el viaje complicado, él frenaba en ese piquete y la misma policía se encargaba de bajar a las personas que venían haciendo disturbios. Y esto lo que generaba es que el viaje después pudiera continuar, porque obviamente cuando hay fútbol, hay gente que va al fútbol, pero hay gente que se toma la unidad de transporte para poder ir a trabajar o para regresar a su casa.
0: Claro, claro. Bueno, por estas horas, ustedes han también, obviamente, dado a conocer, en tu caso referido a que estos episodios, no con esta gravedad, pero bueno, los viven y los soportan los trabajadores de transporte colectivo en relación con el fútbol, es decir, vivir estos momentos de nerviosismo, viajar en esas condiciones. Y también daños a las unidades, ¿no? No obviamente en este extremo, con armas, con un secuestro por 40 minutos de una unidad de transporte, en fin, con todo el riesgo que implica, con la angustia, el nerviosismo del trabajador que está en esa situación, ¿no? Con este extremo, pero sí una situación de tensión que se viene dando hace tiempo con bastante frecuencia, ¿no?
1: Sí, sin duda, y bueno, y por eso también fue que fuimos a reunirnos con el Ejecutivo Lau, para plantear parte de esto que nosotros veíamos que pasaba y que nosotros no queremos llegar a la necesidad de no brindar el transporte. Y una de las soluciones que les planteábamos es que a aquellas personas que causen desmanes arriba de las unidades, la AUF los puede ingresar a la lista de no habilitados, o sea, a la lista negra. Uh-huh. En ese momento, en todo momento, la AUF se mostró proactiva y dijo que sí, que no encontraba inconvenientes de poder realizarlo.
0: Sí, eso es lo que ha declarado públicamente el presidente de la AUF, Ignacio Alonso, ¿no? Que están dispuestos, una vez que estén identificadas esas personas, a justamente incluirse en esa lista que implicaría que no puedan ingresar a los escenarios deportivos. Bien, Matías Costa, muchas gracias por estos minutos. A propósito de la situación planteada, ¿cómo está el chofer que vivió esta situación?
1: El compañero, por suerte, está bien, está en la casa, ahora tiene unos días libres. Y bueno, después veremos cómo retorna su actividad normal.
0: Gracias, Matías.
1: A las órdenes.
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0: Pasamos ahora al ámbito internacional para hablar de la situación en Colombia, actualizar la información. En un país que sufrió, como muchos de ustedes quizás ya sepan, un potente terremoto en la jornada de ayer de 7,4 grados de magnitud que causó hasta el momento, según datos oficiales, la muerte de 132 personas, más de 900 heridos y al menos 2.000 desaparecidos reportados. El impacto del terremoto afectó 9 departamentos de los 32 de Colombia, provocó graves daños en Cali, Pereira, Manizales y otras ciudades. Las principales ciudades del oeste, sobre todo del país, vivieron momentos de pánico con miles de personas evacuadas, decenas de edificaciones derrumbadas, y las tareas de rescate de víctimas se han desplegado por estas horas en varios departamentos en los que, bueno, se dieron estos daños, los daños más importantes por el movimiento de tierra, ¿no? Que se sintió en buena parte de Colombia e incluso países vecinos sobre las 7:30 de la mañana de ayer. El epicentro se ubicó en el noroeste colombiano, cerca de la localidad de San José del Palmar, en el departamento de Chocó, esto es cerca de la frontera con Panamá. En la tarde ya incluso se habían registrado más de 20 réplicas. Según los primeros balances, el departamento de Risaralda concentraba la mayoría de las víctimas. Solo en la capital de este departamento, Pereira, había 40 muertos en las primeras horas tras el terremoto. Y menos de 48 horas después de asumir el gobierno, el nuevo presidente colombiano, Abelardo de la Espriella, se enfrenta ya a su primer e inesperado gran desafío, ¿no? Declaró el desastre nacional en todo el territorio colombiano. El presidente viajó ayer a Quibdó, capital del Chocó, departamento donde, como decíamos, estuvo el epicentro de este terremoto.
3: Lo primero es el rescate de las personas que se encuentran bajo los escombros. Esa es la prioridad, rescatar a las personas que todavía están bajo escombros.
0: Esto decía de la Espriella, allí en Quibdó, la capital del Chocó, dando un primer balance de decenas de edificios colapsados, entre ellos 18 centros de salud, 52 instituciones educativas, hay unas 18 carreteras y vías de tránsito con daños, unos 6 aeropuertos con problemas serios en su infraestructura y sin operación para vuelos comerciales en Pereira, Manizales, Quibdó, Armenia, Cartago, Cali y Buenaventura. Bueno, en nuestro país, además de manifestar su solidaridad, el presidente Jean Manuel Orsi aseguró que Uruguay está listo para cooperar en lo que necesiten o pidan los colombianos. La Cancillería uruguaya informó a su vez que no hay ciudadanos de Uruguay entre los heridos o fallecidos, al menos por el momento. Sin embargo, desde el ministerio advirtieron que hubo algunos uruguayos que realizaban actividades turísticas en Colombia que se vieron afectados por pérdidas de reservas en hoteles y vuelos. Por su parte, el gobierno de Estados Unidos anunció a través de un comunicado una ayuda de 15 millones y medio de dólares para Colombia para refugio de emergencia, alimentos, medidas de protección y evaluación de los daños sísmicos. Hay quienes pueden pensar, bueno, ¿tendrá relación este terremoto en Colombia con los terremotos recientes en Venezuela, que sacudieron Venezuela? La proximidad obviamente entre ambos países puede llevar a especular sobre un posible vínculo directo entre estos episodios. Desde el ámbito científico, bueno, hay voces especializadas que explican que los dos procesos ocurrieron bajo contextos muy distintos. Por ejemplo, entrevistado por el diario argentino Clarín, el geólogo Eduardo Malañino, doctor en ciencias geológicas, profesor de la Universidad de Buenos Aires, explicó que no se puede trazar ninguna relación con lo que pasó previamente en Venezuela. Marcó la diferencia entre placas tectónicas. Por un lado, el territorio colombiano está sobre una zona en donde la placa sudamericana entra en contacto con la llamada placa de Nazca, que está del lado del Océano Pacífico. En el caso de Colombia, el fondo del Océano Pacífico se está metiendo debajo de la placa sudamericana. Se llama subducción en geología. Eso hace que empiece una fricción importante de la placa oceánica. Se empieza a acumular energía elástica hasta que se vence la resistencia que tiene la roca y ahí se produce el sismo, explicó Malañino. Por otro lado, los sismos de Venezuela ocurrieron por otro proceso, en la zona de contacto entre la placa sudamericana y la placa del Caribe, que tiene parte de fondo oceánico y parte de fondo continental, y está del lado del océano Atlántico. Bueno, otro elemento a considerar que también juega en la diferencia entre ambas situaciones es la profundidad del sismo, ¿no? Del epicentro, que en el caso de Colombia superó los 100 kilómetros de profundidad, mientras que en el caso de Venezuela los dos terremotos sucedieron muy cerca de la superficie, a unos 22 kilómetros uno y a 10 kilómetros de profundidad el otro. Tiempo de hacer una pausa y en instantes volvemos a nuestro país. Vamos a hablar de la situación en el Parque Roosevelt, con vecinos que nos visitan con reclamos por estas horas sobre los anuncios de distintas actividades e instalaciones en el parque, que también ha afectado, por ejemplo, la tala, en particular en algunas zonas del parque. Con ellos estaremos hablando, con dos vecinas que nos visitan esta mañana en representación de un grupo de vecinos, Doris Parada y Annette Spech, nuestras invitadas.
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5: Les habla Fernando Cabrera. Entonces mi profesora de guitarra, Noemí Porratti, empezó enseñándome canciones del muy presente en aquel momento movimiento del folclorismo argentino. 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Después, en segundo lugar, me enseñó Pato Sirirí, pertenecía al repertorio de Ramona Galarza. Luego, la zamba del Indio Muerto, que cantaban los fronterizos. Después, Zamba de mi Esperanza. 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
0: Vecinos del Parque Roosevelt realizaron una asamblea vecinal en la mañana del domingo pasado, preocupados ante una situación que se viene dando ya desde hace algún tiempo, pero en particular en relación con las últimas novedades y anuncios por parte de la Intendencia de Canelones sobre distintos tipos de iniciativas privadas que está previsto se desarrollan en el Parque Roosevelt, algunas de ellas ya en curso. Esta mañana vamos a conversar con dos representantes de los vecinos del Parque Roosevelt, Doris Parada. Buen día, Doris.
10: Buenos días. Muchas gracias por recibirnos.
0: Y Annette Spech. Buen día.
11: Buen día.
0: ¿Qué tal?
11: Bien, bien.
0: Bueno, gracias por llegar hasta aquí esta mañana. Una de las cosas que bueno, me estaban comentando ya en el comienzo, obviamente, primero es que no es la primera vez, hace ya unos cuantos años que hay vecinos preocupados y de alguna manera, bueno, movilizados ante distintos tipos de situaciones que han afectado o que podían afectar al Parque Roosevelt, pero que también, bueno, hoy ustedes pueden dedicar un poquito más de tiempo porque están ambas jubiladas, me decían, ¿no?
11: Sí, exacto.
0: ¿Cómo es esa foto de estos vecinos o de este grupo de vecinos que vienen reuniéndose ahí de un poquito de todo allí?
10: Y bueno, en general la mayoría es personas que están en actividad, ¿no?
0: Sí.
10: Y nosotras justamente, las jubiladas, somos las que tenemos mayor disponibilidad para
0: como
10: para
0: voceras,
10: movernos, como voceras,
0: por ejemplo.
10: Ahí está. Uh-huh. Bueno,
0: vecinos de distintas
10: de las distintas zonas.
0: Sí.
10: Tenemos Paso Carrasco.
0: Ajá.
10: ¿Cómo se llama la
11: Barra de Carrasco?
10: Nosotros somos Parque de Carrasco o Shangri-La, como le decimos nosotros.
0: Claro, claro. Recordemos, un parque muy grande.
10: Es grande, exactamente.
0: Que, por decirlo de alguna manera, para aquellos que circulan por la Avenida Las Américas, por ejemplo, rumbo al este, está a ambos lados, a hacia ambos el lados. Sur y hacia el norte.
10: Exacto,
0: ¿no?
10: Claro.
0: Son sí, más de 200 hectáreas.
10: 370 hectáreas.
0: 300, total, total.
10: Claro, claro. Lo que pasa es que la zona 1, por ejemplo, de Camino Carrasco hacia el norte, está ocupada por el ejército hace décadas, ¿no? Entonces, arrancamos, digamos, de las zonas que han quedado para uso público, son de Camino Carrasco a La Rambla.
0: Bien, y las zonas sobre las que ustedes en estos momentos tienen la mayor preocupación.
10: Claro, sí. Exactamente.
0: Bien, sí.
10: La zona en la que se ha trabajado algo, que hay un parque infantil, que hay un mariposario, que hay un lago, en fin, diferentes actividades públicas, o sea, de uso público, es la zona 2, la que está entre Avenida de las Américas y Camino Carrasco.
0: Así, allí hace algunos años la intendencia de Canelones llevó adelante algunas mejoras con
10: Exacto.
0: distintos actores de la sociedad civil, está lo que se ha llamado
10: Exacto.
0: el Paseo Pelús Racín.
10: Exactamente.
0: ¿No? Uh-huh. Ese sector es un sector muy utilizado también
10: sí.
0: por los uruguayos en general para el paseo, ¿no?
10: Precisamente el domingo, el día de la asamblea, que después hicimos una recorrida en la zona 2, que hacía un frío impresionante y un viento tremendo, pues había gente en el parrillerito haciendo un asadito, otros por otro lugar en una especie de picnic, niños jugando. Bueno, eso es lo que queremos para todo el parque.
0: Bueno, están preocupados actualmente por distintos tipos de situaciones, ¿no? Ustedes han manifestado su descontento por distintos tipos de iniciativas, como por un lado la instalación de la carpa llamada de sitio, allí donde estuvo antes Landia, ¿no? Sobre la costa.
11: Sobre la costa, en realidad la hicieron al costado, porque la parte donde estuvo Landia quedó toda una plataforma de hormigón, y que es aprovechada por los que patinan y van muchísimas familias, o sea, realmente quedó un precioso lugar.
0: O sea, una consecuencia de lo que antes ocurría allí, que era un centro de espectáculos de alguna manera, pero una consecuencia que ustedes consideran positiva.
11: Positiva porque la gente como que se apropió, los vecinos, bueno, vienen de todos lados, ¿no?
0: Claro, para el esparcimiento, para patinar, distintos tipos
11: sí,
0: de actividades.
11: Sí, sí, sí. Y pegado a eso, se instaló sitio, que es la carpa, la tan famosa carpa que estuvo antes en Parque Valle, donde los vecinos por 2 años prácticamente no durmieron. Pasó para ahí. Estuvimos por la zona, sacamos fotos, la acercaron con cerca eléctrica, tiene cámaras de videovigilancia, y en realidad cada proyecto que se instala ahí es privado, y el parque, no nos podemos olvidar y repetirlo siempre, sin cansarnos, de que es público y nacional. Entonces, estos proyectos que son privados, ¿por qué no se compran un terreno en, no sé, a mí no se me ocurre, pero ellos sabrán, lo compran y arman su actividad privada en un lugar que ellos eligieron y compraron, pero no en el parque público y nacional? Uh-huh. Eso es muy importante.
0: Desde la Intendencia Canelones se ha señalado que la situación en la cual se implanta, por ejemplo, esta carpa para distintas actividades, espectáculos, conciertos, en fin, hasta bueno, los partidos del Mundial, algunos se pasaron allí en esta carpa. De hecho, se inauguró con uno de los partidos de Uruguay, ¿no? Donde se convocó a los vecinos. Desde la Intendencia se dice, bueno, no es la misma situación en la que antes estaba, por ejemplo, la experiencia de Landia, en el sentido de que, por ejemplo, bueno, hay otro tipo de tecnología, que es una carpa cerrada, a diferencia de Landia. Esto es lo que dijo, por ejemplo, el director de Desarrollo Económico, Sebastián Vázquez, ¿no? Diciendo que, digamos, el impacto, de alguna manera señalando que el impacto a nivel vecinos, a nivel zona, barrio, convivencia, no es tan importante o es menor que lo que se daba con Landia.
10: No tiene ningún tipo de aislación. O sea, y además está todo el tema de lo que es instalada en el medio de un parque, que inclusive uno de los últimos eventos que tenían, que como había una alerta amarilla o una alerta naranja, no lo hicieron ahí en el parque. Lo hicieron en un lugar que se llama Hangar 23 en Paso Carrasco, que tampoco tiene ningún tipo de aislación y que los vecinos lo vienen sufriendo.
0: Por el ruido, digamos, por el impacto ruido, sonoro.
10: El impacto sonoro. Que según cómo esté el viento, a veces afecta a Barra de Carrasco, a veces Paso Carrasco, a veces el barrio de los pájaros que se le llama, a veces Shangri-La, es como que depende. No habrá habido muchos todavía, pero hay planificado hasta el año que viene. El tema es que también es una carpa para 5.000 personas. 5.000 personas implica que por lo menos 2.500 autos entren al parque. El parque, si bien está, tiene una flora que no es autóctona, mayoritariamente eucaliptus y pinos, aunque también se ha plantado, y en eso han colaborado los vecinos, árboles nativos, porque es un parque que tiene una fauna muy grande, desde aves, marsupiales, batracios, cantidad de animales, uh-huh. A los que también los afecta la contaminación sonora o acústica. Entonces, no hay, inclusive, 2.500 autos, un cigarrillo que caiga, porque no hay gran limpieza en el parque, no tiene mantenimiento. La zona 3 y 4 no tienen un mantenimiento. No hay guardaparques, no hay levantada de residuos permanente. Entonces, eso, un cigarrillo que no sabemos si tiene, por ejemplo, una autorización a nivel de bomberos. Puede pasar cualquier cosa.
0: No lo saben o no la tienen.
10: No tenemos información. Hicimos un pedido a la Intendencia de Acceso a la Información Pública, donde nos expliquen, con un montón de preguntas, donde nos expliquen en qué condiciones están estos emprendimientos privados que están instalados o por instalarse en el parque, ¿no?
0: En el caso, sobre todo, del Parque Valle, cuando la carpa estuvo instalada allí en el velódromo, las quejas tenían que ver, en el caso de los vecinos, obviamente el impacto sonoro, pero sobre todo por la frecuencia de las fiestas y los espectáculos, que era muy importante, pero sobre todo también en el después de esas actividades, ¿no? Ya en la madrugada, en algunos problemas de convivencia que se daban en el entorno de eso. En estos dos aspectos, es decir, ¿qué información han tenido ustedes, o por lo menos cómo lo vienen experimentando en cuanto a la frecuencia de actividades? ¿Es una frecuencia importante?
11: Recién están comenzando, y hay unos vecinos que viven muy cerca de ahí, que estuvieron el domingo en esta asamblea y se incorporaron ahora a nuestro grupo, y ya nos comentaban que ellos tuvieron que hacer las denuncias porque no pudieron descansar. Entonces llamaron para denunciar.
0: Porque claro, les preguntaba esto porque actividades de espectáculos públicos, musicales en particular, hace ya unos cuantos años que hay en el Parque Roosevelt, ¿no? Festivales organizados en particular por la Intendencia de Canelones, de rock, en fin. Bueno, tuvimos tiempo la criolla en otra zona. Bueno,
10: la criolla es una semana al año, ¿no?
0: Sí.
10: No vamos a ir en contra de la criolla, porque además quienes hacen la criolla, más allá de que sea cual sea mi gusto personal o no que yo considere, no es una empresa que maneja eso, sino es un grupo que trabajan para la comunidad. Me gusten o no, el Club de Leones. Uh-huh. Digo. Entonces, lo que se recauda en esa feria, que dura una semana, se vuelca a la comunidad. No es una actividad con fines de lucro. Más allá de que haya un puesto que venda tortas fritas o que vendan chorizos o que vendan lo que sea. Creo que es algo diferente, y es como en Montevideo, ¿no? En la rural.
0: Uh-huh. Pero más allá de los fines, supongo que lo que más les preocupa a ustedes puede ser el impacto, ya sea en la vida cotidiana de los vecinos, en su descanso, y el impacto en el parque, en ese
10: claro,
0: sentido,
10: por
0: la,
10: supuesto.
0: ¿Cómo ha resultado la criolla en ese sentido?
10: Toda actividad genera un impacto ambiental, ¿no? Uh-huh. Y obviamente que genera su impacto ambiental, pero es como, incluso hay una escuela y ahora se está construyendo un liceo en la zona 2, y bueno, no podemos ir tampoco en contra de una escuela y un liceo, sería como pegarse un tiro en el pie, digo, por supuesto que deberían de estar en otra zona, están en el parque, bueno, hay cosas que es difícil estar manifestando, pero hay vecinos que lo plantean, es un parque público, es un parque nacional, no deben haber actividades privadas con fines de lucro, no se deben de talar árboles, inclusive en lo que es el comodato que hizo el Ministerio de Ganadería y Agricultura con la intendencia de de Canelones, plantea eso, ¿no? Mantenimiento y mejoramiento del parque. Por cada árbol que se tala, son 2 o 3 árboles que tienen que plantar, no me acuerdo exactamente cómo dice, pero según el intendente de Canelones, se plantan 1000 árboles por año, pero en el parque, no sé dónde los planten, posiblemente en algún lugar los planten, pero digo, no se nota, el parque viene muy raleado, está muy raleado la parte desde que nosotros lo conocemos a hoy, hay un impacto de desmejoramiento bastante grande, ¿no?
0: En el caso de la tala, por lo menos relacionada con este emprendimiento, la ubicación de la carpa de sitio, desde la intendencia de Canelones, se ha minimizado, ¿no? En su momento el impacto, decía otra vez Sebastián Vázquez, director de Desarrollo Económico. Tenemos 700.000 árboles y sacamos 16. Son 256 hectáreas de parque y estamos afectando 0,28 hectáreas.
10: Claro, porque ya había sido afectada esa zona. Esa zona ya había sido deforestada cuando la carpa de sitio.
0: La carpa de Landia,
10: sí, claro. Sí. Claro, ya había sido afectada esa zona, justamente.
0: Eso en este caso la afectación es menor, pero sin tener en cuenta ese antecedente.
10: Claro, sin tener en cuenta ustedes. El antecedente. Sí, se sacaron creo que 16 o 20, no importa. Uh-huh. Pero ya se habían sacado anteriormente. Lo mismo pasa en el espacio de la zona 3, donde estuvo el Blue Park. El Blue Park enfrente al centro comercial Parque Roosevelt. Hubo en ese lugar un parque que había dicho el Centro Comercial Parque Roosevelt, que era todo de madera, hermoso, de juegos hermosos, se llenaba de niños, se llenaba de familias, y un día surgió el proyecto del Blue Park, tiraron abajo todo eso y vino una empresa de capitales, no sé, decía brasileños, paraguayos, argentinos, no sé qué cosa, un parque de diversiones. Uh-huh. Que estuvo instalado ahí 2 o 3 años, no entraba prácticamente nadie porque costaba 490 pesos la entrada, y para eso se tiraron cantidad de árboles. Quedó un espacio mayor al de una manzana, y bueno, ahora, por ejemplo, pusieron una terminal de ómnibus en una parte de eso, pero ahí ya estaban tirados los árboles, ya el impacto ya había sido, ¿no?
0: Bueno, a esto se suma también una novedad más reciente, que es un acuerdo con la Asociación Uruguaya de Golf, ¿no? Que implica también la posibilidad de que se utilice parte del parque para un proyecto de cancha de golf.
11: Claro, que ahí otra vez implica más tala, pero además quiero agregar, no es decir, hablar de porcentajes, no es un argumento válido, porque talan un árbol de más de 100 años. Entonces, decir aireadamente, bueno, talamos 3. No, son árboles de 100 años. Y el temor nuestro, ahora la Asociación Uruguaya de Golf, el hípico, que también, después en breve se nos viene el bicentenario, el festejo, ya se está hablando también de otro proyecto más. Entonces nosotros vemos con qué rapidez y sin fundamentos, porque no hay, porque es parque público y nacional, eso no lo podemos perder de vista. Entonces nos preguntan, el otro día estuvieron unos compañeros nuestros en la junta local ahí de Canelones, y ya más de una vez nos preguntan, bueno, pero ustedes qué quieren. Nosotros en realidad lo que queremos es que el parque se conserve tal como es y que sea para que cualquier vecino o el que si quiere venir de Artigas que venga y disfrute de un espacio verde que creo que nos hace bien a todos.
0: Como un paseo.
11: Como un disfrute, uh-huh. Como un paseo en verano, que si hay mucho calor, venir a pasar el día y sentarme, no hacer nada, en una sillita y disfrutarlo.
0: De la naturaleza.
11: De la naturaleza. Uh-huh. Creo que no precisamos enfocarnos tanto en a ver qué y a ver proyectos, ¿no? Creo que así como está, es hermoso.
10: A pesar del descuido que tiene.
11: Sí.
10: Ahora, el tema es la Asociación Uruguaya de Golf ya se firmó el contrato.
0: Un comodato. Un comodato por 20 años.
10: Por 20 años. Implica, uno lo visualiza más y dice 4 o 5 manzanas, ¿no? Es cierto que esa zona está bastante... tiene menos árboles de las que debería tener, pero implica una cantidad de árboles impresionante. Y además no solo eso, modificación del suelo. Plantar césped, el césped lleva tanto fertilizantes como agrotóxicos para matar plagas. No solo eso, se produce contaminación aérea también. Afecta. Hay estudios, tanto en Estados Unidos como en España, estudios... de profesionales que indican la contaminación que significa una plantada de césped, por ejemplo, más allá de la tala de árboles, ¿no? Que puede afectar la vida humana, inclusive hay mayores posibilidades de que las personas tengan Parkinson en las zonas donde hay campos de golf. Por supuesto que eso hay que demostrarlo, ¿no? Nosotros no tenemos un estudio científico. Hemos leído estudios de otros países. Más allá de eso, es un campo de entrenamiento. Que se habla de que, bueno, que a los niños de las escuelas van a tener posibilidades de ir. Tenemos en la zona, no solo Paso Carrasco, también en donde nosotros vivimos, en Parque Carrasco y demás, tenemos escuelas de tiempo completo, escuelas que tienen comedor y demás. O sea, hay zonas carenciadas, que no creo que los niños sea muy importante que aprendan a jugar al golf. Sí, los deportes, por supuesto, pero el golf es un deporte para una élite, porque después es muy caro sostenerse en ese tipo de deportes cuando son jóvenes o adultos. O sea, es algo que no necesitamos, uh-huh. No necesitamos.
0: La cancha, en principio está previsto que se construya en la fracción 4 del Parque. Exacto. Roosevelt, la zona que está entre la Rambla y la Avenida Gian Attasio.
10: ¿Mm? Sí.
0: A propósito, el director de parques de la Intendencia, José Freitas, uh-huh. Entrevistado por El Observador, dijo que será cerca de Gian Attasio y Racine, aprovechando un claro existente y muy degradado.
10: Bueno, si está degradado es porque la intendencia no se ha ocupado de ese espacio. Hay claro, pero el claro no es lo suficiente como para que no tengan que afectar ninguna arboleda, ningún árbol. Uh-huh. Y además es eso, si está degradado es porque a propósito esa zona viene de décadas de descuido, de no reforestación en esa zona.
0: La autorización fue dada por la Junta Departamental en julio del año pasado, según El Observador, en la penúltima sesión antes de que asumieran los nuevos ediles. Salió por unanimidad. Sí. El informante en sala fue el edil Gustavo Morandi, del Partido Nacional, que señaló que lo que estaban votando era básicamente cambiar la ubicación de una autorización que habían dado previamente. La Comisión Permanente número 3 propuso reubicar el área dentro de los padrones del Parque Roosevelt. Se entendió que ese es el lugar más apropiado porque está destinado a actividades deportivas. O sea, es ya una zona que estaba destinada a actividades deportivas.
10: Bueno, eso es algo que ha determinado la Intendencia, no es que estuviera destinado. Sí, sí estuvieron las canchas del fútbol universitario, sí. Estuvieron y están ahí todavía las canchas, no sé si las están usando.
11: No las están usando.
10: No. Por lo menos no. Claro, a ver... El tema es que todos los partidos políticos votaron a favor, es verdad. Ahora, sin embargo, a nivel personal hablas con ediles de diferentes partidos y te dicen que no están de acuerdo, que votaron por disciplina partidaria.
0: Que en mano a mano de conversación personal.
10: Exactamente. Uh-huh. Exactamente.
0: Uh-huh. Bueno, tanto en este caso de la cancha o del espacio de entrenamiento para golf como de la carpa de sitio, en ambos casos desde la intendencia se ha dicho que se pretende afectar lo mínimo posible la forestación actual y que se promoverán acciones de plantación en todo el perímetro del proyecto. Se plantarán como mínimo 2 árboles por cada árbol retirado. Esto ya se había anunciado en el caso del sitio, desde donde está la carpa de sitio, como ahora también se lo ha mencionado, se dice esto de parte de la intendencia, José Freitas, justamente director de parques, en relación con esta otra iniciativa del golf. ¿Ustedes no confían en eso?
10: Es que nosotros no queremos que saquen ningún árbol más, salvo que esté el árbol deteriorado, que a veces hay razones, se caen con un temporal o algo por el estilo.
0: Era uno de los argumentos justamente del director de desarrollo ambiental, que decía que en realidad, en el caso de los árboles que estaban alrededor allí en la zona donde se enteró la carpa de sitio, son árboles muy añosos que están en su etapa final y que por lo tanto eso relativizaba el impacto o el daño, ¿no?
10: Es una zona hermosa. Hay que ir y ver los eucaliptus colorados que hay con frondosos hermosos en esa zona. Hay que transitar el parque para ver lo hermoso que es. Y que sean añosos, entonces nosotros tendríamos que desaparecer ya también. No, creo que no. Creo que todavía podemos resistir un poco más. Uh-huh. Y además, ¿cuánto tarda un árbol en crecer esos árboles? ¿Cuánto tarda una? O sea, inclusive en la zona 4 hay vecinos que forman el grupo de Proyecto Canelón, que se ocupan de reforestar con árboles autóctonos, y ahí se hizo en esa zona, pero no funcionaron. No sé si, la intendencia no se encargó de cuidarlos, porque también yo entiendo que hay gente que colabora, pero digo que casi siempre hay gente grande que tiene más tiempo y todo lo demás, pero la intendencia tiene que también colaborar con el cuidado de eso. ¿Y cuánto tarda un monte indígena, un monte autóctono en crecer? Tarda mucho. Entonces, ¿por qué vamos a sacar los árboles y no vamos y vamos a esperar que crezcan los otros?
0: Claro. Doris y Ared me comentaban antes de comenzar esta conversación que, bueno, esta historia de diferentes tipos de iniciativas que han preocupado a los vecinos, que los han llevado a movilizarse, es una larga y vieja historia que en realidad también tiene antecedentes, incluso desde el momento en que, por ejemplo, se propuso que el estadio de Peñarol se ubicara en el Parque Roosevelt, ¿no? Que terminó, bueno, ya sabemos dónde, en otra zona, en otro lugar, el famoso campeón del siglo, bueno, en algún momento, bueno, fue una de las propuestas, ¿no? Que se ubicara allí en el Parque Roosevelt, ¿no? Que, bueno, hubiera tenido sí un impacto enorme.
10: Tremendo, tremendo.
0: Claro, ya en esa época ustedes estaban movilizándose por este tipo de iniciativas.
10: Sí, inclusive hicimos en aquella época juntada de firmas, hacíamos todas las semanas actividad en el mismo parque y demás. Ahora cuesta un poco más, porque ahora la gente es mucho todo con el tema de las redes y el celular, moverse cuesta un poco más.
0: Y quizás no estén todos de acuerdo. Hay algunos que quizás les hayan dicho, bueno, a mí no me parece mal que haya más actividades recreativas o propuestas de esparcimiento.
10: Claro, lo que pasa es que hay gente que, como ve que hay deterioro en el parque, piensa, en vez de exigir que el parque se mejore, dice, bueno, no, por lo menos hay algo, está, o algo por el estilo. No en el caso de la carpa de sitio, que cuando funciona el ruido es complejo y no ha pasado nada todavía porque, claro, es lo que tú decías, cuando se inauguró, que esa es una cosa que está muy bueno para la gente que vieron los partidos gratis y todo lo demás.
0: De Uruguay.
10: Ahí está. Pero claro, eso también es parte de la propaganda, ¿no? propagandear un sitio y parecer que está todo buenísimo, todo divino. Pero está, el
11: claro,
10: tema es...
11: Claro, tú preguntaste hoy también cómo es el después de esas fiestas que terminan 5 o 6 de la mañana y pegado ahí está lo que usan para patinar y que vienen niños chicos también, las familias, todo... Todavía no estamos pasando por esa experiencia misma de convivir lo que quedó de la fiesta con
10: con otras actividades que
0: Por, es un acuerdo por el momento por un año, ¿no? Según ha explicado la intendencia, con sitio se supone que para evaluar una experiencia que será evaluada. Y finalmente, a todo esto, ¿en qué medida ustedes, más allá de esta asamblea que realizaron el domingo allí, en el Parque Roosevelt, un poco de estas movilizaciones, ¿en qué medida sienten que han sido escuchados, han sido recibidos? ¿Han tenido algún tipo de conversación con jerarcas de la intendencia sobre esto?
10: Hemos presentado un escrito que después lo vamos a dejar aquí para que vean.

0: Poquito, presentamos en Presidencia de la República, en la Comisión de Ambiente de la Cámara de Representantes, en el Ministerio de Ambiente,
1: Al intendente de
0: al
1: Canelones.
0: intendente de Canelones, en la Junta Departamental, a la Dirección de Ambiente de Canelones. Por el momento, quienes nos han recibido ha sido en la Comisión de Ambiente de la Cámara de Representantes y en la Junta Departamental esta semana. Después no ha habido otros contactos en este, ¿no? Si bien en diferentes épocas hay compañeros o vecinos que han hablado con la dirección del parque o con el director de ambiente y demás, o de paseos públicos, creo que también le llama. Y bueno, es un poco ese el panorama por el momento. Nosotros
1: Bien.
0: estamos también con un abogado que está estudiando de qué tipo de acciones a nivel judicial se pueden, cómo se puede actuar. Para eso estamos recabando documentación, información y bueno, ver de qué forma se puede parar que se sigan presentando proyectos, porque también hay otro proyecto grande para la zona 3 que presentó un senador de la República, que es la exposición del Bicentenario. Que eso implica también construcciones, implica cemento, implica un montón de cosas y para el parque, para que funcione un año y después si quedan las estructuras, en fin, ese es otro proyecto que está en danza.
1: Doris Parada y Annette Spech, dos de las vecinas, de los vecinos de Parque Roosevelt, que se están movilizando a propósito de todas estas iniciativas que, según dicen, han tenido y pueden tener aún impactos negativos en el Parque Roosevelt. Gracias por su visita esta mañana aquí a Radio Uruguay. Han venido especialmente desde Canelones para esta entrevista. Gracias por eso y bueno, seguiremos de cerca también lo que siga sucediendo en torno a esto.
0: Muchísimas gracias a
1: No,
0: ustedes,
1: gracias a
0: la
1: ustedes. Y es
0: verdad.
1: muy importante, ¿no? Aunque hayamos hecho kilómetros y con el
0: Y además,
1: tránsito, pero es
0: sí.
1: importante
0: Y de
1: que
0: forma
1: la gente
0: afable
1: conozca.
0: y que se pueda
1: Sí,
0: conversar.
1: sí,
0: Sí.
1: sí.
0: Bueno, muchísimas
1: Gracias,
0: gracias.
1: Doris y Aneta. Hasta pronto.
0: Hasta
1: Bueno,
0: pronto,
1: muy
0: gracias.
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0: Comenzamos nuestra recorrida por la agenda cultural, las actividades de este día, de este martes 11, y comenzamos por el teatro. Hay un estreno, Te imaginaba en el árbol, una obra dirigida por Martina Ferrería, que habla de una reunión entre cuatro hermanos en torno a las últimas horas de vida de su madre, que traen aparejados asuntos pendientes que es necesario resolver. Y allí están los actores, actrices, Eugenia Bidó, Luana Bovino, Agustina Modernel y Mauricio Ripoll, que encarnan a los cuatro hermanos, son los protagonistas, y Mauricio Ripoll justamente nos da algunos datos más a propósito de este estreno.
1: ¿Qué pasa cuando el único lazo que te une a tus hermanos está a punto de romperse para siempre? Esa es la pregunta, o una de las preguntas que dispara la obra Te imaginaba en el árbol, que nos mete de lleno en la intimidad más profunda y desgarradora de una familia. La historia nos traslada de regreso al lugar donde todo empieza, la casa de la infancia. Ahí, cuatro hermanos vuelven a encontrarse tras varios años de distancia, pero no es una reunión festiva. El motivo que los convoca es inevitable y doloroso. Su madre está postrada, atravesando sus últimas horas de vida. Sin embargo, el verdadero conflicto no es solo esa despedida, sino lo que ocurre entre ellos. Este reencuentro forzado funciona como un detonante. Y de pronto esa casa está cargada de recuerdos, despiertan viejas tensiones, los pactos de silencio y todos esos problemas vinculares que quedan sin resolver. La obra, Te imaginaba en el árbol, explora la fragilidad de los lazos sanguíneos, las heridas de la infancia que nos acompañan hasta la adultez y esa necesidad de sanar antes de que sea demasiado tarde. Es una propuesta humana, intensa y cargada de verdad, una obra que nos invita a mirarnos de cerca y reflexionar sobre la familia que fuimos y la que somos y la que nos gustaría ser.
0: Mauricio Ripoll, uno de los actores entonces de Te imaginaba en el árbol, estreno de esta noche a las 20:30 horas en el Teatro El Galpón de Montevideo, en la Sala Atahualpa. Las entradas están a la venta por Tickets. Estará en cartelera hoy martes 11, mañana miércoles 12, el martes 18 y los miércoles 19 y 26 de agosto. Otro de los lindos espacios, pequeños, íntimos, cálidos de Montevideo para la música es el Bar El Hormiguero. Hay una noche de música brasileña hoy, la cuarta edición de música brasilera en El Hormiguero, con varios artistas y colectivos que participan. Allí aparecen algunas bandas como Imprudencer, también la banda Tufo, que llega desde Artigas, también Joaquín Arlet. Comienza a las 21 horas con entrada libre en El Hormiguero Bar, que está ubicado en San Salvador, esquina Minas. Pueden reservar a través de las redes sociales, allí están en Instagram, pero por las dudas, repasemos.

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1: Ahí tenemos un ejemplo, ¿no? En este caso de la banda Tufo, haciendo uno de los temas de su repertorio que van a sonar esta noche allí en el bar El Hormiguero, la banda que viene de Artigas. Bueno, en torno al teatro pasan actividades también paralelas interesantes. La Comedia Nacional, saben ustedes, estrenó hace ya algunos días en la Sala Verdi el espectáculo Manos Sucias, de Marianela Morena, texto y dirección de esta creadora uruguaya. Está basado en las manos sucias del francés Jean-Paul Sartre, de alguna manera es un homenaje, ¿no? De allí toma inspiración este texto, esta versión de Marianela Morena, un espectáculo y una obra que traslada el conflicto al presente para interrogar la relación entre la política, el poder, el lenguaje y la construcción de la verdad. La temporada de este espectáculo continúa hasta el 30 de agosto con funciones de miércoles a domingo, y en ese marco la Comedia Nacional y la Universidad de la República presentan una actividad que han titulado como Batalla Teatral. Es una actividad de mediación que de alguna manera amplifica las preguntas que plantea el texto de esta obra. Florencia Dancilio es la responsable moderadora de esta batalla teatral que se va a dar a propósito del espectáculo de la Comedia Nacional, y nos cuenta.
2: Es una actividad en la que se pretende discutir, reflexionar sobre los posibles cruces entre teatro y política en la actualidad, y sobre todo en cómo la cultura, el arte y el pensamiento crítico contribuyen a la disputa por el sentido en la actualidad. Es una actividad en la cual personas del campo político, del campo artístico y del campo universitario se sentarán a debatir sobre estos temas. A medida que en el escenario una escritura dramatúrgica a partir de este debate tendrá lugar y será leída al final de cada una de las mesas de debate.
1: La socióloga Florencia Dancilio decía esto. La actividad es hoy a partir de las 6 de la tarde en la Sala Verdi de Montevideo, en la esquina de Soriano y Convención, con entrada libre. Reitero, esta batalla teatral, esta actividad con distintos invitados, distintos ámbitos de la actividad Uruguay, de la cultura, pero de la política, del ámbito académico, en fin, en torno un poco al texto de Manos Sucias, el espectáculo dirigido por Marianela Morena. Bueno, vamos por otras actividades de los próximos días, de las próximas horas, y por ejemplo, mañana es el Día Internacional de la Juventud, una fecha designada por las Naciones Unidas, el 12 de agosto, se conmemora anualmente para reconocer el papel fundamental de los jóvenes en el desarrollo de nuestras sociedades y la promoción de sus derechos, y a raíz de esta conmemoración, hoy, esta noche, en la previa, en el Auditorio Nacional de la Reta, se va a realizar el espectáculo Juventudes Musicales del Uruguay 2026. Es en la Sala Hugo Balso. Es un concierto a cargo del Coro Municipal de Colonia, con dirección de Fernando Madalena. El Coro del IPA también participa, dirigido por Xavier Font. Y cierra el Coro Estudiantil de la Universidad Católica bajo la dirección de Blanca Martín. Y van a interpretar allí obras de Mozart, de Carl Jenkins, también de Fito Páez, de Freddie Mercury, de Carlos Benavides. Es un repertorio muy variado. Este concierto es hoy en la Sala Hugo Balso del Auditorio Nacional, con entrada libre y hasta completar el aforo de la sala, ¿no? Más o menos en torno a unos 300 lugares, así que ténganlo en cuenta. Esta noche entonces, allí en la Sala Hugo Balso, en marco de la celebración por el Día Internacional de la Juventud.

0: Me faltó decir la hora, es a las 19:30, que comienza este concierto con los coros, el coro municipal de Colonia, el coro de Lipa y el coro de la Universidad Católica del Uruguay. Bueno, vamos al teatro nuevamente, ¿no? Volvemos al teatro con una propuesta de la compañía Verde Teatro, que es el espectáculo Murmuria, una obra en la que cuatro mujeres presas conviven en una cárcel, resisten, festejan, comparten, se cuidan y reflexionan sobre su experiencia. El público es invitado, en esta historia, de alguna manera, a ingresar a un centro de reclusión, que puede ser un penal o un centro clandestino, para activar la imaginación, ¿no?, y de alguna manera hacerlo partícipe a cada uno de los espectadores. Camila Carvajal nos explica un poquito más a propósito de Murmuria.
1: Nace del encuentro directo con sus protagonistas históricas, con las que realizamos talleres artísticos que fueron el punto de partida de la dramaturgia de la obra. Ellas acompañaron todo nuestro proceso e incluso ensayamos en la propia ex cárcel de Cabildo, lo que nos dio una conexión muy profunda con la memoria del lugar. Por eso Murmuria es un intento de recuperar la memoria colectiva, haciéndola dialogar con nuestro presente. ¿Qué tenemos para decir hoy sobre nuestro pasado reciente? ¿Cuánto hay en nuestra actualidad de esa herida abierta? Queremos invitar especialmente a grupos de estudiantes y jóvenes. Nos parece fundamental que las nuevas generaciones dialoguen con este pasado. La propuesta incluye la función y al finalizar una charla abierta para pensar juntos la memoria, la verdad y la justicia, no como algo lejano, sino como una construcción viva de nuestra identidad.
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Muy queridas amigas, muy queridos amigos, bienvenidos a Historias de Música aquí en Radio Cultura. En este día frío, mi garganta todavía lo siente, pero gracias a nuestra productora Rosana Ramos, que me acaba de traer un capuchín, un latte acá de enfrente, lo estoy recuperando y estamos arrancando un programa que tiene demasiada belleza y demasiadas historias. Se lo comentaba a Pablo Baute, que nos acompaña en los controles. ¿Por qué? En realidad, en noviembre, no ahora, pero no pude aguantarme y ya le dije, ya cumple 50 años, hay que hacerlo. Cumple 50 años, medio siglo de vida, uno de los mejores álbumes de la década y de los tiempos. Y me lo han dicho mucha gente en el Facebook. Me estoy refiriendo a Elgira, el octavo álbum de la señora Joni Mitchell. Un álbum con muchísima historia. Un álbum que habla de carreteras, de viajes interiores y de viajes exteriores. De viajes que hizo la señora Mitchell a fines del 75, comienzo del 76, en auto, con dos, con un examante, con otro amigo, con la Royal Thunder Review, esa gran gira de Bob Dylan, que todavía estaba en Netflix, que los invito a verla, donde también se integró un tiempito Joni Mitchell, aunque después se fue de la gira. Tuvo ahí un escarceo con quien iba a ser el guionista de una película que nunca asistió, me refiero a Sam Shepard. Y ese enorme escritor, actor, guionista, músico, que fue el señor Sam Shepard, es el protagonista de la primera canción del disco, del simple del disco. Un disco que mezclaba el folk con el jazz, un disco con enormes músicos. Fíjense que en esta canción, Coyote, que es la que arrancó el disco, quien acompaña a Joni Mitchell es Jaco Pastorius en el bajo y en la percusión Bobby Hall. También hay por ahí una guitarra del señor Larry Carlton, que fue el guitarrista que lo acompañó. También hubo un baterista, Guerin, que era el novio de Joni Mitchell, que entró en crisis en una gira y que se diluyó esa relación. Coyote, con la que arranca este disco de viajes, viajes interiores, viajes exteriores, con estas carreteras que recorrió Mitchell, es una canción sobre un coyote. Ese coyote que vive en la carretera, que tiene varias casas, varios lugares donde ir, y que se estaba refiriendo, ya les digo, a Sam Shepard, con el que tuvo una relación mientras él estaba casado, algo muy típico en Sam Shepard, y con el que le dedicó esta canción medio encubierta, tratándolo de coyote y tratándole de esa relación de que él solo vivía en la carretera. Más allá de eso, le estaba también comentando a Pablo que cuando salió de gira Joni Mitchell a hacer este disco, en algunos casos que no estaba Larry Carlton disponible, quien tocaba la guitarra era Pat Metheny. Y esta canción también la toca en vivo en la despedida de The Band, en The Last Waltz, ahí la toca con The Band. Y demuestra esa canción que ya en el Royal Thunder Review, en esa película que les estoy recomendando, ella lo toca en un ensayo en la casa de uno de los integrantes de la gira, y en la cual hay varios músicos alrededor, entre ellos Bob Dylan, que escuchan cómo va tocando esa canción, que es realmente una maravilla. ¿Cómo era el proceso musical de Joni Mitchell en ese momento? Bueno, Joni Mitchell venía del folk tradicional, de una voz de Laurel Canyon, de esa zona donde salieron tantos músicos. Una voz que una cantante, una intérprete, una compositora que se estaba cansando de la música que hacía. Se estaba cansando de dos cosas que hacía. Se estaba cansando de la música y también de los músicos que lo acompañaban. Ella decía que los músicos estaban como muertos, como lo hacían todo medio en forma rutinaria. Y eso particularmente en el bajo. Ella quería un bajo más vivo y bueno, fue a buscar a Jaco Pastorius, perdón, con su bajo sin trastes, el fretless, que creó esa forma de tocar y que le dio un ámbito jazzero a este disco. Es el primero de los discos donde el proceso de Joni Mitchell va desde el folk al jazz. El primer tema ya dije Coyote, el segundo tema es Amelia, y se inspira en la ruptura justamente de Joni Mitchell con el baterista John Guerin. Ella dijo que era un relato casi exacto de la experiencia que tuvo en el desierto. Entrelaza una historia de viaje por el desierto. Elgira quiere decir exilio, quiere decir exilio, viaje, con la famosa aviadora Amelia Earhart, quien desapareció misteriosamente en un vuelo sobre el Océano Pacífico. Lo que Mitchell ha comentado sobre los orígenes de la canción es que estaba pensando en Amelia Earhart y dirigiéndome a ella como una piloto, solitaria a otra.
reflexionando sobre el precio de ser mujer y tener algo que debes hacer. Cada verso termina en la frase Amelia solo fue una falsa alarma, pero cambia van a ver de tonalidades mucho rato. Y lo que ella está contando realmente, aparte de la historia de Amelia, es la historia del final de otra de sus relaciones, en este caso con el baterista, que tuvieron una gira y terminaron en crisis, que es el señor John Green, baterista que tocó entre otros con Frank Zappa y con muchísimos más. Así que Amelia, otro de los grandes temas de este enorme disco que cumple medio siglo, es lo que estamos escuchando.

Nuevamente destacar quienes la acompañan a Joni Mitchell, pero siempre me baso en Larry Carlton, que hace la primera guitarra aquí. Y no hablo de lo bien que toca la guitarra y de lo gran guitarrista que es Joni Mitchell, o era. Bueno, ahora aprendió de vuelta, después que tuvo el aneurisma y se recuperó en una forma casi milagrosa. Ella volvió a aprender a tocar la guitarra y a cantar, y sigue en el ruedo. El tercer tema del disco es un tema que interviene otro amigo, Cor, que también es compatriota de la señora Joni Mitchell. Me refiero a Neil Young, que ambos son de Canadá, y que toca la armónica en un relato del encuentro que tuvo Joni Mitchell con el guitarrista y cantante de blues Farry Lewis en Beale Street. Ese lugar es en Memphis, durante un periodo que la zona circundante estaba siendo demolida. A Lewis le gustó que Joni Mitchell usara su nombre en la canción, y esa canción también es otra de las que interpretó en vivo con The Band, pero no está en la película de Martin Scorsese. Eso de usar el nombre de alguien en un tema, en un relato, algo, es a veces complicado. Pero bueno, en este caso, a veces que la gente se disgusta, cuando en realidad siempre por parte del autor o la autora que lo hace es un homenaje a alguien que le tiene aprecio. Pero bueno, en este caso, Furry Lewis se puso muy contento de estar en esa canción. Furry sings the blues. Furry canta el blues. Es el tema con el que nos vamos a la tanda. Vamos a ver cómo manejamos los. Hay canciones muy largas, pero vamos a ver cuántas podemos escuchar de esta obra maestra de la señora Joni Mitchell, que se llama Ejira.

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Decíamos con Pablo Baute, ¿qué álbum para escuchar entero? No es un álbum para escuchar saltando un tema, un track. Era como se escuchaba antes, el punta a punta. Yo me lo compré en CD en un viaje. Y reconozco que a mí me gustaba mucho la etapa folk de Joni Mitchell. Y la etapa jazzera me costó entrarle. Sobre todo Mingus, un disco que le encantaba a mi queridísimo amigo Guillermo Álvarez Castro, porque le gustaba mucho el jazz. Pero este proceso, un día me puse a escuchar el CD, me acuerdo, en mi casa. Sería una noche que me serví una copita de vino o algo, empecé a escucharlo y ahí entendí cómo hay que sumergirse en esta música. Cómo los temas, empecé a leer qué trataba este tema y, por ejemplo, a Strange Boy, que es esto que estamos escuchando, relata la aventura amorosa que Mitchell tuvo con uno de los hombres con los que viajaba a Los Ángeles, de Los Ángeles a Maine, que era un auxiliar de vuelo de unos 30 años que vivía con sus padres. Ella hizo ese viaje con ese ex amante y también con un amigo. Cuando manejaba ella, tenía un tema, ella no tenía libreta de conducir. Entonces se ponía atrás de los camiones, que tenía una costumbre de hacerle señas cuando aparecía la policía caminera o algo. Y por supuesto solamente manejaba en el día, por motivos obvios. El tema que le da nombre al disco, este gira, este éxodo de carreteras, que es el disco, habla de su relación con Guerin, con el baterista este que tuvo una crisis, era su pareja en una de las giras, y que terminó todo mal. Ella lo describió como la canción más difícil de componer de todo el álbum. Y apresten atención, una vez más, al trabajo que hace Jaco Pastorius en el bajo, que le gustó mucho lo que utilizaba Mitchell de la grabación multipista, con las guitarras para mezclar cuatro pistas separadas de sus partes. Entonces, ¿qué hizo? Hizo lo mismo para el bajo, y lo arregló, bueno, de la forma que lo sabía arreglar el señor Jaco Pastorius. Ejira es una enorme canción que la acompañó a Joni Mitchell en toda su carrera, porque es de los puntos altos de la misma.

Nos estamos organizando con Baute a ver qué tema tendremos que dejar afuera. Porque ahora viene Song from Sharon, que dura 8 minutos. Vamos a escuchar buena parte de la canción. Una canción muy compleja. Bueno, ustedes vieron lo que fue el trabajo de Jaco Pastorius en el bajo, ¿no? Es realmente sobrecogedor. Realmente es increíble lo que hizo esos cuatro bajos que van y vienen y que suena como solo puede sonar alguien que, por ejemplo, y lo hablábamos también con Pablo, la influencia que trajo sobre otros músicos Jaco Pastorius, ¿no? Pedro Aznar, por ejemplo, hubiera existido en la forma de tocar el bajo en Serú Girán, que inicia un año después de este disco, la banda, sin Jaco Pastorius, ese bajo que tocó en tantos temas de Serú Girán y que después él siguió extendiéndose cuando tocó con Pat Metheny y cuando estudió en Vickers School. Digo, es muy increíble esa música que trasciende tantos kilómetros para influir tanto en otros. ¿Y de qué trata esta Song for Sharon? Bueno, como les dije, hace referencias a un suicidio de la esposa de Jackson Browne de 1976. Es una canción que supuestamente la hizo bajo los efectos de la cocaína. Después vamos a ver la última canción que lo hace, cómo se limpió de esa droga a través de un profeta que la sacó de esa, y una técnica. Pero hoy ahora este Song for Sharon tiene eso. Tiene un viaje a la ciudad de Nueva York en la primavera de 76, que incluye escenas en la tienda de guitarras Mandolin Brothers of Staten Island y una visita a una Divina en Black Girl Street. Hay de todo en este tema, con el que nos vamos a la tanda. Vamos a volver por lo menos con dos temas más. Uno bien picadito y otro que también, lo que hace Jaco Pastorius y Larry Carlton es increíble. Pero eso va a ser para después de la tanda. Nos vamos con este gran tema, con gran parte de este gran tema, que es Song for Sharon.

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5: 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De la cultura. De alguna manera yo creo en la canción uruguaya, heredera de la canción oriental, y no tendríamos una forma de entender la canción uruguaya en cualquiera de sus géneros, una forma de hoy tener presente una manera de frasear, de poder entender cómo es la canción uruguaya. Y no tendríamos nada de eso si en los 50, Aníbal Sampaio, finales de los 50, comienzo de los 60, no hubieran trabajado para la matriz de nuestra canción.
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Cuervo Negro, Black Crow, sobre las dificultades que tenía Mitchell de viajar desde su segunda residencia de La Salle en Costa de Columbia Británica a otros lados, es de lo que trata este tema, medio picadito, medio yacero. Nos vamos a ir con el último tema, Refugio de los Caminos, Refugee of the Roads, y es ahí, como les dije, que hay unas canciones que fueron inspiradas en el consumo de cocaína. Aquella tuvo un encuentro con el controvertido maestro de meditación budista, voy a tratar de decirlo bien, Jogyam Tsungpa, en Colorado, en su camino de regreso a Los Ángeles. Ahí la curó de la adicción, según ella, a la cocaína. Ella se sintió como que estaba cayendo, como que perdía el yo, ninguna autoconciencia. Vamos a ver qué, vaya uno a saber qué práctica hizo con ese maestro budista, porque era muy cuestionado. Y dijo que era una de sus canciones favoritas del disco. Más allá de eso, escuchen en este Refugio de los Caminos nuevamente al señor Jaco Pastorius, a lo que hace, a lo que realiza Jaco Pastorius en este cierre del disco, que ya les digo, bueno, también está John Guerin en la batería, ese novio que terminó tan mal, en las trompetas está Chuck Ferry y Tom Scott, y bueno, y la guitarra increíble de la señora Joni Mitchell también, para este final de un disco que vale la pena ser escuchado de punta a punta.

Después de darle 5 estrellas a la revista Sounds, dijo que a nivel comercial esto es manifestamente el álbum menos instantáneo que ha producido, pero su estilo es único. Utiliza la instrumentación como puntuación en lugar de como banda sonora exagerada, alcanzando así su máxima expresión. Y en Musical Express, New Musical Express, dijeron que sus melodías son inevitablemente a la vez totalmente relajantes y estimulantes, y el dúo Pastorius Carlton es simplemente impresionante en estos entornos espartanos. También dijo que este es un digno sucesor de Summer Lounge, que era el disco anterior, porque la mayoría de los sentimientos aquí presentes ya estaban antes. Un discazo para hacer las reseñas. Yo si hubiera tenido que hacer una reseña, hice uno de Shine, el último álbum para el cultural, el último álbum que sacó Joni Mitchell. Pero si yo tuviera que decir esto, primero empezar un discazo. Un disco para escuchar de punta a punta, tranquilos, con un fueguito si se puede, con el que le guste un vinito o una gaseosa, lo que sea, pero sobre todo con los ojos cerrados, sintiendo toda la emoción que Joni Mitchell logró transmitir en este gran disco que cumple medio siglo de vida. Mañana no vamos a tener a Carlitos Silveira, va para el jueves, Carlitos. Pero mañana vamos a tener un programa muy especial. Pero Pablo Bauta está al otro lado del vídeo, ya me está diciendo que me apure porque viene Rock and Rock Experience junto a Rosana Ramos. Y yo les digo que mañana los espero aquí en Historia de Música, pero que antes que nada, y mucho más importante que todo, que tengan un excelente martes escuchando tan buena música como era la señora Joni Mitchell. Chao.

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Señoras y señores, muy buenos días, buenas tardes, buenas noches. Qué placer enorme acompañarlas, acompañarlos. Demian Caula, quien les habla. Estamos en Rock al Rock Experience por Radio Cultura 1290M y en el portal de los medios públicos www.mediospublicos.uy. Pablo Baute, ¿cómo le va, Pablo? Un placer. En controles, Rosana BBC Ramos. Rosana New York Times Ramos en producción. Aquí estamos acompañándote en vivo de 13 a 14 horas en esta nueva temporada, temporada 21, y en este nuevo horario hermoso que estamos disfrutando en este 2026, pero también tenés la repetición en el clásico horario de la night, de la noche, 23 a 24 horas. Bueno, hoy el programa dedicado a rock del interior, también otro, así como hace ya unos cuantos meses comenzamos con estas conexiones latinoamericanas. Bueno, también hablando de conexiones latinoamericanas, y hemos tenido a muchos colegas y amigos colombianos, nos estuvimos comunicando con muchos de ellos, porque bueno, por la situación del terremoto último que se sucedió en Colombia, que fue bastante, bastante importante. Pero bueno, más allá de ese paréntesis, que bueno, con la gente que hablamos estaba todo bien. Se agrega y se empieza a agregar de a poquito el espacio también dedicado al rock del interior, a la música del interior. Ya tuvimos a las chicas de Nota Fantasma, un proyecto de Melo, Cerro Largo, la pasada semana. Bueno, y hoy vamos a estar conociendo y disfrutando dos artistas, en este caso el proyecto Elemental, que son de Paysandú. Vamos a conocerlos, vamos a charlar con ellos, eso en el próximo bloque. Y en el último bloque, el colega y amigo Mateo Catani, él es un artista independiente del departamento de Salto. Así que bueno, vamos a ir como incorporando y también para ir conociendo realidades, ¿no? Que terminan siendo muy diferentes a las realidades de las bandas capitalinas, ¿no? Por recursos, por mercado, por lugares para tocar, en fin, etcétera, etcétera. Sin embargo, hay un montón de proyectos alucinantes que nos vamos a ir encontrando en el interior del país. Así que bueno, también empezamos como a incursionar en esa búsqueda y conocimiento de artistas del interior del país. Esa es un poco la propuesta del día de hoy. Y en el arranque arrancábamos con el Cuarteto de Nos, de el disco anterior. Hablamos del Lámina 11, disco publicado en el 2022. Escuchábamos la canción Ross Shard. Y ahora nos vamos a escuchar la Triple Nelson, de su último disco, De Amor, De Locura y De Guerra. Escuchamos la canción Sabuesos.

Sonaba ahí la Triple Nelson de su último disco, la canción Sabueso. Y para darle un poco de cierre a este bloque inicial de rock nacional, nos vamos a meter en el penúltimo disco de La Vela. Hablamos del Destilar, publicado en mayo del año 2018, con la canción que abre el disco, Velamen. Nos vamos a la tanda y próximo bloque viajamos hacia Paysandú y conocemos el proyecto Elemental. Y en el último bloque nos quedamos allá por arriba, hacemos una trepada más, nos quedamos en Salto para hablar con Mateo Catani. Nos vamos a la tanda.

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0: Bueno, continuamos aquí en Rock al Rock Experience y bueno, como decíamos en el primer bloque, metiéndonos en el interior de nuestro país, conociendo artistas, conociendo otras realidades, conociendo otros proyectos y bueno, ya de a poquito empezamos. La semana pasada estuvimos con un proyecto de Cerro Largo Melo y hoy tenemos la posibilidad de irnos al litoral y conocer de un gran departamento como Paysandú al proyecto Elemental. ¿Cómo le va, José Ignacio Rodríguez? Bienvenido.
1: Buenas tardes, Demian. Buenas tardes. Muchas gracias por el espacio, primero que nada. Y bueno, acá estamos con Elemental desde Paysandú.
0: ¿Puede ser que dentro de Paysandú son locales en Piedras Coloradas? ¿Es así? Exacto. Esto?
1: Sí. La semilla de la banda se plantó en Piedras Coloradas, a 50 kilómetros de Paysandú. Así que somos del interior todavía.
0: Del interior.
1: Exactamente.
0: Tal cual, pero bueno, ¿siguen radicados en Piedras Coloradas o están en la ciudad de Paysandú?
1: No, mirá, ahora la banda está conformada por dos integrantes de Paysandú y dos de Yum. O sea que ahora es mitad de Río Negro y mitad de Paysandú.
0: Bien, se abre otro departamento. No solo claro. Paysandú, sino Río Negro presente también.
1: Exactamente.
0: Claramente. Bueno, veo que es un proyecto de muchos años, ya es una banda de prácticamente 20 años, contame un poco la historia, ¿no? Para ir conociendo primero, y después vamos a hablar un poquito de la realidad o de los últimos trabajos, pero metemos un poco en la historia, cómo ha sido, si estos 20 años han sido ininterrumpidos o de alguna manera tuvieron sus pausas, metemos un poco. llévame la historia, llévame para atrás.
1: Sí, en realidad la banda, vamos a decir como le dije al principio, la semilla de la banda se plantó allá por el 2004-2005, ¿viste? Después, en el 2010, se frenó la cosa, ¿viste? Que la vida pasa y las responsabilidades no sobrepasan y ya se dejó de lado la banda y 2017 retomamos de vuelta la actividad.
0: Bien, o sea, estamos hablando de 20 años, pero con una pausa importante en el medio ahí.
1: Sí, en realidad Elemental hoy en día tiene 9 años. Elemental, lo que somos ahora, porque cuando inició la banda era con otro nombre.
0: Hubo hasta cambio de identidad de alguna manera.
1: Sí. El más o menos siempre con la misma base la banda, que es el cantante y compositor de las mayores de las canciones, es el que ha estado siempre el frontman, vamos a decir. Yo, cuando se inició la banda, era un niño, tenía 13 años, 14 por ahí, y tocaba, pero no tocaba con ellos. Y después la vida nos volvió a juntar y arrancamos este hermoso proyecto que es Elemental y nos hace muy feliz.
0: Está muy bien. Bueno, y veo que vienen a un lindo ritmo desde el punto de vista discográfico. Divergente, primer disco del 2023, De Espaldas al Sol, segundo disco del 2024, y ya tenemos algunos sencillos presentados el año pasado. Contame un poco ahí cómo es el proceso creativo de la banda.
1: Sí, en realidad estamos muy muy contentos con el producto que tenemos, con lo que hemos logrado. Bueno, el primer disco lo grabamos en el 2023. Los dos discos los grabamos, hemos tenido la suerte que lo grabamos en Romaphonic, ahí en Buenos Aires.
0: Ah, muy bien.
1: Ya mezclado y masterizado todo ahí en el estudio, con la particularidad, de que son discos grabados en vivo prácticamente. Se toca todo en vivo en el estudio y después se le van agregando los colores, pero grabamos con esa particularidad. Tenemos proyecto de otro disco más, estamos en un proceso de composición y bueno, siempre buscando tocar dentro de lo que es el under y lo que se puede hacer acá y siempre tratando de crecer como banda, ¿no?
0: Bueno, y meteme un poco ahí, me dijiste ahí el tema de intentando tocar. Bueno, ¿cómo es el circuito? Veo que han laburado desde el punto de vista de grabación de mucho nivel, es un estudio de mucho nivel. O sea, ya ahí cruzaron el charco, se fueron para Buenos Aires. Sé que tienen un show ahora en Montevideo, que ya me vas a pasar todos los detalles, pero ¿cómo es la movida, no? Yo de repente me, me, Llego por primera vez a Paysandú y digo, che, bueno, quiero ir a ver bandas, quiero ir a ver, no sé, alguna movida. ¿Cómo es la historia? ¿Cómo es la escena local en la que se mueven ustedes? Meteme un poco ahí en esa búsqueda, en esa historia.
1: Sí, nosotros particularmente buscamos nuestra propia escena, como quien dice, o sea, organizamos un show y salimos a vender la entrada y tocamos, ya que los lugares hoy en día, viste,
0: hay que hacerlo, sí. Los lugares
1: no hay que hacerlo, exactamente.
0: Y por ejemplo, Paysandú tiene ahí una o dos lugares donde las bandas puedan ir girando, rotando, ¿o no?
1: Hay un par de lugares, sí, pero por suerte en Paysandú hay mucha música, muchas bandas buenísimas también, y como que los lugares no alcanzan, ¿viste? Pero estaría bueno que algún día hubiesen más lugares para tocar, pero bueno, nosotros nos hacemos el lugarcito y estamos tocando siempre.
0: Bien, ahí nombraste que ya hay integrantes de Río Negro, se abre un lugar nuevo ahí, la gente de Jung. Giran por otros departamentos, por ejemplo, sí. Salto es una plaza, Río Negro es una plaza, algún otro departamento cercano es una plaza, ¿por qué no enfrente Gualeguaychú se transforma en una plaza? Contame un poco cómo se mueven, cómo se manejan.
1: Sí, nosotros por el momento nos venimos manejando, bueno, Jung, ahí en Freivento, Montevideo, claro. Solo los circuitos que estamos tocando siempre. En Salto han habido muchos proyectos de tocar, pero no se han llevado a cabo aún. Y bueno, la idea sí es salir a recorrer el país, pero no lo hemos podido lograr a eso. Pero la meta sigue vigente.
0: Está bien, está muy bien.
1: Siempre está difícil para el under, y más en una época donde la música artesanal no tiene entrada a la gente, gracias que existen los medios como ustedes y que nos están dando difusión, pero el resto como que las bandas de, como ya lo dije, rock artesanal, música artesanal o real, no le dan mucha bolilla hoy en día, entonces cuesta un poco, si bien tenemos las redes sociales y todo, pero viste que no podés compartir una canción entera, por ejemplo, o un disco en una red social, viste, es otra cosa.
0: Sí, está bien, hay que ir adaptándose, pero bueno, sí. Por lo menos lo importante que tienen es, y te digo que no es poca cosa, tienen una obra hecha ya, son dos. No muchas bandas tienen la posibilidad de decir que tienen dos discos que fueron grabados y mezclados y masterizados en un estudio como Romafonin de Buenos Aires, así que tienen muchas sí, cositas a favor, como para tomar fuerza, viento en la camiseta y salir a comerse el Uruguay.
1: Sí, ¿no? Aparte claramente. nosotros tenemos obra, como vos bien me dijiste, estamos bien ensayados. Tratamos de ser lo más profesionales posible a la hora de ejecutar el instrumento, de comportarse arriba del escenario. Nos tenemos fe para salir a comernos el mundo, como vos lo dijiste, pero no se ha dado todavía.
0: Tranquilo.
1: De todas maneras no nos podemos quejar, mirá que...
0: Claro, por eso. Siempre
1: hemos tocado con bandas importantísimas, ahora este año... Cumplimos el sueño de tocar en la Semana de la Cerveza acá con el anfiteatro repleto. Hemos tocado en buenos festivales. No hemos hecho amigos.
0: Tiene currículum.
1: Sí.
0: Bueno, y por ejemplo, si tienen que autorreferenciarse o decir, bueno, nosotros vamos por este lado estilístico o de estilo artístico, bueno, yo escucho rock, escucho canciones, eso es un poco lo que me viene rápido a la mente de, del proyecto y también qué bandas referentes tienen, ¿no? Porque siempre uno cuando arranca en la música tiene una búsqueda previa de cosas que le gustan o se siente de alguna manera identificado. En el caso de ustedes, ¿con qué artistas se sienten identificados y cómo se autodefinen como banda?
1: Sí, mira, nosotros venimos por una parte del rock alternativo. Todos escuchamos dentro del rock and roll, los integrantes de la banda, escuchamos bandas diferentes, con estilos un poco diferentes, pero nosotros lo denominamos rock alternativo, porque va por muchas partes, a veces es un poco pesado, denso, es muy cancionero, y por ahí viene la mano, ¿viste? Nosotros, a mí, por ejemplo, me encanta, que hoy es el cumple, me encanta Cerati.
0: Claro.
1: Mucho rock argentino, bueno, uruguayo ni que hablar. También mucho rock inglés. Nos gusta la Oasis, Peter Radiohead. Entonces esa onda más experimental también.
0: Alternativo, Britpop.
1: Sí. Britpop, ahí va.
0: Experimental, está bien.
1: Después están las clásicas influencias del rock clásico, pero viene por ahí la mano. Y nuestra banda es como la mezcla de todos los gustos, los integrantes los metemos en una licuadora y ahí sale
0: el sonido de Elemental. Está muy bien.
1: Va, sí.
0: Bueno, José Ignacio, contame un poquito, ¿dónde van a tocar en Montevideo ahora dentro de poquito?
1: Verán, no, creo que es un malentendido, ahí tocamos en Zoom el sábado, bueno, con una banda, Los Árboles Mueren de Pie, que es una banda de Montevideo. Tocamos
0: bien
1: acá en Zoom.
0: Pero
1: tenemos proyecto de tocar en septiembre y estar tocando ahí en Montevideo.
0: Nos
1: vamos a ver ahí.
0: Cuando tengan fecha en septiembre nos avisan y difundimos con mucho gusto la fecha.
1: Y bueno, el sábado tocamos porque no se terminé de contar, que el sábado tocamos en Instituto IMSIL, ahí de Laura Ciliani, lugar precioso, y bueno, vamos a estar tocando las dos bandas ahí, así que el sábado 21 horas.
0: Se pica Jun, se prende fuego Jun, se prende fuego Jun, porque toca Elemental, claro que sí.
1: Sí.
0: Bueno, José, un placer tenerte por acá, las puertas abiertas. Nos encanta conocer un poco las realidades de, en este caso, bandas del interior del país, que la tienen doblemente dificultad que las bandas independientes de aquí de Montevideo. Así que bueno, nada, acá tienen una puertita como para difundir y para conocer el proyecto. Te mando un gran abrazo, bueno, y estamos en contacto, dale.
1: Muchas gracias y bueno, déjame agradecerte públicamente por el espacio. Por poder contar lo que hacemos con la banda y darle lugar a las bandas del interior, que hay buenas bandas acá y muchas veces pasamos desapercibidas. Así que te mando un fuerte abrazo y nuevamente recontra agradecido.
0: Vamos arriba, suena De Espaldas al Sol, Elemental. Nos vamos a la tanda y recibimos a Mateo Catani desde Salto.

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Bueno, último bloque de Rock al Rock. Seguimos descubriendo artistas, en este caso del interior del país. Ya tuvimos a Elemental de Paysandú en el bloque.

0: que tener cuidado cómo usar los nombres. Tuvimos miedo que algún laboratorio nos llamara y nos pidiera plata y le cambiamos el nombre parecido al clonazepam.
1: Está bien. Quedó muy inteligente. Bueno, estimado Mateo Catani, cuénteme un poco cómo ha sido el proceso de este material. Como la decisión, ¿no? De decir, bueno, muchachos, ya es hora, hay que salir a la cancha, nombre, apellido, Mateo Catani, y salir con música a la calle. Contame un poco cómo fue el proceso.
0: Clonazepam llegó alrededor de 2 años. Arrancamos en el 2023, Sepia. Sí. Arrancamos con Clonazepam en el 2023 y terminamos con Viajar en el 2025 y salió Bancap en 2025, ahí en diciembre, a finales. Y estuvo genial poder tener un proceso artesanal, como decía el compañero de Paysandú, y darnos el tiempo de 2 años para trabajarlos y que sea como un manifiesto hasta el momento de somos esto.
1: ¿Hola? ¿Estás ahí?
0: Sí, te escucho.
1: Ah, perfecto, pensé que te me habías quedado en silencio un segundito. Bueno, meteme, ¿cómo fue el proceso de grabación? ¿Cómo es un proceso artesanal? ¿Tuviste en algún estudio? ¿Es todo casero? ¿Cómo lo laburaste?
0: Trabajamos con Wallace Menoni, un músico acá de Salto que uso y recomiendo. Y bueno, fue en el estudio de él que nos encerramos estos 2 años y fue el productor de Sepia.
1: Bien, ¿y por qué Sepia? A ver, meteme un poco también en el concepto del nombre.
0: Bien, yo siento un anhelo al pasado, que dicen que fue mejor, pero a la vez también veo un museo de nuevas novedades. Entonces fue ese color sepia de añejo, pero traerlo un poquito al futuro.
1: Una mezcla de... ¿no? De
0: añorancia futura.
1: Claro, pasado, presente y futuro, está todo metido ahí.
0: Cosera temporal.
1: Está muy bien. Bueno, y contame un poco cómo es la realidad de la música en Salto, ¿no? O sea, ya eso también es una de las consignas de estos espacios, de conocer un poco las realidades de los artistas del interior, que obviamente tienen doblemente dificultad a lo que puede tener un artista que ya tiene mucha dificultad, un artista independiente de lo que es la capital. Meteme un poco cómo es la escena, cuántos lugares hay para tocar, qué cantidad, imagino, es un lugar con mucho artista y mucho jugador de fútbol también, ¿no?
0: Por suerte hay muy buenos músicos y músicas acá en Salto. Invito a la gente a buscarnos y va a ver que hay muy variados estilos y muy buena calidad también. Y para tocar es todo a pulmón. Tenés que generarte de buscar el espacio y ver cómo cubrir gasto y demás, pero que nada nos detenga,
1: no
0: dijo
1: hay,
0: la mamá.
1: No hay un circuito de bares, por ejemplo, o un circuito de boliches en el que uno pueda ir girando, por ejemplo. Los lugares que se generan para tocar, uno los tiene que de alguna manera crear, ¿esto es así?
0: Desde mi perspectiva, sí. O sea, podés ir a los bares a tocar, pero... no somos tan cuidados los músicos, es la clásica, una cerveza y una pizza y vamos arriba a gurises.
1: Sí, está claro, sí.
0: Entonces, si querés generar, yo que sé, un ingreso o un poco más de libertad, ¿verdad? Tenés que generarte tu espacio y ahí defenderlo.
1: Pero si uno quisiera tener un circuito, ¿hay un lugarcito donde uno pueda decir girar y rotar en determinados lugares de la ciudad?
0: Sí. Es un poco ambiguo, depende de la temporada también. Tuvimos unos años que sí había un circuito bien armado y cuidado, luego se desarmó, luego la barra pulmón empezó a generar también un circuito under, digamos, y ahora es un poco ambiguo. Sabés que tenés los barcitos, o si no tenés lugares como el lugar que de Tungelé, que es una comparsa de aquí, que te brindan el espacio, también tenés Humanos, que es un colectivo de otros músicos acá de Salto. Luego también tenés la sala teatral El Andén, sé que hay una sala de previales. Hay lugares como para ir, pero tenés que ir negociando.
1: Hay que negociar, hay que saber negociar, no queda otra. No queda otra, está muy bien. Bueno, y por ejemplo también, pregunta que fue para la nota anterior, el hecho de la escena no solo departamental, ¿no? Las cercanías, ¿no? O sea, lo que tenés en lo que

0: Tenés enfrente en el lado argentino, bueno, miro para arriba y tenemos Artigas, miro para abajo y tenés Paysandú, o algunos otros departamentos cercanos. ¿Cómo es? ¿Hay un circuito? ¿Existe? ¿O también tiene esa cierta dificultad de la distancia y etcétera?
1: Sí, la gran dificultad son los costos. Hacer independiente, viste, que es al pulmón y ser muy estratégico. Si está Concordia, como decís vos, tenemos también a Artigas, Paysandú y demás. Y yo creo que con voluntad se hacen los vínculos y es realizarlo.
0: Se puede, ¿no? Se
1: Sí,
0: puede.
1: que no, yo creo que no hay que detenerse en que, pa, no tengo las condiciones, porque las condiciones las genera uno. Es parte del trabajo.
0: Tal cual, tal cual. Bueno, y desde el punto de vista de tu obra, que es nuevita, que empieza ahora con este EP llamado Sepia, ¿cómo sigue ahora la cosa?
1: Ahora
0: Ya
1: estamos ya
0: andás.
1: masterizando Cero Grado.
0: ¿Otro EP?
1: Otro EP, Sepia me llevó 2 años y ahora Cero Grado fue en 3 meses. Salió Sepia, no podía estar quieto. Estamos preparando la presentación de Sepia, pero de la nada la inspiración apareció y salió Cero Grado, que ya estamos masterizando y en unos meses andará en la vuelta.
0: ¿Te lo vas a mandar este año también o te lo guardas para el año que
1: Sí,
0: viene?
1: no sale este año porque tengo una urgencia de sacarlo para empezar a crear algo nuevo.
0: Me
1: Y en
0: gusta, está
1: este me
0: bien.
1: permití experimentar un poco más. Tengo 2 canciones instrumentales y otras que son más canción y ando buscando ahí otros sonidos como que contraste con sepia.
0: Está muy bien, está muy bien, está muy bien. Bueno, estaremos atentos entonces, estimado Mateo, para los próximos materiales y bueno, ya obviamente quedamos conectados por acá. Hablaste de que estás armando la presentación, ¿ya tenés fecha y eso? ¿De sepia o
1: Con
0: todavía no?
1: Cero Grado al nacer quedamos ahí un poco en stand-by, ya está preparado, es poner fecha, pero bueno, viste que trabajamos sin apuro, el DP llevó 2 años, capaz el vivo también.
0: No seas mal. No, no, ahí tenés que apurarte, si no se te van a juntar los EP, Cero Grado, Sepia, todo, salvo que los juntes y los presentes junto a los dos, ojo, también es buena esa.
1: Es buena.
0: ¿Eh? Está muy
1: Y
0: bien.
1: también andamos investigando un poco en lo audiovisual para mezclar un poco. También hay un video de Mirame, una de las canciones,
0: Bien.
1: y le agarramos el gustito. Entonces también estamos pensando un poco de eso, mezclar un poco de audiovisual en el vivo y ir investigando ahí por esos lados.
0: Está muy bien. Bueno, ¿cómo te ubicamos en redes sociales, Mateo?
1: Mateo Catani,
0: Do
1: en
0: doble
1: todas las
0: T.
1: redes sociales.
0: Perfecto, doble T.
1: Catani con doble T.
0: Bueno, y también así Mateo Catani lo ubican en plataformas digitales. Bueno,
1: Exacto.
0: te mando un abrazo, la verdad que un
1: Un
0: placer
1: abrazo grande.
0: charlar con vos, felicitaciones por este material y bueno, esperaremos el nuevo EP y con gusto lo estaremos compartiendo acá en el programa. Dale.
1: Muchísimas gracias por la oportunidad y muchísimas gracias por el cariño. Un abrazo grande.
0: Señoras y señores de Salto, Mateo Catani, nos vamos con Mirame, señor Pablo Baute en controles, un placer. Rosana Ramos en la producción. Mañana tenemos cumpleaños, el tío Hugo. Especial tío Hugo cumpleaños, qué hermosura. Hugo Dacquiola con su tesoro más preciado en un día muy especial también para él. Nos vamos, hasta mañana. Chau, chau.

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¿Qué tal? Buenas tardes, señoras, señores, señorites, señoritos, niños, niñas, crianzas, pajaritos, mariposa, etcétera, etcétera, etcétera. ¿Qué tal? ¿Cómo andas, Pablo? Hoy Pablo Baute de nuevo ahí operando el aire y operándolo todo, inclusive operando cuerpos, haciéndose el cirujano de este programa, Alejandro Dalto. Mirá cómo te presento, el cirujano de No se arde en el infierno. Bueno, gente, ¿qué tal? ¿Cómo andan? Hoy ando con noticias. Tengo algunos chismes para hacer. Resulta ser, señoras, señores, que mañana miércoles, a partir de las 10 de la mañana, en el Parlamento, se va a estar votando el proyecto de ley de cupo para mujeres y disidencias en los escenarios. ¿Qué te digo? Que es un momento muy importante de la cultura en el Uruguay. Realmente que haya llegado hasta este punto el proyecto de ley de cupo es muy importante para todas nosotras y nosotres. Así que te convidamos a que mañana, si andás por ahí en la vuelta, quien te dice que a las 10 de la mañana te des una vuelta por las barras y hagamos fuerza porque esa ley se cumpla, se vote y que por fin los escenarios, que en definitiva de lo que estamos hablando es de trabajo, sea más equitativo. Bien, dicho esto, mañana te espero allá en las barras a partir de las 10 de la mañana y seguimos en esta catarata de estrenos, de cada vez más música, más producciones, por suerte, ¿no? Por suerte. Y hoy tenemos acá, ayer me decía Ale, me dice, y tenemos a la Trotsky, obvio, amigos de la Trotsky, queridos, estrenando también, así que vamos a arrancar el programa del día de hoy escuchando Sangre de Verano de Trotsky Vengarán.

Palafafa. Mira, tengo dos voces en el teléfono, porque por un lado me habla Pablo, por el otro me habla Ale. No, Pablo me dice, qué sorpresa este tema de la Trotsky, ¿no? Con esos coros, ¿no? Una casi balada, ¿no? Bueno, forma, esto está como medio recién salidito del horno porque se estrenó el 7 de agosto, salió el disco que se llama Video Club, y desde acá va el abrazo gigante para los compis de Trotsky Vengarán. Seguimos escuchando música. En esto de andar indagando y buscando cosas que capaz que no son nuevas, como siempre te digo, viste, la música es tan amplia, tan bella. Siempre hay tanta cosa bonita para seguir descubriendo. Y capaz que uno descubre cosas que ya son viejas, viste, que ya hace muchos años que tienen un trayecto caminado. Y te voy a presentar a las chicas de Mugre. Así se llama la banda, es una banda post-punk argentina, formada por Jazmín Esquivel, Sofía Nara, Mariana Michi, un power trio, ¡ah, mamita! Así que te dejo con las chicas de Mugre, pero ella no, así se llama esta canción.

¡Qué tul! Así sonando mugre, por lo menos acá en No Se Arde en el Infierno por primera vez. Y ya que estamos en esto de conocer y que con un botón de muestra no basta, vamos con otra canción más de las chicas de Mugre, que las fui a buscar porque Julia de Melo, que es la violera de mi banda, la vi tocando con ellas y digo, ¿dónde está Juli? Tocando con las Mugre, no, me quise morir, una alegría total. Así que te dejo esta otra canción de las chicas de Mugre, que ya tienen varios materiales editados. El segundo, que se llama Mugre, editado por el Tweety. ¿Qué tul? El Tweety González, haciendo la producción de Mugre, el disco homónimo de esta banda argentina post-punk, rockera. Así que suena esta segunda canción que se llama Histeria.

Desde hace días están siendo protagonistas acá en No se arde en el infierno varios artistas colombianos como Andrea Echeverri, Aterciopelados, Edson Belandia. Ayer le mandé un mensaje a Andrea ante esta catástrofe espantosa que sucedió en Colombia con este sismo de 7.4, que es una bestialidad. Y bueno, le preguntaba a ver cómo andaban todos por allá, y bueno, están viviendo un momento realmente espantoso. Se sabe hasta ahora aproximadamente 132 personas fallecidas, 86 edificios o que han caído o que quedaron sus cimientos dudosos. Y recién estaba leyendo respecto a la cantidad de tiempo que duró el sismo, porque en algunos espacios dicen, bueno, fue como un minuto, lo cual es una eternidad, ¿no? Pero que claro, es difícil tener una medida exacta, porque empieza antes de lo que se siente y dura un poco más del momento en que deja de percibirse físicamente. Pero sin duda que fue un movimiento largo, extenso. 7.4 es una bestialidad. Así que desde acá, el abrazo grande para quienes son protagonistas siempre de este espacio, que es la música, los músicos y las músicas, y extenderlo a toda la gente de Colombia que está pasando un momento realmente horrible y que habrá que reconstruir. Así que desde acá, el abrazo genial. Doy vuelta a la página y vamos a cerrar este bloque con, que está tan guapetón, Adrián Dárgelos, el cantante y compositor de Los Babasónicos. Acá Alejandro se mata de la risa porque le digo, sí, ponele, yo qué sé. No, en general no me pasa, a no ser, mira, con Gustavo Cerati y con David Bowie, que eran mis dos tipos, y con Brad Pitt, los únicos tres. Después no me cholulean así como decir, ay, qué guapetón, no, ni ahí. Bueno, pero, ¿qué te digo? Que de pronto el Adrián lo veo veterano, así con el pelito cortito, medio paradito, y digo, opa, mirá lo que se tenía escondido, lo que tenían escondido los años. Bueno, esta canción, un temazo, pasamos de lo punky, y nos vamos ahí como a una balada de Adrián Dárgelos con Mon Laferte. ¿Me atreveré? Y después quédate por ahí porque vamos a estar conversando largo y tendido con Bonnie.

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0: pido disculpas porque no está nada bueno cortar un tema, pero siempre está bueno abrir el territorio para empezar a darle a la lengua fuerte, porque estoy ya acompañada por mi invitada de la tarde de hoy, que es la señora Bonnie. Hola, Bonnie, ¿cómo andas?
1: Hola, Moni.
0: Bonnie y Moni. Me encantó.
1: ¿Cómo estás?
0: Bien, muy bien. Muy contenta de recibirte, como te chusmeaba hace un ratito.
1: Sí.
0: Hace rato que con Ale y con Elo, con Eloísa, le decía, che, tengo unas ganas de que venga Bonnie por acá a charlotear, a ver en qué andás. No, porque se te ve como, por suerte, ¿no? Muy... Uh-huh. Con mucho movimiento, de pronto, por lo menos a mí, me apareciste fuerte. Digo, wow, ¿quién es esta pelirroja tan talentosa? ¿Qué onda? ¿Cómo anda haciendo este movimiento para vos, Bonnie?
1: Y bueno, primero que nada, gracias por la invitación. Me encanta y, Moni, tenés una energía hermosa.
0: Ay, me encanta. Bueno. Bueno, trabajo en eso, ¿sabes?
1: Mira.
0: Trabajo fuerte en que me parece súper interesante en los encuentros que rápidamente todo se abra, ¿no?
1: Y es que sí.
0: ¿Para qué vamos a estar esperando,
1: claro,
0: Bonnie?
1: Sí, yo tengo ganas de abrirme ya.
0: ¿No es cierto? Ya, sí. Empecemos. Hagamos bueno, terapia juntas.
1: Bien.
0: Bueno, ¿cómo anda haciendo entonces estos movimientos, estos ratos que se te ve con una actividad fuerte?
1: Y muy hermosos. A mí la música es algo que me encanta, que elijo todos los días, y la verdad es que, bueno, este momento no es de los más movidos. Capaz que el más movido fue hace un tiempito cuando presentamos el disco,
0: claro,
1: por ejemplo, uh-huh, pero igual es movido, igual estamos haciendo cosas, uh-huh. Hace poquito estuve tocando, esto te comentaba,
0: claro,
1: en el evento de TEDx, uh-huh. También estamos armando con Eloísa, mi manager, unos shows que se vienen más íntimos, como armando, como todo lo que hacemos muy meticulosamente, como sentándonos a crear un poco, a ver de qué van a ir esos shows, uh-huh. y bueno, y eso, y también componiendo cosas nuevas, pero sin dejar de disfrutar el disco que salió el año pasado, o sea,
0: claro,
1: que no es ya pasar a otra cosa, sino seguir disfrutándolo, seguir dándole, uh-huh. y bueno, en esa, disfrutando, la verdad.
0: Claro. Viste que te comparto una sensación, una percepción personal,
1: sí,
0: y es que cuando sale un material nuevo, capaz que vos ya estás en otro momento, mm, artístico, pero también hay que darle ese tiempo a que ese material se conozca lo más que se pueda, porque tampoco, sí, es que es tan fácil que todo se escuche en todos lados, ¿no?
1: Sí.
0: Y que ya estás componiendo cosas nuevas, entonces.
1: Sí, porque me sale, porque,
0: claro,
1: voy viviendo y me van pasando cosas, o, uh-huh, bueno, tengo esto de escribir porque me gusta y me nace.
0: Uh-huh.
1: No estoy pensando todavía en un nuevo disco o dándole forma, sino que estoy escribiendo meramente por,
0: claro,
1: por necesidad y por placer.
0: Uh-huh.
1: Pero sí, claro, me pasa con el disco que cuando salió ya había temas que tenían años.
0: Claro.
1: Entonces, igual me gusta reencontrarme. Yo creo que a mí me ha pasado que el proceso es así. Al principio, bueno, surge el tema, después pasa por todo el proceso, ¿no? De producción, todo. Después queda un poco ahí, sobre todo este disco mío que se fue posponiendo. Además, ya estaba listo, uh-huh, y lo sacamos unos meses después.
0: Uh-huh.
1: Y después el reencuentro. O sea,
0: claro,
1: eso me gusta. Como,
0: claro,
1: cuando sale, el volver a abrazar ese tema como si no lo hubiera escuchado antes.
0: Uh-huh.
1: Me gusta, es como un juego que se da conmigo, claro, que me gusta.
0: Claro. Vos sabés que no me fijé si vos estás laburando con un sello.
1: Sí, estoy con Bizarro.
0: Estás con Bizarro. Uh-huh. Ahí está, no me había fijado en,
1: ajá,
0: eso, si estabas laburando con algún sello.
1: Sí.
0: Pero también estás laburando con otro sello, por lo menos un sello, un sello de calidad, que es Elo.
1: Sí.
0: ¿No?
1: Ni que hablar.
0: ¿Cómo es tu laburo con Eloísa?
1: Está buenísimo.
0: Uh-huh.
1: Yo me acuerdo cuando la conocí, que, bueno, ella había conocido mi música, también creo, hablamos y, no sé, yo enseguida dije, yo quiero tener a esta mujer en mi equipo.
0: Claro.
1: me encanta, me parece una crack y uh-huh. además, encima de todo, le gusta mi música, que eso es muy importante.
0: Wow.
1: Entonces, yo pero agradecida, yo le planteé la idea de trabajar juntas y bueno, y se me dio.
0: Qué lindo.
1: Sí. Sí, y después compartimos muchas cosas y vamos a compartir muchas uh-huh. cosas más.
0: Se las ve muy lindas juntas, o sea, como con una energía muy, muy similar. Uh-huh. Y hubo algo que escuchaba en el programa de Elo,
1: ajá.
0: que te estaba entrevistando a vos,
1: sí.
0: con lo que hago total acuerdo, y no me deja mentir acá, Ale, que yo le decía, esta mujer tiene certeza, tiene una convicción, viste cuando decís, pero qué irrespetuosa ella. No, de verdad, como una cosa de decir, bueno, yo estoy muy tranquila con esto que estoy haciendo y entiendo sí. que está bueno. ¿Te pasa eso posta?
1: Sí, o sea, uh-huh. ojo, porque eso de está bueno no significa que le tenga que gustar a todo el mundo.
0: Ah, no, pero por supuesto.
1: Claro, pero sí que bueno, voy con esa certeza, no sé de qué, pero es como una confianza que me acompaña en cuanto a la música, porque es algo que hago porque me nace y también lo elijo, porque podría no hacer nada con
0: claro.
1: eso. Entonces sé que a lo largo de los años y todo, he visto que cuando voy a algún lugar a cantar, se da algo ahí, se da un intercambio de energía, es bien recibido, siempre pasan cosas lindas, entonces no preciso más que eso.
0: Ay, me estaba revisando hace un ratito
1: sí.
0: el primer encuentro que tuviste en La Voz Argentina,
1: ajá.
0: ¿no? Que también te dijeron lo mismo, ¿no? Que cuando te presentaste cantando Chacha Muchacha,
1: sí.
0: y un nivel de tranquilidad, no sin necesidad de hacer locas cosas, sino como con una justeza. Sí. No sé si existe la palabra justeza, pero la inventamos. Son una cosa justa, ¿no? Una medida sí. linda.
1: Bueno, yo me acuerdo cuando uh-huh. estaba ahí por salir a mi audición a ciegas, uh-huh. Que en realidad estaba muy tranquila. Capaz que la parte por ahí más de nervio o incertidumbre era porque estaba en un lugar nuevo, en otro país además,
0: claro.
1: en un canal que van y vienen personas, uh-huh. ¿no? Pero en realidad cuando se trataba de lo que yo iba a hacer en el escenario, era todo tranquilidad. No era que yo iba a pararme a dominar la pelota, por ejemplo. Ahí sí me hubiera puesto nerviosa.
0: Claro.
1: Pero no, era cantar.
0: Uh-huh.
1: Y cantar algo, aparte que es una versión mía de un tema de Rada, o sea, ahí estaba con mi lugar seguro.
0: Claro, entonces, todo cercanía.
1: Claro, tal cual.
0: Claro. ¿Y qué te llevó a irte hasta allá? ¿Qué
1: bueno,
0: onda?
1: Yo no me acuerdo, ¿sabes? Porque
0: claro, como también parecieran dos Bonnies.
1: Sí.
0: Esa que estuvo ahí
1: sí.
0: y esta de hoy, que ya es como uh-huh. que en otro lugar, ¿no? Que también sí. esa ayudó a construir, sin duda.
1: Tal cual. Me pasó algo muy curioso, que es que yo audicioné en 2019 para La Voz.
0: Ah, mirá vos.
1: Yo estuve en la de 2022.
0: Uh-huh.
1: Pero fui, creo que fue la aventura lo que me movió, de ir a Buenos Qué Aires lindo. Con mi guitarra, andar ahí, audicionar, yo qué sé, ¿viste? Como
0: sí, sí,
1: esa energía.
0: Hermoso.
1: Y me acuerdo que ahí en 2019, yo ya ahí quedé, pero ese año, bueno, no se hacía el año siguiente, pero 2020 cayó la pandemia, pasó todo eso que recordamos,
0: uh-huh.
1: y ahí no se hizo el programa. Ellos uh-huh. me llamaban y me decían, quedaste en el programa, pero este año no se va a hacer.
0: Claro.
1: En 2021 me llamaron de nuevo para avisarme, porque yo decía, ¿qué onda lo de La Voz? No sé. Y yo, bueno, ahora te cuento lo que estaba haciendo entre medio. Entonces, 2021... me llamaron de nuevo y me dijeron, este año se va a hacer, pero solo con gente que viva en Argentina, no podemos traer gente de afuera.
0: Claro, claro.
1: Y en 2022 me llamaron y me dijeron, ahora sí.
0: Este es tu momento.
1: Claro, pero ahí yo ya no sabía si quería ir.
0: Ay, claro.
1: Porque en el medio yo había empezado a hacer mis canciones.
0: Uh-huh.
1: Y estaba un poco peleada con los covers, con cantar temas de otros. Como que me pasé para un lado ahí que era como, había descubierto lo que era poder plasmar lo que yo sentía o mis experiencias en mis letras. Ya lo otro como que perdía brillo para mí.
0: Claro, claro.
1: Entonces lo pensé Y al final decidí que sí, porque uh-huh. bueno, era una gran oportunidad y una puerta, mucha visibilidad. Uh-huh. Después la parte más show o la parte de jurado que te está evaluando, eso ya no me gusta tanto. Uh-huh. Pero sí que, bueno, era una manera de ir hasta ahí y mostrar lo que hago.
0: ¿Qué te parece? ¿Y realmente vos notaste alguna modificación respecto a la cantidad de gente que te empezó a seguir o que tomaron relevancia tus canciones? ¿Cómo fue? ¿Te sumó? ¿Te sumó al camino?
1: Sí, me sumó muchísimo.
0: Sí, bien. Sí. Enhorabuena, menos mal que fuiste, sí. Bonnie.
1: Tal cual.
0: ¿No es cierto?
1: Siento que ahí en ese periodo hubo un crecimiento que no lo mido solamente en seguidores nuevos, por ejemplo.
0: Claro.
1: Pero sí que mucha gente de repente supo de mi existencia, ¿no?
0: Claro.
1: De mi existencia y de mi música. Uh-huh. A mí me pasaba también que decía, bueno, acá me empezó a seguir toda esta gente. Quiero ver que queden en mis seguidores las personas que les gusten mi música, no mi personaje en La Voz Argentina, uh-huh. porque yo ahí no estaba cantando mis canciones.
0: Uh-huh.
1: Entonces yo estaba como esperando decir, bueno, que se queden los que realmente les cope mi proyecto.
0: Claro.
1: Y bueno, y así fue.
0: Claro. Está, pero siempre Bonnie siendo Bonnie, ¿eh?
1: Mm.
0: Aunque estuvieses haciendo covers, ya había, ¿no? Una certeza, una forma de contar las cosas, un look.
1: Ajá.
0: ¿No?
1: Bueno, sí.
0: Un look también. ¿No? Como va todo junto, ¿no? Como lo ético y lo estético va todo,
1: sí.
0: ahí como caminando
1: tal cual
0: con el mismo lugar. Bueno, entonces, por ahí apareció la voz, fuiste, aventura, guitarra.
1: Sí, covers, gusto, que después me dejé de pelear con los covers, me reconcilié, eso también.
0: Claro que sí, claro que sí, porque es cosa... A ver, ¿y por qué te reconciliaste con los covers?
1: Y bueno, yo creo que fue cosa de la novedad también y que estaba como muy feliz de haber podido hacer mis canciones. Y claro, yo venía de años de tocar en bares, en eventos, en bodas, siempre covers. Pero que cuando entendí también mirando para atrás que habían sido parte de mi proceso, porque yo al principio capaz que respetaba mucho la canción original y después ya fui encontrando mi estilo, ¿no? Y todo eso me hizo llegar también a mis canciones, a mí, mis decisiones al cantar.
0: Claro.
1: Y ahí fue cuando dije, bueno, pero me encantan, si hay temazos en el mundo de otras personas, es tremendo.
0: Total.
1: Ahora, bueno, yo puedo sumar los míos también, pero los que ya están de otras personas y siguen creando están increíbles.
0: Claro, totalmente. Bueno, entonces fuimos, vinimos, ya me están poniendo, me están haciendo señas. Espérate una cosita, porque entonces vamos a ordenar lo siguiente.
1: Dale.
0: Estamos en la 1290, ¿es verdad, Alto? Esto es la 1290, esto es Radio Cultura, estamos en los medios públicos. La invitada de la tarde de hoy, estamos charlando fuerte con Bonnie. Está Pablo Baute operando el sonido, Alejandro Dalto es el cirujano de este programa. Mi nombre es Mónica Navarro, esto se llama No se arde en el infierno y en unos minutos entramos a la Band Premier. Vamos a darle de comer a Cerbero y enseguida volvemos.
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0: disculpas por dos, porque vamos a cortar esta canción, que en este disco, en Avant Premiere, todo tiene como una estética súper cinematográfica, ¿no? Sí, sí. La foto, bueno, el nombre, el estreno, el Avant Premiere. ¿Cómo conceptualizaste este disco, Bonnie?
1: Y bueno, este disco es como que comprende canciones que están en un periodo en el que me acerqué como al show, a lo que es el show. La voz argentina es bastante protagonista,
0: claro,
1: en eso.
0: Claro.
1: Pero como a eso, a la puesta en escena y a la película, a lo que está arriba del escenario, lo que se genera abajo del escenario y el quilombo que puede haber atrás del escenario, que es lo que más me interesa, eso. Como, bueno, las luces y las sombras, ¿no? Si hay un foco, bueno, también hay sombra alrededor. Aparte también a mí me encanta el cine, el audiovisual. Entonces, dos por tres pienso como, bueno, si mi vida fuera una película, ¿no?
0: Claro.
1: O en distintos momentos que he vivido en mi vida, me han acompañado canciones que para mí estaban sonando hasta en el momento, no sé, las escuchaba dentro mío.
0: Sí, sí, totalmente.
1: Entonces va un poco por ahí, siento que resume ese periodo.
0: Y ponele, si la vida realmente fuera una peli, porque en realidad lo es, ¿no? Nada más que uno no sabe el final de la película,
1: sí.
0: No tiene el control de eso.
1: Exacto.
0: ¿Cuál sería el recorrido que harías en esa peli respecto de tu laburo, viste? ¿Qué es lo que esperás? ¿Cómo imaginás ese desenlace? No sé si final, ¿viste? Final es un montón.
1: Claro.
0: Pero sí, ¿cómo sería ese recorrido? ¿Qué querés de este recorrido musical, Bonnie?
1: Qué pregunta, Moni, buenísima y difícil. Y bueno, yo pienso que el seguir creciendo, yo siento que estoy como creciendo de a poco, paso a paso, llegando a lugares. Y tampoco quiero poner toda la atención como en los lugares a llegar, ¿no? Porque ya todo lo que está pasando me encanta.
0: Claro, total.
1: Pero bueno, siento que dejo también como el margen a que la cosa vaya hacia donde tenga que ir. No es que estoy esperando ciertos resultados, como decir, ta, acá ya la pegué.
0: Claro,
1: no
0: claro.
1: sé, no, es más bien cómo me voy sintiendo. Sí quiero, tengo en claro que quiero que más gente conozca mi música, que me encantaría presentarme en escenarios de distintos lugares, y no solo grandes, chicos también, pero como aventuras con la música, poder compartirlo también con las personas que me acompañan, con mi equipo, que me encanta, que son, siento que llegué a un momento de tener personas en el equipo que están geniales, o sea, están de más.
0: Qué lindo.
1: Sí,
0: ¿Querés nombrarlas?
1: Bueno,
0: divino.
1: Empezando por Eloísa, que es mi manager y amiga. Después tengo, mira, Emiliano Aquino, que está en la batería y que también ha sido productor, y que también en toda la parte del vivo, él es quien diseña todo el live set.
0: Qué bueno.
1: Diego Polovero en el bajo. En el bajo y de repente alguna otra cosita. En las frecuencias graves está. Después,
0: me encantó. En las frecuencias graves,
1: sí.
0: Dos puntos. Me encantó.
1: Sí. Después, bueno, Agustina Canavesi en la guitarra.
0: La amamos.
1: Álvaro Cardoso en las teclas. Nico Grieco en la trompeta. Eso por un lado, hablando de mi banda, ¿no? Pero después, bueno, están los chicos de Distante Producciones, que como hablábamos de lo estético, ellos están en los videoclips.
0: Un montón, divino.
1: Y no solamente en el realizar esos videoclips, sino en, bueno, en crear, en el intercambio de ideas. Yo voy con una idea, y ahí está Kevin Webster, Mateo Pívola, y también está Guille, que ellos, no sé, siento que hacen magia. Y yo de repente caigo con una idea y me...

0: da también siempre como, como un garbo, ¿no? Porque no es cool, es garbo. No sos pañuelo, es una cosa así, como muy, muy diva.
1: Que sí, a mí, bueno, en esto del look, siento que, primero, sé que el pelo es, bueno, algo que mucha gente a veces me dice, te reconocí por el pelo, ¿viste?
0: ¡Qué como, increíble! Pero qué bueno.
1: Sí, me pasa también que no me quiero atar a este pelo. O sea, en algún momento quizás, no sé, me rapo.
0: Sí, no sé. ¿Por
1: pero bueno,
0: no?
1: Será otra etapa, ¿no?
0: Obvio.
1: Por ahora me encanta así esto. Y después me pasa que siento como que no, la búsqueda no es como el estar linda, por ejemplo. Linda es una palabra subjetiva igual.
0: Sí, sí,
1: pero como
0: claro.
1: No va por ahí, es como algo más con mis elecciones o de qué ponerme. Es como algo más artístico. Yo siento que vivo un poco la vida así. No es esto me queda bien, sino como esto me transmite algo, no sé, en cada elección, de decir, el pañuelo, lo que sea. Claro. Y es conmigo, ¿no?
0: Sí,
1: después,
0: sí.
1: Claro, quien me vea, bueno, si le gusta, si no le gusta, si entiende o no.
0: No, pero sí. Entiendo que hay como una, como algunos puntos de un destaque, ¿no? Por ejemplo, que hayas venido hoy, que siempre te veo con pañuelo, ¿no? Es como un destaque, una cosa que, no sé, que distingue. Está buenísimo, está buenísimo. Bueno, seguimos, entonces, pasamos por La Voz Argentina. No sé qué, Lali Coso, no, me peleo con los covers, ya no me peleo, tengo mis canciones, pero vuelvo a los covers, no sé qué. Y llegamos a Band Premier, que ya se estrenó, que ya vino sucediéndose, ¿no? ¿Cómo ves ahora hacia atrás ese proceso? ¿Qué aprendiste mientras se fueron, empezaste con las canciones, las pudiste grabar? ¿Qué cosas podés tener como sustancia de conocimiento hoy de esa experiencia?
1: Bueno, yo siento que hubo crecimiento en todo, en todos los aspectos. Esto de... siento que me aportó disciplina también.
0: Ajá,
1: como
0: mira.
1: Que yo, claro, a veces no la tengo. Pero, o soy más de, bueno, no sé. No solo de me cayó la inspiración, no, porque también considero que es un ejercicio y que si te cae la inspiración, está buenísimo que te agarre trabajando ya.
0: Claro.
1: Pero sí, como bueno, hay un horario, tenemos el estudio, voy, respeto el tiempo del otro también y mis tiempos y mi creatividad. Si veo que no estoy, capaz que le aviso al otro, che, no, capaz la semana que viene. No sé, esas cosas. pero también como el poder proyectar, creo que fue la primera vez que pensé en formato disco. Yo antes de Avant Premier tenía un EP, pero que fueron singles que cuando salió el último quedó el EP, pero no lo pensé como un disco. Eso me encantó.
0: Claro.
1: Pensar el concepto, como, bueno, el por qué estas canciones van a estar dentro de este disco. No sé. Y después también hubo desafíos ahí en el proceso. Por ejemplo, uno de los productores son tres. Son Nahuel Pisitelli, Agustín Cazulo y Emiliano Aquino. Y cuando conocí a Nahuel Pisitelli, él es productor y es guitarrista de Cruzando el Charco. Él vive en Argentina, es de La Plata. Nos conocimos y me dijo, che, ¿querés venirte y hacemos un tema? Y yo podría haber dicho que no, lo pensé y dije, sí.
0: Rock and roll.
1: Claro, es que a mí eso capaz que me ponía un poco en el lugar de, fa, voy a ir, no sé qué va a salir, yo soy medio bicho también componiendo, no sé. Y al final, bueno, dije que sí. Y dije, ta, veremos qué pasa. Y estuvo buenísimo eso. Ahí también me di cuenta de cosas, de que capaz que en la música me encanta que me tiren ideas de melodías, de cosas. En la letra, no tanto. Es como que lo siento palabras de otros, ¿viste?
0: Ah, qué interesante.
1: Palabras ajenas,
0: claro.
1: Sí. Y bueno, también Nahuel, un crack, me sentí muy cómoda. Y al final hicimos con él Mufa y Plot Twist.
0: Mufa, mi preferida, mal, así. Amo esa canción. Y entonces en esa dinámica, la que puso más, digamos, más palabra, fuiste vos.
1: Y te diría que las puse todas.
0: Claro.
1: O sea, alguna capaz que
0: alguna
1: entre
0: sugerencia.
1: Los dos, pero sí.
0: Claro.
1: Sí, e incluso también yo digo esto

0: bueno, me mandé, fui a la casa de Nahuel, pero no me mandé con cero cosas. O sea, yo por lo menos ya tenía un estribillo, o como, todavía no estoy para tirarme capaz así, y capaz que no es mi estilo tampoco, es como,
1: Claro,
0: bueno, es conmigo la
1: obvio.
0: composición y veo qué tanto dejo entrar a otros y eso.
1: Y cómo me interesa pensar en ese encuentro. Vos ya lo habías conocido, ¿tá? De quedaron, no, nada, no, nada, venite, vos te fuiste hasta La Plata, llegaste. ¿Y con qué te encontraste? O sea, así como vos habías ido con algo medio preparado, ¿él te esperaba con algo preparado también?
0: No, él
1: No.
0: estaba abierto a lo que yo llevara. Eso me encantó
1: ¡Apa!
0: también.
1: ¡Qué interesante! ¡Qué lindo!
0: Ahí le mandé, empezamos a trabajar en Plot Twist, primero en el estribillo, que era lo que yo tenía, y después en, bueno, los versos, que incluso me traje para acá para terminar el segundo verso. Porque en un momento dijimos, bueno, ya casi que estamos, bueno, falta como agregar ahí. Me dijo, ¿querés hacer otro? Le dije, dale. Entonces ahí me empecé a empantanar. Dije, no sé de qué quiero hablar, no sé, como que empecé, no estoy, no sé. Y esa sensación es algo que tiene el arte, que está buenísimo, que no es solamente llegar a un resultado, sino que en el medio pasan cosas interesantes que capaz que hasta son el resultado. Porque en este caso me frustré, decía, no me sale nada, no tengo nada que decir. Y le presté atención a eso y empecé a conectarlo con otras veces que me había sentido así o que no me salía nada. Y fui a mis notas, que escribo muchas cosas, y recopilé como esas frases. Por ejemplo, últimamente veo que todo lo que toco se rompe. Y
1: Ah,
0: ahí de
1: mira.
0: repente estaba Mufa, que empezó a
1: Claro,
0: salir.
1: claro. Que fue la frase que yo te comentaba, ¿viste?
0: Sí.
1: Me la anoté. Dije, no, yo esto, de esto tenemos que hablar. De todo lo que se toca se rompa. Digo, si es al revés, lo que uno ve, lo que uno ve, y también algo que sucede un poco con las redes, ¿no? Es que lo que el otro tiene siempre es íntegro, nunca está roto. Porque, bueno, lo roto queda para la casa, para mostrarle a los amigos.
0: Claro.
1: No, pero yo te iba a decir eso. Y hoy, ¿cómo, Bonnie? Si todo lo que tocas vos es hermoso. No,
0: No,
1: bueno,
0: pero
1: pero bueno, estas
0: he
1: cosas.
0: sabido romper, romper todo.
1: Claro,
0: Es que
1: claro.
0: sí, ahí, no sé, ya no se trataba solamente de no me sale hacer esta canción que quiero hacer, sino que ya conecté con otros momentos de mi vida cuando he sentido que tengo una nube negra, que no me sale una, que es como, che, todas las voy a tirar afuera, ni siquiera afuera, todas. Dale. Y bueno, sí, y ahí Mufa empezó a salir, porque eso yo siento que ya estaba y yo como que le pasé el trapito y ahí empecé a ver,
1: Qué bueno,
0: a leer la letra.
1: qué bueno. Bonnie, entonces mirá de todo lo que charlamos, ¿eh? Pasó rápido el rato, pero obviamente que la vida de Bonnie empezó hace mucho tiempo y mucho antes de La Voz Argentina, pero que ahí arranca como una fuerte visibilización, y que me peleo, que no me peleo, que los cover, que no los cover, y aparecen las canciones propias, el propio sentido de lo artístico, de la música. Sale un EP, después sale este disco, y yo a vos que estás ahí acompañándonos en esta charla, te recomiendo full, que si todavía no lo escuchaste, que lo escuches y lo veas, porque hay clips para ver, y que completes la música con lo estético, porque todo tiene una coherencia muy ondulante. Me sale decírtelo así. Todo fluye, una coherencia que fluye. Estuvimos hablando con Bonnie, con Florencia, pero ya como que Florencia es otra. A mí si me dicen, ¿estuviste con Florencia? Digo, no sé quién es.
0: Yo tampoco.
1: Buenísimo. Entonces, Bonnie toma posesión de Florencia también y Florencia se convierte en Bonnie. Y bueno, para vos que estás ahí del otro lado, andá, buscala, buscá su música, escuchala. Seguramente ya muchos y muchas la escuchamos, pero quienes todavía no, dale, abrite a esa posibilidad alucinante de escuchar a Bonnie, yo te agradezco tanto que hayas venido por acá.
0: Qué hermoso, Bonnie.
1: Que hayas
0: gracias.
1: Venido por acá a charlar. Porque sí. Viste que, yo qué sé, por ahí podrías haber venido porque tenías una fecha y ajá. También está recontra bueno, nos encanta y bienvenido sí. Sea. Pero otras veces es para conversar un rato, para sí. Ver en qué andamos y esas cosas.
0: Me encanta.
1: Muchas
0: hermoso,
1: gracias,
0: Bonnie. Muchas gracias.
1: Gracias a vos, Bonnie. Muchísimas
0: qué lindo,
1: gracias.
0: Qué lindo compartir.
1: Lo mismo, lo mismo. Bueno, gente de mi corazón, ahora sí. Esta última canción, vamos a escucharla completa. ¿Será posible que nos vayamos con Volcán escuchando a Bonnie? Muchísimas gracias. Y a vos que estás ahí del otro lado, mañana a las 14 horas tenés una cita aquí. En No se arde en el infierno.

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0: Bueno, buenas tardes para todos. Qué frío que hace, Carolina, por Dios.
1: ¿Por qué? No hace tanto frío,
0: Por Dios,
1: Caulita.
0: no, estás mal. No, no, hay sol, está abierto, todo lo que vos quieras, pero no sé, hay como un viento frío que atraviesa las capas, las famosas capas. Está frío, frío en serio. Qué barbaridad. Bueno, no quiero ni pensar, horas más tempranas, horas más tardes. En fin. Aquí estamos.
1: Estamos bien, estamos bien. Ya termina, ya se viene la primavera, que para mí es la época más linda del año. Por varios motivos. Primero, porque se viene mi cumpleaños.
0: La primavera,
1: Segundo,
0: dice usted.
1: claro,
0: Ah.
1: se viene la primavera, mi cumpleaños, el cumpleaños de Peñarol, el solcito, los mejores atardeceres del país en primavera.
0: Muy
1: ¿Qué más podés
0: bien,
1: pedir? Ya
0: muy
1: está.
0: bien. Yo también cumplo en primavera.
1: ¿Vos también cumplís en
0: Yo
1: primavera?
0: también, y
1: Lo tengo
0: sí.
1: agendado, Caula,
0: Octubre,
1: pero si me corres así
0: no,
1: por la
0: no,
1: memoria.
0: no, no es en septiembre.
1: No, es en agosto. No, es en octubre, el 13.
0: No.
1: 13 no, le erré. Puta
0: Sí,
1: madre.
0: está bien. Es
1: 13 de octubre.
0: en octubre, es en octubre, sí,
1: Y la
0: está
1: fecha no la tenemos.
0: bien.
1: La voy a buscar, la tengo agendada.
0: Bueno,
1: 7.
0: está bien. No,
1: Tiraba 1,
0: no
1: 2,
0: tire más
1: 3,
0: nada,
1: 4.
0: déjelo así. Déjelo así que está bien, ya está.
1: Lo vamos a googlear
0: Si
1: porque
0: no,
1: seguramente
0: no,
1: si
0: si
1: uno
0: no,
1: pone Nelson,
0: si,
1: Caula.
0: si no después hay mucha gente que invitar. No, no, no, no, por favor. No.
1: Y bueno, está.
0: Tengo
1: Cae
0: que
1: entre semana, ahí Tungelé.
0: tengo que alquilar
1: Pero acá los pasillos de la radio son grandes, el estudio es grande.
0: Bueno, mirá vos, qué interesante. Sí, tenés razón. Ah, es lo más grande que hay la primavera, sin duda. Sin duda. Sí. Sí. Sí, creo que debe ser, ¿no? Porque todo renace
1: Para mí es
0: ahí,
1: la estación
0: ¿no?
1: más linda.
0: Sí.
1: Ojo, también me encanta el otoño. Soy muy
0: Las
1: fan.
0: cosechas, ¿no? Para
1: Uno siempre en broma con esta guerra que hay entre el team verano y el team invierno. Obviamente que se hace tan extremo que yo siempre digo que soy team invierno, porque entre el verano y el invierno, ta.
0: Sí, usted prefiere el invierno, sí,
1: Ahora,
0: ya
1: la
0: sabemos.
1: realidad es que si uno tuviera que elegir de verdad un team, y yo me voy a la primavera o al otoño, porque me parece que son las estaciones más lindas. El clima es el ideal, la temperatura es la ideal.
0: Más color, un color bien cargado, la primavera, ¿no? Y
1: Sí.
0: no tanto por el lado del color, ahí, bueno, yo qué sé, los árboles que se quedan sin hojas, una cuestión ocre,
1: Total.
0: campea una cuestión ocre en otoño, entonces me dio como que, no, pero es una linda temporada, sí, también, sin duda, sin duda. Claro, los veranos, ¿qué pasa? Que los veranos hoy por hoy son muy cálidos, ¿no? Las famosas olas de calor. Y los inviernos son muy fríos, las famosas olas polares. Entonces, claro, ahí no hay un equilibrio como había antes. Cambio climático mediante, ya sabemos, está al orden del día el tema del cambio climático. No vamos a insistir por acá. Bueno, ayer confirmé, me costó admitirlo, ¿no? Porque la verdad que si hubo un equipo molesto, tanto para Peñarol, Carolina, como para Racing, a lo largo de
1: Sí.
0: este año a nivel local, ha sido Deportivo
1: No
0: Maldonado.
1: solo a lo largo de este año, ¿eh? Es un equipo que viene rompiendo los cocos hace tiempo.
0: Pero ayer, aparte de, en fin, haberle echado algunos improperios que otros, terminé sacándome el sombrero, reconociendo que es un cuadrazo y reconociendo también que en lo que va del año, ayer vi un partidazo entre, sin dudas, a nivel local, los dos mejores equipos de lo que va del año, que me perdone Peñarol, que recién está empardando, porque recién como que armó un equipo polenta y fuerte y bastante con las características de ser bastante invencible, ¿no? Es decir, un poco lo que quería lograr Aguirre, como que recién lo encuentra, y bueno, y tuvo la bendición de este muchacho argentino que apareció ahí, que es un milagro realmente. Y bueno, y ahí está empardando. Y el otro que emparda, que lo estoy viendo de a poco, y me alegra mucho, pues es una gente muy, muy querible, muy buena gente, y tenemos muchos amigos los dos, ¿no? Usted y yo. Es Wander, ¿no?
1: Sin duda.
0: Realmente es admirable el trabajo y el desempeño de Wander, que bueno, que viene zafando haciendo lo que tenía que hacer, que es ganar todos los partidos, prácticamente, ¿no? O sea que está cumpliendo un rol. Pero ayer hubo un partido de dos grandes, muy grandes. Bueno, se imaginarán, a Racing lo tengo bien clarito, ¿no? Pero miré con un poco más de atención también, no tuve más remedio, a Deportivo Maldonado. Y bueno, confirmo que son dos grandes equipos. Dos grandes equipos, los dos mejores para mi gusto, ¿no? Ahora van a aparecer más. Y además están completos y están también libres de copas y todas esas cosas. Entonces, bueno, salvo
1: sí,
0: Torque.
1: Que no es un dato menor. Sí,
0: salvo Torque, estamos todos en una muy pareja y bueno, y vienen pintando unos cuantos muy bien. Bueno, se veía venir de lejos Liverpool, por ejemplo. Y bueno, y otros equipos más, pero un campeonato con muy buenos equipos. Pero ayer la verdad que fue un partidazo, realmente un partidazo. Si no lo vio, busque por ahí el segundo gol de Racing.
1: No lo vi, lo voy a buscar.
0: Una cosa imponente, realmente. Así que bueno. Pero, como para oral deportiva, salvo esto que hay un seguimiento de estas cosas, yo todavía me cuesta creer que bueno, que hay una investigación, que no se tomaran medidas inmediatas, que se secuestró un ómnibus con gente arriba. Fue un secuestro que tuvo sus cosas. Habían tres o cuatro pasajeros que tenían un lugar donde bajarse. Y bueno, los secuestradores permitieron que esos pasajeros
1: se bajaran. Ah, secuestradores con códigos, ¿qué
0: pensamos? En la parada que se iban a bajar. Se ve que preguntaron, ahí va, usted a tu modo, te baja, está, dale, a este le paramos. Y había un pobre desgraciado que estaba, como es que dicen, en el peor momento, en el peor lugar, en el peor momento.
1: Sí,
0: tenía la camiseta de Nacional.
1: Oh.
0: También le preguntaron, ¿dónde te baja? Y el tipo dijo, bueno, en tal lado.
1: ¿Vos seguís de largo?
0: No, se bajó y se bajaron dos. Le pegaron unas patadas y subieron para arriba. No te puedo creer.
1: No.
0: Una cosa. Bueno, ahora resulta que el fiscal está, bueno, y algunas voces del Ejecutivo están hablando de una amenaza.
1: Bueno.
0: De un amenazado que fue. Pero amenaza. Fue un secuestro. No sé por qué le quieren sacar la figura del secuestro.
1: El ómnibus iba escoltado por motos con armas.
0: Exactamente.
1: O sea, había motos que estaban adelante y atrás.
0: Entonces
1: es totalmente premeditado.
0: Las motos, cuando estaba la luz roja, obstruían ahí el tráfico para que el ómnibus siguiera. Es un objetivo, todo para ir a ver a Cerro. Yo sabes que es una cosa que no entra en la cabeza, ¿no? No entra.
1: Sí.
0: El tema este de los territorios, de tomar los territorios, de los territorios que toman los narcos, que son bastante más grandes y bastante más profundos de lo que todos creemos y de lo que todos estamos enterados a través de los medios y de la información, es todo mucho más fuerte. Mucho más grave, y bueno, y acá sería parte de eso, es decir, el objetivo no era, yo qué sé, transportar un paquete de algún polvo blanco o algo que se le parezca, pero el objetivo era llegar rápido a la cancha de...
1: Lo problemático es la falta de respuesta, ¿no? Porque la empresa UCOT dijo que se había comunicado con el 911 para alertar de que había una situación rara adentro del ómnibus porque ellos no lograban conectar con el chofer y porque veían que había desorden y gente alterada adentro. Vuelvo a lo mismo, hay cámaras adentro de los ómnibus. Por su lado también...
0: Bueno, dicen que la cámara, no sé qué pasó con la cámara, que no funcionó la cámara.
1: Bueno, porque se la habrán roto en el momento, pero o sea, primeras imágenes en algún momento se ve que tuvieron, porque algo así están manifestando.
0: Esto es Montevideo Portal. La policía, a través de la Dirección de Seguridad en el Deporte, sigue investigando el secuestro de un ómnibus ocurrido el pasado domingo por hinchas del Club Atlético Cerro de Montevideo, ¿no? Acá están todos los protagonistas, el ómnibus, los secuestradores. Está todo acá. El chofer del vehículo de pasajeros debió ir expreso desde la curva de Tavares hasta el intercambiador Belloni. Delante iban dos motos, cuyos bueno, conductores le apuntaban con armas, mientras que detrás un auto escoltaba el ómnibus. Así que adentro había un tipo armado apuntando al chofer, y de afuera claro, también.
1: Claro.
0: Tenía como tres armas que estaban apuntando al pobre gordo este, que la verdad, jovencito, que hace mucho que no es chofer. Hace poco asumió como chofer, no tiene ni siquiera la experiencia que tienen otros más veteranos. Bueno, dice que las autoridades estiman que el objetivo era evitar que el hombre se desviara y tomara una decisión contraria a los intereses de los parciales de Cerro. Si bien es cierto en declaraciones del chofer que el vehículo pasó varios semáforos en rojo y que circuló a alta velocidad, los investigadores tienen claro que el proceder no indicaba una alerta para los efectivos que controlan las cámaras del Ministerio del Interior. Iban como pedo en el ómnibus, transgrediendo la velocidad.
1: Eso es lo que digo, pasó luces en roja, todo. Nadie fue a controlar qué estaba pasando.
0: No. La empresa UCOT se comunicó con el 911 para dar aviso de que estaba sucediendo algo en el interior del ómnibus. Cuando se comunicaron con el chofer, este no podía hablar y desde el otro lado escuchaban ruido, pero no llegaban a identificar qué sucedía. Todas las llamadas del 911 quedan grabadas y el Ministerio del Interior dispuso una investigación para tener detalles de cómo fue la secuencia. En principio, las fuentes dijeron a Montevideo Portal que la policía le transmitieron que había desorden y gente alterada. Con esos elementos, las autoridades a cargo del Centro del Comando Unificado, porque tenemos, ¿no? Tenemos comando para lo que quieran, ¿no? 911, Dirección de Seguridad en el Deporte, orden, acá todos estos títulos, Centro de Comando Unificado, dijeron que no tenían argumentos para pensar que en realidad se trataba de un secuestro. En lo que tiene que ver con los responsables del hecho, se confirmó que todos, más de 45 personas, son hinchas de Cerro y que asisten habitualmente a ver los partidos. La información que identifica a los delincuentes la tiene Seguridad en el Deporte, dirección que suele recopilar información y utiliza este tipo de investigaciones para lograr detenciones. La situación deportiva y dirigencial de Cerro viene siendo crítica desde hace más de un año, con fuego cruzado entre su presidente Alfredo Jáuregui Berri y parte de la Barra Brava. El grupo de personas que secuestró el ómnibus es justamente parte del grupo que está enemistado con Jáuregui Berri. O sea que se
1: claro,
0: sabe...
1: es un relajo entre las barras.
0: Bueno,
1: y,
0: pero
1: claro,
0: se sabe que el grupo de personas que secuestró el ómnibus es el grupo que está enemistado con Jáuregui Berri. O sea que está
1: pero
0: identificado
1: Nelson,
0: el grupo.
1: Nelson, te lo dije ayer.
0: Bueno,
1: esto
0: pero,
1: es clarísimo que está
0: bueno,
1: identificado pero, y que saben quiénes son.
0: Pero bueno, ¿cómo todo el mundo lo sabe y la fiscalía no?
1: Pero a ver si no nos comemos la pastilla, porque esto hace años que pasa. Todos los clubes saben quiénes son las personas responsables de hacer los demanes, los destrozos. Son incluso por muchas dirigencias autofinanciados, y las dirigencias muchas veces son cómplices. Ojo, hay que estar ahí. Yo también quiero ver si soy dirigente de Peñarol, dirigente de Cerro o lo que sea, y me cae todo este par de energúmeros a amenazarme a mí, a mi familia, etcétera. ¿Qué hago? Ahora, ¿la policía qué hace si los tienen identificados? La lista negra no sirve para nada. Entonces, esa fue la única solución que dio la policía en todos estos años del fútbol.
0: Yo creo que tuvieron mucha suerte todos, las autoridades, la policía, el Ministerio del Interior, bueno, los mismos delincuentes, estos desaforados de Cerro, porque no pasó a mayores, porque bueno, porque pudo pasar absolutamente cualquier cosa, hasta, bueno, hay gente armada caminando por ahí como... que viven en Barrios Bravos y que como autodefensa no son delincuentes ni nada que se le parezca, pero andan armados para ir a sus barrios, a sus casas. Podría haber habido uno de estos arriba del ómnibus. Y ahí había una masacre. Entonces yo, la verdad... No se está a la altura de lo que pasó. Yo reitero un poco lo que digo ayer. Mirando un poco las imágenes de las tribunas en la cancha de Danubio, no sé si habían más de 50 hinchas de Cerro a los altos y gritando con los bombos y con los ruidos y con las cosas en la tribuna. Entonces, si no habían más de 50, eran esos 50 que secuestraron un ómnibus a nadie se le ocurrió ir a hacer un chequeo uno por uno, identificarlos a la salida. Entraron al estadio y salieron del estadio como perico por su casa,
1: como, si
0: como
1: nada.
0: Cualquier hincha normal, que por suerte también los tenemos, que no son estos justamente, y no sé, estamos investigando, no se actuó rápidamente, se transgredieron todas las normas habidas y por haber de tránsito en un ómnibus que iba como loco a toda velocidad, pasando las cosas. No, las cámaras, no sé qué estarían haciendo los que estaban en las cámaras. El 911 consideró que no obtuvo respuesta. Justamente, al 911 se llama por una cuestión de emergencia, como para que, bueno, vayan rápido a ver qué es lo que pasa, ¿no? Tampoco, no fue nadie. Entonces, yo qué sé, me parece que es muy grave. Son intocables. Gozan de impunidad. Porque también me llama la atención que con tantas críticas y tantos palos que se le tiran por parte de la oposición política, de la coalición republicana, que permanentemente le están dando palo al ministro del Interior, a veces con razón y muchas veces sin razón, de esto no han dicho ni mu.
1: Nada.
0: Ni mu. Ni mu. Tampoco. ¿Eh? Entonces, hay como que una especie de blindaje para proteger a estos tipos. Vamos. Yo creo que acá las autoridades, la fiscalía, la justicia, la policía, el Ministerio del Interior, han actuado de manera deficiente. Deficiente. Deficiente. Después no se quejen cuando permanentemente les están diciendo que son unos fracasados en materia de seguridad, todo lo que quieran, no se quejen, porque acá a las pruebas me tengo que remitir. Hasta ahora no hay una respuesta de nada. Se habla de bajo amenaza, un conductor bajo amenaza. Quieren cambiarle ya la figura del secuestro. Que a todas luces ese viernes fue un secuestro, con todas las de la ley. Si yo hubiera estado ahí adentro,
1: sí, te sentís,
0: yo tengo que ir a hacer una demanda que fui secuestrado.
1: Y sí.
0: ¿Vos?
1: Tremendo, la verdad, tremendo.
0: La verdad, me llama poderosamente la atención semejante impunidad increíble, porque además, no sé, es como que no pudieron hacer la vaca para el camión, ese en el que van siempre. Y bueno, y fueron y ya está. Secuestraron un ómnibus de línea, con chofer incluido.
1: Increíble, increíble. Bueno, hoy en la mañana hubo un paro parcial del PITCNT, la central de los trabajadores se movilizó con la consigna de sin transformaciones no hay avances. Los reclamos Bien. Vienen por el lado de la rendición de cuentas, sobre todo por el lado de la educación, de la seguridad social. Se sigue exigiendo la sobretasa del 1% al impuesto al patrimonio de las personas físicas. Hoy en la mañana, Carolina Spielman, la vicepresidenta de la central sindical, habló en Radio Uruguay y dio una declaración fuerte. Esperábamos más de un gobierno progresista. Creo que esto es algo que se ha mencionado mucho en los últimos meses y que bueno, que hace que la clase trabajadora no esté del todo conforme con lo que está pasando. Y hay números que son aterradores, Nelson. En Uruguay, uno de cada tres niñas, niños y adolescentes viven en un hogar empobrecido. Uno uh-huh. de cada tres. Casi 10.000 personas están en situación de calle. Es algo que ya hemos hablado y hasta hemos hecho notas aquí en el Tungelé. Uh-huh. Más de 500.000 personas tienen un salario de 25.000 pesos. Imagínate aspirar a vivir ganando 25.000 pesos.
0: Bueno,
1: y solamente
0: lo viene cuestionando hace mucho tiempo desde el PITCNT, ¿no? Los actos sí. principales del 1 de mayo, ¿no? Siempre se destaca eso, ¿no? La cantidad de uruguayos que, bueno, trabajan
1: sí, con un salario
0: con
1: mínimo.
0: Un máximo, sí, un máximo.
1: Bueno,
0: de eso.
1: Solamente el 28% de la población, o sea, estamos hablando de que sería un cuarto de la población, tiene un salario de más de 50.000 pesos. ¿Qué uh-huh. te parece? Son uh-huh. datos fuertes, ¿no? Así que bueno, así estuvo esta mañana la movilización que se llevó a cabo y veremos qué repercusiones tiene en nuestra clase política.
0: Bueno, esto no sé, creo que es de la diaria, ¿no? Sí. Hay un informe elaborado por investigadores del Centro Universitario Regional Este, el CURE, que recomienda evaluar una ubicación alternativa para el aeropuerto internacional proyectado entre las lagunas de Rocha y Garzón, al considerar que la zona posee un alto valor ambiental y concentra algunas de las poblaciones de aves más importantes del país, según pudo saber la diaria. Este tema lo hemos tocado acá, ¿verdad? Pero bueno, el mismo fue remitido a la ministra de Defensa Nacional, Sandra Lasso, al ministro de Ambiente, Edgardo Ortuño, y al intendente de Rocha, Alejo Umpierre. Alejo Umpierre acaba de declarar, el intendente de Rocha, que hay que hacerlo o hacerlo donde sea, en cualquier parte del departamento de Rocha, pero hay que hacerlo. El equipo integrado por especialistas de distintas disciplinas del CURE sostiene que el lugar elegido se encuentra en el paisaje protegido de Laguna de Rocha y el área de manejo de hábitats y especies Laguna Garzón, dos espacios que forman parte del Sistema Nacional de Aves Protegidas y que integran una de las zonas de mayor biodiversidad del país. Según el informe, ambas lagunas conforman una unidad ecológica de altísima biodiversidad que alberga más de 200.000 aves de unas 200 especies, entre ellas varias migratorias y otras catalogadas como amenazadas a nivel mundial. Los investigadores destacan que la Laguna de Rocha es considerada uno de los sitios más importantes para la conservación de aves en Uruguay y en el hemisferio occidental. También señalan que la Laguna Garzón posee reconocimiento internacional por la concentración de aves acuáticas, especies migratorias que utilizan el área como sitio de descanso y alimentación. Entre las principales preocupaciones planteadas por el equipo científico figuran el riesgo de colisiones entre aves y aeronaves, la alteración del comportamiento de la fauna por el ruido y la presencia constante de aviones, así como las medidas de control de aves que habitualmente deben implementarse en los aeropuertos para reducir esos riesgos. Por ese motivo, la principal recomendación del informe es que antes de avanzar en el proyecto se analicen localizaciones alternativas para la terminal aérea, procurando compatibilizar el desarrollo de infraestructura con la conservación de uno de los ecosistemas más valiosos de este país. Bueno, ese es un informe que había por ahí en la vuelta. Y de acuerdo al otro tema que también comentamos con ustedes el otro día, esto viene de la Sociedad de Arquitectos del Uruguay. Expresaron esta semana sus reparos ante la Junta Departamental de Montevideo en una jornada de comparecencias que evidenció las fisuras del emprendimiento. Esto tiene que ver con estas torres que quieren hacer ahí en los bañados de Canelones y Montevideo. La iniciativa presentada por la empresa Vislunzas, vinculada a Consultatio del empresario argentino Eduardo Constantini, que creo que es el que quiere hacer el... Que quiere poner el aeropuerto también en Rocha, y la desarrolladora uruguaya Edílica, prevé la construcción de 3.000 viviendas de lujo en un predio de 228 hectáreas con una inversión estimada en 1.248 millones de dólares a desembolsar en 15 años. El proyecto incluye además un parque lineal abierto al público, un centro cívico y áreas comerciales. Pero lo que los impulsores presentan como una oportunidad de desarrollo para esta Sociedad de Arquitectos es una operación especulativa que no responde a las necesidades reales del país. No son los arquitectos los que están diciendo esto, ¿no? La población no crece, no tiene sentido expandir el suelo urbano. El representante de la Sociedad de Arquitectos del Uruguay, Roberto Villamarzo, fue contundente en su intervención ante la Junta Departamental. La población no crece, entonces no tiene sentido expandir el suelo urbano, sostuvo el arquitecto. Para quien es imprescindible que las iniciativas inmobiliarias apunten, en cambio, al repoblamiento de zonas ya urbanizadas y con infraestructura instalada como la Ciudad Vieja u otras áreas céntricas de Montevideo. Villamarzo calificó el emprendimiento como desmesurado y cuestionó el mecanismo de recategorización del suelo que se está utilizando. Hay una especie de especulación clarísima. El hecho de cambiar la categoría del suelo multiplica por 20 el valor del suelo. Hay una rentabilidad que surge simplemente porque los ediles levanten la mano, declaró. El arquitecto también puso en duda la coherencia del proceso institucional. Lo que dice la ley, con esa definición terrible, es que se declara de interés departamental el cambio de categoría del suelo. Después, ¿cómo le van a decir que no? Si a la empresa ya le dijeron que es de interés departamental, cuestionó. Bueno, parte de lo que conversábamos también con nuestros entrevistados hace poquito, ¿no? En fin.
1: Bueno,
0: hay de todo,
1: bien,
0: hay de todo como
1: acá.
0: En botica, pero este mundo, yo qué sé.
1: Pero hay cosas maravillosas también, como
0: a ver,
1: por ejemplo,
0: ¿tiene algo?
1: Como por ejemplo el concierto, el gran concierto que van a dar Mariana Lucía y Mika Mendizábal el próximo sábado en la sala Camacuá. La estuvimos por acá a las dos, estuvimos conversando, estuvimos escuchando un poco de su música. Así que bueno, se acerca la fecha, próximo sábado 20:30 horas.
0: Una cuestión acá que me desgarra el corazón. Votan una pensión graciable a Montero Castillo. Montero Castillo, el padre de Montero Castillo, hijo, que se hizo muy, muy, muy, muy famoso, un número 5 extraordinario de Nacional, la época de oro de Nacional, un jugador extraordinario, extraordinario, guapísimo, una estrella de Nacional, ¿no? ¿Cómo? Hay cosas que no entiendo, ¿no? Todos esos millones que entran a la AUF por haber tenido una pésima participación en un mundial de fútbol, nomás ya, bueno, los destinos a los que van después esos dineros, que no haya un fondo, ¿no? Como para cubrir un poco. Y después, no sé, el hijo, no sé qué relación hay entre padre e hijo, si es buena o es mala, pero Montero, chico, hizo mucha plata. No se ocupan los hijos de los padres ahora. Yo, la verdad que es increíble, ¿no? Admirado por multitudes, aplaudido, yo qué sé, por 50, 60 mil personas en un estadio. Bueno, campeón de América y del mundo. Y qué bueno que le tenga que estar votando una pensión graciable. Yo, la verdad que, no sé. Parte de lo pésimo que tiene que ver con el fútbol, que es un problema crítico. No solo acá en Uruguay. Lo que está pasando en Uruguay es reflejo de este fútbol comercial multimillonario que parece ser que lo único que le interesa es acumular millones y millones y millones para los que ya tienen millones y millones y millones y descuidar todo lo demás. Y bueno, y somos víctimas también de todo eso, ¿no? La Asociación Uruguaya de Fútbol misma ¿no? Provoca ese tipo de víctimas, ¿no? Así que bueno, lo estoy viendo acá y me da no sé qué, lo vi jugar muchas veces, como a muchos de estos cracks únicos que hemos tenido en los años 60 y 70, realmente increíble, pero bueno, así estamos.
1: Bueno, nos vamos escuchando.
0: Ahí van las muchachas que cantan, vamos arriba.
1: Ando de Mika Mendizábal ahora.

0: Ya volvemos con el Tungelé.
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0: Bueno, recibimos con enorme gusto, placer, como siempre, Enrique Aguerre, anda, como siempre, involucrado en estas vueltas de las exposiciones, un poco más libre y descansado de tantos años en nuestro principal museo del Parque Rodó, que me gustaría consultarte cómo se sobrelleva la vida después de, ¿no?, de tantos años, tan activo, tan transformador, con tantos cambios que se fueron procesando durante tu gestión, que pusieron en primer valor todo lo que tenía que ver con ese museo tan tan querible, tan entrañable, tan nuestro. Lo llevaste otra vez a su altura, a su nivel, ¿no?, que le correspondía, no solo a nivel de acá, sino internacionalmente, una cosa impresionante. Lo cual te dio mucho trabajo. Ahora que pasaste la posta, ¿no? ¿Cómo es un poco ese tiempo? ¿Andás bien? Bienvenido.
1: ¿Qué tal?
0: Siempre.
1: ¿Cómo te va, Nelson? Sí, muy bien. Gracias por la invitación. Es un gusto venir por acá.
0: Estoy suplantando a Alejandro Michelena.
1: Sí, le mandamos un abrazo y pronta
0: recuperación. Te invitó para su columna, sí. Pero de última hora tuvo un pequeño achaque ahí que le impidió venir. Entonces dijimos, bueno, no, ya que convocaste a
1: Normalmente Enrique. Siempre cubren las actividades que hago, las exposiciones, las actividades, en fin. Y bueno, lo de la Nesbian le tiene un plus porque es fuera de Montevideo. Y ya cubrir, aunque son las radios nacionales, por suerte hemos tenido buen eco, pero no es menor cubrir lo que sucede en otros departamentos. Con respecto al museo, bueno, yo trabajé 28 años en el museo.
0: Claro.
1: Y lo dirigí 15 dentro de esos 28. Y en realidad, como vos decís, es un alivio en el sentido que ahora me dedico, estoy trabajando en el marco del Instituto Nacional de Artes Visuales, me dedico a hacer exposiciones, a asesorar, a curar, a investigar. Esta exposición de Blanes Viale es de la Pinacoteca Eusebio Jiménez, de los museos de la Intendencia Soriano, junto al INAB, que depende de la Dirección Nacional de Cultura, ¿no? Entonces, estoy en mi salsa. Haber dejado la parte gestión, no te imaginás el peso que me saqué, cual Sísifo moderno, de esa roca que es todos los días, a todas horas, que no descansa, está bien.

0: hacerla un tiempo, es muy intensa, pero bueno, también se paga. En mi caso, además, lo pagué con salud, ¿no? Un deterioro de salud importante que ahora volví a estabilizar la nave. Entonces, mi familia está muy contento que me dedique a cosas que
1: Claro,
0: no entrañan peligros físicos.
1: porque hay como una política de Estado con respecto al museo, que es que bueno, que alguien que hace una buena gestión permanece mucho tiempo, ¿no? Es decir,
0: Sí.
1: más allá de los periodos de cambio de gobierno
0: Sí.
1: o de lo que sea, ¿no? Es una característica.
0: Es una característica y no me parece que esté bien, pero la puedo entender porque soy funcionario desde hace muchos años. Entonces la puedo entender, pero deberían darse en un menor tiempo
1: El seguir.
0: la renovación de la dirección. Y quizás se debería pensar también en transiciones un poco más largas para los equipos que vengan o las personas que se incorporan puedan transitar, entender, porque es una institución muy grande que es como si cayeras en otro planeta si no entendés. En este sentido, la dirección del museo cubre tres direcciones en realidad, que en otros países
1: Claro.
0: tienen tres, que es la dirección ejecutiva, la artística y la administrativa.
1: Exacto.
0: No es nada menor y entonces los presupuestos de los museos cubren una parte y después tú tenés que ingeniarte para seducir a privados, instituciones internacionales, empresas.
1: Pasar
0: Eso
1: la
0: es,
1: gorra.
0: claro, eso es todo un viaje. Después tenés todo lo que es administrativo con referente al Ministerio de Educación y Cultura, que es todo. Y luego tenés que además pensar el programa expositivo con curadores de dentro y de fuera de la institución. Las publicaciones, todo
1: Esas
0: tenés, es
1: exposiciones
0: muchísimo.
1: de la, conjuntando el acervo propio del museo con colecciones privadas, con los traslados, eso, esas
0: Sí,
1: cosas impresionantes
0: sí.
1: de distintas partes del mundo, ¿no? Que, por Dios.
0: Realmente sí, es digo, de todas, me tocó trabajar 10 años con Ángel Kallenberg, trabajé después con Jacqueline Lacasa, trabajé en la dirección de Mario Sagradini, después asumí a pedido de Huachuar. El cargo del museo es junto al histórico, creo que son los dos únicos, el histórico y el de artes visuales, son cargos de confianza política, cargos Q, que se designan directamente, no se llama concurso, digamos, que también se puede polemizar, pero eso históricamente
1: Claro.
0: debería ser modificado por Parlamento. Yo lo que creo es que una vez que salen aquellos que tuvimos la suerte de estar al frente del museo, porque es un privilegio realmente, aunque es duro, pero siempre uno lo recuerda con afecto y hace parte de la formación también de cada uno. Aprende muchísimo allí, muchísimo, muchísimo. Que no crees que es tanto del otro lado del mostrador, te ponen ahí y decís, opa, esta parte de la trama no la tenía. Debería haber más participación. Deberían estar más cerca los distintos actores que cumplieron roles, no solo en el Museo Nacional, ahora con la salida de Thiago del Figari, que por suerte también va a estar en
1: Ni
0: la órbita
1: hablar.
0: del INAB, que es muy valioso, el espacio de arte contemporáneo, el arte
1: Sí, el
0: decorativo, que
1: Figari lo fundó él.
0: totalmente, pero está bien que haya ese cambio, como ahora Laura Malosetti en Artes Decorativas, que también ha sido Buenos Aires. Nuevos aires y nuevos empujes, porque además las direcciones nuevas tienen ese vigor, tienen ese entusiasmo que uno lo va perdiendo, y más si pasan 10, 15 años, es mucho tiempo. Creo que debiera renovarse en menos, tipo, quizás no coincidiendo con las administraciones, quizá pensando en un periodo de más largo, ya te digo, de
1: Sí, eso
0: entrada y de
1: sería lo
0: salida,
1: ideal en muchos
0: sería
1: ámbitos,
0: Sería
1: ¿no?
0: lo ideal, así trabajan los patronatos con el Reina Sofía y con el Museo del Prado. No porque sean malos, pero por los tiempos. Hay proyectos que llevan mayor tiempo. Pero en los últimos años yo también tuve la suerte de trabajar ya con un Sistema Nacional de Museos. Ya tenemos, antes eran como islas separadas los
1: Exacto.
0: museos, Comisión de Artes Visuales, con directores y directoras de nacionales de cultura que entienden de museos, que más allá de tener una designación política, son gente de la cultura, que tienen una
1: Sí.
0: formación, que son gente de la cultura. Entonces es diferente que alguien que es como si a mí me pones en el Ministerio de Ganadería. No tengo la más mínima idea de qué se me habla de las caravanas de las vacas y no tengo la más mínima idea. Entonces, eso ayudó mucho también en ver que había ciertas especificidades en las tareas.

0: Pedro Lanesvial le nace Mercedes en 1878. El padre es mallorquín, es un médico. Pintor aficionado, además. De madre uruguaya, de padres argentinos, pero de madre uruguaya. 10 hijos tiene el matrimonio. Él es mellizo. 1878, noviembre, es además el nacimiento de otro mercedario muy conocido, que es Carlos Federico Sáez. Los dos nacen el mismo año. Fíjate, en una Mercedes chiquita. El tren recién llega a Mercedes en 1901. Era todo fluvial o por caminos imposibles llegar hasta Mercedes. Era muy difícil. Para ellos era más fácil llegar a Buenos Aires que a Montevideo. Y más
1: todo,
0: cerca.
1: Toda esa zona. Y más cerca. Salto, Paysandú, todo.
0: Totalmente. Claro. Y la casa familiar de... Pasando por la Plaza Artigas, la casa familiar de Sáez con la de Blanes Vial está a 2 cuadras y media.
1: Las dos tienen una plaqueta ahí, ¿no?
0: Tienen diciendo, una plaqueta, acá vivió, ¿no? Tienen una plaqueta que fue cambiando, fue modificando, algunas mejor o peor, pero los dos se crían en esa Mercedes, los dos tienen aficiones tempranas por el dibujo, por la pintura, los dos vienen a estudiar a Montevideo y los dos van a ser becados, antes Carlos Federico que Pedro Blanes Viale, a Europa, a formarse en las academias italianas.
1: Sí, Blanes Viale fue mucho, ¿no? Tuvo varias idas y varias vueltas.
0: Muchísimo.
1: Europa, ¿no?
0: Mira, Blanes Viale, justamente el padre, que tenía algunas afecciones de salud, lo cual hacían que era muy húmedo Mercedes, se va a ir a Palma, Mallorca, porque él es de allí, la casa familiar. Se van con todos en la década del 90, del siglo XIX, y Blanes Viale va a volver En 1900 vuelve a Mercedes, Montevideo, se postula a la beca que daba el Estado uruguayo.
1: Ya la familia medio como que lo quería formar, ¿no?
0: Sí,
1: como,
0: él ya había estudiado, él ya había estudiado acá en Montevideo de chico y ya había estudiado también en la...
1: Estaba bien la familia, digamos.
0: Estaba bien, pero esas becas eran costosas. Y da un concurso y lo gana, termina de finalista con Carlos María Herrera, otro gran retratista y pintor histórico. Son como los adalides de la modernidad, ¿no? Carlos Federico Sáez, Carlos María Herrera y Pedro Lanes Viale. Y de hecho empatan previa plata para una beca y sortean quién va a la beca. Y le toca a Blanes Viale.
1: No repartieron.
0: No, y sortean.
1: No alcanzaba.
0: Era una moneda. Fue un poco escándalo y se movió el Parlamento y también becan a Carlos María Herrera, porque un poco escandaloso que sorteen si vas o no vas a formarte cuando está reconocida tu trayectoria. Pero a diferencia de Sáez, que va a Roma, Blanes Viale va a París y allí estudia y también, aunque era muy nuevo y no estaban tan informados del movimiento impresionista, un poco más de los posimpresionistas, pero sobre todo conocen Palma Mallorca a un gran artista que es Santiago Rusiñol, que eran aquellos plenairistas, aquellos que desafiaban las academias, salían a pintar con el caballete en la playa, en el campo, al aire libre.
1: Bueno, hay mucho paisaje en Blanes Viale, mucho que evidentemente iba con su paleta.
0: Sí, salían a pintar al aire libre. Hay como una etapa temprana de retratista que él va ahí dejando y va a trabajar sobre el paisaje. Y un paisaje sin presencia humana, ya sea un paisaje en Europa, en Palma, en Europa, y después aquí en Mercedes, Montevideo, pero pintó en La Valleja, la Fuente del Salus, pintó Tacuarembó, Durazno, Colonia, una Atlántida, Rocha, el Prado, ¿no? Que es donde se instala después con su
1: taller. Vive.
0: Ahí vive y trabaja, bueno, pinta el famoso cuadro que está en el Museo Nacional de Artes Visuales, que es La Esposa de Figari, pinta La Hija, que es otra obra que está en el Museo Blanes, dos espléndidos retratos cuando vuelve de Europa, como con 30 obras.
1: El cuadro de Artigas en Paraguay, que no sé dónde está.
0: Allí, en la Pinacoteca de Eusebio Jiménez, lo estamos exhibiendo.
1: Bueno, acá tenés que ir. Sí. Es una joya, porque además... sale de los monumentos muy tempranamente. Hoy es muy común y muy corriente hablar del Artigas hombre, su faceta humana. Ahí está
0: 1923.
1: San Isidro, el labrador de Curuguatí, está labrando con unos bueyes.
0: 1923, imagínate.
1: Es muy, muy temprano.
0: A él ya le habían encargado la jura de la Constitución, ya le habían encargado.

0: cargado las instrucciones del año 13, bueno, esas obras que conocemos, que están en el Palacio Legislativo, para mí es una obra mayor. La Jura de la Constitución de Blanes Vial es una maravilla, por varios motivos, no solo históricos, sino plásticos, ¿no? Pero cuando haces Artigas, con el lomo
1: Ah, no,
0: doblado, bajo
1: no,
0: el
1: no,
0: sol, los
1: no,
0: bueyes, las
1: no,
0: patillas canosas, y
1: sí.
0: ese paisaje que parece Gauguin por la paleta,
1: Totalmente.
0: esa cosa media fob que tiene. Y uno dice, ¿qué? Yo la primera vez que lo vi, no puedo creer que tengan esto acá. ¿Qué es
1: Porque
0: esto?
1: yo no sé cómo, de dónde sacó, bueno, en esa época, sé que hay en, no sé, 1914, 15, hay una expedición muy grande de mucha gente que va a los lugares donde había estado Artigas y habla con vecinos y qué sé yo. Pero, y de ahí vino mucha información. Pero
0: Bueno,
1: para ser tan
0: otro
1: preciso.
0: de los viajes que hace, que él se va, él está acá hasta 1910, entre el 7 y el 10 está por acá, él va del 2 al 7, vuelve, y sobre el 10, entre el 7 y el 10 vuelve a Europa, y en el 10 vuelve y se queda hasta la Gran Guerra, ¿no? Cuando estalla en el
1: El
0: 14 la Gran
1: 14.
0: Guerra, se complica Europa y él vuelve sobre el fin del 14. Entonces, entre el 15, 16, en el 16 él visita Paraguay.
1: Ah, bueno.
0: Él pinta, va con su amigo Julio Micuda a pintar las cataratas de Iguazú, que
1: Es
0: es una
1: verdad, es
0: maravilla.
1: verdad,
0: Recorre el norte
1: es
0: argentino
1: verdad,
0: y
1: sí.
0: seguramente ahí, además, retrata fauna, no solo paisaje. Seguro a mí. Ahí él ya había hecho una gran pintura histórica antes, sobre el 14, de Pablo Galarza, el general Pablo Galarza, que era un caudillo muy importante de esa zona también, un cuadro que
1: Claro.
0: lamentablemente se está restaurando hace muchos años que no se ve, que tiene 2 metros y pico de alto por casi 4 de largo, es un disparate que llamó mucho la atención en su época. Y él estaba investigando, por eso viaja y pinta en Tacuarembó para hacer un retrato de Aparicio Saravia. Eso dentro del género histórico. Él transitó
1: Tiene
0: varios géneros.
1: una veta para el
0: Ahí
1: lado
0: está,
1: histórico,
0: ahí
1: sí.
0: está. Él tiene. Y quizás ahí, estando en Paraguay, se haya entusiasmado con las historias de un Artigas cercano, ¿no? Un Artigas fuera de.
1: Totalmente innovador para el
0: Como el de
1: momento.
0: Zanetti, ¿no? De la Plaza Independencia, con el poncho, como bajo un
1: Sí,
0: aguacero.
1: porque seguían con ese perfil de Mercedes, ¿no? De ahí
0: Claro.
1: seguían muchos pintores, muy sentadito ahí abajo de algún árbol, pero
0: Claro.
1: no, pero siempre como esa mirada de héroe, bueno, medio jubilado ya y descansando en algunos casos, pero en otros casos lo que daba, bueno, a Artigas en la Ciudadela, ¿no? Es decir,
0: Claro,
1: al héroe,
0: esa es
1: ¿no?
0: la imagen
1: Es
0: oficial que
1: rarísimo, el
0: justo le
1: tipo con el
0: toca
1: torso
0: a Juan
1: desnudo,
0: Manuel
1: además,
0: Lanes.
1: este, ¿no?
0: Sí, cabeza abajo, bajo un sol demoledor, como
1: Viejo,
0: el viejo,
1: canoso,
0: pero activo,
1: sí,
0: musculoso,
1: lo que
0: no
1: se decía.
0: decrépito, ni mucho menos, pero en otras tareas, ¿no? En un exilio diferente. Y no era nada común, sigue siendo
1: La imagen hasta esa
0: singular.
1: altura, era la de que estaba preso, que poco menos que lo tenía encadenado Gaspar de
0: Ah,
1: Francia,
0: le tenían
1: ¿no?
0: miedo
1: Y
0: a
1: lo que
0: las
1: está mostrando ahí
0: insurgencias.
1: era la
0: Claro.
1: verdad, tenía una chacra, la trabajaba, la
0: Exacto,
1: cultivaba,
0: exacto,
1: bueno, esa cosa
0: exacto.
1: muy temprano, eso es una maravilla, la verdad, que qué visión, ¿no? La del tipo,
0: Sí.
1: realmente.
0: Yo creo que es el retrato de Artigas más transgresor, ¿no? Porque pone en cuestión muchas cosas. No. Sin cuestionar de fondo la imagen de Artigas. Va por otro lado. Es como diciendo, también está esta faceta. Pero
1: Que fue la
0: es
1: real
0: muy
1: durante 30
0: transgresor.
1: años de
0: Es
1: su vida.
0: muy transgresor en la fecha que lo hace. No es un encargo directo. Surge de él. Porque la jura y las instrucciones del año 13
1: Y
0: son.
1: hasta hoy es transgresor, porque aparecen todo tipo de retratos de Artigas, de pinturas sobre Artigas. Ah, hace poco se hizo una exposición en el Museo Histórico.
0: Sí,
1: Artigas,
0: es
1: el
0: verdad.
1: ciudadano, y aparecen. Bueno, 40 cuadros y ese no está.
0: No, quizás una de las cosas buenas que tenemos y que yo siempre insisto, que por más que trabajemos con artistas de fines del siglo XIX, principios del XX, se puede trabajar en forma contemporánea y eso implica ser crítico, no ir por el lado del canon, no hacer La exposición número 200 de la Artigas o de el paisaje uruguayo o del retrato de los personajes conocidos, sino ir por otro lado. Tenemos la libertad de investigar y decir, bueno, el canon nos contó que así debemos verlo desde las artes plásticas o de la pintura de determinados personajes. ¿Están seguros que no hay otra forma de abordarlo? Y ahí te das cuenta que sí que las hay y que hay algunas que han quedado de lado por ciertos olvidos. Y otras a propósito, porque no coinciden, pasan la literatura, tú desde la historia, digo, lo tenés claro. Entonces, es curioso porque es un cuadro muy importante. Él ya estaba enfermo, le quedaba poco. Él fallece en el 26 de un cáncer que le afectó la cara, como muy doloroso, se trata en París. Y elige, los cuadros que va a elegir con el tiempo que le queda son pocos, no son tantos. Este es una, este especialmente es una.
1: Qué bárbaro. Bueno, ¿y cómo armaste? ¿Qué es lo que inauguraron ya?
0: Inauguramos el 22 de julio. Yo ya había trabajado en 2018 con el Retorno a Casa, después que hice la exposición antológica de Sáez en el 14 en el museo, claro. En el 18, que para mí era un sueño hacerla en Mercedes con la Pinacoteca Eusebio Jiménez, hicimos allí la muestra de Sáez. En el 24 me tocó hacer la de Fernando Cabezudo, una maravilla de muestra. Volví a Mercedes y le propuse a Aparicio Arcaus, que es el encargado de museos y patrimonio de Mercedes, arqueólogo, si estaba la posibilidad de, por los 100 años, se cumplieron el 22 de julio, claro. 100 años de fallecimiento. Son números como grandes, ¿no? Y encontré un retorno muy bueno por parte de la Intendencia, del Departamento de Cultura, de la Pinacoteca, y dije, bueno, vamos a trabajar sobre esto. Estuvimos más o menos un año. Y después, yo soy de la idea de las exposiciones de pintura se resuelven visualmente. Más allá de toda la investigación, de los relatos que tengan, tenés que tener las obras para contar lo que querés contar. Y ahí hubo que empezar a pedirle a privados, al Palacio Legislativo.
1: ¿Cuándo no?
0: A Galería Sur, aquella catarata de 1900 que son 3 metros. ¿Quién la tiene? Una está en el Bellas Artes, hablé con Andrés Dupratemón. Y la otra era del Jockey Club, estaban las... La compró Jorge Castillo, la tiene el hijo en la Galería Sur, me la presta con mucha generosidad. Galería Cocodrilo, que es Martín Vecino, también tiene un estupendo retrato de la madre. Juan Enrique Gómez Oro, Juan Castel de Castel, Sebastián Zorrilla, no solo tienen obras ellos, sino tienen consignadas de obras que salen a la venta o que quieren vender los dueños y le tienen que preguntar si me prestan para una exposición y vamos localizando la fauna local, los paisajes serranos, el Río Negro, una pintura temprana del 1900. Cuando él viene, Blanes Vial es uno de nuestros principales y pioneros en el paisaje. Tú decís, no, no puede ser, tiene que haber... No, estuvieron los artistas viajeros. Estuvieron artistas como Juan Manuel Blanes, Spandeburo, que trabajaron con el paisaje de fondo, pero no era el centro de la mirada, el paisaje costero, el rural, el paisaje urbano no era el centro, era el decorado para poner las costumbres. Como... Y eso viene con Blanes Viales, ya desde 1901. Tiene estupendas pinturas del Río Negro.
1: Los paisajes son increíbles.
0: Del Río Negro. Y una persona que se mueve tanto, el paisaje es una forma de arraigo también. Y es una forma de marcar un... Entonces, no es el paisaje naturalista o costumbrista, es más metafísico, ¿no? Tiene otras implicaciones, así. Porque ahí se mezcla... No es un impresionista. La gente dice, no, impresionista, él pintaba la herida. No. Lo impresionismo es más fugaz. Él está vinculado con los simbolistas, donde se respeta más el origen, el mito, la leyenda, donde hay un dibujo muy marcado, aunque no se haga en el taller, se haga al aire libre. Esa tensión entre lo profundo, eterno, inmutable, frente al movimiento preciso para capturar la atmósfera, ese sincretismo lo hace de una manera increíble, ¿no? A veces se parece más a Sorolla, a veces se parece más a Moró, a veces va para acá, pero en un momento, cuando termina de madurar como artista, es Blanes Viale. Vos ves un Blanes Viale y es difícil que le erres, decís, no, son jardines mallorquines, los castillos, las... los jardines, la quinta, el Miguelete.
1: Hay algunos paisajes, sobre todo, que parecen acuarelas. No sé con qué está hecho, pero...
0: óleo.
1: Claro, pero tienen un aire como que parecen acuarelas.
0: Sí, acuarelado. Tiene dos o tres formas de pintar, pero tiene esa pincera corta y precisa con la otra más volada, alguna más empastada. Ya no ves ese claro oscuro tradicional académico, ya ves esas sombras que son violetas, rosadas, azules. Es una maravilla. Pinta un estanque rodeado de eso. Bueno, las glicinas, ¿no? Es un disparate de color, es un gran colorista, y tiene obra más oscura, más apretada, y tiene obra más, depende de los temas. Él tiene dos o tres periodos, se podría leer, en cuanto a formación, en cuanto a él está más tranquilo y hace, porque además tiene que vivir, él vive la pintura y tiene clientes, entonces él tiene que hacer un tipo de pintura que se venda, de lo contrario es complicado. Es una de las decisiones que él toma, volverse, porque ya establece acá una reputación y puede vivir de lo que vende, ¿no? Sobre todo familias patricias, por eso las quintas cerca del Miguelete, su amistad
1: el Prado.
0: Con Figari, con claro, que era una zona patricia.
1: Tenía clientes, se dirigía a determinados clientes.
0: Claro, además, ¿no? Tenía buenos amigos, como el doctor Rodolfo Metzera, que lo ayudó mucho, o Montero Bustamante también, era muy apreciado por gente como Zorrilla, como también por gente que conoció como Rubén Darío, que venía del simbolismo también, en otra línea, ¿no? Entonces, pero tenía que vender cuadros. Entonces, él tiene obras que son obras, digamos, como series, que él sabe que tiene un impacto comercial, pero eso le permite a la vez trabajar en otro tipo de obras. Por eso hay tanta diferencia a veces. En el mismo periodo, en el mismo año, vos ves dos horas y dices, no, pero volvió para atrás. No, le piden que vuelva a hacer lo que la gente quiere tener.
1: Era muy muy muy selectivo en la búsqueda del paisaje. Me parece que le llevaba mucho tiempo eso. No iba a cualquier lado,
0: no.
1: y se ponía con, ¿no?, con los pinceles, ¿no?
0: No.
1: Hacía todo un trabajo, ¿no? Buscaba el paisaje.
0: Y le cuesta cuando vuelve de Mallorca y pintar esas calas, esas bahías,
1: claro,
0: esos ciruelos en flor maravillosos, le cuesta muchísimo encontrar esa vibración acá. Y creo que ahí un diferencial es cuando va al Iguazú, ¿no? Que las cataratas del Iguazú es un disparate de sonidos, colores, y además estamos exponiendo fotografías que lo muestran pintando en alguna estancia, en el Iguazú, en el Río Negro, donde arranca el arroyo de acá, allí en la ciudad de Mercedes, que es un lugar que es fantástico, realmente fantástico, que recorro. Uno aprovecha y se va hasta el castillo de Maguá, del Barón de Maguá,
1: claro.
0: Pero todo es un río, el Río Negro es maravilloso, y a esa altura de Mercedes es un paraíso. Pero lo ves junto a criollos, paisanos, laburantes, y él de blanco, un dandy con zapatos blancos, impecable, chaleco, era un personaje, ¿no? Blanes Viales.
1: Tiene unos desnudos, ¿no?
0: Pocos quedaron. Él pintó y dibujó mucho,
1: ¿no?
0: Hombres, sí. Mayor parte de hombres, pero también mujeres,
1: sí,
0: que escandalizaron la época. Y él era de una familia muy católica. Cuando él fallece, vienen las hermanas y destruyen casi toda la obra dibujística. Queda, lamentablemente, destruyeron buena parte de esa obra dibujística, pues se escandalizaron ellas. Pero son dibujos fantásticos. Él, cuando había vuelto en el 7, antes de irse de nuevo, había puesto en un taller en la Ciudad Vieja donde él dibujaba también, y la casera, cuando vio todos esos desnudos puestos, dijo, no, inmediatamente me sacan toda esta porquería de las paredes, porque a veces hablamos livianamente sobre la academia o sobre los saberes académicos, y era muy importante esa formación para un artista. Hace poquito escuchaba en una entrevista a un retratista español formado en la Academia de San Fernando, en Madrid, donde se formó él, Blanes Viales, que decía, un pintor que no sabe abordar un retrato puede ser un buen pintor. Pero un retratista...
1: Bueno, pero cuando están enseñando los grandes maestros, siempre estaba,
0: claro,
1: ¿no?, el modelo desnudo, ¿no?
0: Totalmente.
1: La mujer, claro.
0: Pero un retratista que no sabe resolver un retrato no es un buen pintor. Y el retrato está presente en, fíjate,
1: Sí,
0: fines del siglo
1: claro.
0: XIX, principios del
1: Sí.
0: XX, es fundamental, es un género junto a la pintura histórica, junto al paisaje, los bodegones, pero no es menor porque, lo decía Torres García más adelante, ¿no? Para hacer cambios, para ser verdadero moderno, tenés que hundir las raíces en la tradición. ¿Qué vas a cambiar si no? ¿Cómo vas a modificar si no conoces? ¿Vas a esperar a que para enfrentar el retrato? Es muy difícil. El retrato, uno cuando ve el retrato, por ejemplo, de Juan Carlos Muñoz en el sillón, el chiquito, que son manchas, lo vimos con Ignacio Iturria, son cuatro manchas la mano. Pero vos sabés que Carlos Federico sabe dibujar manos, pero en ese momento llegó ahí con tres, cuatro manchas,
1: Qué
0: define
1: bárbaro.
0: ese real y uno se relaja porque es color puro, ya la forma fue otro lugar. Pero tenés que saber hacer lo otro para llegar hasta ahí.
1: Claro. En Mercedes, digamos, casi su pago ahí, bueno, también el Prado, lo que sea, pero en Mercedes, ¿cuál es es trascendente, es importante? Yo no sé, pienso yo que sé en fragmentos con Solari, por ejemplo,
0: Sí,
1: ¿no? Que
0: es
1: digo, que está como
0: importante
1: muy
0: porque él además
1: presente.
0: dirigió la escuela industrial, ¿no? De hecho se llama Pedro Blanes Viale, la escuela técnica de Mercedes, porque él lamentablemente fallece muy joven. Claro, Federico Saez, jovencísimo, pero Blanes Viale fallece a los 48 años, que es muy joven igual.
1: Claro.
0: Y llegó a dirigir el Círculo de Bellas Artes también, pero sí, sobre todo porque pintó mucho el lugar. Pintó mucho en Soriano, a diferencia de Carlos Federico, que era un niño, ¿no? Cuando se va, tiene 15, 16 años. Pero sí, yo creo que este tipo de exposiciones además ayudan a entender mejor el valor de un artista, no solo porque nació en determinado lugar, sino qué vínculo crea con el paisaje, con nuestra luz, con nuestro. Es muy diferente. Fíjate que Cunio, antes de 1907, cuando vino, que es como uno de nuestros grandes paisajistas, ya lo decía Raquel Pereda que lo entrevista, él hacía escultura y hacía algo de pintura, pero recién vuelve en el 1907 y dice: quiero registrar el paisaje de mi país, la luz, el cielo. Y cuando ves pintura anterior, está resuelta como paisaje europeo, aunque esté hecha en Florida, Montevideo. Hay que esperar este recambio. Como ves las afueras de Cerro Largo, las afueras de Melo, aquella pintura iniciadora del planismo de Cunio, es acá empezamos a. Hay una diferencia entre los cuadros mallorquines y los cuadros de nuestro país. Entonces, ahí hay una vibración diferente, ahí es algo diferente. Ya no estás viendo pintura europea.
1: ¿Cuánto de cada una de estas cosas tenemos acá en Mercedes ahora, en esta exposición concreta?
0: En esta exposición yo opté por hacer una buena selección de retratos, incluso están las dos obras con las que gana en 1902 la beca. Tenemos una buena selección de retratos. Hice una serie donde están en diálogo obra de Blanes Viale, de Carlos Federico Sáez y de Carlos María Herrera, para que se entienda un poco el
1: Bien.
0: retrato. Y después sí, ya arranco con, te diría, prácticamente todos paisajes, ¿no? Hay dos pinturas chiquitas del Palacio Legislativo que son bien pequeñas, pero son increíbles. Una él pinta Rusiñol mientras que están pintando juntos. Y un paisaje que está mediado por un jardín. Uno ve atrás de una enramada, desde un jardín, ve un paisaje al final, que es como un metapaisaje. Estamos hablando de 1902, ¿no?
1: Impresionante. ¿Hasta cuándo está, Enrique?
0: Hay un tiempo importante, hasta el 20 de diciembre. Nosotros ahora que empieza el tiempo lindo, vamos a hacer charlas, conversatorios, visitas guiadas,
1: ¿Cuál es
0: vamos a invitar gente.
1: la próxima charla o la pro?
0: Y esperando el frío y que el río no suba mucho para
1: No, no, empezó a
0: arrancar con
1: bajar,
0: todo.
1: empezó a bajar.
0: Está muy bien, entonces. Yo supongo que en la segunda quincena de agosto ya vamos a anunciar las actividades. Están yendo muchas escuelas, están yendo. La gran pregunta es: ¿viene a Montevideo? No. Es la misma distancia de Montevideo a
1: Vayan
0: Mercedes.
1: a
0: Es una
1: Mercedes,
0: gran
1: claro,
0: muestra. Hace 20 años que no lo haces una muestra grande de Blanes Viale
1: sí.
0: y la hicimos en Mercedes.
1: Bien, bien,
0: Vayan a
1: bien.
0: Mercedes. Hay gente que viene y dice: estuve en Madrid, estuve en Nueva York. Bueno, vayan a
1: Arrancá para
0: Mercedes. Es
1: Mercedes.
0: más cerca, es una ciudad fantástica y hay una gran muestra de Blanes Viale. Así que hasta el 20 de diciembre se puede
1: Qué
0: visitar en
1: bueno,
0: Mercedes.
1: qué bueno. Hay bastante tiempo, lo suficiente. Bueno, mi estimado Enrique, Un gusto enorme haberte tenido por acá de vuelta.
0: Agradezco
1: No dejé pasar mucho tiempo. Esta vuelta te invitó Alejandro, bueno, no pude estar.
0: En noviembre voy a tener nuevas noticias de otra posición más cerca.
1: En noviembre te invito yo.
0: Muchas gracias. ¿Eh? Un gusto, Nelson. De verdad, un gusto.
1: Un abrazo grande.
0: Gracias.
2: Ya volvemos con el Tungelé.
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5: Es muy importante la presencia de Aníbal Sampayo en el cancionero uruguayo, porque tiene un poco el título de pionero, ya que, a excepción unos años antes de Alberto Mastra en el ámbito tanguero y milonguero, no existía prácticamente una canción uruguaya, un perfil con una temática uruguaya. Sampayo empezó por la década de 50 y antes que ningún otro, un poquito antes que, bueno, que Osiris Rodríguez Castillo, que Daniel Biglietti, que Los Olimareños, Itar Rosa, Marcos Velázquez, Anselmo Grau, un poquito antes que todos ellos. E incluso sus canciones rápidamente se popularizaron ya en la década de 1950 en Argentina, y muchos cantantes muy conocidos argentinos comenzaron a interpretar canciones de Sampayo. Así que bueno, eso. Les dejo un abrazo muy fuerte y hasta la próxima.
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0: Bueno, reenganchamos y bastante rápido. Las lecturas del poeta azul. ¿Te gusta así el nombre de la columna, Leandro? Leandro Frigoli, ¿cómo andás?
1: ¿Cómo estás, Nelson? Me parece genial el nombre que elegiste, ¿sí?
0: Bueno,
1: Va por ese
0: recordamos
1: lado.
0: que esta columna tiene que ver con libros que por distintas partes del mundo, Argentina, España, cuando anda de viaje, el querido Leandro Frigoli recoge, se entusiasma, le gusta, y por una cuestión personal, ¿no? Es un buen libro que quiere leer. Después dice, bueno, pero lo quiero compartir con más gente. Entonces, bueno, lo incorporamos acá a esta columna un poco rara, un poco extraña. Y bueno, ya lo hemos tenido con varios de esos libros que son de la preferencia y el buen gusto de Leandro. La semana pasada nomás estábamos con el de María Elia Topolansky. Y ahora retomamos rapidito con El desencanto de los revolucionarios, de Violeta Serrano, que además es la invitada de tu columna, y con ella nos estamos conectando en España directamente. Le damos la bienvenida, Leandro. Bienvenida,
1: Violeta.
0: Dale,
1: dale.
2: Hola, buenas, ¿cómo están?
0: Bueno, bienvenida, muchas gracias
2: a ustedes,
0: por
2: un gusto
0: compartir, por ser parte de las lecturas de Leandro Frigoli, que nos ha aportado muy buenos autores y muy buenos libros.
2: Qué lindo, muchas gracias.
0: Así que bueno, Leandro, ubícame un poco qué te pasó con este libro y con esta autora.
1: A Violeta la tuve como profesora en una materia de escritura creativa y hace un tiempo, bueno, seguía parte de su trayectoria por las redes y hace un tiempo... bueno, de una u otra manera me comentaba en las redes que había vuelto a su pueblo, ¿no? Y bueno, coincidió que cuando yo llegué a Madrid, ella al otro día estaba presentando este libro, El desencanto de los revolucionarios, en una librería allá en España, en Madrid, y pude acercarme y bueno, obviamente que disfruté de una estupenda presentación. Con alguien que hizo una entrevista maravillosa de gran parte de lo que ella sintió. Este libro comenta parte, si bien no es una autobiografía, a partir de algo que le pasó a su vuelta a su tierra natal, a León. Empieza a militar en un partido político Sumar y por diferencias con dicho partido, medio que la despiden en una videollamada por Zoom. Y eso de alguna manera la empieza a provocar literariamente, diríamos, ¿no? El libro tiene varios tonos, ¿no? Tonos de bronca, tonos más reflexivos, tonos más profundos, quizá de análisis sobre la política de España, ¿no? Y sobre el sistema político de España. Y bueno, queríamos compartir con ella y que ella nos cuente, que le cuente a la audiencia del Tunglé, en gran medida, bueno, qué significó utilizar la literatura para repensar, digamos, lo sucedido o lo que te sucedió a vos, pero también para repensar en gran medida el sistema político, bueno, español o el sistema político de tu localidad. Ella vive en León, que es al norte, para aquellos que se ubiquen al norte de España, o noreste, ahí medio cerquita, unos 80 y pico kilómetros de mi ciudad amada Zamora, allá en España.
0: No,
1: buenas noches, bueno.
0: Agreguemos rápidamente que es una experiencia personal, como vos bien decías, porque fue candidata al Congreso de los Diputados por León en las elecciones del 2023 y posteriormente asesora a la vicepresidencia del gobierno de España, pero, atención a esto porque es muy importante, fue directora del máster en escritura e industria literaria, licenciada con triple premio extraordinario en filología hispánica, filología
1: Exacto.
0: Francesa, teoría de la literatura, literatura comparada, bueno, realizó el máster en creación literaria. Y es autora de otros ensayos, Flores en la basura y Poder migrante, de la novela Hijas de nadie y de los poemarios Caminos de ida y Antes del fuego. Es decir que su experiencia en el campo político lo llevó a plasmar en, bueno, su mano narrativa.
1: Exactamente.
0: Y ahora sí te escuchamos, Violeta, perdoná esta larga
2: No,
0: introducción de estos dos
2: al
0: acá.
2: contrario. Primero, gracias, agradecerle a Leandro porque fue una sorpresa hermosa, ¿no? Verlo allí en la presentación, claro, no me lo esperaba. Un ex alumno de Flaxo, así que fue muy lindo. Muchas gracias por haber venido ese día. Bueno, un poco decías que tiene que ver en toda esta trayectoria que es un poco salpicada, ¿no? Hacia distintos lugares. Hablamos un poco de escritura, hablamos de política, ¿tienen algo que ver? Yo creo que sí, ¿no? Yo creo que
0: Claro.
2: a partir de la escritura podemos repensar el mundo porque cuando escribimos justamente hacemos un ejercicio de imaginación. Y yo creo que es una de las cuestiones de las que adolece hoy la política en gran medida y es el hecho de que no estamos imaginando nuevas posibilidades, ¿no? Entonces, esto es algo que yo viví cuando estuve dentro, yo estuve asesorando efectivamente en discurso y estrategia y bueno, y yo me metí en política también porque tenía una propuesta política, valga la redundancia, que tenía que ver con la vertebración territorial de España, ¿no? Con el reequilibrio territorial. Como bien habéis dicho, yo soy una persona que se fue de aquí, de un pueblito del que os hablo, que vivimos aproximadamente 80 personas en el noroeste de España, en León. Yo me fui de aquí cuando tenía 17 años. Primero estudié en Barcelona, estuve un año en Francia y después me fui a Buenos Aires, donde estuve pues casi 10 años viviendo, ¿no? Y a la vuelta decidí regresar no a Madrid o Barcelona, ¿no? Que serían los lugares a los que, bueno, tal vez todo el mundo pensaría que uno debería volver para tener cierto éxito profesional. Yo dije que no, que me negaba a eso y que quería construir mi casa sobre lo que fue la vieja huerta de mis abuelos y eso hice. Y eso tenía una decisión política detrás, ¿no? Que también era un aprendizaje de lo que yo había vivido en Argentina, ¿no? Un país tan enorme como Argentina, que esté absolutamente concentrado, ¿no? O no absolutamente, pero vamos, tenemos un censo enorme en Buenos Aires y Gran Buenos Aires, genera muchísimos problemas, ¿no? Sin embargo, en España hay posibilidad de que esto no sea así. Es decir, estamos tendiendo también a hacer espacios en grandes capitales, ¿no? Pero hay una posibilidad de vertebrar territorialmente porque tenemos una infraestructura de transporte, de telecomunicaciones más avanzada ahora mismo, ¿no? Porque, bueno, en Argentina ya sabemos que el tema del ferrocarril, bueno, pues distintas cuestiones que ya conocéis, pues no ha ido hacia adelante, ¿no? Pero en España todavía tenemos eso, ¿no? Entonces yo creo que ahí hay una posibilidad de solucionar varios de los problemas transversales que tenemos en las democracias actuales, ¿no? Sobre todo vinculada a la gente joven en su mayoría, que no tiene una proyección de futuro, ¿no? No, está muy frustrada, no sabe cómo salir adelante porque para empezar no puede proyectar su propio refugio, su propia casa, ¿no? Entonces, si no tienes techo, ¿qué? Hoy, como sabéis, en las grandes capitales esto es muy difícil, no es solo exclusivo de España, pero sí creo que hay una solución aquí por esta cuestión que os digo. Tú puedes vivir en un pueblo como vivo yo de 80 personas, con una calidad de vida muy grande. Y sin embargo, seguir conectado con los grandes centros neurálgicos, ¿no? Y esto creo que es algo distinto. O sea, hablaba al principio de esta cuestión de la imaginación a través de la escritura. Bueno, esto es una idea diferente, ¿no? Es una idea diferente que no se está aplicando cuando se podría aplicar. Se podría reequilibrar un montón de cosas si empezamos a mirar a esa España que muchos llaman vacía. A mí me gusta llamarle olvidada, ¿no? Sobre todo porque si la empezamos a recordar, dejará de serlo.
0: No, y además porque tiene una tradición muy antigua, ¿no? De ahí hay, yo qué sé, hay un montón de pueblos que son de la época del Imperio Romano, ¿no? Y antes todavía, ¿no?
2: Bueno, el
0: Una
2: pueblo, mira, el más cercano de donde yo estoy, Astorga, que es una ciudad de 10.000 habitantes, que está a 8 kilómetros de aquí, era un campamento romano, se llamaba
0: Claro.
2: Astúrica Augusta, justamente.
0: Sí, no, no, no. Es impresionante. Y creo que hay toda una política. Bueno, creo que en España, pero también en Italia, ¿no? Muchos lugares de alguna u otra manera repoblar, ¿no? Estos lugares que se fueron despoblando con el correr del tiempo, ¿no?
2: Sí, pero no es suficiente, creo, ¿no? O sea,
0: No.
2: creo que tendría que haber decisiones políticas más enfocadas justamente a solucionar problemas desde esa raíz que planteo, ¿no? Porque al final mi caso, bueno, puede ser un caso inspirador, pero es una persona, ¿no? Y hay algunos más que sí, que hemos decidido llevar esta vida, pero la cuestión es que haya políticas públicas que hagan que más gente vea esto como una posibilidad. Al final hablamos también de escritura, es decir, de relato y de discurso político. O sea, una cosa que tiene que hacer también el discurso político es generar de alguna manera deseos, ¿no? Hoy en día, la mayoría de la gente está siempre viendo imágenes, si queréis, de eso, pues de capitales todo el tiempo, ¿no? De grandes ciudades donde parece que sucede la vida. Pero hay otros lugares donde la vida sucede y quizás sucede hasta mejor, ¿no? Donde podemos recuperar precisamente nuestro tiempo de vida, donde podemos negociar otras condiciones de trabajo, que hoy, en otras circunstancias, casi no se pueden, porque estás tan apretado por todos lados que es imposible, ¿no? Entonces, esto es lo que a mí hoy me parece revolucionario.
0: ¿Vos mantenés una línea de trabajo también cerca de Lyon o de alguna otra ciudad así muy poblada?
2: Yo
0: ¿O
2: trabajo
0: prácticamente te
2: online.
0: desarrollás en Maragatería es, ¿no?
2: Maragatería es la
0: Sí,
2: comarca en la que
0: sí.
2: vivo, sí.
1: Sí.
2: Yo trabajo desde aquí online para una universidad que está en Madrid ubicada, pero yo dirijo un máster online desde aquí
0: Qué
2: y
0: bueno.
2: aparte hago cuestiones aquí mismo, ¿no? O sea, cuestiones que tienen que ver pues con mi escritura. De hecho, en este pueblo fundé una escuela de escritura y naturaleza que se llama Savia, con V, como la sangre de las plantas, Escuela Savia. Porque una de las cuestiones en las que creo también es que estamos muy desconectados de la tierra y eso es uno de los problemas que tenemos. Y esto no es un mambo así hippie de esta chica, bueno, se volvió loca, no. O sea, realmente creo que es una solución a varios de los problemas, por ejemplo, el tema del costo de
1: Claro.
2: los alimentos, por ejemplo. O sea, no es venir a los pueblos, traerte una computadora y olvidarte de qué pasa acá. No, se trata de hibridar saberes también. O sea, yo aquí he aprendido a tener mi propia huerta, tener alimentos de calidad, cuidar la tierra, eso hace también que haya menos incendios, que es uno de los problemas que tenemos, por lo menos en esta zona, a raíz del cambio
0: Claro.
2: climático. Y Leandro, tú que eres de Zamora, sabes que hace unos años hubo unos incendios fuertísimos en la Sierra de la Culebra ya. El año pasado,
1: Sí,
2: acá en verano, en
1: el año.
2: agosto, en León,
1: Exacto.
2: hubo unos incendios brutales, más del 10% de la provincia se quemó. Y esto es algo que, bueno, podemos tener bomberos forestales profesionales que tenemos, pero si no hay ganado y las tierras no se aran, los pueblos van a arder igual, porque es imposible para la naturaleza.
1: Una cuestión que a mí me interesó mucho el libro, en la lectura y demás, y que creo que tiene que ver con tu propuesta filosófica en un capítulo citabas a alguien que ahora no recuerdo, que básicamente, esencialmente decía, sin ilusión no hay nada, ¿no? Digo, la ilusión de proyectar futuros diferentes dentro de los territorios, dentro de cómo uno habita ese territorio. Yo coincido, una vez leído y antes, de que realmente el problema habitacional de las grandes capitales, tanto en Madrid o en Barcelona, digamos, se puede solucionar porque la infraestructura ya está cubierta, digamos. Pero que hay que trabajar y reforzar en una mirada cultural de empezar a apropiarse del territorio, ya sea con su vínculo con la naturaleza, que eso hace que uno empiece a dialogar de una forma distinta con lo natural y eso también lo aferra al territorio, circula alrededor de la tierra, pero también, digamos, con la ilusión de proyectar nuevos discursos que de una u otra manera fortalezcan la cultura territorial. Nada, me encantó que dijeras, tú eres de Zamora, yo no soy de Zamora, pero mis amigos están ahí en Zamora y me
2: Bueno,
1: encanta cómo
2: casi te
1: se pelean
2: adoptamos.
1: ustedes, claro, cómo se pelean ustedes los de Zamora, León, esas chicanas, esa riqueza
2: Nada,
1: cultural que
2: siempre con el
1: tienen,
2: vecino,
1: que es
2: pero nada, no
1: preciosa.
2: pasa nada.
1: No, claro, en broma, en chanza,
2: Sí,
1: pero a
2: sí,
1: mí me
2: sí.
1: gusta y después también es lindo ver cómo muchos vuelven, después de haber estudiado o en Zamora o en alguna capital o lo que fuere, vuelven a sus tierras de origen y empiezan a circular ahí, digo, no sé, Paco vive en Mombué, que está a un par de kilómetros de Zamora, por mencionar, y ahí hay productores y se organizan dinámicas culturales, territoriales, eventos y demás.
2: Claro, es que en realidad eso no es tan extraño porque, o sea, si te fijas, como en España hubo un grandísimo éxodo, ¿no? De las zonas rurales a las ciudades en los años 70, ¿no? Por la industrialización, etcétera, donde efectivamente esa generación, ¿no? La de mis padres en ese caso, se iban de los pueblos porque obviamente querían vivir mejor, ¿no? Es decir, había una línea temporal que te llevaba hacia una meta que era precisa, ¿no? Pues tenías un trabajo, con eso te podías adquirir una vivienda, un coche, etcétera, etcétera, etcétera. Eso hoy se rompió. O sea, los jóvenes hoy no tienen esa posibilidad. Eso ha cambiado, ¿no? Entonces, lo que tenemos que hacer es, bueno, no podemos seguir analizando el siglo XXI con las respuestas que dimos en el siglo XX. Estamos en otro momento histórico y no creo que todo sea horrible, aunque a veces lo parezca. Hay también oportunidades, pero son oportunidades que tienen que ser creativas, distintas a lo que nos habíamos imaginado, ¿no? Y yo estoy segura de que si más gente probara esta manera de vivir, se quedaría con ella, porque al final todos los seres humanos buscamos tener más libertad, tener calidad de vida, vivir más en comunidad de algún modo, porque na nadie puede solo, ¿no? Y esta es una de las cuestiones que te toca aquí. No es que vives todo el tiempo, estoy en contacto con mi vecino, no, pero yo sé que si pasa algo, mi vecino va a estar ahí y viceversa, sin que tengamos que hablarnos todos los días. ¿Me explico? Y esto es algo que parece fundamental. Yo vivía en Buenos Aires, en un departamento de no sé cuántos pisos, y bueno, apenas hablaba con nadie, ¿no? O sea, quiero decir, esto es una cosa que hemos perdido en las grandes ciudades y que aquí no. Y eso de tejer comunidad es algo que creo que necesitamos cada vez más. No una comunidad en red, ¿no? Sino una comunidad de mirarse a los ojos y saber que el otro está ahí. Yo creo que también es una de las cuestiones que van a generar más sosiego y más ilusión, que son esas dos cosas que creo que se necesitan. Y creo que lo necesita sobre todo esa gente joven que hoy está optando por opciones que tienen que ver con la extrema derecha, que hablan muchas veces de destrucción, porque al final lo que tienes es rabia. Es rabia porque no ves un futuro. Pero es que hay un futuro. Lo que pasa es que no estamos sabiendo darle ese cauce a ese imaginario. Pero está ahí.
0: Y un exceso de consumismo, ¿no? En los grandes centros urbanos ahora
2: Exacto.
0: se vive como dentro de un shopping, ¿no? Digo,
2: Pero lo que pasa es que no necesitas tanto para ser feliz, en realidad, es al revés.
0: claro.
2: Es
0: Sí,
2: justo al revés, ¿no?
0: sí,
2: Entonces
0: sí.
2: la trampa es enorme. Trabajas cada vez más, cada vez te pagan menos, los sueldos son cada vez más precarios. Aquí, como saben, por la guerra, etcétera, los precios están subiendo mucho. Entonces estás metido en una trampa de la que, sin embargo, aún podrías salir, ¿no? Y ser más fuerte, insisto, para negociar. Tú, si no necesitas tanto para vivir, puedes decir que no a ciertas cosas. Si no, solo tienes la opción de decir que sí, ¿no? Y eso también tiene que ver con cuestiones que creo que se deberían trabajar, pues, desde los ministerios, por ejemplo, de trabajo, ¿no? Creo que hoy en día sería bueno negociar justamente temas de teletrabajo, no constantes, pero sí que la gente pueda tener vidas dignas en otros entornos donde además van a ser más productivos, y que tengan que ir a las capitales cuando tengan que ir, perfecto. Y esto no quiere decir, porque siempre hago esta distinción, o sea, yo no estoy polarizando entre campo y ciudad. Todo lo contrario, yo creo que la virtud acá está en hibridar esto, porque hoy en el siglo XXI es posible, un poco lo que les decía antes, no se trata que venga el de la ciudad acá, se ponga con su computadora y no se sepa nada más de lo que pasa alrededor. Ni tampoco que el que vive acá no le escuche al que vino de la ciudad. De hecho, se trata justamente de poner en común saberes y de hacer intercambios intergeneracionales, que me parece que son muy valiosos. Lo que yo les decía, yo estoy aprendiendo un montón de cosas que el día de mañana, qué sé yo, me pueden servir, ya lo
0: Sí,
2: vivimos en la
0: claro.
2: pandemia, ¿no? O sea,
0: Sí.
2: a mí me dio muchísima seguridad saber que tenía un trozo de tierra en aquel momento. Tan sencillo como eso.
1: Pero sí, y es interesante lo que decís. Había bueno, una autora norteamericana que en términos de educación, Bill Hope, hablaba de esto de enseñar en comunidad. Lo que pasa es que para enseñar en comunidad hay que tener la valentía, el coraje, también la humildad, de entender que hay distintos saberes y que esos distintos saberes confluyen, digamos, en un territorio,
2: Sí.
1: y también esos distintos saberes nos dan la posibilidad de aprender. Como vos estás aprendiendo de huerta, le estarás enseñando a otros coterráneos tuyos a escribir a aquellos que les interese y demás. Entonces se va
2: Exacto.
1: generando un aprendizaje muy nutritivo y colaborativo.
2: Sí, además, o sea, yo cuando abrí aquí la escuela pensaba, bueno, no sé quién va a venir, pero es todo lo contrario, porque hay muy poca oferta de cosas diferentes, ¿no? Entonces aquí la gente está ávida y está súper agradecida de que existan estas cosas. Sin embargo, a veces vas a Madrid y, bueno, no sé, quieres hacer algo y cuesta mucho que venga gente porque hay tantísima oferta y la gente no
0: Claro.
2: tiene tiempo de nada. Entonces estamos como en una rueda absurda, ¿no? O sea, ¿para qué vivimos? ¿Para qué trabajamos? Trabajamos para comer y para ser felices con un poco de tiempo libre que podamos aprovechar. Entonces, ¿qué estamos haciendo? ¿No? Está como todo dado vuelta. Entonces, hay que calmarse, hay que pa pausar y generar esta nueva ilusión en torno a otras vidas que tienen que estar más pegadas al territorio, más vinculadas a la comunidad y entender realmente cuál es nuestro deseo. Insisto, el deseo de todas las personas se parece mucho en realidad. Pasa que a veces nos despistamos.
0: Bueno, a ver, ¿qué pasa con ese libro?
2: Bueno, en el libro cuento esto. Y cuento también lo que, bueno, pues lo que me pasó, que fue el pistoletazo de salida, un poco como habéis dicho, ¿no? Yo entré en política con una ilusión de trabajar sobre esta cuestión de la vertebración territorial y no fue posible, porque en realidad esto que estoy proponiendo quizás es un cambio sistémico, ¿no? Es demasiado, quizás decir demasiado lejos. Entonces, bueno, en un momento dado a mí se me propone tener un cargo orgánico justamente vinculado a medio rural, pero cuando yo había visto durante muchos meses que no había ningún interés real sobre las propuestas que yo tenía sobre esto, digo que no y al mes se me despide sin tener ninguna explicación por parte de ningún representante político de un partido por el que yo había dejado todo. Yo dejé mi trabajo para presentarme como candidata, como diputada al Congreso por mi provincia. Entonces, bueno, eso fue feo, pero bueno, eso es una anécdota personal de la que, bueno, yo me rehago, ¿no? Como todos caemos y nos levantamos. Pero la cosa es, a partir de aquí, ¿cómo podemos hacer una reflexión para saber qué está pasando, ¿no? A esta izquierda que cuando uno está pegado a la calle, como es mi caso, que yo sigo pegado al territorio, te das cuenta que hay tantísimo desencanto. Esto no puede ser, ¿no? Tenemos que regenerar esto y reilusionar porque si no nos vamos a quedar muy solos.

0: Sí. Leandro, ¿estás por ahí?
1: Estoy
0: Esperamos
1: acá,
0: un
1: estoy
0: poco.
1: acá. Iba un poquito, creo, con algo que te iba a consultar, porque el libro lo has presentado en muchísimos lugares, en Madrid, en León, en distintos lugares, y además has tenido mucha reseña y mucho material de entrevistas. Te cuento, Nelson, que fue publicado por Espasa, una reconocida editorial, y digamos, a mí lo que me quería preguntarte, porque yo solamente estuve en la presentación de Madrid, de hecho recuerdo que había personas que fueron del ámbito de la política y valoraron muchísimo no solo la entrevista, sino el diálogo, y también valoraron la propuesta, ¿no? La reflexión que haces, porque es una propuesta filosófica, no una propuesta con proyecto, con actividades y demás, ¿no? Hago esa salvedad. Pero es muy interesante saber también cómo recibió tanto las juventudes en las otras presentaciones o las personas que participaron, adultos, adultos mayores, porque lo que vi en Madrid fue una excelente devolución sobre lo producido, ¿no? En términos de interpretar, aceptar, coincidir o no, pero digamos, sentirse por lo menos interpelado con tu propuesta.
2: Sí, la verdad es que yo estoy recibiendo eso un montón, no solo en las presentaciones, que también, sino, bueno, por ejemplo, he tenido, la semana pasada estuve en una entrevista en la televisión pública española a primera hora de la noche, que lo ve muchísima gente, y tuve unas devoluciones muy buenas, ¿no? En el sentido que justamente hay mucha gente que está buscando un faro, no sé cómo deciros, ¿no? Y necesitan nuevas propuestas, necesitan nuevas ideas, y como os digo, también hay muchísima gente en España que, aunque hoy vive en grandes capitales, procede de estos lugares, porque al final ha habido una gran migración interna. Entonces, la verdad es que toca, digamos, la fibra de muchísimas personas, y yo eso lo estoy notando. Y quiero, justamente con el libro, que no se quede solo en el dolor por el desencanto que tanta gente ha tenido con lo que fue en España, ¿no? El movimiento de Podemos, que os acordáis que fue impresionante lo que logró y en lo que se ha quedado hoy, ¿no? No puede ser que esa gente se quede en el dolor por lo que no fue, sino que tenemos que tratar de regenerarnos. Y yo creo que esa regeneración hoy viene de, como digo yo, la revolución de lo cercano, ¿no? Al final estamos en un momento en el que nos sentimos todos muy vulnerables, todo es como muy inseguro, no sabemos qué va a pasar mañana, es muy incierto. Eso, bueno, del otro lado que ya es más fácil, pero en España hace 40 años que hay una estabilidad brutal que de repente ya no es así, ¿no? Entonces la gente está muy con miedo, digamos. Y entonces está la extrema derecha que te propone una identidad nacional y única, ¿no? Con todas sus cuestiones que muchas veces pasan por ni siquiera respetar los derechos humanos, como ya se está viendo en muchos lugares. Y luego hay una izquierda que debería proponer otra cosa que tenga que ver con esas identidades más cercanas, ¿no? Estas cuestiones que tienen que ver con la comunidad, que tienen que ver con la ecología, todas estas cuestiones que se viven desde zonas como la mía, más de campo, las está conquistando también la extrema derecha en España. Y esto es un problema, ¿no? Es lo que yo me tiro de los pelos. Digo, ¿cómo hemos dejado que estas cuestiones, estos conceptos, se vayan, se trasvasen al otro lugar, ¿no? ¿Cómo ha pasado esto? ¿Por qué no volvemos a estos lugares? ¿Por qué no replegamos en estos lugares y hacemos raíz desde aquí?
0: Es un poco una de las preguntas que pones acá, ¿no? ¿Por qué los proyectos revolucionarios pierden el rumbo, ¿no? ¿Es por esto y por qué más, Violeta?
2: Yo creo porque están utilizando un marco que tiene que ver más con lo que defiende más esta derecha, que tiene que ver con el individualismo, insisto, ¿no? Al final tienes a todos estos representantes políticos hablando siempre desde un lugar de representación que tiene que ver con Madrid, ¿no? Lo que ahora llamamos la M30, que es la carretera que circunda Madrid, todo es desde ahí, ¿no? Y al final esa representación es muy chica, porque tienes una España mucho más amplia y la gente cada vez se siente más con las particularidades de sus zonas, ¿no? Entonces, tienes que cambiar esto, tienes que tratar de hacerte más poroso a todas estas cuestiones, abrir los ojos, abrir más las miras, porque si no estás luchando como en una batalla que vas a perder, digamos, porque es como que una cosa no encaja en la otra, ¿sí?
0: Sí, un problema que tuvo España y que lo hemos tenido por acá también, ¿no? Es decir, está todo el proceso aquel de los bueno, famosos gobiernos progresistas, ¿no? Que también, es decir, pasó como un vendaval y quedó por ahí.
2: Claro, es que una de las cuestiones también es que, no sé, obviamente quien está en el gobierno sufre desgaste, ¿no? Ahora
0: Claro.
2: mismo acá tenemos un gobierno progresista y obviamente está desgastado, además con todas las cosas que

0: Yo creo que una de las cuestiones tiene que ver con lo que os decía antes, es que estamos dando soluciones del siglo XX a problemas del siglo XXI y la gente no se siente interpelada, porque ya obreros en la fábrica hay pocos, ¿no? Tenemos otro tipo de clase trabajadora y esa es la clase trabajadora que hay que analizar. Y a ella es a la que le tenemos que hablar, ¿no?
1: Bueno, y tenés.
2: Sí.
1: Sí, dale, adelante, adelante.
2: No, no, te dejo, Nelson. No, simplemente iba a agregar que es una, además una clase no, trabajadora no absoluta, fragmentada, con muchos matices,
0: Obvio.
2: digamos, muy diversa en la configuración, lo cual hace muy complejo establecer discursos que obviamente interpelen. No, yo lo que por ahí pensaba en voz alta y que bueno, que de alguna manera te quería consultar es en el ida y vuelta con la juventud que te ha tocado, digo, ya sea por distintos medios, la preocupación sigue siendo como, no sé, como dijiste vos en la presentación, yo vengo del futuro, aludiendo de que venías de Argentina. Belén, Dolores Fonsi hace poquito cuando fue premiada, también
0: Sí, dijo lo
2: interpeló
0: mismo, sí.
2: lo mismo. Digo, claro, acá las condiciones mínimas no están garantizadas, digo acá por Argentina me estoy refiriendo,
0: Sí.
2: no están garantizadas y eso genera aún más una vulnerabilidad y una carencia enorme, ¿no? ¿Crees que se puede llegar a dar un plano similar en España en el futuro? Digo, ¿está la posibilidad que un outsider de la política genere tanta destrucción como vos mencionabas? Que son algunas de las propuestas de la extrema derecha en España.
0: Bueno, el marco es distinto porque acá todavía estamos dentro de la Unión Europea y hay cosas que son más difíciles de destruir, digamos, ¿no? Pero
2: Claro.
0: yo creo que estamos en un momento histórico en el que lo que pensábamos que no iba a pasar puede pasar perfectamente mañana, ¿no? O sea, lo estamos viendo todos los días, porque allá te levantas con una que es más fuerte que la anterior. Entonces, bueno, a mí lo que me da mucha lástima, haciendo esta comparativa y habiendo vivido en Argentina, es que acá mucha gente no naturaliza, digamos, esto que vos decís de que están garantizadas ciertas cosas. Bueno, esto no es natural. Eso se ha conseguido durante mucho tiempo y esto hay que defenderlo, porque empezar de atrás es mucho más complicado, ¿no? Así como yo siempre digo, como aprendizaje de Argentina, que para mí me parece muy importante para España, justamente la inestabilidad inherente a Argentina hace que la gente se busque la vida mucho más que en España. Es decir, que en España muchas veces, o creo que las generaciones que vienen ya detrás, ha pensado que venía todo dado, justamente porque venimos de muchísima estabilidad. Y eso no es verdad, no es así, es una ilusión. ¿Me explico? Entonces, de nuevo también, así como decía antes, que hay que hacer un aprendizaje híbrido entre campo y ciudad, también hay que hacer un aprendizaje entre esta Europa, que para mí cada vez más es una pieza de museo, cada vez pinta menos en el mundo, y lo que nos puede enseñar Latinoamérica, que es muchísimo, muchísimo. Y creo que hay que mirarla con muchísima más, bueno, no con soberbia, ¿no? Que a veces creo que se mira con soberbia desde acá. Y es todo lo contrario. Me parece que en este mundo en el que ingresamos ahora de crisis constantes, ustedes tienen muchísimo que aportar. Hoy, según mi punto de vista, la situación política no es la mejor, desde luego, pero yo sigo confiando mucho en el pueblo argentino, la verdad.
1: Sí, es medio como cíclico, ¿no? Ha pasado por cosas peores, pero y se ha repuesto, ¿no? Pero
0: Sí, pero bueno,
1: con este
0: es dura
1: tiempo
0: la
1: y
0: actual.
1: sí, pero con este tiempo y con este milenio cuesta, ¿no? Cuesta vislumbrar una esperanza, ¿no? Es decir, ¿no? Como que siempre estuvo ahí. No sé qué pasa ahí. ¿Hay esperanza en el caso concreto de España, Violeta?
0: Yo tengo esperanza, como te digo, porque lo que te estoy contando es una propuesta que yo ejerzo en mi propia vida, entonces desde mi vida genero esa esperanza, no sé cómo decirte, pero es cierto que yo creo que estamos en un tiempo cíclico, ¿no? Y que probablemente el ciclo progresista, con sus luces y sus sombras que hemos tenido hasta ahora, probablemente dé paso a un ciclo diferente en España, ¿no? Probablemente sea así.
1: Bueno, muy bien. No sé, ¿algo más por ahí, Leandro?
2: No, a mí, bueno, no solamente agradecer el contacto, felicitar por dos cuestiones, por el marco literario, que bueno, vos lo dijiste, Nelson, en el currículum, o sea, no hace falta mucha presentación porque es notable, impecable el laburo que tiene Violeta desde la escritura, desde la literatura y demás, pero también rescato esa voluntad, digamos, en el sentido de sentir y ser honesta con ese sentimiento a la hora de escribir y plasmarlo después en las entrevistas que has dado. Porque esta ilusión que vos tomás como leitmotiv

0: sobre vislumbrar otros futuros que están ahí, yo creo que va a despertar mentes. Si es necesario, mentes y corazones, claro está. Y es necesario también proponer esa actitud en épocas donde parece que no hubiera
1: Sí,
0: luz al final del camino. Entonces yo
1: total.
0: te agradezco por lo que escribiste y te agradezco por cómo vos corporalmente, desde la palabra, físicamente, estás bancando esta ilusión, ¿no? Y a mí eso me parece muy notable, ¿no? También, de rescatar,
1: Muchísimas
0: digamos, ¿no?
1: gracias, muchísimas gracias. Sí, hay que bancar, efectivamente. Bueno, de hecho, sí, bueno, ojalá les guste el libro, si lo quieren conseguir por allá, no está en físico, pero sí está en ebook. Entonces, bueno, si entran a la web de la editorial, lo pueden conseguir, lo ponen en Google directamente, El desencanto de los revolucionarios, y bueno, ojalá, porque una parte de mí siempre está del otro lado del charco.
2: ¿Cuál es la editorial? El libro
1: Es la
2: lo...
1: editorial Espasa.
2: Ah, claro, sí, ya la nombró. Sí. Bueno, estuviste vinculada también al Grupo Planeta.
1: Bueno, sí, claro.
2: Trabajaste ahí, claro.
1: Sí, sigo trabajando, de hecho, porque el máster este en el que ahora tengo dirección está a mi cargo de industria literaria y
2: Ajá.
1: escritura, también está vinculado al Grupo Planeta, sí. Al final son grandes corporaciones que tienen muchísimas ramas.
2: No,
1: Así es el
2: buenísimo.
1: mundo que tenemos hoy.
2: No, porque
1: Sí.
2: pensaba que por ahí podía haber una cercanía también, ¿no? Para tus libros, ¿no? Pero bueno, está bien, es una manera de bueno, y hay otros libros tuyos también, que también se puede hurgar un poco por ahí, ¿no? Está bien.
1: Sí, tengo dos ensayos y tengo una novela, el año que viene saldrá otra novela y dos poemarios. Sí, así que también si tienen ganas de otras cosas, hay un abanico amplio. Y luego están las columnas, ¿no?, de opinión que también andan por ahí por internet. Me pueden seguir si quieren en redes, en Instagram, arroba Violeta Serrano, doble guión bajo. Ahí yo voy poniendo todo, las entrevistas y lo que escribo. Así que, bueno, y sobre todo divulgar esta forma de vivir y generar también ilusión desde ahí, ¿no? Que es una ventana.
2: No, ni hablar, claro.
0: Seguro,
2: Bueno,
0: seguro.
2: te seguimos por ahí entonces. Bárbaro,
1: Perfecto.
2: un lujo. Bueno, muchas
1: Un
2: gracias,
1: gusto, muchísimas
2: Leandro.
1: gracias.
2: Bueno,
1: Saludos.
2: de tus tres últimas propuestas ya pasaron dos.
0: Sí, pasaron dos y bueno,
2: Te
0: ahora
2: queda,
0: vamos a pensar en lo que viene.
2: vamos por la tercera. Vamos a ver cuál. Bueno, está muy bien. Leandro, querido, bueno, será hasta la próxima. Usted dirá cuándo, y vamos arriba.
0: Vamos arriba.
2: Seguimos
0: Abrazo grande.
2: compartiendo sus lectores con la familia Tunguelera.
0: Ahí va,
2: Que pase
0: lindo.
2: lindo.
0: Abrazo.
2: Abrazo.
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Muy buenas tardes para todos, bienvenidos a este miércoles 11 de agosto del 2026, que junto a Pablo Baute vamos a acompañarles en parte del aire, como lo hacemos todas las tardes, con música, con entrevistas, con información y con lo mejor que tenemos, que es hacer radio. Un día fresco, pero está preciosa la tarde, así que si pueden disfrutarla, hay que abrigarse bien y nada más. Y tener un buen espíritu y unas ganas de disfrutar de la tarde, escuchar buena música y sentirse acompañados, que ese es nuestro desvelo de cada tarde. Así que ustedes saben, nuestro WhatsApp, que nos pueden escribir, que nos pueden mandar videos, fotos, pueden hablar por allí, menos llamarnos, lo que quieran. 092-490-290. Les repito, 092-490-290. Bienvenidos nuevamente.

10 grados la temperatura en este momento en la capital del país. 12 fue la máxima de hoy. Para mañana miércoles, atención, madrugada muy, muy, muy fría. 4 grados de mínima, 11 de máxima en el día miércoles 12. Mañana, en la mañana, el cielo estará nuboso y cubierto con algunas heladas agrometeorológicas. En la tarde y noche, cubierto, precipitaciones escasas y bajas temperaturas para el miércoles. El jueves, un calco del miércoles, solo que no va a ser tanto frío en la noche, 6 de mínima y 11 de máxima. También cielo cubierto, probables precipitaciones, y en la tarde y noche también probables precipitaciones. O sea que miércoles y jueves está más o menos el clima, ¿eh? El viernes sube la temperatura, 15 de máxima, muy baja probabilidad de lluvias, al igual que el sábado, al igual que el domingo y al igual que el próximo lunes. Así que una semana invernal.

0: La foca en su reentré, bueno, arrancó nuevamente toda esa maquinaria modo foca, pero bueno, estamos presentando un clásico. Nosotros los que nos hacemos la pausa, estamos haciendo parte del aire por Radio Cultura, por los medios públicos.
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Max Capote versionando el instrumento de Eduardo Darno Jans. No se olviden que esta noche en Montevideo toca y canta Rubén Blades, este panameño que conquistó el corazón de los uruguayos, sobre todo en la mitad de la década del 80, ahí en adelante, cada vez que ha venido ha sido un éxito cada presentación. Bueno, hoy en el Auditorio Nacional del Sodre, en la Sala Eduardo Fabini, a las 21 horas, Rubén Blades en este Fotografías Tour, cantautor, activista, actor, bueno, regresa a Uruguay con esta gira y espero que la pasen bien escuchando y viendo a Rubén Blades.

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5 de la tarde, 44 minutos, escuchábamos a Fernando Cabrera, Desbordando Barrios. El otro día fue presentado el libro Baldío, de nuestro compañero Luis Fernando Iglesias. Vayan, léanlo, vale la pena. Es un mojón en la música uruguaya ese disco y ahora este libro. Bueno, quiero comentarles que nos han invitado para mañana a la presentación del libro Frecuencias Desiguales. Es un libro de Gustavo Alzugaray que tiene ilustraciones de Fidel Esclavo y de César Troncoso. Mañana la presentación a las 19 horas en la Fundación Mario Benedetti. Van a participar César Troncoso y Gustavo Espinosa. Nos dicen que hay libros de poesía que nacen de una herida, de una memoria, de una revelación, y este Frecuencias Desiguales parece haber nacido de la saludable incapacidad de Gustavo Alzugaray para

dejar de hacerse preguntas. Bueno, y nos describen un poco de qué va el libro. Hay música, hay sonoridad, imágenes memorables, una corriente emocional hecha de ausencias, amores perdidos, padres muertos y futuros que nunca llegaron a ocurrir. La voz del autor encuentra un equilibrio entre la lengua culta de las ideas y la cercanía entrañable del voceo rioplatense. Así que gracias a la editorial Fin de Siglo, y ya está entonces en todas las librerías Frecuencias Desiguales, con ilustraciones de Esclavo y Troncoso de Gustavo Alzugaray.

Rebecca Mont, Yo Soy Eterna, era lo que estábamos escuchando. Quiero contarles que si gustan de la música académica, mañana a las 20 horas se presenta en Montevideo, más precisamente en el Teatro Solís, la Orquesta Filarmónica de Buenos Aires. La gala por su 170 aniversario, va a estar la reconocida maestra Zoe Segnodi haciendo la dirección, obviamente, y las obras serán de Mozart y Tchaikovsky. Mañana, entonces, 20 horas en el Teatro Solís, única presentación de La Visita, la Orquesta Filarmónica de Buenos Aires, en su 170 aniversario. Los dejo con buena música. Pablo Baute estuvo en los controles. Ha sido un placer trabajar para ustedes. Mañana volvemos a partir de las 5 de la tarde para hacerlo de siempre. Parte del aire.

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1: Cien años del nacimiento de Aníbal Sampaio.
2: Pintor de nubes camino, con sabor a miel.
1: Jorge Nasser.
3: Al surgir en la época del folclore argentino, del boom del folclore argentino, sus canciones fueron grabadas por muchos argentinos, por lo tanto a veces hay un poco de confusión. Quizá tenga sentido poner en valor su obra, 100 años de su nacimiento y la pertenencia, ¿no? Y reconocernos en sus canciones. Obvio, las más emblemáticas, pero hay una obra imponente ahí, ¿no? Varias décadas de obra. Así que, más que justo, ¿no? Más que merecido. Y también su historia de vida, me parece importante que se enseñe, ¿no? Ojalá se pudiera enseñar en las escuelas. Creo que es alguien que merece un sitial entre los más grandes, junto a Alfredo o a José Carvajal el Sabalero, grande, o a Osiris Rodríguez Castillo también, que la gente lo está reivindicando mucho, pero creo que en el caso de Aníbal Sampaio, con su sencillez y la naturaleza sencilla de su música, a mí me resulta totalmente atrapante. Así que felices 100 años, don Aníbal, y por muchos más, que tu obra se siga cantando y se siga conociendo.
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0: 100 años de Aníbal Sampaio.
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A lo largo de la historia del tango, el bandoneón y la guitarra han formado un binomio indisoluble, con grandes representantes en dichos dúos, como este que acabamos de escuchar, compuesto por Julio Pane y Juanjo Domínguez, bandoneón y guitarra respectivamente. Ambos han conformado en los